Pequeño viajecito a los 90, al principio de los 90, 1993, con Stereo MCs haciendo Connected. Y con este tema tenemos que empezar a despedirnos, porque lamentablemente se nos ha acabado una nueva hora de tantas que ya van, tantas horas que hemos compartido y que seguiremos compartiendo sin duda. Nos volveremos a encontrar cuando la radio disponga que estemos nuevamente al aire. 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El programa se produjo en ZNG Contenidos, contó con las locuciones del señor Luquitas Boltrino, querido amigo Luquitas Boltrino, y en la conducción y musicalización, ¿quién te habla? Matías Picayo. Te prometo que nos encontraremos muy, muy prontito. Chau, hasta la próxima.

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3: Hola, hola, hola, ¿qué tal? Bienvenidos, bienvenidas a Classic Nonstop, programa número 32. Ya con esta propuesta renovada de clásicos que te van a llevar a viajar alrededor del mundo y descubrir o redescubrir o quizás conocer esas grandes canciones. 60 minutos con esa música que está guardada en tu memoria emotiva, como siempre te digo, y esto va a pasar a lo largo de casi 200 radios a lo largo y ancho de este maravilloso país, que conformaremos entonces una maravillosa cadena de clásicos. Damos tantísimas gracias a la emisora por ponernos al aire y al patrocinio de republicahosting.com. 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En la locución institucional está el señor José Brondo, y en la conducción y musicalización, quien te habla, Matías Picayo. Todos juntos te damos la bienvenida a Classic Nonstop.

0: En el comienzo de Classic Nonstop nos remontamos al año 1981 y el tema original de la película Arthur, Christopher Cross, Best You Can Do, canción ganadora del Oscar a la mejor banda sonora. Ahora sí, bienvenidos, bienvenidas a Classic Nonstop.
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Si te digo Ray Parker Jr., seguramente pensás en la banda de sonido de la película Ghostbusters, pero también ha hecho grandes canciones como esta que estamos escuchando aquí. Es Ray Parker Jr., A Woman Needs Love Like You. Y lo escuchabas, por supuesto, en Classic Nonstop. Pero ahora nos mudamos un poquito más acá, con Cranberries. ¿Te querés comunicar con nosotros? Lo podés hacer al 1136924971. Ahora, I Can Be With You.

Y por supuesto que en Classic Nonstop no escuchamos solamente música de los 80 o de los 90. En el año 2016, Bruno Mars publicaba esta canción, 24K Magic. Y nosotros la tenemos aquí porque por supuesto que la música actual también suena aquí en Classic Nonstop, el programa patrocinado por República Hosting. Y ahora un grande de la casa, el señor Steve Winwood, Valerie.

0: recordá que hoy tenemos clásico en vinilo. Hoy vamos a ir a la discoteca a revolver un poquito la batea con esos discos originales que se publicaron en la época. Y por supuesto vamos a escuchar una gran canción tal y como sonó. Pero eso va a ser dentro de un ratito. También dentro de un ratito tengo algo de información acerca de aquellos inmigrantes o quizás antepasados de muchos de nosotros que han llegado en barcos, y hay información acerca de eso. Pero lo que estaba sonando era China Crisis, Arizona Sky. En un ratito volvemos con mucho más Classic Nonstop.
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abriendo esta segunda media hora de Classic Nonstop. Una junta que no puede fallar. La desaparecida Tina Turner interpretando una de las canciones de James Bond, The Golden Knight, en Classic Nonstop. Ahora nos vamos a los 80. Claro que sí, con Mike and the Mechanics. Una de esas grandes canciones que siempre nos pedís al 113-692-4971.

0: Se titula ¿En qué barco llegaron mis antepasados? En Argentina, el buscador que navega en documentos sobre inmigrantes. El Centro de Estudios Migratorios Latinoamericanos, CEMLA, desarrolló en su sitio web un buscador a través del cual se puede acceder a información de los inmigrantes que llegaron en barco a la Argentina entre 1800 hasta 1960. De este modo se puede conocer en qué buque ingresaron miles de personas en las grandes oleadas migratorias. Así que está muy bueno si uno tiene curiosidad o quiere saber. Bueno, el sitio web es www.cemla.com/buscador. Ahí podés saber si es que tus antepasados venían de Italia, de España, o vaya uno a saber desde dónde a este maravilloso país. Bueno, ahí podés consultar y saber de dónde fueron ellos. Nosotros ahora nos metemos con un gran clásico en vinilo.
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0: El clásico en vinilo del día de hoy es Starship, Nothing Gonna Stop Us Now.

Era la reaparición de los Everything But The Girl, que parecen no dejar nunca de volver. Este es el desembarco en los 90, junto a remixers como David Morales, en este caso con Grung, pero también hace poquito volvieron los Everything con un disco nuevo. Por ahora los escuchamos con esas grandes canciones de los 90.

Escuchabas a Jean Love Chisel, Motion of Love. Y nos toca comenzar a despedirnos, pero como te digo siempre, tan solo por el programa de hoy, volveremos con muchos más clásicos y mucha más linda música. En la locución institucional estuvo el señor José Brondo. Esto fue una producción, un patrocinio de republicahosting.com realizado en ZNG Contenidos. En la conducción y musicalización, ¿quién te habla? Matías Picayo, en Instagram, @ Matu Picayo. Nos encontramos en la próxima. Chao, hasta la próxima.

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1: Hola, hola, hola, ¿qué tal? Bienvenidos, bienvenidas a un nuevo programa de Dance Nation. Buenas tardes, buenos días, buenas noches, o buenas cuando quiera que nos estés escuchando. Y si recién te sumás, bueno, Dance Nation es un programa que ya tiene varias emisiones y se dedica a bailar. Se dedica a traer esas músicas de las pistas de baile, esas que nos hacían mover hace tanto tiempo allá en los 80, los 90 y por qué no en los 2000. Hoy con un programa que han pedido infinitamente a nuestra línea de comunicación. Hoy vamos a tener toda música en castellano, más precisamente en argentino. ¿Por qué? Se ha denostado mucho, pero también en Argentina en la época de los 90, de finales de los 80 y de los 90, también había producciones en la República Argentina, muchas en castellano, otras no. Hoy vamos a estar con las que son en castellano y esta va a ser tan solo una primera presentación porque hay muchísima música, hay muchísimo Dance Nation, hoy especial argentino.

0: En el comienzo de Dance Nation, el programa de República Hosting, arrancábamos regulando, con una producción del mismísimo Sergio Kramer. Estoy hablando del símbolo con Ya No Hay Más Problemas, justamente el DJ Kramer Remix. Ahora sí, bienvenidos a Dance Nation, el programa de República Hosting.
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Corría el año 1992 y hacía su aparición estelar el sello Oid Mortales Records, fundado por el gran Tutti Giannakis y por supuesto los hermanos Nicolás y Alejandro Guerrieri. Este fue un single que abría esa etapa de música en Argentina. Estamos hablando de Aurora. Muchos recordarán ese disco de cuatro temas, justamente 45 RPM, totalmente celeste, con la representación de Aurora en tapa, maravilloso. Y ahí escuchamos entonces la versión de Aurora, casi inaugurando el sello Oid Mortales Records. ¿Has visto Aurora? Y si estábamos hablando de Tutti Giannakis, estábamos hablando de los hermanos Guerrieri. Esta es una de sus primeras producciones en la época de Z95, los finales de Z95. Estoy hablando del señor Jassim Mel, con quien empezaron a practicar esos ritmos, esos grooves. Esto ya lo conoces, ¿eh? Es la versión extendida de Fue Amor, por el gran Mario, por el gran Jassim Mel, que aún se sigue presentando en los escenarios argentinos. Esto es Fue Amor.

Y como venimos bailando, seguramente estás en el especial de Dance Nation con la música en argentino, con las producciones en argentino. Y cada una tiene una historia muy particular. Durante los años 80 y hasta principios de los 90, allí en la galería que está enfrente de la Valle 750 del gran cine La Valle, que hoy no existe más, había una disquería que muchos conocerán, se llamaba Gapul. Que Gapul, además de vender discos, obviamente manufacturaba sus propios discos. Casi a mediados de los 90, Gapul decidió cambiar el nombre, adecuarse a las nuevas épocas y fundó el sello J.R. Records. La disquería también pasó a llamarse J.R. Records y de allí salió esta producción. Son los Cabrón Latino, que habían salido con este disco montados a caballo de lo que era la base que estaba de moda en ese momento de The Bucketheads con The Bomb, pero acá haciendo una de esas canciones que ya a esta altura dan cariño, Moviendo y No Pares, el Culitos Version. Este disco salió en versión vinilo, importado, dos discos, tres de cada lado tenía. Y esta versión en CD, que es la que pasamos aquí, para darle un poquito de variante. ¿Pasaste vos por J.R. Records? ¿Conociste J.R. Records ahí en la Valle 750? Un poquito más adelante estaba Surcos, que también traía muy buenos discos, pero esa es otra cuestión. Estos eran los Cabrón Latino, como te dije, Moviendo y No Pares. Nuestro WhatsApp es 1136924971. 1136924971. Esa es la línea de la música bailable.

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0: Amigo de la casa del señor Gustavo Radaelli, más conocido como Machito Ponce, quien se iniciara junto a Desacados allí componiendo letras, haciendo coros, pero acá en su versión solista, muy difundido en Radio Top 101.5. Él es Machito Ponce y su contestación al tema de las 20 Fingers Short Dick Men. Bueno, aquí dice Machito Ponce que no es ningún Short Dick Men. Quédate ahí, ya volvemos con mucho más Dance Nation.
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0: y uno de los sellos identitorios que tenía Oed Mortales Records era justamente empezar a investigar de lo que tenía que ver con la música patria, con las canciones de aquí, de Argentina. Hace un ratito escuchamos Aurora y esto es El Carnavalito 2000, otro disco de 45 RPM con cuatro temas, y este era su versión del Carnavalito, que ponía un poco más de identidad sobre la música dance pensada desde la República Argentina. Pero Inmortales tuvo muchos años de progreso y de evolución, con muchas cosas más finas, más bailables, más alegres. Así que te propongo ir a la disquería para comprar un disquito. ¿Qué te parece? ¿Cuánto hace que no compras un disco? Bueno, vamos a ver entonces qué disquito podemos comprar en la disquería.
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0: Directamente desde nuestra disquería aquí en África, El Camaleón.
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0: si hablamos de música dance en la República Argentina, música dance en argentino, no podemos evitar mencionar a los precursores. Ellos son Desacados, que en el año 1990 salían con este larga duración y con este gran tema que llegó a poner la cortina musical del gran programa de Tinelli, pero que en realidad es un cover de la versión de Chocolate o de Mystic, cualquiera de las dos. Esta es la versión en castellano, en argentino, de Ritmo de la Noche, un hitazo de los Desacados, Darío Moscatelli y, bueno, obviamente los hermanos Guerrero y la producción de Tutti Giannakis. Y te comento, pero no se lo digas a nadie, que las chicas que cantaban no cantaban. Pero bueno, no importa, ese será capítulo más adelante, porque eso hay muchísimo para contar y nosotros tenemos muchísima música para seguir bailando.
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0: Este disco salió en el año 1989, es de los hermanos Satraño. El disco se llamó Under Malavia. Directamente desde el vinilo escuchamos Señal Sexual.
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Y en el final de Dance Nation estábamos escuchando ni más ni menos que a Boy, quien antes fuera Andrea de Tres Vampiros, pero en este caso es el seudónimo de Boy, haciendo Quién te cantará, hermosa canción de la época de Missing, del año 93, 94, casi 95, estamos en duda por ahí. Pero nosotros nos tenemos que ir despidiendo porque se nos acabó el tiempo, no sin prometerte que vamos a volver prontamente con otro especial de música en argentino, porque a cada rato lo están pidiendo, uno de los más pedidos de Sacado, Yacimel, por supuesto. Nosotros los tenemos aquí y cada tanto sacamos a relucir estos especiales que nos encanta hacer. 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Este programa fue producido en ZNG Contenidos. La locución institucional es del señor Alejandro Basoler. La conducción y musicalización, charlando un rato con vos y poniendo un poco de música, en Instagram, @matupicayo. En persona, Matías Picayo. Hasta la próxima. Nos encontramos.

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0: Quiero aire, quiero aire.
1: Escuchate, muy bien.
0: Extrañísimo.
1: Muy buena, está muy buena.
0: ¡Viene la yuta!
2: ¿Cómo te suena? ¿Cómo te suena?
1: ¡Agárrelo, agárrelo, agárrelo!
2: ¡No, policía, por yo!
0: Descálpense,
1: tire.
0: Descálpense, todo lo que tenga la gente, tire.
1: Me la pusieron, amigo,
0: Yo no tengo algo, fue Daniel. Daniel la vende, Daniel la distribuye.
1: Maldito traficante.
0: Ay, Dios, empezamos mal,
1: Hello.
0: ¿Qué hace, Dani? ¿Cómo te va?
3: ¿Qué tal? ¿Cómo eres, va?
1: How are you, Fanny?
0: Un calor que me estoy muriendo, ¿qué crees que te diga?
1: Nada, hace calor.
3: Dejate de broma, ¿qué va a hacer calor?
0: No, pero eso va a llover. Robemos a Dios que vaya a llover, va a llover.
1: Que si llueva su humedad y no me gusta. Todo aquel que se queda vida. Eso todo este es malo.
0: Che, qué loco, te empezó a 4:30, porque yo ya pienso que estamos terminando, ¿viste?
1: Es un flash.
0: Es un flash, que estamos terminando, empezando.
1: Es Darling, one, two, Darling.
0: Uf, bueno, ya estamos más tranquilos.
1: Bueno, ¿bajamos la adrenalina o la seguimos? Continuemos con la adrenalina que me gusta. Ponemos el ventilador muy fuerte.
0: Ah, muy fuerte.
1: Ah. Guarda, ¿qué hace? Guarda. Usted acá la de Daniel.
0: ¿Qué? ¿Qué es lo que te pasa? ¿Qué es lo que te ocurre, Daniel? A ver, Cristian,
1: cárate.
0: Te dejo el programa en tus manos,
1: Ah, bueno, muy bien. Ok, estamos arreglando nuestro itinerario acá. Esto es 220, un programa hecho con amor. Estamos todos locos acá. Y bueno, espero que tengan una buena tarde, hace calor, está lindo, ¿eh? Sí. Todo nublado, che. Vamos a esperar a ver qué están haciendo estos chicos. Che, escuchame, ¿qué tal si hacemos el programa juntos, viste? No sé, digo, pues me dejaron acá colgado mal.
3: Para un cachito.
2: No te calientes,
3: no. Para un cachito, yo vamos para allá.
1: Arrancamos a las 4:30. Mal. ¿Viste? ¿Qué más? ¿Qué hace falta? Fíjate.
3: Vos seguís sanatiendo que ya vamos a ir a...
1: Bueno, voy a sanatear. Espero que tengamos un buen programa porque queremos hacer un gran programa, este programa que es 220. Queremos... Que Diego encuentre ese tema, pero está buscando un tema. El salame trae una cinta, en lugar de tener un disco compacto, no sé por qué trae cinta, pero bueno, no importa. Recordemos a todos aquellos salames que quieran llamar, que es el 472-3514, la línea telefónica para comunicarse con 220. Además, debemos recordar que
2: a todos aquellos,
1: recordemos esto, algo que a mí me interesó mucho y que creo que les interesa a todos, que es que...
0: A ver, pará, ¿lo contaste, Dani? ¿Lo tenés?
1: Listo.
0: No,
1: no importa. No, andá y arreglalo, Yo sigo con todo, andá arreglado.
3: Dale.
1: Eso, estúpido.
3: Ya estamos.
1: Listo, dos,
0: listo, ya está.
1: Fíjate bien.
0: Ya está.
1: Arreglalo.
0: Ya está.
3: A lo sumo va a aparecer Pergolini.
1: Bueno, chicos. ¿Qué te iba a decir? Ah, no, algo que yo quería recordar, digo, era que a todas aquellas bandas que tengan ganas de probarse on the radio en el éter, tiene su posibilidad
0: en el ciberespacio.
1: En 220, ¿ok?
0: Sí, nadie quiere, loco. O nadie, al fin y al cabo es que la gente que
1: la
0: crea,
1: gente nos anima.
0: ¿Qué hace? No quiere venir, ¿se da cuenta? Vos te das cuenta, ¿no? ¿Qué pasa? Qué lindo, feliz Navidad, se notaba.
1: Pero falta la horita, loco. Yo quiero una horita.
0: Tenía una planta esa ahí que si le ponemos un par de guirnaldes ahí como queda, 10 puntos.
1: Bueno, quería recordar, eso son dos cosas importantes.
0: Bueno, yo como quería recordar.
1: El teléfono vuelta, dale de vuelta.
0: No, porque me voy a poner esa resonancia, no. 472-3514. Al último caso, el 4 al final. Lo que yo quería decir algo del fan club.
1: Cumplió año,
0: dos integrantes, y con toda la lógica del mundo se encuentran ofendidos, se encuentran mal. Uno de los dos está bien, el otro cumplió el jueves, pero... Al Pipi. Primero. No sé, la verdad es que todavía uno sabe cuánto cumplió, porque no tengo idea cuánto cumplió. Supongo 21 los dos.
1: 21,
0: tiene o 20, espera,
1: 21, sí.
0: Claro, por el estilo.
1: Mano tiene.
0: Y Matías, que es el vicepresidente del fan club.
1: Ah, Mati.
0: Que no joda.
1: Mati Felipe.
0: No joda. Mati Felipe.
1: Es que no pasamos mal, ¿no? ¿Cuánto cumplió Matías?
0: Matías 9.
1: Claro, 9.
0: Seguro que me dijeron acá, creo que el 9 fue.
1: Está bien.
0: Feliz cumple para los dos. Bueno, igualmente, no importa cuándo fue, lo importante es que cumplió el año. Eso no importa. Bueno, justo este tema, yo acá, me anoté unas cosas acá, que yo tengo que ver, antes que empezamos el tema este,
1: perdón, ¿me puedo sacar la remera?
0: Obvio.
1: Gracias.
0: Obvio. Si no se excita Daniel, obvio. Si estuviéramos en televisión, ahora estaría suspendiendo el programa.
1: Y ahora me enredo, ¿cómo sale acá?
0: Lo estoy suspendiendo el programa ahora.
3: Vos sabés que hay cámaras ocultas acá adentro, ¿no?
1: Ay, sí, ¿quién las ve?
3: Si vos supieras quién está viendo esto ahora.
0: Ay, caramba, no me hagas pensar, por favor. No, ¿sabes cuál era? Daniel.
4: Acá
0: estoy,
4: Daniel.
0: Fue el cuero, no, hoy estoy re flash, estoy mal, mal, mal. Para un poco de hablar, no quiero.
4: ¡Ey, guachín!
0: ¿Qué es eso? ¿Qué es eso?
4: ¿Qué fue?
0: Hay interferencia.
4: Infiltró
0: Clas. Clas FM está en apunte.
4: ¿Por qué?
0: No, no, pero no, interferencia de Clas, loco. Lo que pasa es que están son envidiosos, te das cuenta.
4: ¡Ey, guachín!
0: ¡Guachín! ¿Qué pasa con el
4: guachín?
0: ¿Qué pasa con el bocha?
4: ¡Ey, guachín! ¡Ey, guachín!
0: ¿Qué es el borracho que dice?
4: ¡Ey, guachín!
0: Bueno, ya fue.
4: Está
0: ok. Debe ser como está interno de la radio, porque yo no tengo ni mierda que están hablando, así que...
4: Bueno,
0: antes de todo quería ver, ahora con el tema de este estuve viendo Volver. Buen programa, buen canal. Volver, de Canal 13.
4: Ah, sí.
0: Volver, sí, que volvió una serie importantísima. Una, está buena.
4: Bueno,
0: pasame la copa. ¿La qué? ¿La qué?
3: Pasando por caja.
4: Primer facturación. La tota.
0: Bueno, no, viendo Volver, viste que hay series nuevas. Sí, ha vuelto una que me ha marcado una bisagra en mi vida.
4: Quiero ver si sale esto.
0: No sé si sale. ¿Salió?
4: No sale.
0: Ya está. No, lo que quería preguntar a la gente, como consigna, como pregunta, y voy a agarrar y voy a decir cinco cosas. Y quiero que elijan. Son cinco etapas diferentes de la televisión y que todos están del mismo género.
4: A ver, che, decime, dale.
0: Quiero que digan cuál de todos estos programas fueron los mejores. Y empiezo a nombrar.
4: Sí, el programa del milenio.
0: No, pero voy a nombrar este mismo género, porque yo creo que el programa del siglo, por mi parte, es Amigos Somos Amigos. Pero no lo voy a... No, o sea... Amigos Somos Amigos es el programa del siglo.
4: Y me emocionás.
0: Obvio. Pero no. ¿Cuántas estas payasadas de telenovelas, viste, estas cosas así? No ese tipo de las otras telenovelas, las que son más más fashion.
4: Ajá.
0: Voy, empiezo. Perito. Clave de Sol.
4: Montaña rusa.
0: Gasoleros o Verano del 98. ¿Cuál de todas esas era mejor? Si me tengo que inclinar por una, tengo que elegir una. Clave de Sol.
4: Clave de Sol, obvio.
0: Clave de Sol a full.
4: Ni hablar, chabón.
0: Clave de Sol a full. Pero tal vez alguno que sale con Verano 98. Burda copia de Dawson's Creek. Pero bueno, no sé si vos sabés lo que es Dawson's Creek.
4: Sí.
0: Burda copia, pero no importa.
4: No me interesa el programa.
0: Y está Gasolero en el medio. Gasolero, está bien, es el último. La explosión. Pero bueno, pero vamos a base objetivo. Clave de Sol. Para mí Clave de Sol dijo...
4: Sí, no.
0: Allá. Pero bueno,
4: el problema que tenían esos pibes, lo mismo problema que tenía yo.
0: Pero por ahí hay gente... Bueno, hay gente que es más grande y salta con Pelito, por ejemplo. Yo Pelito lo veía, pero era muy chiquito cuando salía.
4: Claro,
0: yo
4: era...
0: Pero lo que es ver a Adrián Suárez en su momento.
4: Un granito en la face.
0: Adrián Suárez, tal que estaba Jorge Gustavo Hernández. Gustavo... No, Julián no estaba en Pelito.
4: Sí, estaba Julián Wey.
0: No, en Pelito no. Estaba en Clave de Sol al final.
4: ¿Qué viste? ¿Estuviste viendo?
0: ¿No estaba Gustavo Bermúdez también? ¿No estaba Gustavo Bermúdez?
4: Gustavo Bermúdez, palito así.
0: Sí, ¿qué más estaba? No me acuerdo, son Pelito.
4: Pero Fortuna de chabones.
0: Sí,
4: Sofovich, Romay,
0: Romay, buenísimo.
4: La de la televisión argentina. Pero pará, a ver, repetime los
0: Pelito.
4: Clave de Sol.
0: Montaña Rusa, Gasoleros o Verano del 98. Esas cinco.
4: Repetímelo.
0: Pelito, Clave de Sol, Montaña Rusa, Gasoleros o Verano del 98. No te lo repito más.
4: Clave
0: de Sol, pero yo quiero que la demás gente opine, que me digan decir cuál fue el mejor y por qué fue el mejor.
4: Clave de Sol.
0: Se respeta todo.
4: Bueno,
0: antes de empezar a hablar del tema que yo quería hablar antes.
4: Ah, sí, vos tenés que decir. Sí.
0: Se pasaron 10 minutos, por tanto podríamos ir poniendo el tema antes de hablar. O si no, también. Vamos a tirar la pregunta.
4: A ver, pará, chabón, vos tenés poder de decisión acá, ¿sabes? O sea, si vos
0: también.
4: Mirá, quiero hacer esto. ¿O qué digo lo hacemos?
0: Bueno, pues yo soy el presidente, pero estamos hablando de que ustedes dos, mis queridos súbditos...
4: le da la mano al chabón.
0: No.
4: Ahí tenés.
0: Ahí se me acaba de mostrar todo. No,
4: dale, dejalo pasar a poner a llorar, ¿viste cómo es?
0: No voy a poner a llorar, voy a llorar a su voz. Andá eligiendo, Daniel, cuál de todos los dientes que tenés es que no querés seguir teniendo. Andá eligiéndolo así y después te lo saco.
4: Amenaza en por radio.
3: ¿Sabés cuál es el que quiero tener? ¿El
0: que querés tener o el que no querés tener?
3: Sí.
0: ¿Cuál?
3: Este.
0: Quedó mal porque señalaste un diente y quedó la gente va a pensar que está señalando otra cosa.
3: Este derecho.
0: Ah, bien, ahora entendí. Claro, no,
3: tercer después, molar a la izquierda. Superior.
0: Claro, está bien, no, porque la gente va a pensar que está señalando cosas obscenas y lo que yo quería preguntar algo con este tema que estamos el 18 de diciembre, faltando 7 días para la Navidad.
4: Pi,
0: y además para el gordo de Navidad, que también dicen.
3: ¿Por qué me señalaste a mí?
0: No, porque te estoy explicando a los dos, che. No, lo que yo quiero decir es, ¿por qué motivo? ¿Por qué motivo? Y odio que lo hagan, pero ¿por qué motivo? Es una tradición, obvio, pero ¿por qué en la lotería la tradición es cantar los números? ¿Por qué? 30.254,
3: 1.500,
0: y poner que ganamos el premio, 20.554. ¡Humita! Yo te juro por Dios, está bien, está bien. Se tira, el chabón al suelo. No, yo te digo, más allá que por 8 palos, pero te canto hasta en bolero, te canto.
4: Pero uno lo gana otro.
0: No, pero bueno, tiene una comisión eso por haber cantado. No, por encima porque gana plata, eso gana plata fácil.
4: No, está bien, pero, o sea, la historia es, ¿por qué se canta lo...?
0: ¿Y por qué están en el vestido como Boy Scout, además? Porque están con el pantaloncito corto y una corbatita.
3: Uno pelo, la pata más grande que nosotros.
0: Uno cardo de acá y vos mirás...
4: Niños cantores. ¿Por qué son los niños cantores? Ahí está.
0: Niños cantores tienen como 25 años. Niños cantores.
3: 888, dame la birra.
0: Pásame la birra. Déjame joder, prende un parisien.
4: No es así. Nami dice, te cobro 200.
0: Nos encontramos la noche. No es así. Bueno, después otra pregunta voy a hacer después, pero es una pregunta más estúpida que las demás, así que por tanto.
4: ¿Qué pregunta que te trajiste hoy?
0: Hoy sí estoy como loco. Así que el tema que voy a poner a Daniel es un programa de radio. No ponga nada todavía, Daniel. Y yo quería hacer un homenaje a ese programa. Los que conocen el programa van a conocer el tema, van a saber de qué se trata y a ese programa va dedicado. Para radio de otra emisora. No es competencia porque no es lo mismo cosa, pero es un programa de radio que digamos nuestra influencia, referente.
4: Eso.
0: Referente, digamos referente. Bueno, con este tema.
4: Convengamos lo siguiente, que vos, a vos te gusta que suceda lo que sucede, pero que a mí no me gusta lo que sucede.
0: ¿De qué?
4: De que parece que tenemos una estructura similar.
0: No, pero no voy a eso, voy al hecho de que, bueno, así se aprende, después nos paga. No, yo quiero, como base, después nosotros vamos a tratar de ver la manera de pero como base, la base y la influencia principal y referente es este programa.
4: Ok, es nuestro programa referente y punto. Ahora, ¿vos qué querés hacer?
0: Poner el tema, el homenaje a ese programa va con este tema.
4: Ni hablar, no hubo mediodía que la haya pasado tan feliz como cuando terminaba ese programa con este tema. Dale aire, dale. Dale.
5: Así que te quería dejarte contento con tu...
6: Uy, recibí la Mex Music Expert.
5: Bueno, chavos,
6: guardalo para después.

0: otra vez contra el piso, Ya me asusta esto. Me acuerdo de momentos de juventud. ¿Cómo se iban esto a dar el homenaje a...
1: ¿Qué es eso? ¿No corren?
0: A Wichis. Sí, sí, sí, sí. A Wichis. Y apareció un pedazo de Wichis.
1: ¿Eh?
0: Apareció un pedazo de Wichis ahí en el medio.
1: Y sí, sí, tenía que aparecer. Disculpen todos.
0: Sí, bueno, disculpa,
1: disculpa no, no, que disculpe.
0: ¿Qué disculpe qué?
1: El que quiere que, sí, sí, que se haya ofendido, disculpe.
0: Ah, que se haya ofendido, sí. ¿Qué se puede decir? Ya, ya. Por Dios, che. ¿Por qué me reconoces?
1: No, ya no va más, por Dios.
0: ¿Eh?
1: Ahora es aburrido.
0: Ah, no, claro, no es más, por Dios. Ya no es más, por Dios, un anillaco.
1: Ahora, chabón, el chabón es una basura. ¿Te diste cuenta? El chabón es una basura.
0: ¿Quién?
1: Dejar a un vigilante.
0: ¿Quién, Menem?
1: Sí.
0: Es una basura ese chabón.
1: Ahora ya no va.
0: Ahora es un ciudadano, así que hola, venga, hola. Ese guapo acá, sí, sí. Lo esperamos a la puerta, así perdón, que venir. No hay problema.
1: El señor presidente.
0: Señor presidente, el señor. El señor presidente es el doctor Fernando de la Rúa. Por favor, quiero.
1: Y Fernando también. Lo que tiene bueno
0: es Ferni es un capo. Ferni es un capo.
2: Y dicen que soy aburrido.
0: Y dicen que soy aburrido. Aburrido. Aburrido.
1: Quiero que estamos hablando antes.
0: ¿Qué estás mirando? Ah, no, no, no. Una revista que tiene el nombre de un grupo musical muy antológico.
1: Star Me Up.
0: Exactamente. No, estaba diciendo si puedo encontrar algo acá que pueda. Lástima que está todo mojado acá por el tema de la toca.
1: Pasa, hablando de la toca.
0: Todo está transpirando y...
1: ¿Cómo estás?
0: Como
1: está
0: mojando todo.
1: Escúchame, ahí está.
0: ¡Oh, mi Dios es!
1: Voy a tomar un traguito.
0: Me encanta eso. ¿Viste esas publicidades que hacen así con ruido? Sí, hay una de la tota justamente que está...
1: Para que me voy a servir un rayito. Para, aguantamos un segundo. Aguantamos.
0: Ah, con ¿no? hielo, vos lo haces con hielo, lo haces bien. Claro. Claro. Ah, ay, que se te...
1: Guarda,
0: pará, ten dedo, pon el dedo, pon el dedo.
2: Listo, que se te está rebachando.
0: Pero viste, para la publicidad de la tota justamente, que te da ganas de tomar el solo hecho de verla. Vos tomás, se sirve, tiene una amiguita que se sirve, toma nada más. Y después de eso, hay otra tota también que está dando vuelta por la calle, un auto, un taxi es. ¿La viste? La del taxi, que agarra y va todos tomando tota. Ponele. Está todo tomando la tota. Y se hace pelota contra un camión y caen todas botellitas. Sí, yo me muero, yo digo, me muero, me agarran a desesperación. Muy buena esa publicidad, la verdad que cambió, y eso cambió la publicidad mucho, ¿no?
1: Che, entonces habíamos hecho una pregunta, porque para que hicimos 10.000 millones de historias y al final no resolvimos nada. O sea, la primera cuestión es, ¿clave de sol es lo mejor o no?
0: Después tenemos no, esa rusa. No es la pregunta esa. La pregunta que quiero saber es si Pelito, clave de sol, montaña rusa, gasolina, verano 98, burda copia de los click. ¿Cuál de todos esos es mejor?
1: No de su opinión, sino da opinión de todo el resto también.
0: Yo
1: repetirlo y lo de verano 98.
2: Pelito, no clave de sol, montaña rusa, gasoleros y verano de 98.
0: Aparte por lo cual, por lo tanto, digo que no mucha gente veía televisión o si no, o no quiere salir al aire diciendo que veían esas cosas.
1: ¿Qué pasa?
0: Escuchame, más de una vez aquí ibas a la secundaria y decía, sí, loco, veo montaña rusa. Y decía, no podés ver montaña rusa. ¿Y por cuál es el problema? Mucha gente quiere ocultar su identidad y decir, yo no veía montaña rusa, yo no veía. Y no veían por atrás.
1: Obvio.
2: O quieren esconder la edad.
0: O quieren esconder la edad, porque si alguien te dice, me acuerdo cuando estaba en la facultad que había Pelito y vos decís, epa.
1: Disculpame, ¿vos te pensás que Nancy Duplass hizo famosa por su dote de actriz? No,
0: pero sí.
1: Por la gira esa que ponía a esa escocesa, la pollita escocesa.
0: ¡Ah! Oh, ¡mamá!
1: ¡Bombón, chiquitito, bombón, chabón!
0: ¡Epa!
1: ¿Eh?
0: Nada. ¿Cómo se llama este? ¿Qué chabón? ¿Cómo se llama? El caballero de la quema. El que se la... No, este es el que se la...
1: No,
0: se la
1: filtró
0: a
1: Nati. Mentira, chabón dice que no.
0: Yo le digo. Chabón dice que es un boludo. Lo de Natalia solo sirvió
1: Iván
0: para...
1: Noble.
0: Mirá. Lo de la Natalia solo sirvió para que la señora de enfrente, que no me prestaba el canasto de la basura, ahora me diga, si necesitas, poné tu bolsa acá. O sea que todo este quilombo fue para que la mina de enfrente le preste el coso de la basura. O sea que tú vas a hacer todo tu bardo.
1: Voy a inventar una.
0: ¿Por qué se compró uno él, digo? O sea que está.
1: No es lo mismo, ¿viste?
0: Llevar aquí.
1: De garrón es mejor.
0: Diego.
1: No, a veces yo, Diego es una estrella de amor y odio.
0: Ay, Dios. Bueno, esto de leer.
1: Hola.
0: El acústico Memphis.
1: Hola.
0: Les comento, salió un nuevo álbum de Memphis. Si no les interesa, algún acústico de Memphis. Interesantísimo, ¿no?
1: Sí, sí. ¿Qué es toda esa gente junto?
0: ¿Eh? ¿Esto es Kiss?
1: ¡Oh, qué banda, che!
0: Estoy ahí con calor, sin consulta, para tratar...
1: Llamaba al aire, loco. ¡Olé!
3: ¿Aló? ¿Cómo le va?
1: Buenas tardes, ¿quién habla?
3: ¿Cómo que no habla?
0: ¡Walter!
3: Mi amigo Walter, ¿cómo le va?
1: Con esa voz sensual y no te reconozco.
3: ¿Cómo le va?
0: ¿Y dónde está, chabón?
3: mi casa.
0: ¿Y por qué no vino acá?
3: Llego.
1: Veniste, veniste, que terminamos hoy, terminamos.
0: Terminamos 5:30 hoy, ¿eh?
3: 5:30
0: Vení, sí, porque empezamos a 4:30 No, está acá cerca de mi casa.
1: Tómate un remis, dale, vení. 5:30
3: no,
1: terminamos hoy.
3: No, dejá, me voy a dormir ahora. Disculpen. Estoy un poco cansado, estuve toda la noche despierto estudiando.
1: Perdóname, ¿este qué es? ¿Eh? Vamos, vamos, vamos.
0: Fiesta rey, cualquiera.
1: Dani, dale. ¿Qué va, Dani?
0: Se fue Dani, ve la cosa que hace.
1: Walter, escúchame, ¿me estás hablando en serio?
3: ¿De qué?
1: Venite, loco, mate una birra.
0: Ahora no quiero que venga.
3: Los voy a buscar, pero no, el programa no llego.
1: Está bien, listo.
0: Está bien, listo.
3: Pero los voy a buscar, ¿cómo no los voy a ir a buscar?
0: Está bueno, está listo,
1: te agradezco.
0: Una cosa, una, ya que estamos, ¿estás escuchando vos? ¿O recién llegaste?
3: No, sí, estoy escuchando.
0: ¿Estás escuchando? ¿Escuchaste el tema de los cinco programas?
3: No, no, escuché ahora. O sea, recién prendí.
0: Ah, recién prendiste.
3: Ah, está, está.
0: Lo siento, conectaste. Ay, me hacemos internet, che. No, lo está viendo por www.220.com.
3: Exacto.
0: No, ¿sabes cuál era la pregunta del día de la fecha?
3: Sí.
0: No, ¿sí sabés?
3: No, no, dime, dime.
0: No me digas que sí, entonces.
3: Dime, dime.
0: Te voy a nombrar cinco programas, te voy a nombrar.
3: Sí.
0: Decime cuál de todos, a lo mejor no me digas que no viste ninguno porque los viste.
3: A ver, decime.
0: Pelito, Clave de Sol, Montaña Rusa, Gasolero, Verano 98.
1: Lo mataste.
0: ¿Eh?
3: Pelito.
0: Pelito, Clave de Sol, Montaña Rusa, Gasolero, Soberano 98.
1: Esta película.
3: Montaña Rusa.
1: Montaña Rusa.
0: Montaña Rusa.
1: ¿Está bien?
0: Está perfecto, Montaña Rusa, está bien.
1: Listo.
3: No sé yo, Gasolero no llego, no lo veía, lo veía así muy...
0: Pero Pelito, claro. Pelito y Clave de Sol son dos marcas que...
3: Pelito, no me hago el pendejo, pero...
0: ¿Qué?
3: Es bastante anterior a
0: no, no, no, no, sí, vos también, esa,
1: yo también. Yo lo veía, chaval, yo veía cuando hacía
3: la... Suar con... 5 años, no sé.
0: Suar sí, Suar era un nene teta, mira.
3: No, son muy, muy. No, no sé, un pibe, pero.
0: Bueno, entonces lo dejamos en Pelito.
1: ¿Por qué Pelito?
3: Sol, sí, dije Clave de Sol.
0: Clave de Sol, ¿ok?
1: No, sí, había dicho Montaña Rusa.
3: Ah, bueno, pero. Yo por nostalgia me quedo con Clave de Sol.
0: Ah, bueno, ahí sí, echaba nada más. Al Leonardo Varela, Cecilio Paso.
3: Todo.
1: Ah, mentira, Cecilio Paso no estaba.
3: Ah, no.
1: Estaba, no, no. Estaba, pero la mina no fue la capa. Ahí, sí, ahí los capos capo eran el Baraglia
0: y el Cecilio de Paso. Pero en la parejita era el Cecilio de Paso.
1: Pero
0: no me
1: agarre,
0: no me
1: agarre.
0: No me agarre. Me voy a levantar y me voy a
1: ¿Estás ahí?
0: ¿Estás ahí?
3: Sí, estoy acá.
0: No, porque te tiró el teléfono.
1: Quédate quieto,
0: quédate quieto. ¡Por Dios! Buena película esta, Proyecto Blair Witch.
1: Bueno, Walter, ¿cómo estás? Che, ¿la estás pasando bien entonces? ¿Todo bien?
3: Sí, arruinado, pero...
0: Con un frío bárbaro, ¿no?
1: Y bueno, ¿cómo te fue el parcial? Ok, ok, perfecto, perfecto.
3: Bárbaro, venga, todos que entiendan los silencios.
0: Claro, bárbaro, bárbaro, el que calla otorga.
3: Un silencio vale más que
0: el silencio de los inocentes y los ignorantes. Ok, bárbaro.
1: Bueno, poné play rec, debate programa y anda a dormir, bitch.
0: Y anda a dormir,
3: ¿Está? Ahora voy para allá.
0: Ah, bueno, después vine para acá.
3: Sí, bueno, pasen ustedes.
0: Nos veremos luego más.
1: Ok, bitch.
3: Bueno, che.
0: Listo.
3: Programa.
0: Gracias.
1: Gracias.
0: Saludos a toda la gente. Qué lindo. Qué lindo. Mandale. Te mando un saludo, Walter, y de paso mando un saludo a Luciana también, ya que estamos. ¿Todo bien?
3: Todo bien, sí.
0: Ok, bárbaro.
3: Nos vemos.
0: Adiós.
3: Chao.
1: Yo dejé replaya, chavo. Replaya. Continúas con esa palabra. ¿Qué me estaba diciendo?
0: No, pues empiezo. Proyecto Blair Witch.
1: Sí, ¿qué pasó?
0: Película.
1: Está bueno, la fui a ver, ¿no? La fui a ver.
0: Ahora te lo comento en España porque tengo ganas de comentarlo al aire.
1: Pará.
0: Pon los temas, Dani. Pon los temas que vienen ahora, los dos. Que son dos temas viejos. Uno va dedicado, el primer tema va dedicado al amigo.
1: Ah, nuestro amigo Horacio. A Chacho.
0: Chacho. A Chacho va dedicado.
1: Chacho, espero que haya llegado.
0: Chacho, espero que haya llegado. El tema para ti, el que viene también para vos.
1: El segundo, sí.
0: También. Pone todo. Los dos van pegados.
1: Listo.
0: Nos vemos.

0: No van a palpar, estúpido, es un... Hoy la señal, que estamos en el aire, salame.
1: Ahí sí, ahí. Estoy sugestionado, Daniel, vos sabés a quién tenemos ahora en la provincia, nosotros. No me pongas peor todavía, bastante nervioso estoy.
2: Buenas tardes, señores periodistas.
1: ¡Gordo, firme! ¡Tanto!
0: Che. Madre de Dios.
1: ¿Qué?
0: ¿Te quedaste til?
3: ¿Quién es el chon que está ahora? ¿Quién es el chon?
1: Aldo.
0: Opa. Abuelita, ¿eh?
1: Aldo.
0: Agarrate.
1: Es como Alfredo. Aldo, Alfredo, se nombran los nombres y nada más.
0: Listo.
1: No se dice más nada.
0: Tenés
1: suyo acá, tenés la cara pintada.
0: No, nombremos. Pero la pucha.
1: Tenés suyo acá, tenés la cara pintada, que yo tengo miedo que salgas hacia la calle, viste que.
0: ¿Te parece, che?
1: Sí, tenés cuidado. A ver, ahí está, ya está.
0: ¿Ya está
1: bien. Listo. O sea, vos te limpias la cara y ya está. No hay problema, todo te perdona.
0: Está listo. Vení por la casa, la cara y la casa está en orden.
1: La casa está en orden. Vos no te hagas problema, vos te limpias la cara y ya está todo bien. Es cuestión de lavarte, te das un poco de agua y ya fue.
0: Listo, urra.
1: Y ya todos te dicen, bien, bárbaro, estás en. Ay, Dios.
0: Después puede ser, ¿no? ¿Eh? Después puede ser intendente y todas esas cosas.
1: Bueno, no sigamos. Déjala así. Ay, Dios. Bueno, no, que yo quería decir.
0: ¿Qué querías decir?
1: Que yo quería hacer una pregunta.
0: ¿Qué es que
1: no tiene nada que ver? Es una pregunta bastante estúpida, por cierto.
0: ¿Puedo pasar los llamados que vos?
1: Oh, cierto, sí, sí. ¿Vos?
0: Llamó Claudio de Sáenz Peña.
1: Opa. Mi barrio.
0: Una onda bárbara. Votó por Clave de Solte.
1: Es así. El tema es así.
0: Y llamó. Martín de Villarrafo.
1: ¿Dónde yo hice el colegio, querido?
0: Sí.
1: Ahí fui al colegio a las 6, aguante un saludo a las 6.
0: Este medio de Salamín, parecía, y votó por gasoleros.
1: ¿Pero qué edad tenía? Era más chiquito.
0: No le pregunté la edad, pero tenía vos de un 15 años.
1: De un 15, sí, obvio. No sabe lo que
0: es. No sabe lo que, claro.
1: Saludo a los dos, ¿no? Pero igual no sabe lo que es.
0: Sí, gracias por los
1: llamados. Nosotros, Clave de Sol, a full. Nosotros estamos siendo muy parcialistas. Obvio. Muy parcialistas. No, la pregunta. La pregunta que quería hacer, una pregunta, ya te digo.
0: Escucha.
1: Que va a parar ese ruido. Que me puso mal por varios motivos.
0: Pela, pucha.
1: Cuando...
0: ¿Qué pasó ahora?
1: No. Estoy tratando de cómo, dónde encararla. Una vez me sentí mal. No, me sentí mal físicamente, digo. Comí algo y me cayó mal.
0: Ah, bueno, sí.
1: Pero en ese momento me quedé preguntando. Que hace bastante tengo la pregunta y si no la hago.
0: ¿Qué pregunta?
1: ¿Por qué todas las cosas que son ricas, que son un espectáculo, siempre caen mal? ¿Y por qué esas cosas que son feas, tipo la zanahoria, por ejemplo, la chaucha, por ejemplo, son sanas, son buenas, que hay que comer mucho de eso? Y que una buena milanesa napolitana, con frita, a caballo,
0: con este calor, qué
1: con este calor, te cae mal. ¿Y por qué eso es rico y eso cae mal? Y lo que es feo, porque, a mi gusto, ¿no? Es feo. Pero vamos al hecho de que, más allá, son poca la gente que te puede llegar a decir, no, mirá, las cosas... Llamar al aire.
0: ¡Olé!
4: ¿Qué te fumaste, hermano? ¿Qué te fumaste con esa pregunta recién?
0: No, no, es una buena pregunta.
1: Me quedé con
4: la... estaba buena la Clave de Sol, Montaña Rusa.
1: Pero no, esa sí es pendiente. Pero yo
4: la otra también, pero ¿qué hiciste ahí?
1: Te pregunto lo mismo...
4: ¿Estás sorprendido?
1: Te pregunto lo mismo a vos, la verdad. ¿Por qué? Vos sos... Mirá, este es el fan club, ¿no? Ante todo, buenas tardes, fan club.
0: ¿Qué haces?
1: Pero yo, conociéndote a vos, ¿vos te gustan los huevos fritos?
4: Y más
1: te gustan los huevos fritos.
4: Mucho más.
1: Y eso cae mal, por ejemplo. Vamos a ver cuando sea grande si puedes seguir con un huevo frito.
4: No, pero porque te veo, pero tiene vitamina.
1: ¿A vos te gustan las papas fritas? ¿Te gustan las papas fritas?
4: Y más.
1: ¿Te gustan las hamburguesas? Todo eso. Todas esas cosas, todas caen mal. Por prescripción médica no hay que comerla. Ahora tengo que comer ensalada, lechuga, tomate. ¿Por qué todo eso?
4: El huevo te cae bien también.
1: A ver, un poco más fuerte, no te escucho.
4: Igual estoy afónico. El huevo tiene vitamina.
1: Pero sí, pero tiene vitamina, pero el tema de la salmonela, y ya le encuentran los problemas, el huevo también. Le buscaron el pelo de huevo, le encontraron el pelo de huevo.
0: Ay, Dios.
4: Bueno, escúchame. Fan club ofendido, ¿eh?
1: ¿Por qué?
0: ¿Qué pasa, hijo?
4: Llamamos todos los sábados y nunca nos dedicaron un tema. Nunca. ¿Cuándo nos van a dedicar un tema?
1: ¿Cómo nos dedicamos un tema?
0: Sí, que te dedicamos.
4: Te dimos el tema de todo y no lo pasaron.
1: Pero sí, fan va, club, pero tenés. Pero fan club,
4: no, no,
1: pero...
4: me llamaron recién, yo no estoy ofendido porque yo, viste, llamamos todos los sábados.
1: Pero fan club.
0: ¿Qué tema?
1: Bueno, pará, vamos al caso, vamos a hablar por el fan club.
0: Vamos a hablar
1: por el fan club. Por el tema del fan club siempre llama al presidente, porque los otros la verdad que no dan ni señales de vida.
4: Los primeros días llamaron nosotros.
1: Y bueno, pero por lo menos que ya me pase bulto, aunque sea. Aunque sea para eso, pero ni eso. Usted llama siempre, pero el resto del fan club no. Y bueno.
4: Dedicar un tema al presidente.
1: Fuimos agredidos. Fuimos agredidos, porque no saludamos en el cumpleaños. ¿No? Fuimos agredidos. Y resulta que ahora...
4: Pero es el papel de ustedes.
1: No, pero no sabíamos, ¿cómo vamos a saber si no tenemos comunicación con el resto del fan club?
4: Fueron invitados.
1: Yo sé que usted cumple el 23 de marzo.
3: ¿Me mandaste un mail?
1: De suerte, se cree.
4: ¿Qué dijo el otro?
3: ¿Eh? ¿Y me mandaste un mail?
4: Sí, sí, como que no.
3: Y bueno, mandamos maíz con todos los datos.
1: Claro, los datos nosotros hacemos. No podemos, tenemos mucha gente afuera que nos está esperando cuando salimos de acá, pide autógrafos, fotos, qué sé yo, y nos acordamos de todo.
3: ¿Qué quieren? ¿Las Spice Girls de Fan Club?
1: No, ahí está, Daniel. ¿Viste la lista que tenés? Bueno, del último CD de todos, pasalo ahora. A ver, mostrámelo. Exactamente. El que te dije que tenés marcado ahí. ¿Ahí está? Bueno.
3: Qué bueno.
1: Prepáralo ahora. Prepáralo ahora. Ponelo en pausa.
3: Está todo.
1: El tema número 11. Ponelo en pausa. Fan Club. Sí. Mi querido Fan Club. La pregunta es, ¿cuál de los cinco programas es el que usted pretende? Le gusta, va. De los cinco programas.
4: Y depende, Montaña Rusa está muy bueno.
1: Montaña Rusa. Se quedó con Montaña Rusa.
3: Claro, pero Chan tiene menos años.
1: Listo, se quedó con Montaña Rusa.
4: Está. Clave de Sol, como dijo Walter, es pasión.
3: Un monto más para Montaña Rusa.
1: Montaña Rusa, un monto más. Sigue ganando Clave de Sol.
4: Pero Clave de Sol es pasión, ¿entendés?
1: Bueno, entonces Clave de Sol.
4: Pero como programa también con Montaña Rusa.
1: Perfecto, entonces.
4: Ah, pará, che. ¿Cómo sí. la ve Daniel mañana?
1: ¿Cómo?
4: ¿Cómo la ve Daniel mañana el campeonato?
1: Ah, Daniel. Te preguntan cómo es el campeonato mañana.
3: ¿Qué campeonato?
5: ¿Qué campeonato?
1: El que gana River Plate.
5: ¿Existe todavía?
1: Bueno, pará, ya está. No hagamos de esto una pelea futbolística de ya, porque tanto como el presidente de Fan Club como yo, que somos independientes, le voy contento que a ustedes dos lo tenemos ahí abajo, o sea que no discutan. Entre equipos chicos que no discutan, o sea que Fan Club, a partir de este momento, y ahora el hombre va a pasar el tema, va a dedicar a usted y a todo el Fan Club. Por el play,
5: de amigo de Diego, gracias por todo.
1: Hola, Fan Club. De parte de Diego, de parte de mí no. Me pongo la gorra mal.
4: Ahora te voy a buscar con
1: Warren. Por mí hago una cosa, se llama Fan Club de las Spider.
5: Ponete porque te vas a volver loco.
4: Ahora me dirás que en un rato vas a un programa de radio.
5: Ponete.
4: El Fan Club hace un programa de radio.
5: Bueno, pero ponete mal, que te está poniendo muy peligroso. Para usted, Fan Club, para usted. Para usted, chao.

0: A ver, quería hacer la radio. Hola, hola. Pará, no escucho, ¿no? Vamos a explicar a la gente, pará. Pues estamos con el Wongwan escuchándonos nosotros mismos. Ya que no escucha nadie, lo escuchamos nosotros.
1: Qué buen programa encontré en este dial, ¿eh?
0: A ver, ¿cuál es?
1: Buenísimo.
0: Fíjate cuál es.
1: El dial es el 98.9.
0: ¿9?
1: ¿Puede
0: ser? 99
1: debe ser, porque este es el dial.
0: Qué loco. Y encima está bueno porque este sigue lo mismo que decís vos. Es re loco. Le digo que es re loco escuchar programa de radio en la radio. Y vos estás hablando, es loquísimo.
1: Pará. Bueno, este tema que pasó se lo quiero dedicar a Cristian, que me está escuchando.
0: Siempre lo quisiste hacer, ¿no? Sí, no, escuchar cuando te lo dedican, porque nunca lo escuchas cuando te dedican.
2: Bueno,
0: tema de Fat Club. Disculpe, voy a sacar la auricular porque me molesta. El tema de Fat Club, espero que les haya gustado el tema. Yo sé que sí, así que no hay problema. Por el tema, hemos bajado los decibeles con Elvis, porque bueno, hacía falta bajar un poco. Se ve la parte que poner ahí que canta bien, porque sinceramente, Axel, vamos a decir la verdad, o cansarnos y todo bien, pero...
1: No, a ver. Pero qué masa
0: es. El tipo se está acomodando los auriculares dentro de las orejitas lindas que tiene, escuchando el Walkman. El programa lo está escuchando por la radio. Eso es
3: ¿cómo? ¿Abajo de ese pelo hay oreja?
0: Ah, sí, bueno, eso.
1: A ver, hola.
0: Hola. A ver, yo te hablo. Vos no hablés. Una vez yo te voy a hablar, vos ve cómo me escuchás.
1: A ver.
0: ¿Está? Bueno, como yo estaba diciendo. No.
1: Pará.
0: No, ¿qué pasó?
1: Hay marcianos.
0: No pongas eso, Dani. Por Dios, Dani, por Dios. Me molesta sobre.
1: Quería volverte, por Dios, date la vuelta.
0: Por Dios,
1: no.
0: Atén el teléfono, te pido, por favor.
1: Poné metal.
0: Metal.
1: A ver, déjame escucharme así. A ver, pará, voy a decir esto. A ver. Estamos haciendo 220 para Cristian. Cristian, ¿cómo te vas? ¿Bien? Sí, me gusta, ¿eh?

0: ¿Qué te gusta? ¿Está lindo? Me gusta, me encanta que te guste, me encanta. ¡Llamada al aire! ¡Olé!
1: ¡Olé!
0: ¡Otra vez! ¡Hola!
2: ¿Qué?
0: ¡Hola!
2: ¡Hola! ¿Cómo te va?
0: Hola. Bien, bien.
2: ¿Viste? ¿Quién era que adivinó?
3: Disculpa a mi colega, hoy te lo pasas de medio sordo.
0: Mi colega, yo no soy colega tuyo, pero ni agancho.
3: ¿Cómo agancho soy colega tuyo?
2: Pobrecito, tu amigo.
3: Escuchame, chacho, ¿escuchaste el tema que te dedicamos?
2: Sí, ¿qué te parece?
3: Ah, Barbaretti.
0: Barbaretti.
2: Escuché ese, el que seguí ahora recién, el de Elvis también.
0: ¿Por qué me saltó el de Guns N' Roses?
2: Y acá, viste, yo estoy pendiente de la radio. No, como algunos que saben, no necesitaban que estaban media hora atrasados.
3: Sí, mal.
2: Y enterado estaba el amigo acá.
0: Man, no sé a quién te estás refiriendo, pero bueno.
2: Enterado estaba, llegó, se cayó la cama y cayó la radio, tempranito.
0: Ahí en otro programa. Palazo.
2: Sí, hey. Escuchá, no te olvides que te había pedido de Parpe para el sábado que viene.
0: ¿De qué?
2: Nos vemos,
3: No, Horacio me pidió un tema de Parpo.
0: Horacio, yo no estoy en tema.
2: ¿Te acordás de los cuadros de casa?
3: Escuchame, no te hagas historia, eso déjamelo a mí. Lo que pasa es que el pibe este no la tiene muy claro.
0: ¿De quién pidieron?
3: Deep Purple, una banda que, no sé. ¿Te suena?
2: Bueno, ¿quién no lo conoce este?
0: ¿Quién es de la época de que Ricky Martin al principio, no?
2: No, de la época de Susana Jiménez. ¿Cuándo
0: es? Susana Jiménez, soy una mujer total.
2: Hermano,
0: es buenísimo.
2: ¿Qué año no conozca una de las bandas más famosas que hubo acá?
0: ¡Shock! Yo sé, ¿cómo no la conoces Deep Purple? Es más, te digo, ese es el grupo de referencia de Juan Antonio Ferreira, mira lo que te digo también.
2: Led Zeppelin, ¿y Led Zeppelin de quién es?
0: Otra banda antológica.
2: Led Zeppelin, el grupo de Los Pericos.
0: Stairway to Heaven, mira, te tiro un nombre así por tirar nomás.
2: Sí, no, muy bueno, che, los temas.
0: ¿Lo bueno te gustaron?
2: ¿Cómo suena este campo de algodón, hermano? Por favor.
0: Cotton Fields.
2: Yo no sé, mira, yo no sé si seré que son mío loco por Creed este, pero...
0: No, eso no lo cabe a menor duda.
2: Sí.
0: No se nota, tío. No se nota.
2: No se nota, ¿no?
0: ¿Que te gusta, Creedence?
2: No, en serio, no. Más o menos. Para la próxima, sabés que tenés que conseguir, llegó del cielo.
0: ¿Eh?
2: Llegó del cielo.
0: ¿Quién llegó del cielo, yo? Un tema es.
2: Es otro tema de Creedence.
0: Ah, claro.
3: Sí, pero ese está... Yo te lo voy a buscar, no te voy a decir todo.
0: Venga, Creedence es una discografía
2: batida. Acá tengo un amigo, ¿viste? Ese me comprende.
0: Ya, no, Cristian, sí.
3: Es así.
0: Están los dos chapitas, así que no hay problema.
2: Están
0: los dos chapitas, ya que se entiende. Sí. Chapitas se entiende. Yo me entiendo con mi amigo Daniel. Todo bien, chacho. Sí, que Daniel está en cualquiera. Dani, hola.
2: Está todo.
0: Hola, Daniel.
2: Está durmiendo, Daniel.
0: Acá está. No, ojalá que está, no sé, está con el codo empinado y una botella de gin. No sé qué está haciendo.
2: Fíjate que estuvo mordiqueando el pan dulce ahí y lo dejó a miseria el pan dulce.
0: Hasta el papel se comió el pan dulce.
3: Qué lindo, esto es la Navidad, el pan dulce.
0: ¿Qué? No, qué asco el pan dulce.
3: A mí me cabe. No, o sea, me cabe la onda, no, el pan dulce es horrible, horrendo, lo
0: puedo. Bueno, sí.
2: ¿A vos tampoco te gusta?
0: La onda.
3: No, es horrible.
2: No, yo como por el escupo toda la fruta que tiene
0: adentro. Claro, para agredir lo que tenés adelante.
3: Claro. Yo sabés qué hago, digo, mira, en la fiesta, viste, le digo, mira, a mi tía en el ojo.
0: Y le queda la vieja.
3: No es. Cristian, casi
0: fuerte el ojo de vidrio, Cristian.
2: Yo no sé por el corno compra tanto pan dulce y fruta ni de cinco pelotas, ¿viste?
0: No, lo que pasa es que hay una diferencia. Acá comemos la misma cosa que comen en el norte. Y en el norte hace frío el 25 de diciembre, entonces está bien comer turrón y esa cosa. Pero acá con 45 grados de calor, sí. Comer turrón te cae como una milanesa napolitana que usted le está hablando yo.
2: Correcto. Cinco pelotas, acá lo primero que agarras son la botella.
0: Esa me gustó. Yo quisiera saber, amigo chacho, vamos a estar el 25 de diciembre acá.
2: Ah, no, yo soy astemio.
0: ¿Sos qué?
2: Soy astemio, no puedo tomar.
0: ¿De qué gremio?
3: ¿De qué gremio? No, ¿qué es un gremio? No sé qué gremio. ¿Qué gremio sos?
2: Soy de los no alcohólicos.
0: ¿De gremio de Porto Alegre sos vos?
2: Yo de los no alcohólicos siempre y cuando me dejen ser no alcohólicos.
3: Claro, el chavo viste siempre.
2: Bueno, che, nos vemos el sábado que viene.
0: Nos vemos sábado.
3: Nos vemos, che.
0: Felices Navidades.
2: Un abrazón.
0: Chao,
2: chicos.
0: Lindo esto, che, que la familia de Apunte llame por teléfono. 472-3514. ¡Tomá! No me pudiste poner el codo.
4: ¿Qué querés que tome?
0: La tota, lo que te gusta a vos. Tota, acá te...
3: A ver, pará, ¿qué está poniendo este cortina?
0: No, o sea, poné la cortina, poné el número 3.
3: ¿Puedo escuchar la cortina? Te recomiendo los Walkman.
0: escuchá, qué bueno.
4: Ah, qué bueno.
0: Dale un poco de...
4: Qué bueno.
0: Qué placer. Gracias, salud el programa, digo. para todos aquellos que estamos iniciando ese camino de la reconstrucción y queremos terminar el año lo mejor posible y empezar el que viene 10 puntos. Acá tenemos una sinfonía, sinfonía para nosotros, para recomenzar todo, para seguir el camino. Este camino que habíamos perdido, que retomémoslo. Qué
1: bueno. ¿Puedo repetir algo que siempre repito y que por esta vez que apagalo y fumalo después? Porque ahora te está haciendo mal y peor que nunca. No, en serio, ponte la pila. ¿Cuánto queda Daniel de programa? La pregunta del siglo. ¿Qué hace ese gesto? ¿Qué hace ese gesto que encima para el colmo nos garcaron media hora? ¿Te das cuenta, la gente? Ahora dejamos a medio país mal, porque empezamos medio la tarde. ¡Pará de hablar!
0: Me estoy escuchando y no puedo parar.
1: Bueno, pero pará.
0: Bueno, también.
1: Bueno, entonces vamos a empezar a terminar con los temas. Sí. Voy a decir unas cosas. Primero, el domingo que viene es sí. Navidad.
0: Ok.
1: Ya, todos felices Navidad. Uy, todos.
0: Guarda con los cohetes. Guarda con los chasquibum.
1: Con los dedos. Chasquibú otra vez. Chasquibú. Guarda con los cositos que revientan, esas cosas, tengan cuidado. Aprendan de otros países que no tiran cohetes. Al otro día lo que ponen es simplemente una Navidad espectacular y no ponen en la etapa 25 quemado ni nada por el estilo. ¿Cuándo va a ser el día que nosotros aprendamos de que los cohetes no sirven para nada? Eso lo haremos 25.
0: ¿Para qué existe el hospital de quemado si no hay un
1: hijo de...
0: Te explotó la mano. ¿Para qué existe?
1: No importa, bueno, olvídate. Yo eso opino, listo, ya está. ¿Vos decís eso? Ok, bárbaro.
0: Yo lo que digo es, loco, tiren petardo, pero cuídense, ¿entendés? O sea, la historia es tirar petardo. Petardo en todo.
1: ¿Qué gracia le ve a tirar un cohete que revienta en el coso? ¿Qué gracia le ve a esta plata en el
0: revienta, agarraste, lo ponía al teléfono, ¿entendés? El teléfono
1: público. ¿Sabés que voy a agarrar? Voy a agarrar una
0: un... No pueden en la municipalidad, te retan un poco, pero ya
1: te dan un cartucho de dinamita, te la metes a dónde y te ya prende a ver qué se te
5: ocurre. No sabés qué lindo que es juntar los dedos a las 8 de la mañana del 25.
1: son dos asquerosos. No, viste, encima te cagás de risa.
0: ¿Cuál es el sentido de un hospital público si no hay algún logi que se quemó la mano con un cohete, un corcho, una cerveza?
1: Quiero creer que están los dos jodiendo. Quiero que están los dos jodiendo. Bueno, olvidémoslo.
0: Mucho petardo.
1: Otra cosa que voy a decir. Nosotros tenemos una.
0: No vas a decir alguna taradez que estoy pensando que podés llegar a decir porque te agarro trompada. ¿Tá?
1: No sé, ¿de qué?
0: Bueno, seguí hablando.
1: Bueno, decime de qué. Decime de qué, porque
0: acerca de estos días que están por venir.
1: No.
0: Pará, con respecto a...
1: Listo.
0: No,
1: decilo
0: con respecto... No.
1: Porque voy a hacer con respecto a los días que van a venir, porque quiero saber con respecto a qué.
0: Con respecto a mañana, tomorrow.
1: No.
0: Ok, gracias.
1: No. Lo que voy a hablar es que... yo sé que está mal hablar de un programa, yo sé que está mal todo, pero bueno, el martes termina un programa... que marcó un hito. Fuimos 5 años.
0: Sí, bueno, ya está, listo. Termina el programa ahí.
1: Termina CQC. Y bueno, y... dolor, tristeza, no te en fin...
0: Bueno, ¿algo más?
1: Que lo vean todo en televisión.
0: Ok, ¿algo más?
1: ¿Qué más me queda por decir? Bueno, feliz Navidad de vuelta. Y cuídense.
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9: El oído no sirve únicamente para escuchar. También determina el equilibrio y estimula el cerebro en sus diferentes áreas. Escucharnos te hace bien. Entérate por qué. Beneficios de escuchar música.
10: Más serotoninas y endorfinas. Si hay un tipo de hormonas que nos gusta de verdad, son las endorfinas y la serotonina. Actúan también como neurotransmisores y con esos compuestos biológicos capaces de despertar nuestro bienestar, nuestra alegría e impulso vital. Así, y aunque cada uno de nosotros tenemos nuestros gustos musicales y en ocasiones nos apetece mucho más melodías más intensas, energéticas y motivadoras, no podemos descuidar los beneficios que tiene para el cerebro la música relajante. Esa armonía melódica, esas frecuencias perfectas, esos sonidos ambientales y naturales de fondo propician la liberación de serotonina y endorfina. No dudemos, por tanto, en buscar algún momento a lo largo del día para darnos una pequeña sesión de este tipo de analgesia musical.

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0: Y ese salía 6.000.
1: A veces no es juicio.
0: 6.000 euros.
1: No es la palabra juicio, la palabra es demanda, que no es lo mismo.
0: Sí, creo juicio que no es lo mismo que demanda.
1: Demanda, estás demandando algo.
0: Me lo comentó y no me lo dijo.
1: No, depende. Depende cómo venga la mano. Yo en algún momento, haciéndome el ¿cómo se llama? El rebelde, quería también hacerme ciudadano italiano, que lo hice, pero después no encontré ninguna finalidad importante, o sea, no...
0: Sí, más que no tener que solicitar visa para poder viajar a
1: Estados Unidos. Nada más que eso, y prefiero pedir hacer la visa y ya está, total. Te llevan por 10 años la visa. Y tampoco viajo a Estados Unidos todos los años, o sea que me estaría chupando un huevo, primero. Segundo, no tengo 48 años, recién cumplido, el viernes cumplido. Me da si me voy a hacer problema para vivir en otro país.
0: No, que yo no quiero pagar.
1: Por eso, entonces me chupo un huevo. Lo hice por mi hijo sí. Que lo puse, pero ya tiene 18. Va a tener que ir a renovarlo, pero va a partir de su renovación como mayor de edad. Pero nada más que por eso.
0: Es que por eso lo quiero hacer, más que nada, no pensando en mí.
1: Por eso, es por lo único.
0: Quiero,
1: por el resto.
0: La verdad que es algo... pero bueno, son cosas que uno piensa y...
1: Yo soy medio como... Como a veces me cruzo, que yo ahora, por ejemplo, con esto que pasó de que volvió toda comisión, como que te dan ganas de decir, vamos, métase el país en el orto. Entonces, como que no te dan ganas, pero bueno, no importa, es cuestión de seguir avanzando y viendo qué pasa.
0: Ah, poneme en la TV pública que está jugando Sarmiento Junín, por favor.
1: ¿Sarmiento Junín? ¿Con quién?
0: No sé.
1: Bueno, a ver, escucha.
0: Con Defensa y Justicia van a Sarmiento Junín 2.
1: Yo sé que no te va a gustar la nacionalidad de esta gente, pero bueno, es otro tema. Me vi una serie hoy, que está en Netflix, que está como en el puesto número 3 de Argentina, que lo están viendo todo. Baby Bandito.
0: Te soy sincero, Netflix, la última vez que lo prendí fue para ver el último, una de Cowboy.
1: Bueno, me vi Baby Bandito. Es la historia de del robo del siglo.
0: ¿El de España?
1: No, del robo del siglo.
0: El de Colombia.
1: ¿Pero me dejaste hablar? Uh-huh. El robo del siglo.
0: Sí.
1: En el aeropuerto internacional de Chile.
0: Sí. Justo, todo tiene que ver con todo. Hoy se cayó el helicóptero de Piñero.
1: Bueno, sí. Estás bien. Bueno, no lo relacioné por ese lado, pero bueno. El robo del siglo, primero. Y te cuento la historia. Pero lo primero que quiero decir es... Imagínate que son todos chilenos actores. A ver, Chile. Chileno, escúchame. A ver. Yo entiendo que nosotros en el mundo nos dicen que somos los que tenemos las mejores puteadas. Que tenemos las mejores...
0: Lo dijo Robert De Niro.
1: ...formas de insultar. Que hasta hay una serie, como es Nada. Nada, que Robert De Niro detalla cómo nosotros decimos la concha de tu madre y todas esas malas
0: palabras. La
1: concha de la lora. Perfecto. Ahora,
0: De Pussy Barrow.
1: Tampoco que tenemos mucha competencia, porque que te digan la chucha de tu madre no tiene fuerza. Chile, a ver, decirle la chucha... Decirle huevón, decirle sí. ¿Qué otra cosa? Era la chucha, era una curicagao. O sea, no son...
0: El otro, los mexicanos, no son... chinga tu madre, dale.
1: Claro, no hay mucha competencia
0: en
1: tampoco.
0: España, gilipolla.
1: Pero hablemos de América. No hay mucha competencia al costado nuestro. O sea, ¿qué tenemos para que...? O sea, no es
0: en
1: muy
0: Brasil,
1: difícil
0: filo da puta.
1: La banco más que la chucha de tu madre. ¿Dónde chucha está? O sea, me tuve que fumar todas esas puteadas, ¿eh? Primer cosa de los chilenos, pero lo vi. Segundo, el robo del siglo. O los chilenos son tienen poca plata, o son menos ladrones que nosotros. Porque el robo del siglo equivalió a 6 millones de dólares.
0: ¿Eh?
1: O sea, el robo del siglo en Chile...
0: ¿En qué año fue?
1: En 2014.
0: ¿6 millones de dólares en el 2014?
1: Es el vuelto que tiene masa en la casa.
0: Es el sueldo de la jubilación de Coso.
1: No, dólares, boludo. Dólares.
0: ¿La jubilación?
1: No, dólares, no son dólares. 6 millones de pesos. Pero es lo que tiene más aguardado en el cuartito del fondo. O sea, 6 millones de dólares. Después. Llegó Wally, qué lindo que es. Después. ¿Sabes qué se roban? Pesos chilenos. Y se ponen contentos.
0: ¿Hay comido robar patacones?
1: No sé.
2: Oh, el mío.
1: Sí,
0: después.
2: Hola, cosita. Ay, cosita, lindo.
1: Tiene calor mi chiquitín.
2: Bien.
1: Se robaron.
2: La chucha de tu hermano.
1: Se robaron y festejá porque se robaron pesos chilenos. A lo que yo dije, bueno, ok, ¿cuánto estaba el peso chileno en 2014 cuando se lo robaron? Sí. ¿Compraste pesos chilenos? ¿El peso chileno contra el dólar? 800 pesos. 700 pesos. O sea, ¿qué festejás, boludo, que te llevaste peso chileno?
3: ¿En 2014 cuánto estaba?
1: 763 pesos. Sí, más o menos. Ahí.
3: ¿Cómo? ¿Un peso chileno?
1: No, 763 pesos chilenos, un dólar. O sea, ¿qué festeja que te robaste peso chileno? O sea, ¿qué? Bueno, y se robaron eso. Y festejaban eso. ¿Ves? ¿Eh? Y después cosas raras de la serie. Este tipo se va a Italia y cambia los pesos chilenos por euros. Feliz. Y aparte tenía bolsos así y hace otros bolsos, que evidentemente no se van a dar, porque si vendes un bolso así de una moneda que equivale a 700 pesos, va a ser más chiquito el bolso. Bueno, el bolso es el mismo. Es malísima la serie.
3: ¿Qué serie?
1: Baby Bandito, en Netflix.
3: ¿Baby?
1: Bandito. Una cagada. No la vas a ver igual porque es chileno.
2: Eres un pastel.
3: Yo estoy viendo cosas. Estoy viendo... Yellowstone. Estoy viendo.
2: La tengo ahí marcada para empezar.
1: Ah, ya. ¿Por qué me suena?
2: Porque... No, a vos te suena Yellowstone, pero te suena de la serie
1: no,
2: de cosas.
1: No, Yellow Jackets me suena.
3: No. Ah, ¿qué es esa? Porque también la vi por ahí, dando vuelta.
2: No, pero a vos Yellowstone te suena...
1: ¿Qué quieres hacer? ¿Qué quieres ver?
3: No sé qué es.
1: No, viste que hay series que te y
2: por lo general todas las series te
1: no, no, me siento a ver.
3: No, no, porque hay series que...
1: Que la pone de fondo.
2: Sí,
3: no,
2: por
3: no,
2: ejemplo...
3: No la veo más, no la pongo de fondo.
1: Y
3: no,
1: ya que este es para hacer pasarla con pasado.
2: El coso, el patrón del mal, la de Escobar, la dejo de fondo.
1: Porque está en castellano, pero porque es más... No, a pesar de telenovela más que una serie esa.
3: Comento.
1: Son 80
3: capítulos. La otra ronda me...
1: Es una telenovela, son 80 capítulos. Tenemos 2x1 acá al lado, en el lado suizo.
2: Le sequé los huevos al
1: comunista. Tenemos 2x1 en un cuarto, de 7 a 23 horas, 2x1 acá al lado, hay gente.
3: Ah, mira.
2: Le sequé los huevos al community mal. Porque lo ponían los viernes, digo, no, ponelo los martes.
1: Y los miércoles.
2: Lo había puesto los miércoles, digo, ponelo
1: bueno,
2: los martes.
1: Bueno, y depende de la serie. Y en Usakets, esa mezcla de Lost, o sea, van viéndole su lado... Si querés ver un lado así, Lost y hay dos.
3: Porque vi el cartel que es como una persona con astas de ciervo, puede ser.
1: Sí, pero.
3: Y con la chaqueta amarilla cubriéndole la cabeza.
1: Se cae un avión con jugadoras de béisbol, creo que son, o de básquet, creo que básquet son.
2: Ya lo vi, eso viven.
1: Algo así, es, no, pero no es lo mismo. Bueno, vi la sociedad de los. La sociedad
2: no
1: de...
2: la vi todavía.
1: Yo sí, la vi.
2: Me la guardé para cuando viaje en avión.
3: ¿Se salvan esta vez? ¿O el más de lo mismo?
1: No, se hunde el barco.
3: Leí el libro.
1: Puedo dar una explicación de lo que vi distinto a eso. Bueno, también estoy viendo, perdón, ¿no? Si hablando de ver, la que me puse a ver otra vez es El Señor de los Anillos.
3: Los Anillos de Poder.
1: Las tres.
2: La película.
1: Y después...
3: ¿Para cuándo? Porque sabes que no...
1: Anteayer.
3: Ah, no, porque
1: la semana... Hace una semana, ponele.
3: La semana pasada, no sé si el fin de semana pasado, dije... Creo que nunca... No sé
2: la
3: por qué...
2: La volviste a ver nunca.
3: No sé por qué. Nunca vi el Hobbit.
1: Y yo quiero ver las tres.
3: Vos
1: sos pelotudo.
3: El Hobbit entero. O sea...
2: No
3: sí,
2: la vi.
3: Sí recuerdo haber visto...
1: Tres después.
3: No, sí recuerdo haber visto el Hobbit, Un Viaje Inesperado.
2: La 1.
3: La 1... Creo que vi algo de La Desolación de Smaug, pero no la... No, y la última seguro que no la había visto.
1: Ah, empecé a ver esa tres.
3: Dije, y me enganché viendo las tres, y después dije, esto da para Señor de los Anillos ahora. Entonces después hicimos las tres, o sea, nos comimos, no sé, 10 horas, no sé cuánto.
1: Y más de 10 horas.
3: Sí, por eso.
1: Son 2:50 las dos, la Comunidad del Anillo.
2: No,
1: y,
2: pero está
1: y
2: la versión doctora. Extendida, está subida.
3: No sé cuál es la que está. No, no, creo que no es la del DVD, no es la super mega ultra, no, porque en esa cantan, hay más canciones.
1: La Comunidad del Anillo y las dos torres son 2:50. 2:50 cada una.
2: Sí, bueno.
1: Pero el tema es que lo que me llamó la atención es que cuando me acuerdo que fuimos al cine a ver las tres.
3: Sí, yo no fui.
1: Sí, fuimos tres. Vos fuiste como otra vez a verlas.
3: No, ya la última no la vi.
1: No, la primera.
3: Ah, la primera sí.
1: Nos fuimos al cine y quedamos impactados. Y ahora,
2: yo
1: 24 años después, viéndola, te re das cuenta las cosas que están hechas por computadora. En la parte están corriendo y decís, esto parece el FIFA.
3: Algunas cosas sí. Sí, bueno, pero vos...
1: En esa época no nos damos cuenta.
3: El tema de los...
2: No es que no te dabas cuenta. Estabas muy compenetrado en la historia y emocionado por ver algo que habías leído y que pensaste que nunca ibas a poder ver filmado.
1: No digas pelotudeces. Me pareció como que dije... Los efectos es como que están buenos, obvio, pero uno se sitúa en el 2000 y decís... Se entiende que hoy sí pasa eso.
2: Y lo que pasa que... Lo que pasa que en esa, cuando él la filmó tuvo que generar efectos nuevos. O sea, creó efectos.
1: Por eso dije que no existía tu arte
3: en los ejércitos.
2: Desarrolló un software para no...
3: Claro, que cada muñequito tenía independencia. O sea, bueno, es casi una inteligencia artificial en...
1: Pero si lo hacen ahora, eso decís... Si lo hacían en esa época, decís, es todo revolucionario. Es como lo que hablan de Star Wars en el 76, qué sé yo. No sé, bueno.
2: Star Wars es una mierda en el 76 y ahora.
1: Qué feo lo que decís, qué feo lo que decís. Pero bueno,
3: pero todavía había una, ¿cómo se llama esta? Tipo sátira, así que van, viste, los ¿qué son los clones, los blancos? No.
2: Los troopers.
3: Los troopers, los Stormtroopers.
1: Ah, están en Star Wars,
3: Que... Va al oculista y dice, ah, ahora sí, y en todas las peleas le disparan y los matan. Sí. O sea, los Stormtroopers liquidan a todos porque claro, era como que eran miope, porque vos ves, boludo, decís, dale, flaco, estás ahí a,
1: estás al toque.
3: A 3 metros, boludo, y pegan en cualquier lado, menos donde... La sí, que, porque, ¿sabes qué? Y otra que empecé a ver, la de B, Invasión Extraterrestre.
2: Sí, la tengo para ver también.
1: Perdón, ¿nueva esa o...?
2: No, la misma, la del 80 y pico.
3: Porque lo que no entiendo es esto, explícame por qué...
1: ¿De qué nos acordamos de esa?
2: De Diana, comiéndose la rata.
1: Sí, todos nos acordamos lo mismo, no sé por
3: qué. Y cuando se saca...
1: Ahí está, después se pasa continuamente o una vez.
3: No, esa pero pasa. La primera vez. Pero digo, vos ves, la serie original son 2 capítulos, boludo.
1: ¿Cómo 2 capítulos?
3: Sí, la serie es una miniserie, ¿no? Es una. Yo me acuerdo que era tipo una telenovela, eran 150 capítulos.
4: Yo tenía la nave de Invasión Extraterrestre.
1: Ah, eras pudiente vos, hijo de puta, porque esa. Cualquiera
4: no, tiene. Se la cambié a otro nene por un autito de colección.
1: Se la habrás choreado, puto.
3: Yo me olvidé, ¿te acordás que la hacíamos en papel? No me acuerdo cómo era el.
1: La hacíamos en las hojas de
4: Chala.
1: Del árbol que sigue estando en la escuela 19. Caían, no sé qué era el ceibo. Caían las hojas, claro. Y con el ceibo hacías se cortaban los costados y.
4: Pero es verdad.
1: Y también con era fácil de hacer con la hoja Rivadavia.
3: Claro.
1: Pero no sé por qué ahora no me acuerdo ni mierda.
3: Yo
1: no
3: me acuerdo cómo mierda. Yo no te puedo hacer un barquito ahora, boludo. No me acuerdo cómo
1: un avión.
3: Un barco, boludo.
4: Yo tenía un amigo que te hacía unos aviones y hacía la nave de B Invasión Extraterrestre. Y también, ¿sabés lo que hacía el chabón? Eso me fascinaba. El frente del 504, el frente, la trompa,
1: sí.
4: Vista de frente, del 504, ¿la tenés?
1: Sí.
4: Bueno, te hacía eso en papel el chabón. Increíble, tardaba un poco más.
1: Bueno, sí, está bien, pero qué loco.
4: Pero te la hacía perfecto,
1: boludo. Bueno, pasa que
4: boludo.
1: Hoy en día con TikTok ves mucha gente que hace eso. Hay un tipo claro. Que con pedazos de cartón empieza a hacer pegar, qué sé yo.
3: Ah, que la sombra.
1: Contra la sombra, y la sombra sale perfecta. Sí, hijo de puta.
2: Son 19 viste? Capítulos,
1: baby. ¿Cómo viste?
4: Claro, pero es verdad lo que dice el negro.
3: La serie original, ¿no?
2: La serie original en HBO Max.
4: Es una miniserie, no es una serie. Lo que pasa.
2: No, porque ahí está, la miniserie original.
3: La miniserie original.
4: Ah, claro.
3: ¿Cuántos son? 2 capítulos.
4: La de los 80.
2: No, está B Invasión Extraterrestre y B la miniserie original.
3: La miniserie original, ¿cuánto está? ¿Cuánto es?
1: No, hace rato, flaco.
3: Yo estoy viendo la miniserie original.
2: La miniserie original, sí, son 2 capítulos.
3: Y es la que está Diana
2: una hora 45
3: abriendo la boca, sí, esa es la...
4: ¿Dos capítulos de cuánto?
2: De 1 hora 45, uno y uno, 2 películas son.
4: Bueno, 2 películas. Claro, y tiene razón lo que dice el negro, que porque yo me acuerdo que la pasaban en Canal 9.
2: Y después está la serie. Porque dice, la miniserie, después se hizo una serie de una hora.
3: Hay 3 cosas en HBO.
2: Bueno,
3: de,
2: está la serie. Después.
4: Bueno, pero esa miniserie, no sé qué carajo, la de los 80, la original, digamos. Esa la pasaban en Canal 9 y a veces vos te dabas cuenta que había escenas que no tenían una correlación o un sentido. Eso era porque hacían una compagineta, los chabones, para que parezca un capítulo diferente,
1: ¿entendés? Es lógico que se sepa que es una serie y una miniserie, la diferencia de lo que vos estás diciendo. Ahora,
2: cantidad de capítulos.
1: La compagineta. No. La miniserie empieza y termina. Son pocos capítulos y empieza y termina. No hay una segunda parte. Es una miniserie. No va a haber segunda parte, no va a haber nada. Es una miniserie y son pocos capítulos. El tema es que lo que vas a decir vos, que la miniserie, como lo quieren ustedes, son 2 capítulos de B Invasión Extraterrestre de 1 hora 45 cada uno. se puede considerar que son dos películas.
2: Dos películas,
1: dos.
2: Sí.
1: Más y, que, perdón, ¿por qué miniserie y no dos películas?
4: Perdón, Ale, Ale. Pregunta, ¿por qué tenés la data ahí?
3: No, porque es... en realidad es una miniserie porque también no es la cantidad de capítulos, sino también el tiempo.
4: ¿Qué era, de la NBC o de la NBC?
3: No puede haber una
4: NBC
3: miniserie de capítulos de 30 minutos.
2: No, eso no me dice.
3: ¿Entendés? Ni de una hora. Generalmente son más de una hora. Por ejemplo, Sherlock para mí es una miniserie.
1: Ah...
4: Y una miniserie ah, puede tener.
3: Una miniserie puede tener hasta 8. Son casi películas. ¿Cómo se llama? Películas en sí, cada capítulo. ¿Cuánto dura cada capítulo? Como dos horas.
2: Una hora y pico, sí, dos.
1: ¿Qué me vi de miniserie? Una miniserie que me vi hace poco. También que vi ahí, creo que en HBO. No me acuerdo que los capítulos duraban 59 minutos y son 8 capítulos. Son 8 horas, básicamente, ¿no?
3: Si no sale una segunda temporada...
1: No, no, sale porque... O sea, se me dice...
3: Bueno, a ver, la serie generalmente son 8 capítulos o 10 de una hora.
1: Y sí, puede seguir.
3: No, la serie. Y después continúa, tiene varias temporadas. Después tenés las series de 20, 22 minutos, que son más sitcom, tipo Friends, Big Bang Theory... con el Half Men, y después tenés de 40 minutos.
2: Mira, según la definición,
1: son las más habituales, digamos.
3: No, claro, para mí las más habituales son las de una hora. Ahora
1: sí, hoy en día sí. Hoy en día son las de una
2: según
1: hora,
2: la definición, más. La miniserie dice que es un género, bueno, televisivo, semejante a la serie, pero de corta duración. Generalmente de 2 a 6 capítulos, diferencia de las series, porque tiene un número de episodios previamente estipulado.
1: Y porque lo que dice él, porque la serie puede continuar y la miniserie no.
3: Miniserie de 8
2: argumental
3: capítulos.
2: Argumental con desenlace a lo largo de cada capítulo.
1: ¿No hay miniserie de 8 capítulos?
3: Esa de 2 a 6.
1: No, yo no me guío por eso, me guío por lo que dice Netflix, que me dice miniserie, y ahí veo esa. No me acuerdo cuál vi de miniserie. Capaz que eran 6, ojo.
2: ¿En HBO?
1: No, creo que fue en Netflix. Porque... Ah. Una que estaba buena.
2: ¿La trama?
1: Ah, Griselda.
2: Ah, sí, La vida de la colombiana.
1: Esa es miniserie, no, es miniserie. Sí, que es pedorra, o sea, no es gran cosa.
2: ¿Existió?
1: Es la que aparece en Pablo Escobar. Mm. En Pablo Escobar, cuando de repente aparece una mina, cuando Pablo Escobar está negociando
4: los primeros capítulos en Miami.
1: Claro, y aparece una mina y
2: es la vida de eso.
1: Claro, pero en Pablo Escobar aparece un rato y desaparece.
2: Y que Pablo Escobar la muestra nada más cuando él necesita fugarse a Miami.
1: Y Pablo Escobar dice que de todas las traficantes, al único que le tuvo miedo fue a Griselda. Fue una mujer.
2: Se veía brava en la serie.
1: Sí, pero la serie es una cagada. No me parece gran cosa.
3: No me llama la atención el...
2: ¿Pablo Escobar?
3: El rubro narcotraficante. No.
1: Es que básicamente siempre lo mismo. Yo creo que lo que atrae de eso a mucha gente es el tema de cómo de repente ves paquetes de plata continuamente y eso es como que mucha gente se siente como que quiere tener eso. Entiendo yo. Porque las imágenes que
3: muestran...
1: Puede
3: ser Don Corleone. Puede ser Don Corleone. Vas a ver la misma cantidad de
1: plata. Pero Don Corleone, fíjate que no hay plata.
3: Porque no se ve.
1: No se ve, se siente.
3: Bueno, Scarface. Bueno, pero está en Scarface...
2: No, Scarface sí, no te muestra una bolsa de merca, más que plata.
3: No, que no.
2: Una
3: plata
2: montaña.
3: Cuando van, se compran la máquina de las lavadoras para llevar al banco, para lavar el dinero.
1: Y porque lo mismo que esto que vi de la película Baby Bandito, lo que más llama la atención es cuando ven los paquetes de termosellados de los billetes de chileno, que al fin y al cabo son igual que nosotros, porque estaba... Ahora está 800, 900. Ahora sí. O sea, no es nada de otro mundo.
2: Pero ellos ya tienen billetes de 10.000.
1: Sí, sí. El billete que había de azules. De billetes de 10.000 ya estaba.
2: No, ahora tienen ya de 10.000.
1: Sí, sí. Igual hay. Es más, Internet me permitió ver que tuvieron un error ahí, por ejemplo, en la serie, porque dice: en un momento dice, se robaron 6.000 millones de pesos. Y ellos dicen. Masculifresca. Ahí está, gracias. 6.000 millones de pesos ellos robaron. Y entonces dice: 6 millones de dólares. Y fue cuando dije, vamos a ver cuánto estaba en 2014. ¿Cuándo fue esto? 2014, me fijo en 2014. Y dije, no, son 8 millones de dólares casi, no 6. Y después terminan, en un momento dicen que fueron más de 7 millones. Pero, y sí, el cálculo daba. Sí. Y justo estaba mirando eso y vi lo de que estaba Piñeira. a la mierda Piñera. Lo puedo decir, me lo puedo adjudicar si querés. Si es por eso, porque justo veo que fue en 2000.
3: ¿Un peso cuánto estaba? Con mil más o menos.
1: ¿Cuándo? ¿Ahora?
3: Un peso argentino era 1000 pesos chilenos.
1: ¿Un peso? ¿2014? Claro, ¿en 2014?
2: Sí. Y puede ser, porque era cuando cruzábamos nosotros.
1: En 2014 acá estaba 5 pesos el dólar. Acá. U 8, 7 u 8.
2: Que era la época que se cruzaba a Chile a buscar el televisor, electrodoméstico y todo eso.
3: ¿2014?
1: Sí. Claro, sí, antes 2015 era.
2: Bueno, más o menos.
1: Cuando se fue, cuando Cristina fue por...
3: 2014 yo viajé a Chile.
1: 9 pesos estaba.
3: 2013, 2014. O sea,
2: Halloween.
1: ¿Toca, señor?
3: No, a Gamma Ray. Y 9 pesos, ¿no? Creo que había pagado la entrada 33 mil pesos chilenos.
1: O sea, era, bueno, 33 mil pesos chilenos serían en esa época. Igual no hubo, así como te digo que está 700 pesos, no hubo mucha fluctuación, excepto en 2012, que vi que bajó a menos de 600 pesos el peso chileno, pero después volvió a subir. Cuando se fue Piñera, volvió a subir a 2000.
2: Ahora se fue. Y ahora se fue también.
1: No, creo que está en 800.
2: No, Piñera. No,
3: Piñera.
1: Ah, Piñera, sí, ahora bajó Piñera. Bajó y para abajo. Pero ahí lo que hubo en la crisis de devaluación del peso chileno no hubo tanto. Pero me sorprendió que festejaban que habían robado pesos chilenos y yo digo, pero...
2: Pero hoy estamos a los chilenos, pero son claro, medio pelotudos.
1: Vos robás, que tampoco entendí mucho lo de la Casa de Papel, ¿eh?
2: Son chilenos.
1: Porque cerró, o sea, la Casa de Papel lo que hacen es emitir dinero español. O sea, euros. Emiten euros con número de serie.
2: Sí.
1: Y agarrás y decís, de este número, que esté usando esta plata, es meterlo preso. Ya está. No sé qué tan difícil es.
3: Es que no sé cuál era la finalidad.
1: No la vi.
2: ¿Qué?
1: ¿De la Casa de Papel?
3: Sí.
1: Emitir dinero para gastarlo.
3: Pero no sé cuál era la finalidad que tenía, no sé.
1: ¿Ese?
3: No, bueno, pues sabes lo que pasa. Si inyectás un montón de plata sin
1: respaldo. Sí, ya sabemos. Es que, bueno, es lo que yo dije, pero...
3: Bueno, pero no
1: ya
3: sé sabemos lo que pasa. No sé cuál era la finalidad. O sea, si quería hacer algo más...
1: Vos decís el mensaje de la película, de la serie.
3: Sí, o el profesor, o sea, conozco así, sé más o menos, pero... Ni en pedo me voy a sentar a intentar entender qué garcha dicen.
1: No, tenés que poner los subtítulos.
3: Por eso, tenés que poner los subtítulos, sí. Porque no entendés una mierda. Y sí, no cierto. Tengo ganas, o sea...
2: Pero pará, vos y el número de serie. Pero el número de serie lo volvés a un número de serie que ya está en la calle... Supongo que habrán hecho eso, no vi la serie, pero supongo que
3: Dijeron, a ver cuál fue el último número.
1: No, lo que pasa es que a mí, cuando veo
3: esa
1: serie...
3: Aparte, igual lo que me sorprende es que en España se impriman euros.
1: Bueno, eso
3: me parece, raro, pero...
2: Si es la Casa de la Moneda, ¿quién los imprime si no?
1: ¿Y pero por qué España? Si es Alemania.
2: ¿Y pero cada país debe imprimirlo?
1: No, si es euro, estás loco vos. ¿Cómo hace?
3: Es como que empecemos a imprimir dólares, boludo. Dólares lo imprime Estados Unidos.
1: Entonces, las preguntas que yo me hice cuando vi la Casa de Papel.
3: Y no creo que esté en España la Casa de Papel de
1: euros. Que no me acuerdo qué hice, me la puse a ver, me la puse a cuestionar y alguien, no recuerdo qué, me dijo, es una pelotudez, mirá lo que pasa ahí, ya fue. Y dije, tenés razón, ya fue. Lo mismo pasó ahora con Chile. O sea, yo digo, te robaste de plata chilena y te vas a Italia con un montón de plata y nadie se sorprende que cambias muchos millones de pesos chilenos en Italia y te lo cambian. Así nomás. Porque sí.
2: Sí, te hubieras cruzado a Argentina, lo hubieras cambiado
1: y
2: por...
1: Y generalmente cuando pasa eso, y ya en 2014, cuando pasa eso y le va mucha gente con efectivo a Italia o a cualquier país del mundo, es decir, yo vengo a cambiar esto, una persona particular, inmediatamente lo que hace el país es decirle al país... De los billetes, che, mira, acá tengo un tipo que tiene 7 millones de pesos.
2: Y más en España.
1: No sé qué carajo pasa.
2: Y más en España. No, Italia también, son bastante celosos.
1: Por eso. No, por aparte, después al chabón lo deportan porque se tiró un pedo de no sé en dónde. Y decís, boludo, pero...
2: Bueno, Al Capone cayó porque no pagaba impuestos, boludo.
1: Con eso no se jode. Porque trafica merca, pero...
3: Eso fue lo único que pudieron enganchar, por eso lo engancharon por ahí.
1: Pero,
3: Es como que metas preso a Capone porque tenía 3 multas sin pagar del auto, ¿entendés? Que cruzó 3 semáforos en rojo.
1: Sí, pasa.
3: Y no, si pero... bueno, de algún lado lo agarramos, boludo, y a la mierda. O sea,
1: es hora. Pero bueno, son las preguntas que uno se hace. Lo que pasa es que después, ¿qué fue también que otra también película o serie que vi y que me recomendaron? No te pongas a analizar, es una película de acción, pasan boludeces. No,
3: Rápido y Furioso.
1: Creo que sí, puede haber sido. Me molestó el final de la primera, que van por una... salen andando los dos, como los dos autos, rápido, por la ciudad.
3: Furiosos. ¿Eh? Y furiosos.
1: Bueno, van los dos autos y enfocan de atrás y yo veo que pasan por esquinas. Y digo que ninguno cruza, no pasa un auto, ni siquiera un perro, nada.
3: No, porque cortaron los semáforos, ¿no?
1: Claro, para que pasen ellos dos, pero ellos salen como...
3: Hackearon el sistema central de semáforos.
1: Ah, a propósito, vi como decís...
2: Pero ponerte a analizar películas, ¿ves? Es como que en Duro de Matar 4.0 te pongas a analizar que hackearon...
1: Es que ahí es cuando
2: la electricidad de toda una ciudad, boludo.
1: Pero es que yo ahí cuando las películas... Cuando veo que una película...
2: Preocupate.
1: Tiene respuestas más...
2: Preocupate, por lo que me enteré hoy, que crearon un robot que se hace líquido y se puede esconder.
1: Terminator 2.
2: Ya lo vimos eso.
1: Sí,
2: me preocupa más.
3: Nos estamos saltando una generación, boludo.
2: No, pues ya habían generado el otro.
3: El T9000 no existe, boludo.
2: Ya lo hicieron, que se parece a un ser humano.
1: Nos está faltando viajar en el tiempo todavía, viejo. Vamos para.
2: No sé, Yo no sé.
1: Pero igual.
2: Mirá si aparece Piñeiro mañana.
1: Cuando, por ejemplo, veo película como puede ser Destino Final, que tiene sus cosas de locas, pero la esencia, decís. Si
3: Destino Final era una película.
2: No está mal.
3: Para
2: una sola película.
1: Sí, no, es que. Pero lo dijeron los mismos directores. Dijeron que hicieron la 1, los guionistas hicieron la 1, 2, 3 y 4 son.
3: El juego del miedo.
1: Y la 5 la hicieron exactamente igual que la 1, con una sola finalidad. Dijeron 20 años después, el público que vio la 1 ya creció, no la va a ver. La 5 es para los chicos. De la misma edad que tenían los
2: claro,
1: de la 1.
2: El problema es que vio la 1, es fanático de la serie, se vio la 2, la 3 y la 4 y se va a querer ver la 5.
1: Yo vi todas, sí.
3: Yo vi la primera nada más.
1: Yo vi la 5.
2: No, yo vi la 2.
1: La 3 es la peor de todas, es muy mala, pero...
3: ¿La 2 cuál es? ¿La de los troncos?
2: La de los troncos.
3: Ah, esa sí la vi.
2: La del parque de diversión.
1: La 2 no está mal, la 3 es la de la carrera de auto.
2: La 3 no la vi.
1: Que está viendo la carrera de auto y te ponen una cagada. La 3 es una cagada.
2: No, ya...
1: Después. La 4 más o menos, es como Terminator. Terminator 3... No está mal.
2: Terminator, pará, la 1 es la... Bueno,
1: pero
2: la
1: creo
2: clásica,
1: que
2: está
1: la 4, que la es 2, malísima.
2: La 3 es la que aparece en la mina.
1: La 3 es la que aparece Khaleesi.
2: La piba, la mujer.
3: ¿Esa cuál es?
1: La 3. La 4 es.
3: Ah,
1: la 4 aparece Khaleesi.
2: La 4 es Génesis.
1: Aparece Khaleesi.
2: Y la última está buena, pero porque aparece Sarah Connor.
1: Ah, la 5 está buena, claro, la 5 está buena.
2: La 5 que es como que hicieron una reversión, pero aparece Sarah Connor hoy.
1: Y ahí creo que aparece también...
2: Y aparece Schwarzenegger también.
3: Viejo.
2: El viejo, como que envejeció...
1: El robot.
2: Cualquiera. Bueno.
1: Ahí lo tenemos que enganchar, lo tenemos que meter porque hay que meterlo a...
3: ¿Y el tejido era no era sintético?
2: No, era tejido humano.
1: Y pero cámbiatelo.
3: Lo que... Vos me decís, está viejito, pero por adentro sigue siendo la misma máquina, está todo bien. Pero no. Él era. Se le había envejecido la máquina.
1: Era él, claro.
2: Sí, pero
1: le faltó aceite,
2: el es obvio, y le falta el mantenimiento.
1: El service.
3: Sí, es verdad que.
2: W40, lubricar los engranajes.
1: Faltan un montón de cosas.
2: O sea, hay cosas que se rompen en una maquinaria.
1: Sí, eso es cierto, eso es verdad, porque se oxida.
2: O sea, envejeció bien.
3: Ya estaríamos, ¿no? Sí.
2: Sí, vamos lotando.
1: ¿El qué?
3: No, ya estaríamos, digo, en la fecha en que Skynet...
2: No.
3: Sí, ya hace unos
1: años. No, ¿cuál era, verdad? ¿2025?
3: No, a mí me parece que ya pasó.
1: Ay, ¿cuál es?
2: No sé, ya lo busco y después te digo.
1: No te puedo decir nada porque me equivoco, sabes con quién, así que no te voy a decir. Mira cómo lo empató. Difícil justicia.

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6: A los 45.
7: ¿Qué
6: carajo de 45? Pero todo. A los 40.
7: Yo, a mí no me. Es demasiada preparación,
6: boludo. ¿De quién?
7: La fiesta. Van a hinchar los huevos, boludo.
6: No, pero no es. No fiesta.
7: Sí, tipo, cualquier pelotudo que haga.
6: No,
7: ¿sabes?
6: No.
7: ¿Qué vas a hacer?
6: ¿Eh? Más no sé, pero no.
7: ¿Pero qué?
6: No.
7: Quinta. Tráiganse la malla de pileta. No me voy a llevar la malla porque no me voy a meter en la pileta, boludo.
6: ¿Por qué
7: no? Váyanse a la concha. ¿Por qué? Porque no tengo ganas de estar todo el día con los huevos mojados. y después de tener que subir para volverte en el auto, no tengo ganas.
0: Ah, boludo,
7: eso... No tengo ganas de decir, ah, chino, juntamos, dale, sí, son,
3: pero, boludo,
7: son tres horas y es una quintita, son tres horas y media, agarrar ruta, no sé, te mandás por el camino, pero... cinco caminos, nada, pa la pelota, dejar un pelo huevo.
8: Pero así, ¿por qué te vas a mojar los huevos antes de subir el auto?
7: Porque vas a estar todo el día.
0: Y boludo, te metes en la pileta antes de subir el auto, pelotudo.
7: Llévate ropa. Me meto a la pileta, voy, me seco, me cambio, después.
0: No, digo, boludo,
7: me
0: te metes.
7: No tengo ganas de estar mojado.
0: No te metes en la pileta entonces.
7: Y pero por eso, vos, si no estás en la pileta, ¿qué tenés? ¿Calor? Si hay pasto, hay mosquito.
0: Ah, eso sí. Los mosquitos
7: van a ver. Mosquito
0: va a ver seguro. De cabeza hay mosquito.
7: No tengo ganas.
8: No, pará, porque una cumple en septiembre y vos cumplís en enero.
3: Claro.
0: No, en febrero, pero todo como en enero.
7: Y después, si te pones a pensar...
8: Lo que pasa es que se estira tanto enero que...
7: No tenés silla, boludo. Tenés que...
0: No, ¿cómo no silla? Sí. No,
7: pero eso, para ese lugar me van a hacer silla incómoda.
3: Silla de ruedas, silla de ruedas.
7: Van a hacer silla incómoda, boludo. Van a hacer esa silla de plástico de mierda que no te podés ni relajar un poco.
3: Silla de ruedas, igual son silla de ruedas.
7: 8 horas, 10 horas...
3: No, ¿cómo dice? 12 horas, ¿por qué digo? 12 horas?
7: Un fin de semana.
3: ¡Claro!
7: Estás todo un fin de semana.
3: Y pero claro, papá.
7: Mal sentado, mal comido.
3: Y mal cogido. Pero
7: no podés cagar.
3: Entonces, ese, no hablemos de ese tema.
7: No podés cagar porque...
3: Ese tema no lo toquemos porque ese tema fue muy complicado en la costa.
7: No podés cagar porque...
8: Ah, porque eran muchos.
7: Porque si es a todo culo, son 200 personas.
3: ¿Sí? Ay, tampoco digas
7: cuánto,
3: a todo culo.
7: ¿Cuánto baño tenés? Dos.
3: Tampoco
7: si, tenés, si tenés dos, y si no tenés uno compartido, boludo.
3: Tampoco digas a todo culo porque también eso pone mal. No, no, más allá que todo junto es el tema de que estaba en la casa chiquita y era la casa.
7: Ah, sí, bueno, sí, y las paredes son.
3: No, qué paredes, ojalá fueran paredes. La puerta del baño es la puerta de esas que son plegables. Con el, abajo se veía todo, o sea, vos te das un pedis. Y dije, no, estuve como cuatro, volví al 4 o 5 días. Volví al laxante, ¿no? Un problema gravísimo fue.
7: No, boludo, pero...
3: Pero, para,
0: ¿cómo? A ver,
7: Vos no entendés.
0: Ya me date.
7: En la...

0: La mierda, el problema son los otros que siguen durmiendo.
1: Pero levanta, eso, levantalo y
0: no, no se levantan, boludo. Los hijos de puta, y se me chupa un huevo que tengan que dormir, que tengan que cagar. Y no, uno no sabe cuándo la agarra. Y aparte hay un tema psicológico también, porque por más que vos estés ahí y decís, está complicado, que nosotros te queremos, y como que se frena y dice, uno salgo entonces.
2: No, bueno, pasan los días y esto. Vos porque tenés ese problema psicológico.
0: Sí, psicológico también. Va a pasar este problema. Y va a ser complicado.
2: Y si encima estás en algún lugar que está cerca de la playa, instala toche y ya vengo. Me fui al departamento.
0: Obvio. Pero no vienen las ganas. Pero todo esto ya.
2: No, pero. A ver.
3: Ya te estás porteando.
2: Claro, no es me voy al departamento y cago. No, es. Cuando vos decís.
0: ¡No viene!
2: Se está gestando.
0: No se está gestando.
2: Sí, bueno,
0: no, pero se me gesta.
2: Sí, ¿cuánta? Boludo. Te tomás tres mates, te metes en el agua y se te tienen que gestar, que no. Boludo.
0: Es más, te voy a decir más. Tomé. Mate tomaba cada rato. Ciruelas, pasas de ciruelas sin carozo, como tres o cuatro por día. Mate. Aceite. No me da gana. El tema, que además de todo eso, no recuerden que está el ocote fisurado.
2: Sí, ya sé que no puede.
0: Y eso.
2: Ser el loco.
0: Cuando. Bueno, en este momento, que está todo bien. Que no duele nada, yo te digo, deja, te firmo no cagar de acá hasta fin de mi vida, todavía no tengo problema. Porque no duele.
2: Y hacerte un gano contra natura, pelotudo.
0: Lo pensé, ¿sabes que lo dije?
2: Andá con la bolsita llena de mierda a todos lados.
0: Que está buena esa.
2: Sí.
0: No, una cosa. Bueno, tengo que ir, voy a tener que ir al médico porque.
2: Y no haces más nada.
0: Tiene que volver al médico.
2: Si puedo pasar al baño y es hacer. Así, sí, boludo.
0: No puedo pasar el baño, no, me abrís el tacho basura, ping, ya está.
2: No, porque la bolsa,
0: limpiar, boludo.
2: No sé si.
0: Ah, ¿es reciclable?
2: Claro, pero digo.
0: No, se digo, tira.
2: Estamos hablando, vos decís. Y ves que la panza te hace así, boludo. ¿Entendés?
3: Es como cuando tenés la sonda.
0: La cara del chabón.
2: Claro, boludo, me estoy echando un garco.
0: Qué lindo.
2: Estoy hablando con vos, boludo.
0: Y esa es una pregunta, habría que hacerla.
3: Es como cuando tenés la sonda.
0: No, pero pregunta, si tenés el ano.
3: Claro. Te están hablando así, boludo, que se está claro, sonriendo sí, sí. Y te.
0: Pero la pregunta, si tenés el ano contra natura, ¿sentís el placer del cago o no?
3: Y mi abuela falleció, si no le preguntaba.
0: Está bien, bueno,
2: no sé el placer.
0: Conseguí
2: el
0: medium.
2: No sé, el placer será que. Eso, no sé, no tengo idea.
0: Porque, vamos pero, a decir.
4: ¿Cómo era la pregunta?
0: Si vos tenés un ano contra natura,
4: sí.
0: ¿Sentís el placer del cago o se va?
4: Bueno, mi abuela tenía ano contra natura y yo te puedo asegurar que no sentís ningún placer. Ajá, es más, es muy duro tener un ano contra natura.
0: ¿Por qué?
4: Porque a veces la bolsita, primero sí. Se te donde va la pega de la bolsita sí. En el ano, se te paspa y te quedás en carne viva.
2: Sí. Ah, pero yo pensé que cortaban camino, ¿no? Que iban ahí de derecho a la
3: fuente. No, te hacen un agujero acá. Te hacen un agujero y te unen el intestino con la bolsita. Te dejan como una arandela
4: claro.
3: Donde vos pegás la bolsa. La bolsa lleva una cinta.
2: Claro,
4: y es una cinta adhesiva, te dejan carne viva y se sufre un montón. Y después la persona
3: todavía
4: que
3: todavía inventaron el agujero con rosca. Cosa que vos enroscás la bolsita.
4: Claro, no es una obra de ingeniería, es un.
3: No, es un cacho de cinta que va pegada.
4: Claro.
3: El tema con estos calores, cuando se empieza a despegar la cinta y por ahí te cagaste los pies.
4: Claro, y decía que es muy duro porque las personas que tienen algo contra natura, cuando no controlan, o sea, defecan defecan
3: claro.
4: cuando necesita el intestino, ¿no?
3: Es como lo mismo cuando te meten la sonda en la chota.
4: Entonces.
3: Vos
4: bueno,
3: meás. Pero no, para no, poco.
4: Entonces.
0: Me está interesando.
4: Por ahí se huele un poco de olor a caca, ¿no?
0: Está bien eso.
3: No, pero eso es porque coso. El olor es porque está mal sellada la bolsa.
4: Bueno, pero te repito, yo a mi abuela le tenía que poner un polvito porque se le quedaba en carne viva y lo que sufría uh-huh. No tiene nombre.
3: Sí, sí, ya o sé. Sea, dolor, yo lo viví no. Con mi abuela, así que.
4: Bueno.
3: Uf. Por eso hago chiste.
0: Entonces no, entonces no.
3: No, vos lo que necesitás es, como le ponen a las vacas, viste, para que salgan los gases, que es como una. ¿Viste el coso ese que
2: pero
3: se enrosca
2: tuyo,
3: la arena?
2: Lo tuyo tampoco es vida.
3: ¿Viste bro. Que es como un tirabuzón que va en la arena?
0: Sí.
2: Lo tuyo tampoco.
3: Bueno, te lo ponen a la vaca, se lo ponen. Vos te pones uno de esos. Y con una tapita.
0: No, a ver, pará. Este dice no es vida. No, tampoco es, vamos a ser sinceros, tampoco es que, o sea, hoy día duele mucho menos y hay que...
2: Está bien, pero estás a un sorete de volver a lo mismo.

0: ¿Cómo?
1: Estás un solete que se te rompa el orto de vuelta.
2: Estás un solete de ponértelo de vuelta.
0: No, el orto está roto. Ya está.
2: Y bueno, boludo.
0: El tema es que hay que ponerse crema y a veces...
2: Bueno, pero ponele... Un día no, porque estás en el festejo de los 50. Ese día no, y vino, y te vino un tipo de papa, bien así, seco, duro.
0: No, no, porque ya en eso hay cosas que no como ya, que para que no genere ese tipo de problemas.
2: Pues te emborrachaste y comiste lo que no debía, boludo, cualquier... A ver, sos un ser humano, boludo.
0: Sí, sí, bueno.
2: Si no, que... no es vida. O sea, no. Estar controlándote qué comés, qué no comés.
0: No, yo sé,
2: eso,
0: evidentemente,
2: eso no es vida,
0: ya boludo. Controlo que como.
3: En un evento, yo he comprobado que el cóctel es explosivo, porque te dan todo y todo junto. O sea, llegás, sanguchito, esto, aquello, lo otro, bueno, la recepción, ¿no? Con algunas cosas dulces, algunas saladas, demás. Bebida...
2: Porque después te cagás de hambre. Si vos no comiste en la recepción, olvidate.
3: Bebida.
2: Te cagaste toda la noche.
3: Bebida con azúcar.
1: Depende.
3: En cada caso.
1: Vos cuando llegás a un lugar tenés que preguntar cuál es el plato principal. Porque a mí me cagaron una vez, fuimos, hablando de cagar, fuimos, nos sentamos, nos trajeron picada, empanada, qué sé yo, y había asado el plato principal. Nosotros no sabíamos. Cuando trajeron la carne dije, nada, ya me llené, con la picada y las empanadas ya me llené.
3: Bueno, eso tiene que ver con el presupuesto que tengan los novios y la familia de los novios para
2: no, hacer eso lo, no.
1: No, ese fue el pelotudo de mi cuñado que no avisó que había asado.
2: No, porque...
1: Que festejó los 15 años y no avisó.
2: Generalmente si hay asado porque... ponele, o el padre de la quinceañera o el padre de la novia-novio dijo, loco, me borrás las pelotudeces, saca esos platitos que te sirven un plato sí. Así con un porongo.
3: Claro.
2: Me volás eso y haces asado. Me ponés tres negros allá atrás, no, asando pregunta, y, ¿no? Y a la mierda. O sea,
1: sí,
2: con
1: sí,
2: asado. No me vengas con pelotudeces porque acá la familia come. Claro, no me vengas con pelos huevos, con boludeces.
0: ¿En dónde lo hizo?
1: En un salón.
2: No, sí, pero hay.
0: ¿Y no ves el que está ahí?
1: No, boludo, porque la pareja estaba afuera.
2: No, igual, a ver. Yo la,
1: pero
2: la,
1: es mi cuñado, la, boludo, avísame.
2: La vez que pasó yo sabía, porque el papá de la nena...
1: Le gusta el asado.
2: No, el chabón dijo, volá la mierda y asado el plato principal, o sea...
1: Claro, pero acá no nos avisó...
2: Igual yo nunca llego a la
0: recepción. Lo dio, lo dio vuelta, ganaba 2-0 sí. Sarmiento.
1: Acá no llegamos, arrancó 7:30, 8.
2: Jamás llego para... Si llego a la recepción, yo llego para lo
1: sí,
2: último.
1: Sí, pero eran los 15 de la sobrina de mi señora, rompen los huevos, querían llegar temprano.
2: Yo... Para mi sobrina, boludo, la hija del hermano de Silvina, a 3 cuadras de casa, ahí en Jano, boludo, llegué tarde.
0: Jano, o sea, qué buen lugar, Janos.
2: Llegué tarde, no, bueno, sí, depende de cuál, pero el de Burlen era una quinta de la concha de la
1: bueno,
2: lora, boludo.
1: No, yo el casamiento...
2: No te das una idea.
3: ¿Dónde enero?
2: Burlingham.
3: Sí,
2: al lado de la municipalidad.
1: Sí, a ese fui.
0: Ah. A Jano, el casamiento de Belén.
1: Bueno,
0: de
1: yo el casamiento que fui...
2: Que es enorme. Que tiene una pileta en el fondo.
1: Hermoso.
2: Una pileta en el fondo.
1: No la recuerdo.
3: Bueno, yo...
1: Ah, pero no está habilitada.
3: Cuando...
2: No, no está habilitada la pileta. Está la pileta y claro, hay como un edificio sí. Y no, la pileta... Y...
1: Bueno,
2: no
1: yo fui a un casamiento en el 2021, 2022, que fue ahí en el hípico de Burlingham. Donde corren sí, la carrera sí, de trote, sí, sí, hay combate de Pavón.
2: Sí.
1: Boludo, yo no llegué a la recepción, poner arrancaba a las 7. Yo había ido a jugar a la pelota, fui a casa, me bañé, pedí un Uber, llegué. Habré llegado 8:00. La recepción ya había pasado. O sea, lo único que llegué fue a servir un par de tragos. Pero yo ya sabía que el lugar ese hay asado porque conozco al claro. Que lo maneja. Me dijo, mirá que hay asado. Me dice, ¿a dónde vas? Voy acá. Le digo, me dice, mirá que está mi viejo, me dijo el pibe, el padre del Beto Aralda.
0: Gran Beto.
1: Maneja el lugar y me dice, mirá que hay asado. Me dice, no te llené con boludeces, me avisó, porque hay asado. Entonces fue llegar y decirle, no, paso.
2: Igual, las boludeces, ¿qué te dan? Empanada. Te pueden dar una...
1: Había picada, había no. Empanada, había canapé, había sanguchito.
2: No, te pero llenan. Después tenés, poner el último que fui tenías una mesa que te hacían tacos.
3: Bueno,
2: digo, sí. Así, flaco, ¿vos te das cuenta que estoy camisa, corbata, zapato de vestir y vos me das una cosa que... Ni bien la apretaste así, saltó bueno, para todos eso, los costados. Digo,
3: bueno, o sea, pero eso es cosa de lo que eligieron los novios.
2: No, pero digo, es, no, son, está ese, bien lo son que ese tipo de comidas que vos decís.
3: No, está bien. Sí,
2: ya no me voy acá, déjame cagarme, no sé.
3: Pero lo que dice Ale es verdad, postre. Por ahí vos vas a un salón grande y la parrilla está en el fondo, como
1: claro.
3: Era el caso de una quinta para eventos que yo trabajaba, estaba en el fondo. si olías olor a asado, pero podías especular, bueno, es un vecino, otra claro. quinta, yo qué sé. Bueno, pero y pasaba eso, ¿no? Lo bueno es que el asador era amigo nuestro y hacía todos los cortes los hacía, que era, pero la bondiola era una cosa espectacular, la agarraba así, la corría con la mano y se cortaba.
1: Claro, pero
3: nos
1: cuando
3: llamaba muchachos a comer, primero comíamos nosotros antes que los invitados. Estaba buenísimo. Pero bueno.
0: Y si él no quiere poner el corte, es un tema que lo va a cagar la pedo de la radio.
3: Yo no quiero poner el corte.
0: No, el toque, no sé. Vos es el que te pones por el toque, como el toque con el toque.
1: Ah, pon el tema y poné la tanda.
0: Hacé lo que quiera.
1: Hacé todo como está la grilla.
0: Hacé un pete ya que estás.
3: Vayan a buscar helado.
0: Ah, es verdad.

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0: 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Finalizamos nuestro espacio publicitario. Se levanta el telón. Y damos comienzo formalmente a la segunda hora. A la segunda hora de A las Puertas del Delirio.

0: Si querés decirnos algo, mandanos un WhatsApp al 11-7163-1040. Lo vamos a leer cuando se nos cante, si se nos canta. A las puertas del delirio. No nacimos para caerte bien.
1: Tampoco sé cómo se entera. ¿Vos sabés de Instagram?
2: Publicidad, boca a boca.
1: O en la radio, decís vos.
2: Sí, no sé, ¿le siguen haciendo publicidad a Suizo?
1: ¿A Suizo le hacen publicidad? ¿Y por qué no decimos que están haciendo 2x1 los martes acá al lado? ¿Ellos no avisan?
2: Ah, vos no
1: te avisan. Es la promoción a LPD, justo porque está en el horario nuestro. ¿Y el programa anterior cómo se llama, el nuevo este que empezó? Habla al micrófono, porque me rompe cuando haces eso y... Ahí, ¿cómo se llama? No te entendió igual.
3: Sí, parece que hablaste dentro de una lata.
1: Sí, es malísimo ese toque.
4: Diseña tu destino.
1: Diseña tu... Qué buen nombre.
3: ¿Qué está antes?
4: Sí, muy bueno el nombre.
1: Muy bueno, diseña tu destino. Sí, son dos mujeres, una psicóloga y la otra es... Me lo dijo Facundo.
4: Counselor.
1: O
4: counselor.
1: O counselor.
2: ¿Qué mierda es un counselor?
1: Consultora, calculo que es.
3: ¿Consultora?
1: Claro.
4: No.
1: ¿De qué?
4: Infórmense bien.
1: Bueno, y habla.
2: Y habla.
4: Tengo idea.
1: Si vos dijiste que vos sabés. Pará. ¿Cómo podés decir que algo está mal dicho si no sabes qué quiere decir?
3: Igual, counselor, me imagino que debe tener una palabra en castellano. Esa es la palabra en castellano. ¿Para qué te dice counselor? ¿Qué estás en LinkedIn?
4: No sé, no.
3: ¿Qué sé yo?
2: ¿Cómo se llama el programa?
1: O sea, yo no te digo a vos aso. Te digo pelotudo.
2: Huevón.
4: Sí, realmente.
2: El programa.
1: Diseña tu destino.
4: Lo de Suizo es acertado, no hay ninguna heladería acá en Avenida La Prida que haga 2x1.
3: Hay un 3x2 allá.
4: ¿Eh?
3: Hay un 3x2 allá. Pero
1: 3x2.
3: No,
1: 2x1 no.
3: ¿Eh?
1: 2x1
3: no, no, porque es la mitad. El 3x2 es un 30% menos.
1: No es lo mismo. Pero 2x1 está bueno. Y la verdad que no. El cartelito que está afuera es bastante humilde. Y la semana pasada tenían los miércoles. Pero capaz que a lo mejor porque era enero. Entonces dijeron, ahora pusieron que todos los martes de febrero es 2x1. Los martes.
2: Por el mes del amigo.
3: Capaz que van cambiando por los meses los días,
1: está bien. Justo nos viene a nosotros, nos viene re bien, porque justo es de 7 a 11, así que abarca el programa Diseñando tu Destino y a las puertas del delirio. Cago bomba de tiempo porque. ¿Quién carajo ha escuchado?
3: Pero pueden venir antes, boludo. Antes de entrar.
4: No, igual esos dos no saben ni lo que es el helado, toman bien.
2: Si fuera un 2x1
3: no cerveza. A whisky o alguna de esas cosas.
1: Fuerte
3: ¿no?
1: declaración.
3: O el Don Pedro.
1: Quinotos al rum. Estamos tomando helado.
3: Al whisky, Gil.
2: No, te digo una frase. Nadie rompe el corazón de nadie. Se lo rompe uno mismo quedándose en un lugar donde ya no es ni necesario ni mucho menos correspondido.
1: No, es que eso es una pelotudez.
2: Lo dijo Laura, la del
1: programa anterior. Decía Laura que es una pelotudez.
2: La del programa anterior.
1: Porque la realidad es que cuando alguien te rompe el corazón, se entiende que es algo que... A ver, para pasarlo justamente al bloque de fútbol que estamos ahora. No es lo mismo lo de Independiente que el descenso de River. Descenso de River le rompieron el corazón a los de River porque estaban ahí de salvarse y se les vino en banda y descendieron. Nosotros veníamos descendiendo ya. Eso ya... No ver
3: ellos
1: la realidad.
3: También venían descendiendo. Estaban jugando una promoción, boludo.
1: Pero estaban por zafar. Estaban a un gol de zafar. Estaban a un gol de zafar. Independiente no podía zafar nunca. Ya, la realidad estaba hace rato.
2: No,
1: perdón, Habla de fútbol.
4: Yo no compararía el descenso de un equipo o la pérdida de un equipo con la pérdida de una persona que
1: no, Bombón, te estoy hablando el para que se entienda la parte de fútbol, para darle el pie al señor para hablar de fútbol,
4: sí.
1: El impacto de romper el corazón es de algo que no estaba previsto y que te sorprende en la vida y ahora si vos estás
3: si vos venís continuamente en una relación de 5 años para a las patadas, no podés decir que el último día cuando te dicen che, no te quiero ver más, te rompieron el corazón.
1: Claro.
4: No, bueno, está bien, pero
1: ¿qué es lo que dice ahí? Dice es que hace un lugar incómodo y no. Porque te puede estar en una relación, está todo bien, y de repente te enterás que tu mujer se te mete los cuernos con tu hermano y decís, pero no están los planes esto. Ahí está lo primero, perdón.
2: ¿Y a quién cagás a trompada ahí? ¿A tu mujer o a tu hermano?
1: Siempre a mi mujer. Va, a ninguno de los dos en realidad, en ese caso. No hablaré con ninguno de los dos más, pero no pego a nadie. A mí eso me lo enseñó Alf. En un capítulo Alf me lo enseñó.
2: Están por hacer la nueva serie de Alf.
1: No sé si era lo mismo. ¿Te acuerdas a qué capítulo me refiero?
2: No.
1: Estaba Kimberly, que tenía que iba a salir con... Tenía una cita con un pibe. Entonces el pibe o no le contestaba o la cancela. Viene el primo del pibe, que estaba caracterizado como medio boludo, y le invita a ella porque le gustaba a Kimberly. El pibe era un tipo marginado de lo que son la juventud. Entonces ella acepta salir con el primo. En el momento que acepta con el primo, faltaban minutos para salir a esa fiesta y aparece el primero, el primo primeramente citado.
2: Sí.
1: Entonces ella queda como en la dicotomía, empiezan a pelearse los dos, a empujarse, Alf escondido en la cocina, como siempre, empiezan a empujarse, qué sé yo, y no sabía qué hacer ella. Entonces Alf la llama, va, y dice, no sé qué hacer, Alf, y Alf le dice, ¿y pero por qué si quieren pegarte ellos, por qué no te pegan ellos a vos? Y dice, ¿por qué? Y si vos fuiste la de quilombo, ¿qué culpa tienen ellos dos? Vos fuiste la que dijiste que no y después no sabes qué decidir. Vos tenés que decirle a él, vos tomatela porque me plantaste. Y sale Kimberly y le dice, bueno, yo sé cómo pueden empezar, péguenme a mí. Y ahí es cuando dice y explica, diciendo, escúchame, vos me cancelaste, bancatela, me vas a secar. Entonces es lo mismo. Si tu mujer te caga, y bueno, tu mujer te cagó. O sea, es ella la responsable, no tu hermano.
2: Me llama por la duda. ¿Eh? Por ahí me dijo, en casa se garcha los martes, ¿estés o no estés?
1: ¿Los martes? ¿Pero con vos o con otro?
2: En casa se coge los martes, ¿estés o no estés?
1: Ah, ¿alguna hora en particular? Porque te dijo a las 8 te cagó.
2: Y no sé, no me di. No
1: ojo con eso, porque te mandó el horario.
2: ¿Qué tal, nene? Durante el día. A la noche por ahí se duerme.
1: Ah, es importante eso. Bueno, ¿podés empezar con la parte de fútbol?
2: ¿Qué quieres saber?
1: No sé, lo que quieres hablar vos, nosotros queremos tomar helado.
2: Perdió Independiente.
1: Ajá.
2: Ya sé. Empató Racing.
1: ¿Con quién?
2: Con Estudiante. Lindo partido, interesante, y de vuelta.
1: ¿Cuándo?
2: Ayer.
1: No.
2: Porque parece que Chiquitape quiere terminar todo antes de junio.
1: Suena lógico, empieza la Copa América.
2: Claro, pero no puede hacer jugar. Bueno, no sé, se dedican a eso.
1: ¿A qué?
2: Te hace jugar 7 partidos en 2 semanas.
1: Van a descansar un mes.
2: Sí.
1: ¿Dónde?
2: Pero bueno.
1: Cosa que antes no se podía. Porque antes, cuando jugaban algunos jugadores de la primera división argentina en la selección, se cansaban, pero ahora, ¿qué importa si los jugadores de Independiente juegan o no seguidos? Y total, después, durante un mes no están excitados ni para suplente.
2: Pero, perdón, la selección argentina, ¿qué jugador que está jugando el fútbol local va?
1: Pues ninguno.
2: Entonces, ¿para qué suspenden? No veo la necesidad de suspender un mes el fútbol local. Puedes seguir jugando.
1: Eso suena coherente.
2: A ver. ¿Tenés colombiano en tu equipo, ecuatoriano, uruguayo, de otras nacionalidades que se tienen que ir a su selección? Jódete, ¿para qué los contratás?
1: Igual es el concepto.
2: A ver, vos podés tener 3 extranjeros en tu equipo. ¿Sí? Vas a tener tanta mala leche que los 13 te van a ir.
1: Mira,
2: Racing tiene 3 colombianos. Roger Martínez, Quintero y Carbonero. Ninguno de los 3 va a la selección.
1: Papito, es un tema del concepto argentino. La frase de Argentina es... ¿Cómo se levanta el país? Trabajando.
2: De mal humor.
1: Trabajando. Están todos pendientes del feriado del 1 de abril, que son 6 días.
2: Uh-huh.
1: Desesperados porque haya 6 días de vacaciones. Bueno. 5. 6.
2: 6.
1: 6.
2: Jueves, viernes, o sea, bueno, lunes
1: sábado,
2: y martes.
1: No, porque el sábado no es feriado, ¿verdad? El sábado es sábado.
3: El jueves no es feriado.
2: Sí, para mí sí.
1: Para mí tampoco es feriado.
3: No es feriado. Es, ¿cómo se llama? No laborable.
2: Optativo.
3: Es no laborable. No es
2: ¿vos laburás?
3: Yo laburé, sí. Yo los jueves santos laburé siempre.
1: Es verdad eso.
2: No, yo decidí que no se trabaja.
3: Ah, bueno, está bien.
1: Lo que vos decías, a mi empresa le chuparía un huevo.
3: A la mía le chupa lo que le sigue.
1: La poronga, básicamente, quiso decir.
2: Bueno.
1: Bueno.
2: No, está bien. ¿Qué pasó?
1: Continúa.
2: Bueno, se está jugando el preolímpico. Argentina se clasificó a la fase ya para clasificar a los Juegos Olímpicos de Francia.
3: Que son semifinales ya, ¿no?
2: No, es un cuadrangular.
3: Ah, bueno, entonces, quedaron cuatro.
2: Quedaron, sí. Quedó Argentina, Venezuela, Paraguay.
1: ¿Venezuela?
2: Se juega en Venezuela el Olímpico.
1: Se entiende.
2: Y Brasil. Y Venezuela le ganó a Brasil ya. Sí.
3: Venezuela empató 2-2 con Argentina.
2: Y ayer nos empató 2-2. Está bien, le regalaron un penal, pero no empató 2-2.
1: Maduro está levantando a Venezuela.
2: No sé. Lo único que Venezuela ahora tiene que ver de dónde saca plata, porque tiene que pagar un juicio millonario a Pekerman, porque lo rajaron. Les ganó el juicio porque no le querían pagar. Así que Pekerman tiene dólares, así que habría que ir a visitarlo y pedirle que nos presta algo.
3: ¿Y cosa? Si no pagan, se mete la FIFA, ¿no?
2: Es que ya me parece que se metió la FIFA. Pero bueno.
3: ¿Qué onda con Brasil?
2: Brasil dice que no, hace rato que Brasil no perdía tantos partidos.
3: No, no, pero ¿qué onda con Brasil? Porque decían de... Por el tema, viste, que no sé qué quilombo hubo en la Confederación.
1: No sé.
3: Que se metió en... ¿Cómo se llama? El Estado. Como que intervinieron en la Federación.
1: No me parece raro estando Lula.
2: Pero eso mismo...
3: En los estatutos de la FIFA no se puede meter ningún gobierno. Entonces, como que lo iban a desafiliar y...
1: ¿A Brasil?
3: O sea, de la FIFA, poner de todos los equipos que iban a ir al Libertadores de Brasil no iban a competir.
1: Hay posibilidades que se haga campeón algún equipo argentino, entonces.
3: Por eso, bueno, pero hay un montón de competencias que no...
2: Pero no creo.
1: Básicamente Boca, va.
2: No creo que se lleguen a meter. Para mí los brasileños van a decir, bueno, listo.
3: Intervinieron
2: la federación,
3: pero el gobierno.
2: Y pero si quieren seguir participando en la FIFA, van a salir.
1: No, igual no te preocupes.
2: Igual Brasil lo va a arreglar.
1: ¿No? Lula no es Maduro. Lula es todo lo que queda zurdo, pero Lula, cuando ve que se le complica, se va y dice, no, es una joda, no se preocupen, y ya está. Maduro sí, porque es un desquiciado, pero Lula no. Lo va a perder cuando ve que, aparte. Imagínate a los brasileños sacarles el fútbol o sacarles la afiliación.
2: La Copa del Mundo.
1: Básicamente.
2: Es el único equipo que nunca faltó un mundial.
1: Bueno. Pero eso por ahí,
2: Chile.
1: Por ahí es historia. Y no le van a, pero sacarles la posibilidad de participar, se ponen como locos.
2: Es el más ganador de la Copa del Mundo.
1: Sí, sí. Por ahora.
2: Es el que más guita le deja al,
1: por
2: a
1: ahora,
2: la FIFA.
1: Por ahora.
2: Porque ¿quién es el otro?
1: No, por ahora es el que más ganó, sí.
2: ¿Y el que más guita le deja?
1: Por ahora sí.
2: No,
3: ¿por qué
2: ahora
3: el que más guita le deja?
2: Y porque son 250 millones de personas. O sea, el encendido de la tele solo en Brasil.
1: Ah, ¿encendido de la tele? ¿Qué estás hablando? ¿Qué
2: y si a la 80, FIFA...
1: Boludo,
2: no, boludo.
1: Vale. Parece los pelotudos que están diciendo que hay que defender Telam porque la gente, Telam, agencia de noticias. ¿Qué Telam qué mierda es? ¿Qué mierda es Telam? Tan importante, déjate echar los huevos, que encendido de la tele. Claro. Ya ni se enciende la tele.
3: Aparte antes, te enterás por un tuit de los implicados antes que las noticias.
1: Es lamentable. Hoy, las cosas que he escuchado hoy de Tustas ahí en el diputado hablando de los medios de comunicación, yo digo, ¿qué carajo están hablando? La TV pública, porque, escuchate esta. La TV pública hay que mantenerla porque mucha gente no se pudo ir de vacaciones, entonces puede ver a través de la TV pública el Festival del Poncho y la gente se entretiene con... ¿Qué carajo estás diciendo? ¿Qué mierda estás diciendo?
2: Pará, porque ahí están mezclando cosas, no importa, pero bueno, no viene el caso.
1: No, a lo que voy, encendido la tele, si vamos a la realidad, a lo que vos querés decir es que gente que sigue el fútbol y que aporta al fútbol, por ejemplo, contratando Star Plus para ver los partidos del Mundial.
3: Aparte,
1: o de la TV.
3: Vos ponés.
1: Eso sí, no me acuerdo.
3: A la FIFA lo que le interesa es.
2: Venta de merchandising.
1: No. Eso sí, eso no sé.
3: Ruedo,
1: eso sí.
3: O Globo viene y dice, che, te pago. ¿Vos te pensás que a la FIFA le importa cuánta persona de Red o Globo ven el partido? Chupa un huevo. Ahora vos me pagaste. Después, si vos perdés plata, problema tuyo.
2: Sí,
3: chupa
2: está bien.
3: Tres huevos. ¿Querés transmitirlo a nadie? No me importa. A la FIFA le importa. Lo que importa es que vos le pagué el contrato.
2: Te recomiendo ver la serie El Presidente.
1: ¿Ya la vi?
2: Dos.
1: Ay, está, ¿dónde estaba
2: la
1: esa?
2: La Avalanche.
1: ¿Dónde estaba esa?
2: En Star... creo que está en Star Plus.
1: ¿Y por qué no me dijiste?
2: Te lo dije, pelotudo, cuando la vi.
1: Que o sea, cuando... ¿te das cuenta que me fumé una serie chilena en lugar de eso? Porque eso es un pelotudo.
2: Y trabaja Parra.
1: Sí, pero igual...
2: No, trabaja Parra contando lo que hizo Avalanche. O sea, y en realidad es la historia
1: igual
2: de,
1: que hizo el otro.
2: De Avalanche, cómo llegó a la FIFA.
1: Y yo como un boludo estoy viendo
2: series chilenas. Sí, vos sos un pelotudo porque no me haces caso cuando yo te recomiendo una serie. How I Met Your Father, te la recomiendo.
1: Malísima.
2: ¿Y la segunda la viste?
1: No, por Dios. Si la primera es mala, la segunda no puede llegar a ser la segunda.
2: Pero la primera te gustó porque aparece al final la canadiense.
1: Sí, pero... Es como un... ¿Cómo te puedo decir? Para mí, a mí, no es que lo voy a hacer como generalidad. Si ves Friends y ves Joey, Joey es un tocornal. Friends sería un Rutini, un tocornal. How I Met Your Mother es un
2: Rutini.
1: Bodega Bianchi. No, Bodega Bianchi. Uh-huh. Y el otro es un termidor. Claro, medio fada es un termidor. Y ya el otro
2: es un sumugo.
1: Falta
2: ese respeto al termidor.
1: Echa las pelotas. No, o sea, cagada, ya tampoco la boludez.
2: Así que bueno, vamos a ver. No creo que lo sancionen. No lo sancionaron cuando se metieron los 10 pelotudas para ver el partido Argentina-Brasil.
1: ¿Te acuerdas de eso?
2: En la época de la pandemia.
3: Sí que lo sancionaron con plata.
2: ¿Cuántas entradas le cobraron? Lo sancionaron a Brasil cuando cagaron a palo a los hinchas argentinos en el último partido de las eliminatorias.
3: Sí, lo sancionaron también con plata.
2: ¿Y vos te pensás que les molesta?
3: No, bueno, pero lo sancionaron. Bueno, no es que quedó así...
2: Pero sancionado sería... A ver, si eso mismo lo hubiera hecho un país... Chile...
3: Nosotros.
2: Bolivia... No, nosotros no.
3: Sí, Chile. Acá te suspende la cancha.
2: No solo te suspende la cancha.
3: La localía.
2: Te quitan los puntos. Te pueden llegar a quitar los puntos. Y a Brasil no.
3: Brasil quiso evitar lo que le pasó ahora.
2: Que le rompamos el orto allá.
3: Claro. No, de perder el... Perder en una... ¿Qué? No, esa era Copa América. No, ¿qué mierda era?
2: Juegos, clasificación al Mundial. Eliminatoria.
3: Bueno, le pasó ahora. O sea, ahora no lo pudieron evitar. Y en ese momento lo hubiesen roto
1: más. Yo todavía estoy esperando el quilombo que debería haber en Brasil después de un 7-1 en semifinal de local con Alemania. Yo todavía no puedo entender la reacción que no tuvo Brasil... Que acá hubiese sido un desastre.
2: No, lo más triste fue que después festejaron los goles de Alemania contra Argentina.
1: El gol. Pero si... Bueno, está bien, pero igual.
2: Y aplaudieron a Alemania.
1: Vos imaginate Argentina...
3: Pero pará, vos en realidad te estás poniendo como el cabeza de termo hincha argentino.
2: No, acordate, Colombia 5, Argentina 0.
1: Un quilombo se armó. Estaba yo en ese quilombo.
2: El quilombo que armaron,
3: pero por eso, porque
2: San Filippo hablándole en la cara a Goicochea
1: diciéndole... Sí, totalmente,
3: ha dicho, lloramos, y bueno, seguimos,
1: la joda. Vamos a la playa,
3: Está, punto, boludo, acá se sigue hablando del 5-0.
1: Sí, se sigue hablando.
3: Dejate romper la pelota, boludo.
1: Sí, a eso voy yo, digo, me sorprende.
3: ¿No te pensás que en Brasil siguen hablando del 7-1?
2: Mañana le pregunto.
3: Eso no debe estar ni siquiera.
2: Mañana tengo una reunión con un brasileño, mañana le pregunto.
3: Pero ni siquiera. Acá sigue habiendo gente que le. Es más, Goicochano decía que le hincharon los huevos preguntándole por ese partido. Está en las bolas. Partido de mierda por nada, boludo.
1: Sí, porque nosotros nos pasa que nos creemos somos superior al rey.
3: ¿Por qué era ese partido? ¿Qué era? ¿Eliminatoria?
2: Eliminatoria. Quedamos fuera del mundial.
1: Quedábamos.
2: Fuimos al repechaje.
3: Bueno, quedamos. Pero tampoco es que nos quedamos afuera. Me parecía más importante quinto. El partido, el que hace el gol Palermo.
1: Ese sí, quedamos fuera en serio.
3: Ese sí quedamos afuera en serio. No había repechaje, no había una mierda ahí.
2: ¿Ese cuál fue? ¿De Alemania?
3: El de Perú.
1: No, de Perú, 2-2.
3: Sí, el 2010. No, el de Alemania, claro, porque 2010. Estábamos en Maradona.
1: Ahí sí quedamos fuera en serio.
2: Y nos hubieran hecho un favor, quedamos afuera.
3: Sí, ojo, a ver, en
2: Rusia también.
3: El de Rusia, el de... O sea, Estados Unidos
2: no.
3: Después que... eso fue
2: Estados Unidos, no, Francia, 94, 98, Francia.
3: No me acuerdo. ¿Qué era? ¿Peckerman?
1: ¿Cómo fue?
2: No,
1: Francia.
2: Pasarela.
1: ¿Cómo se llamó?
2: Francia, Pasarela.
1: Ah, ¿Francia?
2: Francia.
1: No, llegamos bien a Francia.
2: Llegamos bien, Pasarela.
3: No, pero era una selección que vos decís...
2: Y estaba Ortega, Riquelme...
3: Era digna.
2: Sí.
1: Pero, ¿cuál es tu pregunta?
3: No, porque tenés selecciones que... A ver, la del 2014 fue injusto no ganarla.
2: Sí, pero nadie esperaba nada.
3: La de Bielsa era un equipazo. Era un equipazo. Nada más que, bueno, llegaron todos rotos. Porque pasa lo
2: la
3: que
2: de
3: pasa,
2: Sudáfrica 2006 era.
3: Pasa lo que tiene que ahora viene, boludo, está jugando, termina, no sé, la Champions, boludo, y al otro día empezó el Mundial. Es una locura.
1: Para mí, más allá de eso también, igual yo lo veo, uno con el diario del lunes, obviamente, pero uno va analizando y lo que fue pensando durante el tiempo. Si vamos a empezar desde el 78, sacamos el 86, el 90 tenía mucho que ver con el tema de que los jugadores tienen una identidad distinta a lo que es el fútbol. O sea, lo veían el fútbol como, vamos todos, rompe todo. Y estaba Maradona, ok. Después el 94 era uno de los mejores equipos que hemos tenido. En el 94. Lo que pasa es que estaba Maradona. Maradona, la verdad, posta, era una cosa era negativo. Era negativo.
3: De Basile.
1: La Basile. Maradona era algo negativo. Pasa que era muy buen jugador, pero era negativo. Era un aporte negativo. Y Caniggia otro aporte negativo. Como grupo, en el grupo, digamos.
3: Después, no, sin ir más lejos, sí, a ver, sin ir más cuando, lejos, si te pones a pensar, Maradona le termina haciendo la cama porque a Coco Basile esa selección era un. Era espectacular la de.
1: Por eso te digo.
3: La de Basile, la y de la que hubiese ido a Sudáfrica.
1: La de Basile. No, yo la hablo. La que ahí de no Coco fue, Basile.
3: No fue Riquelme, porque cuando pasó eso, Riquelme se bajó.
1: Pero el 94, que fue con Basile, fue la de Colombia.
3: Me parece que Riquelme fue con Pekerman en el 2006.
1: A eso, no, a eso iba yo después. Iba a llegar a esa. El 98
3: estuvo con Pasarela. Estuvo con Pekerman.
1: El 98 con Pasarela, lo que pasó fue redondo, que pasó el tema del pelo y había gente, Maradona hablando pelotudeces, que igual no jugó, pero que porque estaba Pasarela no iba a jugar y ya había quilombo. Era puterío argentino en el 98. Que ese fue el mayor problema que tuvimos en el 2002. En el 98. Después viene el 2002, donde viene buen equipo, pero también Sorín, la Brujita Verón, tenían su nariz allá arriba como que se peleaban entre ellos, porque la Brujita Verón y Sorín llevan como el orto.
3: Demasiado. Pero fue después de eso.
1: Eso fue en el 2002, demasiado ego había.
3: No,
1: ese,
3: pero fue después, 2002. Me parece que se.
1: Para mí era el 2002, iban todos rotos, como decís vos, pero se creían que eran los. Ya iban como campeón, iban canchero en el 2002. Iban canchero.
2: En el 97 debutó en la selección y Pasarela no lo terminó llevando.
1: En el 2006.
3: Para mí fue con Pekerman.
2: En el 2006 sí lo llevó.
1: ¿A quién?
3: Que es el único mundial que jugó Riquelme.
1: Sí. Y claro, y que ahí. Bueno, en el 2006 que Messi no jugó.
3: Ese era otro buen equipo.
1: Ese era un excelente equipo.
3: Claro, que Pekerman lo tenía en el banco a Messi.
1: Claro, lo tenía Messi y no jugó Messi. Jugó un puso partido, creo que el tercero.
2: Porque era chico
1: grupo.
2: Todavía. ¿Eh? Era chico.
1: Bueno, pero no importa. Después de 2010, Maradona, listo. Se pelea Maradona con el pelotudo de Riquelme, dos negro cabeza, porque si Riquelme hubiese jugado en 2010, hubiese sido el que asistía a Messi, nos cagamos ganando todo. Pero no, se pone a pelear boludeces, pero así, con Maradona en la cabeza no puedes esperar
3: pero
1: nada.
3: Pero se
1: wey.
3: Peleó por. A ver, en realidad no le gustó lo que le hicieron a Basile.
1: Bueno, pero.
3: No se peleó y el chabón dijo, yo me bajo. Y el otro era. Era la escena de Macri preguntándole a Bianchi por qué te va a ir. Porque el chabón dijo, no voy porque no. Porque hay cosas que quedan acá y nunca se supo. La verdad.
1: ¿De qué?
3: ¿De qué fue realmente lo que pasó?
1: ¿De Riquelme Maradona?
3: Son especulaciones de que fue el tema porque, a ver, uno de los que estuvo para voltear al Coco era Heinze. Creo que estaba ¿cómo se llama? El de la selección de la sub-23 de
1: Marche.
3: Tuvo Messi en esa.
1: Pero Messi chiquito.
3: Bueno, está bien, pero se dejó llevar por los grandes de plantel. Ser. O sea, Heinze fue el primero. Bueno, esos fueron los que le hicieron la cama para que venga Maradona de técnico.
1: Pero bueno,
3: boludo, ¿pero con qué credenciales,
1: pero
3: boludo?
1: A lo que vos.
3: O sea, si, a ver. Vos tenés también, uno habla con qué credencial y con qué credenciales llegó Scaloni. Pero a Maradona ya lo conocés.
1: No, pero
3: a Scaloni no lo tenías.
1: Pero estoy yendo a eso. Estoy yendo al pensamiento argentino de justamente, te hago la cama, bien esto.
3: Pero si a vos hay algo que no te gusta, ¿vos te pensás que él debe estar contento de no ir a un mundial, boludo?
1: Después demostró que Riquelme es un pelotudo. Pero
3: está bien, más allá de lo que vos quieras.
1: Demasiado argentinismo había ahí en el 2010. En el 2014 se baja el argentinismo y está el amigo Pekerman, que ahí
3: no,
1: para,
3: Pekerman
1: mí fue un,
3: no, boludo,
1: para mí fue un equipazo con Sabela, pero
3: bueno, para mí
1: ahí perdimos por perder, o sea, no es que estuvo algo mal, se perdió, se me agamba ahí, no se perdió.
3: No, y bueno, y un par de jugadas
1: mala suerte, pero no es que hubo.
3: No, bueno, el penal que le hicieron a,
1: pero no quiere decir que no hubo un quilombo en el sentido de que uno
3: el inicio de lo que pobre tuvo que sufrir ¿cómo se llama el 9?
1: El Pipo de Wayne.
3: El Pipita, porque se comió cada gol, boludo, que voy a decir. Ahí empezó.
1: A lo que voy es que en 2014 fue meramente deportivo el tema. No hubo ningún puterío, me informaron.
3: No,
1: en 2018
3: porque,
1: pero, sí.
3: No porque estaba Coso, boludo. No porque estaba.
1: Estaba
3: Sabela, ¿no?
1: Por eso
3: putería,
1: te digo,
3: boludo.
1: En 2018 sí hubo puterío, porque el pelotudo de San Paoli era un puterío constante. Sí. Y en 2022, cuando no había argentinos dando vueltas, es cuando salimos a cambiar el mundo. No había ningún argentino que esté con la esencia, cultura de mierda que tenemos acá nosotros. Por eso digo que 2026 va a ser mejor, ¿eh?
3: ¿Cómo?
1: 2022. Ningún jugador de los de 2022 jugaba acá en Argentina, vivía acá. Sí. Todos tenían la cultura, y los que vienen ahora son peor porque son europibes. Son peor todavía. Así que yo veo mal, le veo fe. Al 2026. El tema es la Pilarica. ¿Hubo fútbol o no hubo fútbol?
2: Amistosos, seguimos jugando amistosos.
1: ¿Seguís perdiendo?
2: No, amistoso.
1: Y pero siempre son amistosos.
3: No se cuentan los goles en los amistosos.
1: ¿Y cuándo?
2: No sé, cuando quiera, él está invitado.
1: ¿Cuándo es el día?
3: ¿No? Boludo.
1: ¿Y no empezabas este año?
3: Estoy yendo a kinesiología. ¿Qué le... Ah, no, bueno, te conté. ¿Sí? Tengo una.
2: Sí,
3: no
2: sé, si mando el audio, boludo, que está con. En...
1: Sí, pero.
3: Una presión en el nervio cubital, qué sé yo, no sé.
1: Muy la apretación
3: de apretar. De apretar, debe ser de tener mucho tiempo el codo.
1: Apoyado así.
3: Por ejemplo, este dedo y la mitad así de este dedo no lo siento, básicamente.
1: ¿No lo sentís ahora tampoco?
3: Ahora ya no, o sea, me olvidé. Antes me molestaba porque...
1: Como dormido.
3: Sentía, ahora no siento el dormido, pero sé que no estoy, o sea, no tengo la misma sensibilidad en estos dedos que...
1: ¿Y es de acá?
3: Es de ahí. Si no zafo con kinesiología...
1: ¿Corta el dedo?
3: Cuchillo. No, creo que me hacen un tajito acá. No sé, liberarán la zona.
1: ¿Y las piernas que tienen? Las
3: ¿Y
1: piernas
3: si yo atajo, pelotudo?
1: ¿Y pones el dedo? ¿Cuál es el drama?
3: Con esto me van a hacer así los goles, porque no siento, boludo.
1: No sentís, pero veo que podés mover.
3: Pero no tengo la misma fuerza, boludo. No tengo el mismo grip.
2: ¿Y cuál es el problema?
1: Atajate, boludo.
2: Sí, a Pumpido le faltaba un dedo y atajó también.
1: No le faltaba ningún dedo, se lo pusieron. No me olvido más de ese día, cuando leí la noticia en el diario, dije, upa. Le dije, qué loco, se te enganche el dedo aquí, se te arranque el dedo. Ay, papá, lo que fue.
2: Eso quedó colgando.
1: Eso pues está casado. Si no estuviera casado, no pasaba nada.
2: No hay que casarse.
1: Es que no hay que casarse.
2: Así que bueno, vamos.
1: ¿A dónde querés?
2: A la tanda.
1: Ah, vamos a la tanda. Ahí está. Ahí está Facundo. Qué lindo que es.
2: Sigue dormido.

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4: Delincuentes de Latinoamérica.
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5: vení, corriendo. Claro, total. ¡Ay, favor, hijo de...! Una piña que te... ¿Sabes? Mirá que van varios cachetazos... uno solo y te baja todos los dientes, directamente así. Agarrate.
6: ¿Vos y cuántos más?
5: No, yo solito, le agarré un cachetazo. ¿En dónde? Empecé a hacer pregunta.
6: ¿Pregunta?
5: No sé, de algo.
6: No, no tengo.
5: De algo tenés que hablar.
6: No. ¿De qué querés hablar?
5: No. En realidad estoy para hacer algo listo. No, me interesó saber qué, lo que estamos hablando de las fiestas. Porque al fin y al cabo me quedé pensando. De tu culo y esta. Me quedé pensando en cuando hacen un casamiento, un cumpleaños, no te avisan que es un asado, no te avisan que hay comida. ¿Hay un estándar de lo que uno espera en un cumpleaños, en un casamiento, en lo que fuere? Sí, o sea, porque no vos hablaste, por ejemplo.
7: Que no te tengo que poner traje.
5: No, supongo, hablaste de la vestimenta. Porque vamos a, no, la vamos a buscar la vestimenta estándar, que es siempre con traje, lamentablemente es así. O elegante sport, vamos, no, el traje, no, elegante sport.
2: Pero pasa, pará, es un pará,
5: callate un poco.
2: Pará, escuchame una cosa.
5: Pará, Mose, pará.
2: Pues cuando te dicen, vos le decís, che, aquí con traje, no, elegante sport. Ok, ¿qué es elegante sport?
5: En pantalón de vestir.
2: Aparte jean, de un programa de radio
5: es
2: que estaba
5: un jean negro con camisa. Pero igual, lo que quiero...
2: ¿Zapatilla o zapato?
5: Zapatilla o zapato. Es elegante sport. Es justamente lo
2: para
5: que
2: mí elegante sport es una bermuda y ojota, boludo.
5: Justamente, eso sí, no, eso no es
2: elegante sport. Es elegante sport, pues una bermuda de vestir.
5: Eso es deportivo, no sport.
2: No.
5: Sí.
2: No.
5: Y bueno, entonces no, lo que eso, para vos,
7: eso, no, eso directamente, eso es no tener respeto por...

0: se viste bien.
1: Pero, ¿sabes qué riesgo corres?
0: ¿Por qué se viste bien uno?
1: ¿Sabes qué riesgo corres? Estar mejor vestido que los novios.
2: Por eso hay que preguntar.
0: Bueno, no sé, pero vos por qué te vestís bien cuando vas a un evento, una boda, por ejemplo.
1: Pero por eso puedo estar, llegar a vestir. Yo generalmente me pongo lo que tengo, porque primero soy hombre y el traje el que tengo lo voy a usar en cuanto evento tenga hasta que no deje de entrarme.
0: Está perfecto, sí.
2: Está velorio.
1: Sí, no porque es azul.
2: Lo mismo.
1: Y no como las mujeres que necesitan un vestido para cada evento fiesta. Porque no, este luce. ¿Qué carajo le importa? O sea, ¿quién te va a mirar?
0: Bueno, está bien, pero supuestamente uno se viste bien, es como decía Ale, para los velorios, por respeto a la familia, a los cónyuges, en un bautismo, sin ir más lejos, te vestís bien.
1: Los bautismos son...
0: Los chicos para ir a los 15 se visten con traje, zapatillas.
1: ¿Vos viste los bautismos, los padres, el padre? A veces, boludo, vos decís, hijo de puta, boludo, estás bautizando a tu hijo, la concha a tu madre, vestite bien.
0: Bueno, es por una cuestión de elegancia, respeto y decoro.
1: No, pero del padre estoy hablando, ¿no? Sí, del invitado.
0: No.
1: Capaz
0: no.
1: Que vos te vas de traje, una corbatita, y el chabón está en remera, bueno. En remera hacíamos fori y...
0: Yo hice un casamiento que el novio...
1: ¿Pantalón chupín todo roto?
0: Bueno, está bien, pero por eso, o sea... Mínimo, hay que entender también que, por ejemplo, hay gente que no viste de gala, por decir algo así, de elegante sport o de traje, y no se ve con eso y no se lo quiere poner. Bueno, pero otros van porque sí, porque se les ocurrió ir así, o sea, con una bermuda y una remera y zapatillas. A mí me parece que mínimo. Por más que sea joven y todo lo que quieras, pero bueno, qué sé yo.
1: Igual, bueno, a mí me parece una injusticia, porque si se te aparece de Paul vestido como un indigente, está mejor vestido que vos.
0: ¿Cómo? Bueno, sí.
1: ¿O no?
2: Cuando se puso...
1: O Messi se te viene vestido de rosa, boludo, y el chan te rompió el culo en la fiesta.
2: Sí.
1: Bueno, por más que vos estés vestido como estés vestido.
0: No, bueno,
1: ¿y pero
0: sí.
1: ¿Por qué ellos tienen esa libertad y vos no? O sea... Ya sé, ¿no? Lo que lograron y toda la boludez, pero digo, a ver...
0: Bueno, qué sé yo, pero yo qué sé, a Susana yo en un evento nunca la vi sin maquillaje.
1: Porque no saldría a ningún evento ahora sin maquillaje.
0: Bueno, pero... No sé, qué sé yo. Para mí hay que respetar...
1: Sí, tenés que respetar las normas. O sea, vos decís, a ver, es un casamiento, sabés que mínimamente una... Una camisa, un
0: obviamente,
1: saco, un pantalón.
0: Yo hice bodas que eran, por ejemplo, en quintas había pileta, qué sé yo, y todos ya iban medios así, sport. Como...
1: Sí, como para después meterte la pileta.
0: Claro, pero bueno, pero en una de gala, y tenés que ir de gala.
1: En un salón no, sí, en un salón no podés. Es verdad. Bueno. Lo que pasa es que después te llaman, qué sé yo, te hacen... Si es un salón, ponele, vos te vestiste, o sea, ahora es en estos salones que son tipo quinta o con espacio... Sí, flaco, estoy con zapatos vestidos, tengo que caminar por el pasto a las 5 de la mañana.
0: Bueno, sí, es verdad.
1: 5 de la mañana está todo mojado el pasto, la concha tu madre.
0: Es verdad lo que decís, pero bueno, ahora está de moda hacer las fiestas en las quintas.
1: Una mujer en taco.
0: Sí, es un quilombo.
1: En la tierra.
0: Ya lo sé, es un quilombo, sí. Y me ha pasado tener que arreglar tacos en el medio de la noche con un clavo. Pero, nada, se pusieron de moda las quintas y quieras o no, para estar vestido de gala es un terreno hostil. Para andar en taco, para andar...
1: Sí, sí.
0: Y no te da, porque un pocito en el pasto, ¿viste? O las piedritas del caminito, y siempre es un quilombo. Pero bueno, ¿viste? Son esos desacuerdos que tenemos los argentinos, ¿no? Como, por ejemplo, un amigo mío se casó y no quería ni música ni nada convencional. Quería... comer, estar en familia con amigos y jugar, hacer otras cosas. Las mujeres jugaban al vóley, los hombres...

0: jugaban a la pelota, se hicieron algunas actividades.
1: Eso se nos juntaba con amigos.
0: Bueno, era una boda, pero ellos no querían que sea tradicional, querían hacer otra cosa, no querían bailar el vals, no querían, pero bueno, la elección de los novios.
2: Igual,
0: ¿no?
2: Sí, me rompe las bolas.
1: ¿Qué cosa?
2: ¿El vals? Cuando sos cercano, cuando tenés que participar sí o sí, me rompe la bola todas esas cosas cuando...
0: Yo lo disfruto, a mí me encanta salir en cámara.
2: Esas boludeces de ahora viene el vals.
0: Ya filmaste, sí, filmame un rato más, le digo.
2: Ahora viene esto, ahora viene lo otro.
0: Y bueno, pero lo que pasa es que hay que cumplir horarios, negro. Hay que cumplir horarios porque,
2: el
0: fotógrafo están laburando.
2: De mi sobrina, ella dijo, yo no quiero vals.
0: Ah, perfecto, sí. Hay chicas que dicen, yo no quiero velas. Y hay otra que dice, yo hago las velas, pero se pasan todas las velas llorando. O sea, y se te estira, y che, negro, la mesa dulce. Y pero pará que todavía está por la tercera vela que está llorando todavía. Claro. O sea, entonces, viste, son esas cosas que te pasan en los eventos que vos decís, ¿y qué hacemos? Y bueno, seguimos adelante como se pueda, porque ha pasado de que hay emociones, se mezclan emociones y por ahí la chica de 15 o los novios o la novia, que son las más sensibles, suelen emocionarse a veces y hay que parar un poco y bueno, y reacomodar la historia, ¿no?
2: Bueno, sí. ¿Tenés alguna otra pregunta vos con respecto a las fiestas? Salame.
1: No, se ofendió, vamos a un tema.
3: ¿Dije?
2: ¿Por qué se entra el tema? Que...
4: Estoy borrando.
2: ¿Pero qué de las fiestas, con respecto a las fiestas?
0: Dale,
1: no, yo no me acuerdo.
2: ¿Cuál era tu duda?
1: No me acuerdo, ya que iba a preguntar. Ya está.
0: No, que si, tu duda era si hay otra forma de ir a una fiesta que no sea de gala, digamos.
1: No.
2: Eso dijo él. No me acuerdo.
1: Eso hablaron ustedes. No me acuerdo qué era. Algo de la comida, pero no me acuerdo qué era. Ya está. No me olvidé. Ya se va a acordar.
0: Ah, no. Era si no había otra forma de elegir o... Hay que respetar lo que te venden. No, no tenés que respetar lo que te venden.
1: No, es que algo de la comida, pero no me acuerdo qué era.
0: Y bueno, eso.
1: No,
0: de que
1: no
0: vos puedas elegir otra cosa que, como planteaba el negro...
1: Yo soy Comodoro y tengo memoria corta. Si lo pregunto en un momento, no me acuerdo
0: sigo sordo, mudo y pelotudo.
1: Y pelotudo sobre todo.

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2: Me acordé de la comida. Que él dijo lo de los tacos. Ahí está. No es la vestimenta, sino qué es lo que estás dispuesto a aceptar. O, dispuesto a aceptar, no. ¿Qué es lo mejor? No digan la boludez del asado, vas y todo, no, pero tú. ¿Qué es lo mejor que te pueden dar en una recepción? La recepción te tienen que dar cosas contundentes, como dijo el señor, y que te llenen. ¿O preferís que la recepción sea tranquila?
3: Dije que tenés que aprovechar la recepción.
2: Por eso digo, o preferís que haya una recepción tranquila y una buena comida después, o que haya una buena recepción donde hay más variedad, más boludeces, variedad, y después una comida más estándar, como por ejemplo puede ser lasaña, por decir una boludez.
4: Depende, por eso. Depende qué es. ¿A qué llamás?
2: Ahí está.
4: Por eso plato digo, en
3: la
4: mesa.
3: La recepción es generalmente de dorapa, o sea que olvidate sí, de cualquier plato.
2: Pero he visto recepciones que son salchichita, albondiguita, cosas contundentes, vos decís, con esto, como tranquilo.
4: Y mirá, que yo recuerde, porque no fui a muchos eventos así, la mejor fue una pata de jamón crudo, que ¿ves? Se le hicimos mierda. Imagínate, éramos los pibes del secundario.
3: Bueno, pero eso generalmente la pata y las pizzas para cuando termina la fiesta.
4: No.
2: Bien,
4: no.
2: Ahí vamos después.
4: Cuando terminó la fiesta, eso. Cuando terminó la fiesta vi un pernil. La pata de jamón era en la recepción, que vos ibas, te hacía el chabón, te cortaba los sanguchitos.
2: Escuchá esto, casamiento, Janos. Se hace toda la cena, para carnaval carioca, no hubo carnaval carioca no hubo. No fue a la noche, sino a tarde noche, todo muy lindo, se compró una torta, mesa dulce, todo bárbaro, se brindó, se tomó café, todo pim, pum, pam, tum. Atrás de eso, pernil. Pero atrás, minutos después, No una hora después. Minutos después un pernil. Después de la mesa dulce. ¿Es normal?
4: No, es un hijo de puta el organizador.
3: Depende a qué hora.
2: 7:00 p.m. Pero a las 6 habías comido
4: pero
2: dulce.
4: Es un hijo de puta el organizador.
3: ¿A qué hora arrancaste?
2: 12:00 p.m.
3: ¿Y a qué hora se cerraba? ¿A qué hora se tenían que desalojar?
2: Fue un cumpleaños raro.
3: ¿A qué hora tenían que ir? Depende.
2: Yo creo que a las 8.
3: Y nada, está bien, aquel que
2: te lo... Y pero habías comido dulce. ¿Cómo vamos a poner pernil después?
3: ¿Se debe haber atrasado en algún lado? ¿Se atrasó?
2: Ah, bien, ahí está. Eso no está.
3: En algún lado se debe haber atrasado la mesa dulce, ¿no? Por eso quedó pegado al pernil.
4: Porque por lo general la mesa dulce va. Terminaron de comer, baile, mesa dulce. Que sería el postre la mesa dulce.
2: Vi gente comiendo pernil después de haber creado una pedazo de
4: torta. No, olvídate, si es gratis, pero te mezclo.
3: Pero vos también. Yo, por ejemplo, la mesa dulce, mucha pelota no le doy. A lo sumo voy, me sirvo un café o alguna boludeza.
2: Sí, una torta, nada más, un miloja.
3: Pero la torta...
4: Torta tiene que ser una que me guste y que no pruebe...
2: Un miloja, ponele.
3: No, miloja no, porque...
4: un lemon pie, ponele.
3: Es pesado, bien palagoso. Y aparte, ya después cortan cualquier cosa.
4: Un brownie loco.
2: Bueno, pero entonces, ¿qué es lo que está...?
4: Y esa me la acuerdo.
2: ¿Qué es lo que uno pretende cuando va a un casamiento? ¿Es lo mismo que ir a un cumpleaños, lo mismo que un bautismo? ¿Quién dijo bautismo? Vos, Facu, dijiste bautismo, no sé quién dijo.
3: Que bautismo, no, porque generalmente es...
2: O comunión.
3: Generalmente es de día, es a la mañana.
4: No, yo lo hice de noche. Y el bautismo, la verdad que nosotros hicimos todo frío. Sándwich, empanada, pizza.
3: Sí, pero...
4: Más o sea, fue... Lo que pasa es que nosotros arrancamos... ¿Qué habíamos arrancado? A las 5 o 6 de la tarde. Y terminamos a las 2 o 3 de la mañana. Entonces era lo que había. Sándwich, empanada. En el zarpé hice 120 empanadas, boludo.
2: ¿Cuánto?
4: 120 empanadas. Primero, el primer anito.
2: ¿Cuánta gente fue?
4: 60 personas.
3: ¿Eso fue en el salón? ¿Fue lo del salón?
4: Sí, sí. Dos por persona, calculamos nosotros también. Pero no tomaste en cuenta las pisetas, los sanguches de miga.
2: No.
4: Las papitas, los palitos.
2: Y todos no comieron empanada.
4: No, algunos no comió.
3: Y generalmente el que te caga la fiesta es la mujer. Porque sí. Por ahí la mujer no la podés calcular, como decir... No. se clava tres empanadas, no se va a clavar tres empanadas.
2: ¿Se considera una tradición? O sea, o...
3: Salvo que sepa que tiene un marido que dice, bueno, ella no se clava tres, él se clava cinco y ella se clava una y ahí tenés...
2: Ese era yo.
4: Y es como ir a un tenedor libre. Yo con Natalia no decir... puedo ir a un tenedor libre.
2: Claro, ve, y,
4: pierdo
2: y,
4: plata.
2: Y ve, ¿sabés que íbamos a ir a Pisa Libre? Cuando estábamos en San Clemente.
4: ¿Y el pedo?
2: 8.900 pesos valía. Pizza libre, con bebida incluida, todo, sí, todo. Bueno. Había tres mujeres y no comemos, no comemos pizza. Y yo, para pagar 9.000 pesos,
4: no, o sea, prefiero, pagan
2: ellos, pero...
4: Pero prefiero ir a un restaurante, pedir dos grandes de mozzarella y una para mí y ustedes arreglense con eso.
2: Yo tuve que pagar un 55 lucas, tuve que pagar.
4: ¿De qué?
2: De una cena, porque perdí una apuesta.
4: ¿Apostaste a favor Independiente? Eso es un boludo.
2: No, ¿verdad? Más boludo todavía. Aposté que ganaba Massa. Y pues estaba tan claro que ganaba más. Bueno, ganó. Pero, bueno, aposté eso.
4: Si, pará, si vas a la... o sea, si vamos a un tecnicismo, ganó.
2: ¿En qué sentido?
4: Ganó, el balotaje perdió.
2: Ah, sí, sí, sí, sí. Sí.
4: ¿Vos qué habías apostado?
2: Que el balotaje lo ganaba más.
4: Ah, no, bueno, ahí sí fuiste un boludo.
2: Y me... Y
3: no,
2: me
3: pero igual, no. Si te pones a pensar, ganó una de tres.
2: Es verdad.
4: No...
2: Sí, una de sí, tres, sí.
3: Una de tres ganó.
4: ¿Las PASO quién ganó?
2: Mirai.
4: Ah, ganó Mirai, sí.
3: Por eso, o sea...
2: Mirai ganó dos de tres y otro ganó una de tres.
4: Pero bueno, volviendo a la parte de rica de comida... Y... Yo creo que lo que no falla...
2: Es la asada.
4: No, la picada.
2: Bueno, pero la pregunta es, ¿qué prefieren? ¿Una recepción abundante y satisfactoria?
4: Y que si va a haber asado,
2: o...
4: prefiero una recepción tranquila.
2: No, no, no. Vamos a hacer una cosa. Escuchá. Olvídate y no sabes qué hay después de comer,
3: yo,
2: ¿eh?
3: Si te digo...
4: Sí, pero me cagás.
3: Si te digo algo, no sé cómo era antes, porque las recepciones son...
2: Es nuevo, es verdad, ¿no? Antes.
3: Antes entrabas y tenías que esperar a que venga la quinceañera.
2: ¿Te acordás?
3: Ahora...
2: ¡Hijos de puta!
3: Claro, pero ahora en un momento decís, ah, flaco, hace tres horas que estamos en esta recepción. Vayamos al salón a sentarnos, hijo de puta. ¡Ya está!
4: Y la quinceañera está en los bosques de Palermo sacándose foto.
3: No, porque la quinceañera generalmente quiere estar en la recepción porque están los amigos.
2: Hay algo peor, porque lo que dice me hace acordar lo siguiente. Estábamos 15 años cumplíamos, y me acuerdo que el salón que estaba en Sas Peña, en la Avenida América, no me acuerdo cómo se llamaba, y estábamos...
4: Fui a
2: dos veces a ese salón, y estaba, class, me acuerdo.
3: Class,
2: sí, puede ser. Estaba yo ahí, y me acuerdo que el cumpleaños de Andrea Bresan, y había en la mesa sanguchitos, chips y un montón de cosas, cagándonos de hambre, estábamos todos, y no se podía tocar nada porque hay que esperar que Andrea viniera de sacarse fotos en donde carajo sea que está sacando.
4: Entonces, en la Plaza Adrenales.
2: Tarado, pues, hijo de puta, estamos cagando de hambre. Y había que esperar ese momento.
4: Pero pará, porque en esa época nosotros respetábamos, te decían, no se toca, no tocaba.
2: No, ni por eso ni por eso.
4: No, andá a decirle un pendejo de 15.
2: También lo
4: respetamos. No toquen la mesa, ¿qué
2: eso,
4: no?
2: Eso pasaba. Y vos esperabas que viniera la mina de sacarse foto. Lo la saludabas. Loco es que ahora... Está la recepción, como bien dice él, y vos querés ir a sentarte. Y la cumpleañera está en un salón, a dos habitaciones tuyas, en algunos casos mirándote por una cámara, porque hay que se disponen a verlo, y están maquillándose. Y no aparece. Y vos estás con la recepción que está
3: hinchado
2: las pelotas.
3: En la recepción ya están. Generalmente no quieren perderse la recepción.
4: Sí, ahora cambió la...
3: Entonces están en la recepción, después desaparecen y vuelven a aparecer...
2: Por eso, pero como decís, a esta edad, si vos decís, ya comí, ya está, vamos a sentarnos...
4: Distinto es un casamiento, separado. Que sí, los novios llegan un poquito más tarde, pero ya te dan chupi, ya empezaste a entonar...
2: No, pues ya... No.
3: Bueno, pero en la recepción tenés chupi.
4: Hay barra libre, depende.
3: Para los adultos.
2: Hay barra libre ahora, por lo menos.
3: Sí, antes pero no sé si hay alcohol para los chicos.
4: Depende de un 15.
2: No, chicos, no. Pero para los grandes sí hay. Antes no había barra libre. Yo no me acuerdo que haya habido barra libre.
4: Sí, yo... Ah, no sé. No, nosotros nos daban jugo. Yo el único 15 que fui.
2: No,
4: pero olvídate
2: 15. Hablamos de casamiento. Yo no me acuerdo que cuando yo tenía 20 años si fui a un casamiento...
4: No, yo cuando fui, sí. Es más, ahí aprendí que al mozo hay que darle propina.
3: No, barra libre es que tenés una barra fuera del salón y te pedís trago.
4: Sí.
3: Y bueno, el mozo, ¿qué tiene que ver?
4: No, cuando te... Que cuando vos te sentás después...
3: No, si tienen, ahora está eso que te... Cuando uno, ¿no? Que está acostumbrado. Y tenés la jarra y se la llevan. Deja, falta media jarra. ¿Qué pagan por llenarla, boludo? Ah, un palo huevo, dejá la jarra ahí.
4: No, yo fui...
3: Cuando no haya, te pido.
4: No, yo en ese casamiento que fui, el primer casamiento que fui, sí, era barra libre.
3: En realidad, barra libre.
4: Barra libre. Ibas y pedías los tragos que vos
3: sí,
4: querías.
3: La barra está bien, porque eso está contratado. Pero las bebidas en la mesa es lo que pagó la familia. O sea, ¿eh? Compró 300, bueno, digo, 300 cervezas y es lo que vas a tener toda la noche.
4: Está bien, pero no ahí, libre. Está el que se casa, que si conoce a los amigos sabe cuánto alcohol tiene que comprar.
3: Mirá, a mí me pasó, por ejemplo, con...
4: A mí en mi caso me sobró.
3: 15, el último 15 de una chica de uno de los amigos del barrio, que nos conocemos todos, dijo, vienen estos hijos de puta.
4: Y ustedes son esponja.
3: Y no sé con cuántos cajones, boludo, se llevó casi el 70% de los cajones llenos. Porque no lo tomó nadie nada.
4: Hacía frío.
3: No es que hacía frío, pero... A ver, en cualquier lado donde lo hagas tenés que ir manejando.
4: Ya, cagaste.
3: Ya está, no podés decir que me voy a poner recontra rempero.
4: Bueno,
3: boludo.
4: Los 40 míos me sobró un montón de bebida.
3: O sea, salvo, ¿quién te va?
4: Y se chupó, ¿eh?
3: Salvo alguno, que, zarpó, salvo sabía, alguno que diga, me la voy a poner la pera y decir, bueno, me pido un Uber para ir, me pido un Uber para volver.
5: Es lo mejor, Tomás. Lo del Uber es bueno.
4: Yo lo hice en el último casamiento que fui.
3: Por eso, ¿viste?
4: Agarré, dejé el auto en casa, me llamé un Uber, llegué allá, me dicen los pibes, ¿llegaste? Sí. ¿En qué viniste? ¿El auto dónde lo dejaste? En casa. ¿En qué viniste? En Uber.
5: Es lo mejor que hay eso.
4: Me dice, ¿cómo vas a...? ¿Pero por qué viniste en Uber? Digo, pues me la pienso poner hasta acá.
5: Digo, aunque no te la pongas hasta acá. Porque en provincia, ahora es como vos querés en provincia. Y sí. Provincia, que debuté hace un poco. Debuté con el...
4: ¿Soplaste?
5: Sí, soplé en San Clemente.
4: Y no la de carne.
5: Soplé en San Clemente. Temí porque había tomado Ferné hacía 2 horas. Que decís, San Clemente, ¿quién te va a... Centro San Clemente, alcoholemia, la concha de tu madre. Y no, cero. Pero...
4: Porque estaba rebajado.
5: Pero está bueno, no nos volvimos nosotros, no compramos el Ferné, no estaba rebajado un carajo. Han pasado 2 horas que tomé el Ferné, tomé un pasito.
4: Sí, puede ser.
5: Pero lo que me llama la atención, lo que sí es cierto, lo del Uber es bueno, que no lo hice, la última vez que fui a un boliche con los del gimnasio y me la puse acá, manejo Cicera, igual yo no manejé, pero dije, ¿por qué carajo? Y otros hicieron eso, que manejaban y dices, vamos en Uber, tomamos, bueno, en pedo, Uber de vuelta, me llevé a mi casa.
4: Es lo mejor, porque...
5: Y ya está.
4: No es que me puse en pedo, pero tomé tranquilo.
5: Tomás mucho tranquilo.
4: Tomé tragos que hacía rato que no tomaba. Me preparé un, bueno, daiquiri.
5: Claro, está bien.
4: Me tomé un Campari.
5: Hiciste un espacio como para que te diga puto. Está bien, ok, puto. Seguí.
4: No, porque me gusta el daiquiri, rico. Sí, es un trago refrescante. ¿Te la comes? Después tomé whisky. Tomé Fernet. Tomé vino en la comida con el asado.
5: Le dimos con todo.
4: Sí, no me puse en pedo. Pues no llegué a ponerme en pedo. Tomé tranquilo.
5: ¿Qué es ponerse en pedo? ¿Qué consideran ustedes que es ponerse en pedo?
4: Y llegar a tu casa, en pedo? Llegar a tu casa y no te acordar.
5: ¿En pedo hiciste? De lo que hicimos con Carla? ¿O eso es volcar? Eso es volcar.
3: No, porque vinimos manejando.
5: Manejando yo.
3: No, bueno, pues estábamos los dos ahí pegados.
5: La auto, hija de puta, decía que venía 120 a un 147. Va, sí, pará, más de 60,
3: bueno,
5: no pegaba.
3: Bueno, pará, porque nuestra percepción... Capaz que era, estábamos en otro plano.
5: Yo estoy seguro
3: y
5: era, que era.
3: Y era que íbamos a 20.
5: Para mí íbamos a 30 y ustedes estábamos a 147.
3: No, ustedes no. Si yo
5: vos y la otra decían que íbamos a 120.
3: Boludo, si yo estaba al lado tuyo, digo.
4: Perdón, yo lo puse 120 al 145.
3: ¿Qué 120? No, si nos pasó un viejo con un pitito, boludo, me dejó parado. Le decía. Digo, ¿qué 120 de qué hablaba, boludo?
5: Carla decía, sí, estaba 120.
3: No, ni pedo.
4: Igual reconozco que he hecho boludeces. He salido y he vuelto a casa. Copeteado.
5: Bueno, pero en otra época no teníamos una conciencia y no era
4: no, pero
5: no era más que de jóvenes. Era
4: lo que
5: por un
4: pasaba,
5: tema de
4: que, sí, pero lo que pasaba en esa época era que volvíamos más relajados que si hubiéramos venido sin tomar. Porque vos sabías que habías tomado, entonces venías con otra tensión. Y los hijos de puta se te dormían. Que era que
5: había otra cosa, no sé, había más inconsciencia.
4: Sí, yo
5: estamos
4: lo conozco.
5: De pedo. Yo he subido con el auto andando por la vereda de la Quinta Presidencial.
4: ¿Querías ir a saludar a alguien?
5: No, estaba Carlos ahí, pasamos, o sea, nos podían haber pegado 3 tiros delante del coso. Y, o sea, éramos inconscientes y zafábamos de muchas cosas.
4: Sí, igual siempre conocí mi límite. Yo ponele era 4 y media de la mañana y ya de ahí en adelante era tomar agua o gaseosa.
5: Ah, yo también lo mismo, pero
4: o sea,
5: más
4: era
5: que
4: como
5: nada...
4: que yo sabía dónde estaba la agujita del tanque Y decía, bueno, hasta acá llegamos, ahora empiezo a rebajar.
5: Yo más que nada por no sentirme mal, porque por eso no me quiero poner en pedo hoy en día tampoco, es por no ponerme mal. Si me pongo en pedo, pongo un pedo con Fernet. Que el Fernet es lo más fiel que hay. Vos te pones en pedo con Fernet y el día siguiente te sentís perfecto.
4: No, depende. Yo la última vez que tomé Fernet con gana fue en una despedida de soltero, me nos clavamos 9 Fernet cada uno. 90-210. 90 de Fernet, 2 hielo y 10 de coca. Era Fernet puro, hicimos mierda las botellas de Fernet nosotros.
5: ¿Y?
4: Y al otro día fue una cosa que no sabía, eso no era mío lo que salía.
5: Exacto, pero mal no te sentías, mal de...
4: Por atrás.
5: Dolor de cabeza, nada de
4: no,
5: eso.
4: No, no, no.
5: Resaca no te da.
4: Era como que tenía la boca seca de
5: eso Fernet. Sí, pero...
3: No, a mí sí,
5: pero...
3: sí me... por ejemplo, una sola vez me pasó y nunca más. Pedro vino blanco.
5: No, eso es lo peor,
3: que te puede pasar.
5: Y si le metes un poquito de whisky en el medio, porque se te dio por un poquito, peor, te hace toronja.
3: No, depende del whisky.
5: No, pero el vino, está tomando vino blanco y el
3: depende
5: whisky.
3: Del vino blanco.
4: Pero depende del whisky.
3: Y depende del vino blanco.
5: No sé si todos vinos blancos no son todos complicados, ¿eh?
4: No, el vino blanco es. Tiene que estar frío.
5: No, yo me puse en pedo con Sumuga blanco, así que
4: bueno,
5: imagínate.
4: Ah, bueno. Sumuga,
3: bueno, boludo, pero si un Catena Zapata blanco, no creo que te haga igual que el Sumuga.
5: No, no, no. Ella.
3: Y no creo que tomes la misma cantidad.
5: No, no por el precio no. Lo que sí me doy cuenta de algo, con el vino tinto al menos te puedes poner en pedo o no, pero puedes tomar mucho vino tinto cuando es bueno y no.
4: No, no, bueno, cualquier bebida blanca, cualquier bebida, si es buena, te va a hacer. No te va a dejar resaca.
5: No, no, pero tampoco te pones con el vino tinto. Hemos tomado, como Gisela, hemos tomado una botella y media o una botella
4: completa. Es igual que la cerveza. Cerveza depende de la marca de la cerveza.
5: Bueno, porque hay unas que son cervezas que son líquidas. La cerveza.
4: Bueno, la Quilmes es una mierda.
5: Bueno,
4: la
5: sí.
4: La resaca pues... después. La Brahma también.
5: Y todo lo que sea medio pelo.
3: Eso es lo peor. ¿Qué no es resaca lo que te agarra?
5: Es algo raro.
4: Es dolor de cabeza que
3: no
4: vos...
3: No es dolor de cabeza, es algo...
5: Una acidez.
3: Te cae para el estómago.
5: Es acidez. La concha de la lora. Es como me tragué la latita. Me tragué la latita también.
3: Estamos viejos, digo, la concha de la lora. Antes decía, bueno, tengo una se me parte la cabeza, haces así, parece que, no sé, la bomba de Hiroshima. No, ahora es decir, che, estoy repitiendo algo.
5: No comés, porque ya no te dejan de comer. Tengan que acostarte, estés del culo también. Ese, no, ese es mi caso, perdón. Pero pasan esas cosas.
4: No, ese siempre sobo, el culo siempre sobo.
5: Sí, sí, son esas cosas que no se compiten.
3: Pero bueno.
5: Bueno, por un tema entonces, a ver sí, qué tema preparó este pibe ahora.
4: ¡Ay, qué lindo! ¡No, pará!

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3: Ah, bueno, está bien. ¿Entendés? No, pero bueno, son... ¿Qué?
4: ¿Sabés que me acuerdo? Esta, gracias por la canción de I'll Be There For You. Me acuerdo que en el 1995... la gente que no está al tanto de lo que pasaba en aquella época. Yo empecé a trabajar, pero claro, no había internet, no había una goma. Entonces agarro y me acuerdo que escuchaba Cuál Es. Pero ni todos los días.
3: Ahora está hasta las 11, Mario.
4: ¿De 7 a 11?
3: De 8 a 11.
4: Ya está viejo. Mandé.
3: Ya tiró hasta las 8. En cualquier momento vuelve el horario.
4: De 8 a 11.
3: De 9 a 13.
4: Y falta poquito. No. Bueno, no importa. Y yo me acuerdo que escuchaba Cuál Es todos los días. Porque tiene que ver esto con I'll Be There For You. Y entonces yo veía Sony Entertainment Television y escuchaba esta canción sonando, que me gustaba por Friends, porque ya estaba siendo...
3: Por Rembrandt.
4: Pero no. Escuchaba la canción de Friends. No sabía de quién era, porque no había forma de saberlo. O sea, había forma de saberlo si conseguías una revista de Estados Unidos, ¿eh? Porque no había revista un carajo, no había nada.
3: Ah, porque no había internet, no tenía Shazam.
4: No había internet, había un sorongo. Y Friends no lo veía nadie. O sea, poca gente lo veía acá. Nadie sabía que existía Friends.
3: Sí, pero podías haber ido a algún Musimundo y haberle cantado la
4: canción. No, veías a cualquier... No sabía cómo hacerlo. Y un día, no sé de la... Pregolini siempre ponía tres canciones y ponía una al final también. Y al final pone esta. Y dije, ¿qué es esto? Y no sabía, y yo dije, sabía que era la canción. Y ahí fue donde la nombra. Y me acuerdo de la emoción de haberla escuchado ese día. Y Pablo dice, bueno, esto es una canción de la serie que está pegando en Estados Unidos, que es Friends. Y yo dije, uy, qué loco. Ahí supe cómo se llamaba. Y no la encontré nunca más hasta el 90 y... No, hasta el 2000, que fui con el señor a Estados Unidos. Y ahí entré a un, no sé, Tower Record, alguno de esos. Y estaban los CD de Friends y me los traje. Estuve 5 años... sin poder escuchar esta canción, porque no está en ningún lado.
3: Y ahora la escucho acá.
4: Y ahora la escucho acá y me sigue gustando. Pues me sorprendía porque la seguía cantando, la escuché en sonido fuerte y digo, hace 25 años esta canción ya debería estar cansado uno. Y no, qué loco, no. No, para nada me cansó. Pero me acuerdo cómo fue que la escuché, la descubrí. Y qué fácil que es hablar para los pibes. Que hablando de eso también escuché a Cristiano Ronaldo, que le preguntaron, me hizo acordar a este boludo. Que dice que porque le preguntan a Cristiano Ronaldo, dice, ¿cuál es la diferencia que ves vos entre vos y tu hijo y tus hijos o la juventud
3: que no tienen hambre?
4: Exacto, dijo, el hambre. Dice, yo en esa época, cuando yo tenía la edad de ellos, estaba viendo a los jugadores tratando de superarme, esforzándome.
3: Hoy sigue haciéndolo.
4: Todo es fácil, todo es fácil, consiguen todo por computadora, todo, no se esfuerzan en nada, no todo tiene servido. Quiso decir, y el tipo dice que no. Que es cierto, bueno, qué sé yo.
3: Pero es cierto eso.
4: Sí, no sé, depende.
3: Hoy los pibes, los que llegan a jugar al fútbol, son pibes que no conocen lo que es un potrero. Y cuando la cancha está un poquito mala, ya... O sea,
4: mirá, un compañero mío de laburo que tiene hoy en día 60 años, estábamos hablando, el tipo agarra y me dice... Es difícil conseguir jóvenes que sea como éramos nosotros cuando éramos jóvenes, ¿no? Que trabajen, que vengan, que se esfuercen y que banquen la adversidad, por ejemplo, en una empresa. Y yo digo, sí, la verdad que sí, porque ahora 2 meses, 3 meses y renuncian porque se cansan o porque no les gusta cómo los tratan y se van. Y yo le dije, sí, eso es cierto, es difícil. La pregunta es, ¿quién tiene razón? ¿El que no aguanta y se va? O el que, como boludo como nosotros, nos quedamos años acá esperando y aguantando un montón de cosas y nos pasamos por encima. Y me cagó.
3: Y... Sí,
4: ¿Será que ellos tienen un poco más de personalidad y se me chupo y me voy al carajo? ¿O bueno, nosotros no tuvimos los huevos de irnos? ¿O es que nosotros nos dijimos, no es para tanto y nos quedamos?
3: Yo creo que no nos dimos cuenta y pasó el tiempo y cuando quisimos dar cuenta ya
4: No sé, es una pregunta que me hizo y me quedé. Porque dijo, no sé. Yo, en mi caso, debo decir la verdad. Yo desde cagón, porque yo muchas veces me quise ir de la empresa donde estoy. Muchas veces. Hoy lo veo distinto, no me quiero ir para nada, estoy feliz de la vida, en todo lo que sea. Pero en esa época, bueno, me quise ir.
3: Y yo siempre le encontré la vuelta al laburo para que me guste. El único lugar que me fui yo por decisión propia fue de estaciones de servicio.
4: No, pero fíjate del trabajo. El trabajo en sí que te puede gustar o no. Hablando del ámbito laboral.
3: Ahora me está pasando.
4: De disconformidades.
3: Me está pasando la casa, que me tengo que mudar. Pues después de 16.
4: Te tienen que separar para eso entonces.
3: No, después de 16 años, me tengo que mudar de esa casa. Sí. Y es como que me está costando un montón.
4: No fue decisión propia, fue una decisión forzada.
3: Sí, está bien, pero yo sabía que en algún momento iba a llegar. Pero el cambio ese ya me está dando como... tener que mudarme.
4: Bueno, pero alguien te forzó. Lo que yo digo es cuando la decisión es de uno.
3: Y lo único, la única vez que cambié... Bueno, cuando...
4: Porque es cierto que los pibes... Muchos, no todos.
3: Bueno,
4: muchos.
3: De hecho, cuando empecé a trabajar acá, se sorprendieron. Me dicen, pero vos los trabajos durás mucho. Sí.
4: Bueno, ¿ves? Por ejemplo, eso cambió. No,
3: pero porque yo, cuando agarro un trabajo... Igual en el currículum figuran los trabajos que duré tiempo. O yo he hecho laburo de 2-3 meses también.
4: El del robotito.
3: No, ese no llegué ni a una semana. No, es el de robotito, ni lo pongo en el currículum. Pero ponele, yo he tipeado originales legales en tribunales. Enfrente de tribunales, Olivares. Iba a la tarde a tipear originales. Venían los abogados con los escritos y yo se los tenía que pasar en un Word. Mm. Y hacerle el formatito, imprimírselo y cobraba comisión por cada hoja impresa. ¿Entendés? Y eso me sirvió. Y 2 meses. Hasta que me agarraron 4 feriados seguidos, que yo no iba a laburar porque no cerraba el lugar. Y dije, no, flaco, pará, esto no me rinde. En ese momento me servía porque yo era chico, tenía 19. Después empecé a arreglar fotocopiador.
4: Nashua, Mita,
3: Toshiba,
4: Rico.
3: Pero también, o sea, después...
4: Bueno, pero es todo forzado.
3: Y en estaciones de servicio decidí yo irme porque ya era llegar a la empresa, mirarlo al dueño que me diga, buen día, qué buen día, la concha de tu hermana, vení que te pongo.
4: Claro, pero ¿por qué?
3: Porque el chabón ya me criticaba que yo me mandaba de camioneta a Tucumán, iba manejando a Tucumán 1400 kilómetros y me dice, che, me pasaste 6 cafés en la ruta. Y digo, me mandaste en camioneta a Tucumán, ¿qué quiere que no para a tomar café? Digo, me tengo que comprar un agua, un café. Digo, me dice, pero ¿cómo se lo cobra a los clientes? Gasto de ruta, gasto de transporte. Digo, ¿me querés mandar? ¿No querés que te pase café en la ruta? Mándame en micro. Mándame en avión. No, entonces yo paraba en la estación de servicio. Yo
4: cada ¿Cuántas veces pasó eso?
3: Es que no le quedó otra que pagarlo.
4: ¿Cuánto tiempo laburaste ahí?
3: Y 7 años.
4: ¿Ves? Ahí está el tema.
3: Pero los últimos 2 años fueron los peores. Que ahí fue cuando dije, me voy, empecé a buscar.
4: ¿Pero cómo? ¿Siempre fue igual o en los últimos años fue complicado?
3: Los últimos años fueron más complicados.
4: ¿Pero al principio era igual?
3: No, al principio a mí me chupaba un huevo. En realidad yo laburaba porque me gustaba el trabajo, ya empecé a viajar. O sea, yo no estaba casi nunca en la oficina porque era... yo empecé a trabajar, ponele, en febrero, o en enero, febrero, y al mes, ponele, me dice, tenemos que viajar a Santa Fe. Bueno, vamos. Me fui con él a Santa Fe, instalé el equipo. Después volví, armaba. Yo estaba todo el día en la calle, como que no estaba en la oficina. Los últimos 2 años, como ya el flaco que armaba los equipos se fue, yo ya tenía que armar equipo, salir a instalar, salir a reparar, viajar al interior, preparar los paquetes. Yo estaba solo. Después contrató gente, pero bueno, ya los últimos 2 años fueron... Ya habíamos crecido mucho la empresa y yo era el que iba y venía. Y yo le pasaba todos los gastos. Porque cuando vos estás en la calle como técnico, yo tenía que cubrir los gastos. Porque yo, no es mi culpa de estar todo el día en la calle.
4: Bueno, pero aguantaste bastante.
3: Sí, pero yo ya había empezado a buscar. Y tardé en encontrar.
4: Bueno, a eso refería. Hay gente que se va sin nada.
3: Pero de hecho en esta empresa me dijeron eso.
4: En Argentina, que estamos en un problema de...
3: Bueno, pero acá...
4: Estamos en un problema de...
3: ¿Sabés dónde se nota más eso de los cambios de laburo? En los programadores. El programador está 3 meses en un laburo, se fue, agarró otro objetivo, se aburrió. 6 meses, se aburre, 1 año.
4: Son gente media complicada igual.
3: 1 año, y no es que se acaba el proyecto, se aburren, se van. Van buscando.
4: No sé si es que se aburren. Yo,
3: sí, porque lo hablé con varios en inglés.
4: En realidad lo que puede pasarles también es que el programador es... También creo que todos podemos tener cierta negatividad en cuanto a la gente que nos cataloga. Pero el programador creo que es uno de los que tiene más el laburo criticado de los que no saben. ¿Sí? O sea, es un... Dale, ¿qué te cuesta hacer un cuadradito acá arriba? Pero, la concha de tu hermana, ¿sabes lo que cuesta hacer un cuadradito de arriba, boludo?
3: Pero ¿por qué yo no me dediqué a la programación? Yo sé programar en Visual Basic.
4: Con gente es una verga.
3: Yo sé programar en Visual Basic, VisualNet, C y C++.
4: ¿Sí? C++.
3: Yo sé programar, estudié diseño gráfico, estudié diseño de páginas web, pero no me dediqué a eso porque, laburando en la estación de servicio, me dice el dueño, hay que hacer una presentación para una expo. Me dice, vos que estás estudiando, ¿la podés hacer? Porque le hiciste el curso. Sí, dale. Yo tenía que laburar y en mi tiempo libre dedicarme a hacer el coso. Le hice un diagramita que era, supuestamente era un sistema que vos apoyabas un lector. Si estaba habilitada la oblea, una oblea en ese momento era un chip de celular, una oblea, un RFID se llamaba, que es un chip que vos apoyabas. Si estaba habilitada la oblea, te habilitaba el surtido para cargar. Entonces yo hice el dibujito. Era un prototipo, no era el final. Que era como un auto que venía, el surtidor se ponía, estaba habilitado, se ponía en verde. No estaba habilitado, se quedaba en rojo. Y tardé, ya te digo, yo iba a trabajar y me dedicaba un par de horas a la noche. Me dice, ¿y en 2 semanas esto solo hiciste? Ahí lo miré y le dije, ¿sabes qué? Pagale a uno que te lo haga. Digo, yo no quiero saber más nada. No, bueno, pero déjame esto. No, ¿qué déjame esto? No. Pagale a uno que te lo haga.
4: ¿Y qué pasó?
3: No lo hizo.
4: Claro, es que justamente el tema de programadores lo veo de esa forma. Yo no soy programador ni nada por el estilo.
3: Muchas horas culo para que venga un pelotudo y te diga, ah, pero la letra esta está torcida.
4: No pasa eso solo. Pasa también, por ejemplo, cuando tenés que diseñar. Yo diseñé una boludez en Access. Y te dice, y pero te sale toda la información que vos necesitás con la base de datos y dice, pero la columna esta no puede estar más a la izquierda, vos decís, pero todo lo demás, tenés sí. Todo, y bueno, pero hay que agarrar los datos, y bueno, flaco.
3: Bueno, cuando, eso te vas a cagar la risa, pero eso me pasaba cuando arreglaba fotocopiadoras.
4: ¡Epa!
3: Bueno, me acuerdo una vuelta, una máquina que estaba, o sea, las máquinas yo, en esa época usaban aceite. Más el tóner, se forma una linda pastita.
4: Ajá.
3: Vos te engrasás y tocás la máquina, los plásticos. Y yo estaba intentando hacer andar la máquina, que vino por un problema grave y no lo podíamos descular. Y yo estaba intentando hacerlo copiar. Y vino el dueño, que lo único que sabía era vender. Me dice, fíjate que está sucia acá la máquina. Que lo miré y le digo, no me rompa los huevos. Le digo, estoy intentando que hablen de la máquina. Le digo, la mugre después se la saco. No, pero fíjate, es como la mujer, la tenés que tener limpita. No me rompa algo, vos querés limpiarla, toma, acá tenés los trapos. Me dice, no te enojé. Digo, no, digo, vení y criticame cuando la máquina esté funcionando. Y se fue.
4: ¿Entendés? ¿Y funcionó?
3: Sí, después funcionó y quedó. Pero quedó sucia.
4: Esta vez es un grado, está en lindo.
3: Pero quedó sucia.
4: El pene tan grande tiene.
3: No, chiquito, pero juguetón.
4: Pero el pene grande.
3: Pero no. ¿Qué sé yo? Son cosas.
4: Bueno, no sé, la pregunta es esa: ¿qué es lo que está correcto? ¿Irse a los 2 meses o aguantar 28 años como nosotros?
5: Yo 30 cumplí.
4: Bueno, vos sí, vos 30.
3: Yo ya voy a cumplir 8.
4: ¿Cuándo entraste vos en febrero, no?
5: 2 de febrero.
4: No, cierto, 2 de febrero del 94.
5: No, extra oficialmente.
4: ¿Oficialmente?
5: 4 de abril.
4: Ni casualidad. ¿Qué casualité? Está todo coordinado, está todo pensado, el mundo estaba pensado. Yo.
5: Necesito conocer a alguien. A ver, tengo 2 de febrero, tengo 3 de marzo, mi señora, tengo 4 de abril, mi hija.
4: 5 de mayo.
5: 5 de mayo conozco a alguien. 6 de junio, no sé si te julio, tendré que.
4: Para San Fermín.
5: 8 de agosto, 9 de septiembre.
4: Te cago a Vanessa, porque si no, Vanessa tendría
5: que primero de enero. Me llegó tarde.
4: Un día tarde te cago a Vanessa. Yo tendría 1 de enero, 2 de febrero, 3 de marzo, 4 de abril, 5 de mayo, 6 de junio. 2
3: de enero, ¿a qué hora nació?
5: Ah, al mediodía.
4: No, no, ya está, ya, ingresado.
3: Ya. Ya se había pasado el alcohol, sí, en el bikini y todo.
4: Ya entraba justo para San Fermín.
3: No tengo idea de cuándo es San Fermín.
4: 1 de enero, 2 de febrero, 3 de marzo, 4 de abril, 5 de mayo, 6 de junio, 7 de julio, San Fermín. Así cantan los gallegos. Otro más que tiene insulto por ser una cagada. Pero son un poco mejor que los chilenos, la verdad.
5: ¿Quién?
4: Los gallegos.
3: Gilipollas.
4: Un gilipollas te la banco mucho más que la chucha de tu madre. La verdad, sinceramente, te la banco mucho más un gilipollas que la chucha de tu madre. O un capullo, nunca lo entendí. Porque se ofenden bastante cuando decís capullo.
3: ¿A los gallegos?
4: Sí, decís capullo y no les gusta.

0: es simpático. Pero Chucha no va.
1: Pero Chucha no es de...
0: No, chileno, por eso digo...
1: No, Chucha es... ecuatoriano también.
0: Chile, poné insultos chilenos. Y fíjate lo que son... Porque no solo... No, y aparte te hablan de una manera que... estás esperando el chiste, porque... ¿Cómo te puedes enojar con un chileno? O sea, cuando habla. Te tiene que cagar risa.
2: Porque ya el tono de vos te hace enojar.
0: Pero poné ahí insultos chilenos.
2: En Andalucía, tontopollas,
0: no, papa frita. En Chile dije, carajo.
2: Bueno, te estoy diciendo...
0: No, en Chile dije.
2: Pincha huevo. Lo me dijiste España primero.
0: No, él dijo España, yo dije Chile.
1: No, vos dijiste España, yo no dije España.
0: España,
1: sí, se puso a buscarlo solo, lo de España, ¿o no? No se echa la culpa a nosotros.
2: No, sí, él dijo, en España también dijo.
1: Y vos dijiste, bueno, a ver...
0: Ah, Chile, déjame de Chile.
1: Más usados en España. ¿Cómo le va, señor?
2: 48 insultos chilenos.
0: Oh, 48 es mucho.
2: ¿Quieres? Acá tenés uno.
1: Sí. Tenés 5 minutos para el 2x1.
2: ¿Quieres fresco?
0: ¿Quieres fresco?
2: Sí. Más chanta no puede ser.
0: Más chanta no puede ser.
2: ¿Eres un huevón?
0: Huevón, sí.
2: ¿Eres un huevón?
3: Che, ¿les parece que traigamos chanchi? No, el feriado, el otro martes. Marian se compromete.
2: ¿Eres un saco de hueas?
3: Chúpame la wea.
2: ¿Se utiliza para referirse a alguien que es extremadamente tonto o inepto? ¿Más forme no puede ser?
0: Forme.
2: Forme. Para decirle a alguien que es aburrido. ¿Eres un pastel?
0: ¿Cómo puedes decir a tomar a una persona, la vas a insultar si sos un pastel?
2: Alguien que es ingenuo o poco astuto.
0: Como Ruiz, por ejemplo.
2: ¿No tienes pizca de talento?
0: No tienes pizca de talento, dice.
2: Eres más falso que billete de 3 lucas.
3: Eso cómeme el pico.
0: Eso es nuestro. Por ejemplo, cómeme el pico también.
2: Andás puro hueveando.
0: Estás
2: perdiendo el tiempo.
0: Sí.
3: Che, pero ¿quién hizo la sección, Stevie Wonder?
2: Qué falta de respeto.
0: No, ¿qué sección? No hay sección. ¿Eh?
2: Qué falta de respeto.
0: Eso no es un insulto.
2: Eres un cara raja.
0: Conseguime lo de Chucha. No entiendo que un chileno de mierda diga Chucha, porque es una pelotudez.
2: Eres un cara raja.
0: ¿Care raja? ¿Qué es care raja?
3: Y la raja
2: se refiere a alguien sin vergüenza o sin moral.
0: Cara rota sería un...
2: No tiene dos dedos de frente.
0: Pero no son insultos eso.
2: Eres un malnacido. Bueno, te estoy diciendo los chilenos. Vos me
3: preguntás los poco, boludo. Te trae la sección y vos ahí te ponés modo Mario Pergolini.
1: Para vos no es un insulto, boludo. Andá a decirle un chileno o algo de eso.
0: Vos estás viendo una serie y te dice, pero ¿dónde chucha está esto? Y tiene un cachetazo por pelotudo. O sea,
2: eres más tonto que pegarle un chancho. ¿Andás dando jugo?
0: ¿Andás dando jugo?
4: ¿Vos podés creer que entra en la primera pregunta de cómo estamos con la mudanza? Sí, voy a empezar a cobrar por contestar, boludo.
1: Sí, pero yo ya estaba mudado.
0: ¿Por qué no
4: haces una...? No me preguntaste si fuiste vos, negro.
1: No, pero yo pregunto acá.
0: Claro.
1: ¿Para qué te voy a preguntar a vos?
0: Hacé una cosa muy sencilla. Preguntale al corredor, al maratonista, y pon un cartel acá.
4: Vos tenés más...
5: Obvio que tengo algo de info. ¿Puedes preguntar para chequear?
0: ¿Y qué sabe? A ver,
5: ¿qué
0: información tenés? ¿Que no lo bombero cuándo?
3: Ah, ¿quieren saber la fecha?
0: Ajá.
3: Y supuestamente, ¿saben por qué no vamos acá?
0: Ajá.
3: Sí, ya saben.
0: Sabemos todo, ¿sabes? ¿Quién sabe cuándo?
3: ¿Para qué le voy a contar? Ya saben.
0: No, ¿quién sabe cuándo?
1: Yo no sé, pero.
3: No,
1: me
3: ¿cuándo?
1: Chupa, me chupa tres huevos.
3: ¿Cuándo? No sé, porque viste que el dueño de Marrocos.
0: Eso
3: me
0: estamos preguntando.
3: Bueno, no, el cuándo no lo sé.
0: Nos vamos de acá, sí, porque nos vamos acá, sí, que ya nos vamos a encarar el último día que estemos acá.
3: Por Petrucci nos vamos.
0: Sí, el último día que estemos acá nos vamos a encarar de decir
2: Tragasables.
0: Todo. Y va a bardear. Pero ¿sabemos cuándo? No.
3: Te está hablando, me parece, Alejandro.
0: No, te dijo chupapija vos.
2: Puta la wea.
3: No, la fecha no la sé.
0: Entonces no hablemos.
2: Sapo culiao.
3: Por eso quiero charlar acá, joder un rato.
0: Sapo culiao.
2: Gil Tragasable.
0: Ahí lo tenés.
3: ¿Qué pasó?
2: Hueón saco hueá.
3: ¿Qué pasó? Te estoy hablando.
2: Saco hueá culiao.
0: Ya está, déjalo así. No,
2: puta la wea.
3: ¿Quién le tiene que dar la salida del mar a Bolivia? ¿Chile o Perú?
0: Perú.
3: No, así Perú. Lo que se te ocurra.
0: Pero Perú,
3: no hay respuesta correcta.
0: ¿Pero es Perú?
1: No, que se queden sin salir al mar.
3: Bueno, también.
2: Al mar no le fue sin salir al mar, ¿eh?
3: Es cierto.
0: Pero es Perú el que tiene que dar.
3: ¿Por qué?
0: Porque por historia es Perú. Pasa que Perú y Chile se pelean por eso.
3: Es cierto.
0: De que ese...
3: Porque el señor se fue a Perú y por eso cancelamos el programa la semana pasada.
0: Puntualmente es el real problema que hubo con las Malvinas.
3: Le dije, a cada peruano que vaya a preguntarle, boludo.
0: El mayor problema que hubo con las Malvinas, que ahora Perú nos reayudó con la Malvinas, es porque Argentina le prometió a Perú

0: que iba a luchar por la salida, de, por apoyarla a Perú con lo que quería resolver con Bolivia.
1: Ah, no sabía eso.
0: Y, claro, entonces Perú dijo, como apoyemos Argentina me va a apoyar, apoyemos a Argentina. Ah, mirá, y Chile, que está en contra de Perú, dijo, chupame huevo, vos hijo de puta, te agarraste con estos boludos. Pues se enojaron. Quiero me viene de antes. Que nosotros estábamos ya perdiendo, igual, estábamos perdiendo igual Chile.
1: Pero no viene el tratado también de...
0: De Beagle también. Ah, bueno. O sea, no es que...
2: Chile no es por lo de Perú. Chile ya viene...
1: Claro.
0: No, pero está bien, pero no es que...
1: la excusa.
0: No, yo no hablo de Chile, hablo de Perú. No es que, ay, Perú son re argentinas. Pelota, Perú.
2: No, digo, no, pero digo...
0: Si no han ayudado, ayudamos.
2: De Chile que se puso...
0: Y nosotros somos bastante hijos de puta porque también nos metimos con Brasil. Y con Uruguay hace mierda. Paraguay pues nos cantó el ojete. También somos bastante mierda de nosotros. Matamos a la mitad de la población masculina paraguaya porque eran mejores que nosotros.
2: No solo eso, sino que lo bajamos a nuestro nivel.
0: Por eso.
2: Estaban mucho más adelantados.
0: Típico de argentino, bajar al socialismo, bajar a todos para que seamos todos pobres y no seamos todos ricos, como hicieron hoy con la votación.
1: Por la pregunta que le dice, ¿de quién tiene que darle salida al mar a Bolivia? Y te lo mismo dije,
0: oh. Bueno.
1: ¿Tú eres del Cusco? Pregunta... Estuvo en Perú y no vino al programa. Fue a pelotudear a Perú.
3: La pregunta a un peruano es fácil. ¿Quién inventó el pisco? Ya está, ahí lo cagas.
0: ¿Y si vas a Perú, qué haces? ¿Qué tenés que hacer en Perú?
3: Ponerte un locutorio.
0: ¿Dónde filmaron cosas, loco? Cuando pasa el temblor, tenés que ir. Fuiste.
1: Pero no, ese no se filmó Jujuy.
0: Camino al Inca.
1: Pero el Camino al Inca es acá en Argentina.
0: Pero no, el coso de Perú.
1: Ah, boludo.
0: Cuenta Cerati, boludo, que vinieron por ahí, que estaban hechos mierda.
1: Lo filmaron acá, boludo, me extraña.
0: Lo dijo Cerati.
1: Jujuy lo filmaron.
0: Y fueron a
1: la anécdota del Camino al Inca es ahí en Mendoza, ¿no? Pero, está el Camino al Inca, Mendoza.
0: Sí. Inca, Mendoza no creo que sea Mendoza.
3: Sí, sí. Camino del Inca está en Mendoza, mira, boludo. No. Camino Payata.
4: El camino de tierra.
2: Puente del Inca.
3: Puente del Inca.
1: Ah.
5: Puente del Inca, perdón.
1: Está pelotudo, Diego.
0: No le queremos sacar tiempo a ustedes.
1: Paco, díganle lo que tienen que poner, pues se le apagaron la dos compu,
0: Sí. Vamos a un tema, entonces. Hasta el martes que viene. Chao.
6: Buenas noches.

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0: están dando esto. A ver, Gastón.
1: Me están dando. Wow.
0: Está Nodu, me parece que ya fue con fritas. Me parece que ya ha pasado mejor vida en cualquier momento. Ya ni siquiera funciona el mouse. Chata. ¡Ah! ¿Qué sé yo? ¡Ay, tanto tiempo que estoy sentado acá! ¿Qué? Nos desmantelaron todo. O sea, vinieron a robar los cables, no sé qué carajo hicieron, pero se llevaron todas las cosas. Viste que está de moda el tema de afanar cables. Se afanaron los cables, no hay más nada. No hay más. Ahí está, Infensonda. No hay más nada. Así como parece que vinimos por acá, antes de la tormenta, pasó por acá un huracán y se llevó puesto todo. Pero bueno, esta ya la está haciendo Alejandro, qué lindo. ¿Qué el tema de elegir la música al principio? Lo compadezco a mi acá co-keeper Alexander, es complicado. Con 48 años es un tema porque yo no soy de música moderna y siempre voy a la vieja para atrás. Y es como que me quedo allá en los 20 años, cuando era Guns N' Roses, Maiden, Motley Crue, qué sé yo, lo mismo. Y es como que reiterar lo mismo, no sé si me siento como que cansa, no sé, qué sé yo, vaya uno a saber. Pero bueno, ¿cómo le va, doctor?
2: Bien.
0: ¿Cuánto bien?
2: Contento de verlo.
0: Que hace tanto que no nos vemos, ¿no?
2: Sí, la verdad, sí.
0: Hace bastante que no nos
2: vemos. Tenemos que ver más seguido.
0: Y tenemos que tocarnos, sí, obviamente.
2: Tal cual, también.
0: ¿Qué iba a decir? No.
2: Pensé
0: que estaba por tocar la camioneta, porque está estacionando Alejandro allá enfrente.
2: Ajá.
0: Pensé que estaba por tocar la camioneta que está delante, pero no.
2: Y bueno, te está escuchando y te hace caras.
0: Él está escuchando el programa, sí. No sé si él manda algún mensaje.
2: Te saca la lengua.
0: Sí, hace caripelas y demás. Bueno, ¿cómo fue estas tres semanas? ¿Cómo fue sin nosotros? ¿Qué se sintió? Estuvo Bomba de Tiempo. Sé que estuvo tocando Bomba de Tiempo a las 9 de la noche.
2: Y siempre vienen, viste, borrachos.
0: Yo les aviso, sí, les aviso. Igual, pero sí. ¿Cómo se vio? ¿Pudieron respaldar un poco de nuestro horario? ¿Hicieron algún tipo de programa más o menos copado, no?
2: No sé qué decirte, porque yo estoy en un estado alfa.
0: ¿Estado alfa?
2: Estado
0: ¿Qué
2: alfa,
0: sería?
2: Así como, ¿eh?
0: ¿En qué sentido?
2: Y así como volador, viste, como que nada.
0: ¿Puede ser que haya mucha gente en ese estado alfa?
2: Sí.
0: Pero mucha gente ahí, ¿eh?
2: Sí.
0: Porque yo, bueno, tuve un percance, pero sí tuve un fin de semana.
2: Perdón, estar en estado alfa necesitas una concentración y una...
0: No, pero a lo que yo voy es, sí. estuve un fin de semana, hace dos fines de semana atrás, estuve con 39 de fiebre, y no sé por qué, y después se me fue. Pero después de ese momento es como que entré en un estado, podemos decir alfa, por decirlo de alguna forma, así como... Como de la nada, como que esté volando, como que no desmotivado, sería la palabra. Y hablo con mucha gente, y mucha gente se encuentra también desmotivada, y no sé por qué.
2: Bueno, pueden ser muchas cosas, la vacuna del COVID.
0: ¿Y pero qué vacuna del COVID? Yo no tengo ninguna vacuna.
2: ¿No te diste la
0: tengo
2: vacuna?
0: Tengo la vacuna del año pasado, de 2021.
2: Ah, yo una me di.
0: Como tres o cuatro, pero me la di en 2021, 2022. Si hubiese llegado temprano,
2: y puede ser que esté empezando a actuar el tema de ese, de que se haya activado el tema de la vacuna del COVID.
0: No tengo idea, no sé. El tema es que no...
2: Yo me fui a hacer leer la retina, no sé si también puede ser eso.
0: No, el ojete, te fuiste a leer. No sé, es como que... No solamente
2: Hola,
0: yo, varias personas están... Así como sí. Desmotivadas, y no sé por qué.
2: Sí, no, yo sabes que a qué lo atribuyo al relax de ver que tenemos la posibilidad de que cambien las cosas y de que todo vaya, de que sea un país como la gente.
0: ¿Será eso? ¿Sabes que lo pensé también, eh?
2: Vos sabés que yo me relajé, boludo.
0: Lo que pasó hoy, hablando de medios de comunicación, lo que pasó hoy, ¿lo viste de Crónica?
2: Sí, que echaron a Tomás.
0: Pero lo que hizo el chabón, o sea, se recarajeó. O sea, eso es lo que veo que la gente pasa.
2: Porque en Crónica a los mobileros los tratan como unos soretes.
0: Pero mal.
2: Mal. No duran nada los cronistas. Primero, algunos se abrieron camino, otros fueron muy malos. También tienen en el piso gente que son muy mala haciendo comunicación, periodistas que no levantan un pedo del suelo. Pero lo que pasa es que se fue mucha gente de Crónica. ¿Por qué? Porque Crónica la maneja el Grupo Olmos. El Grupo Olmos está...
0: No se escucha bien, no sé por qué no se escucha bien.
2: Hola, ¿ahí me escuchás? ¿Cómo no?
0: Sí, ahí te escucho bien, sí. Pero se escucha mal, como lejos.
2: El Grupo Olmos está bancado por la Cámpora.
0: Sí.
2: Y la Cámpora tiene otros medios de comunicación que a su vez los tiene para lavar plata, como Aspen, por ejemplo.
0: Aspen también es de...
2: Sí, la banca la Cámpora, no sé, todo es todo un licuado ahí adentro, viste, que...
0: Sí, hay situaciones que se están dando dentro de los medios de comunicación con esto, que quilombo de Telam, que todavía no entiendo, olvidemos, no, de aporte político, no importa.
2: Sí.
0: A ver, estando en 2024, ¿hace falta corresponsales en cada provincia que alguien vaya a levantar notas?
2: Bueno.
0: Existiendo las redes sociales, existiendo Twitter,
2: para
0: Facebook.
2: Para el sindicato.
0: No. Sí, te pregunto vos por sentido común. No te hablaste, olvídate de la parte de sindicato y demás, sí, que esté todo.
2: Bueno, pero,
0: de que...
2: pero pasaría lo mismo si la radio se automatizaba. Vamos a saludar a Ale, pues está sentado ahí.
0: No, pobre. Porque hay gente que llega tarde que se joda. ¿Está? Así que no me preocupa. Porque ni siquiera hizo la grilla de temas. Estamos acá poniendo temas que son del año de los 90, de los 80. Y este gordo Pete es lo que se canta el culo. Hace tanto que no lo bardeo, chiquitín. Habla, culo roto.
3: ¿Qué querés? Hola, ¿qué tal? Buenas tardes.
0: Bien, ya lo saludamos, listo. Entonces.
2: Bueno, no, que. A ver. Sabemos que en los medios nacionales hay mucho gasto, ¿no? Y realmente yo creo que como república hay que tener nuestros medios, digamos, nativos, para, como RAE, Radiodifusión al Exterior, como todas las repetidoras de Radio Nacional.
0: ¿Para qué? Dame un motivo por el cual vos querés
2: bueno,
0: tener...
2: Porque si vos vas...
0: Se sigue escuchando muy mal. Se escucha como si estuvieras...
2: Porque si vos...
0: Debe ser el
2: no, pará. No, pero pará. Esto tiene una razón. Si vos, en Corrientes, ponés lo que se transmite en Radio Nacional acá, o sea, en el estudio de Buenos Aires, ponele que quieras recortar lo que es toda la radio del interior, bueno... Si vos ponés lo que hacen acá en Buenos Aires en Corrientes, no sirve.
0: No entiendo.
2: No sirve porque cada radio representa la idiosincrasia, ideología y las costumbres de una región. Si vos en LT7 de Corrientes dejás de pasar chamamé,
0: sí.
2: No sirve más la radio, para eso cerrala.
0: Sí, y pero bueno. A ver, yo creo que hay una diferencia acá en cuanto a todo. Y lo voy a decir desde el punto de vista que estoy haciendo radio. Y como bien digo yo, como decimos con Ale, radio venimos a hacer porque nos juntamos nosotros, cagamos de risa, todo. La radio como tal murió, ya está, olvídate. Hay una parte gente, mínimo una minoría, que escucha radio. Chamamé en Corrientes escuchan YouTube Music, no escuchan la radio.
3: No, estás equivocado.
0: Hay algunos que pueden escuchar algún tipo de radio.
2: Primero
0: es local y nada más.
3: Estás siendo muy localista.
0: No, hay lugares...
2: No,
3: anda. Digo, no. Vengo de Córdoba, de Salcipuede, un pueblo de 12.000 habitantes.
0: Sí.
3: Anda a decirle que pongan a Coso, que escuchan radio por Coso.
0: No, lo
3: escuchan por sintonía.
0: Lo van a poner por sintonía, pero es una radio que es local de ahí, que para ver las puterías
3: del pueblo.
0: Cadena 3
3: de Córdoba. No, Cadena 3 de Córdoba.
0: Sí, pero... Sí, hablando con cualquier persona, y bueno, pero hablando con cualquier persona de pueblos chiquitos, que vos podés decir, ok, lo que era la radio antes ya está, se terminó. Basta, ya está.
3: ¿Para acá? ¿Para Buenos Aires?
0: Para lo que son las ciudades grandes.
3: No.
0: Para Córdoba capital, si era Córdoba capital se pone a escuchar radio.
2: Pero sí. Perdóname, yo escucho la radio todas las mañanas. Y
0: yo
2: la
0: también.
2: Cantidad de la cantidad de gente que llama a la radio es importantísimo. No entiendo por qué decís la radio murió.
0: Para mí es minoritario. Minoritario.
2: No.
3: Andá a preguntarle al tachero que está todo el día arriba de un auto, boludo, si escucha. ¿Por aplicación o escucha radio FM, por antena?
2: El otro día entré a la fiambrería y estaban escuchando esta radio.
0: A ver.
2: Si están escuchando los chicos,
3: no
2: los generalice. Saludamos.
3: O sea, que haya un grupo de pendejos.
0: No es generalizar. Es como decir que la televisión todavía la sigues viendo gente. ¿Y dónde ves reflejado si la televisión la ve alguien o no? ¿O qué gente la ve? Básicamente en las publicidades. Las publicidades de televisión te demuestran claramente... de que las personas que ven televisión son gente de 50 años para arriba. No. ¿Por qué? Las publicidades son de Corega, son de hemorroides, son de... No hay una puta publicidad de jóvenes.
2: La gente que... ¿Sabés quién es la persona? ¿Sabés quiénes son los individuos que mueven el mercado hoy por hoy?
0: ¿Quién?
2: Las mujeres de 24 a 34 años, nada más.
0: Mueven el mercado.
2: Que mueven el mercado, de lo que sea. Que mueven el mercado de la industria de la ropa, textil, calzado.
0: ¿Pero eso qué tiene que ver con...?
2: Bueno, no sé, perfumería, artículo del hogar, comida.
0: ¿Qué tiene que ver eso con lo que estamos hablando de los medios de comunicación?
2: ¿Qué tiene que ver? ¿Por qué? No, porque la pauta de TN son no necesariamente TN tiene pauta porque se ve, sino porque los accionistas del grupo Clarín o del grupo... Fortabat, no sé cómo se llama, son los accionistas, son las empresas que auspician en los canales. ¿Se entiende?
0: Sí.
2: Las empresas, por ejemplo, la Serenísima integra el directorio de el grupo Fortabat, Clarín, no sé cómo ahora se llama ahora, no me acuerdo. ¿Me explico? Sí. Es como si vos tuvieras una empresa y formarías parte del directorio de la radio y decidís en base a... ¿Se entiende? Uh-huh. La plata que vos ponés.
0: No entiendo, pero sigo sin entender a lo que vas. Tiene que ver eso.
2: Que no necesariamente los medios tienen pauta porque se vean.
0: ¿Quién
2: porque
0: dijo sea, eso?
2: Porque tenga mucha eso? Sintonía.
0: Yo te estoy hablando, pero olvídate de la pauta, de chupo huevo la pauta.
2: Pero vos estás diciendo que no se, la tele no se ve más, la radio está
0: no
2: muerta.
0: No dije que no, dije que ya está, no es más lo que era antes. Ya no. Nadie le da bola. Ya Telam no tiene sentido de ser. No tiene nada de eso sentido. No estoy... Aprendo cualquier persona
2: sí.
0: De lugares que son multitudinarios y populares. Se aprende mucho más en YouTube que le puedes aprender viendo el pelotudo de Guido Casca. O sea, a ver, no hay sentido. Es cierto que hay nichos que todavía siguen viendo. Y hay... Esos hay, obvio, y lo vas a seguir habiendo toda la vida. Ahora, decir de que hoy en día los medios tradicionales son importantísimos porque son los que mueven la opinión pública, a mi forma de ver, es prácticamente anacrónico. Hoy en día te lo maneja. Neura tiene más gente que puede ver que TN. Neura con Fantino lo ve más gente que TN.
2: Bueno,
0: y lo ves en la cantidad de gente que lo ve.
2: Bueno, pero El Observador también anda muy bien.
0: Claro, pero entonces El Observador está como Luzu TV, como todo.
2: Vos tenés razón.
0: Es
2: hay
0: más
2: mucha
0: que nada
2: gente...
0: internet.
2: Hay mucha gente que, por ejemplo, ve las transmisiones como nuestra transmisión por Twitch.
0: Claro.
2: Twitch.tv/FM Sónica, /Sónica Show.
0: Sónica Show.
2: Sónica Show, para que sintonizarnos en el streaming. Pero más allá de eso, hay mucha gente que pone en el teléfono el YouTube o el Twitch y va en su auto o en su transporte escuchando y pispeando un poco para ver lo que hacen los conductores.
0: Sí.
2: Digamos que sigue siendo como cuando nuestros abuelos tenían la espica.
0: Pero eso ahí estás hablando de contenido. Yo hablo de lo que es la radio, lo que es la televisión en vivo en sí y la necesidad de tener hoy en día, que hasta hace poco, tener a Telam. Bueno, a eso voy yo. ¿Qué necesidad tenés de tener a Telam?
3: Para vos no sirve, pero para el interior Telam le será útil. No pensé solamente como acá en Capital.
0: No.
3: O sea, Telam abastecía de información a los diarios chiquitos del interior, ¿sí? Vos me decís, sí, ponen en Clarín y buscás. Pero Telam les pasaba información a esos diarios, a esas locales, a esos pueblitos chiquitos. Eso es lo que hace Telam. Después hablamos, discutimos, si querés, de la gente que estaba adentro.
0: ¿Vos me estás diciendo que en un pueblo chiquitito, que tienen conexión, se metían a esperar que Telam les mande un fax?
3: No se metían.
0: ¿O les mandaban una noticia?
3: No, Telam les mandaba...
0: No digas pelotudeces, si la gente está con el celular y... Obviamente, en un pueblo pedorro, perdido de la nada, dudo que escuche la radio si tiene ganas. Capaz que están escuchando alguna cosa por ahí, radio aficionado, radio local. Estamos
2: no, pero a mí ahora me pasó de estar acá una tarde y me llamó un chico de un pueblo y que me dijo que estaba arriba de la cosechadora con el padre escuchando Sónica. Yo me quedé perplejo.
3: Pero bueno, entonces ahí estás apoyando la idea de él, que la radio murió.
0: Claro,
3: uno escucha uno.
2: No, yo no apoyo nada.
3: Una golondrina más de verano.
2: Esa gente sintonizó por internet porque no tiene la posibilidad de sintonizar por aire.
3: Bueno, justamente, porque por internet ya fue. O sea, hoy en día la información. Lo que pasa es que a mí yo lo veo así y no lo veo desde ahora, lo veo desde hace como 15 años atrás. Lo que pasa es que, bueno, costó más tiempo, pero. Para mí hace rato, que como cuando yo había puesto, como el teléfono fijo. El teléfono fijo, ¿para qué lo querés el teléfono fijo? ¿Para qué mierda querés el teléfono fijo? Ya está. Obviamente, en algún lugar perdido, por un tema de que estamos en este país, estamos en 1970 todavía, y nos manejamos con una estructura de 1970, hace falta un teléfono fijo en Sal Si Puedes, ponele. Ahora... avanzás un poco, te pones al 2024 con países normales como deben ser nosotros y obviamente que hasta Cuba tiene internet. No lo dejan usar a los cubanos, ¿okay? Claro. Pero tienen. Pero tengo TikTok de gente en Cuba, cubanos, explicando que cómo es el régimen, que es una mierda, filmado desde Cuba, ahí adentro, donde no necesito que venga Telam a decirme en Cuba hay un régimen...
2: Sí, ah, boludo, pero, ya está. No, está bien. Lo que pasa es que Telam tenía periodistas. Vos estás hablando de que te puede informar un tiktokero y te puede volasear con la información.
3: Por supuesto. Y Telam.
2: Un periodista tiene la obligación de investigar y de darte la información.
4: Bueno, pero entonces no es que está mal Telam. Está mal manejada. Qué distinto.
3: Para mí.
2: ¿Es un nido kirchnerista?
4: No. Eso es el problema. Es el problema.
2: Pero.
4: Tenés 700 personas al pedo ahí adentro que lo podés resolver con 300.
3: Claro. Para mí no. Para mí, Telam, que es un nido que necesita, todos los que estamos de acuerdo.
4: No, okay. Eso no me meto.
3: Eso porque... es otro tema. No va más. Ya está. Se terminó. O sea, puede ser. O sea, que quiera existir Telam y es necesario que siga existiendo, ok. Que se junten Fopea y diga, bueno, vamos, necesitamos tener uno corresponsal en todas las provincias, bancátelo vos y fíjate vos. Porque yo, la verdad. No me interiorizo en lo que me
2: pone. Bueno, pero si es por eso, todos los periodistas del kirchnerato que estaban, vos fijate, ¿por qué a este al que estaba en C5N como era el carnicero, el de la barba, el de barbita,
3: carnicero?
2: El gato silvestre.
3: No, el otro.
2: Bueno, también, al Gato Silvestre. ¿Por qué no le daban un espacio en Radio Nacional? No, al que se puso la radio esa 107.3, el Destape.
3: Navarro.
2: Navarro. ¿Por qué no le dieron un espacio en Radio Nacional?
4: Porque es un pelotudo.
2: Epa. Bueno, fuerte no, lo que hacían era darle dinero para que se ponga y mantenga la radio.
3: Sí.
2: ¿Entendés? No, dale un espacio, dale una hora en Radio Nacional, si es bueno que en una hora haga un buen programa.
3: Claro.
2: Bueno, pero
3: claramente.
2: No, preferían hacer otra cosa. Es decir, pero yo creo que hoy tenemos la posibilidad, el gobierno tiene la posibilidad de darle micrófono, cámara a gente. Porque, por ejemplo, hasta ahora con Radio Nacional sí se hicieron un par de recortes, pero no... por ejemplo, en la ANACOM renunció hace 15 días el interventor.
3: Sí.
2: Y bueno, quizás también en esta gestión, a través de la ANACOM o el ente que esté regulando las comunicaciones en el país, las radios, como Sónica, como muchas, puedan... obtener su licencia definitiva. Porque es necesario eso también, ordenar eso. ¿Sí?
3: A mí me parece que en el caso de las licencias de radio, y eso es otro tema totalmente distinto, sí, es necesario organizar y que tengan las cosas. ¿Por qué? Reitero, porque creo que en lo que es la opinión pública o lo que es las personas, hay nichos de gente que todavía sigue escuchando radio, le interesa la radio, y si hay un ente regulador que se encarga de dar... los viales, los megahertz o lo que fuere.
2: La frecuencia, los canales.
3: Tiene que haber un ente regulador porque obviamente, digamos que el aire radiofónico no es libre y es infinito.
2: No, es del Estado.
3: Es finito. Y si es del Estado, lo tengo que regular. Estamos de acuerdo. Regular en el sentido, no regular, sino
0: dar las licencias.
2: No, sí, tiene que estar regulado. O sea, ¿a vos te gustaría que tener una licencia y que se te meta una cualquier radio arriba? No.
0: No.
2: Bueno, es lo que está pasando.
0: Justamente es lo que tendría que haber. Estamos de acuerdo, sí. Estamos de acuerdo porque está bien.
2: Y pasa hace muchos años, más de 30.
0: Alguien lo tiene que hacer y alguien lo tiene que aceptar. Y para eso tendría que existir. El ENACOM debe seguir estando y debe estar regulado. Después lo de tener el pagarle pauta a TN, como pagarle pauta a Tela, me parece una boludez gigantesca, porque que TN se banque solo. Y claro, que tenga los tipos que tenga que mantener y lo mantenga y dé el contenido que pueda dar. Hoy en día, creo que un canal de noticias no es innecesario, pero no por un tema de noticias, sino por un tema de opiniones. La gente que está dentro de los canales estos, es importante la opinión. Y ahí es un tema del que hablamos de contenido. O sea, Telam era exclusivamente algo, doy noticias y ya está. Che, pasó esto.
2: Sí.
0: Los canales de televisión, así como las radios, y ahí es donde yo hablo, al revés, hablo de radio, hablo de radio tradicional con antenita y demás, hoy en día es internet, pero el concepto radio, hoy día es tanto o más importante que antes, porque justamente lo que hace es diversificar y multiplicar voces. Que lo único que nos queda como seres humanos razonablemente interesantes es el hecho de que cada uno de nosotros piensa distinto, cada uno de nosotros puede opinar de algo distinto y aportarle al otro algo que no tenía en cuenta. Bien, ahora, lugares fijos como Telam, que lo que hacían era decir, pasó esto en tal lugar, en Corrientes pasó tal cosa, no tiene mucho sentido hoy en día, porque aparece en cualquier lado, te enterás en cualquier lado. O sea, de hecho, antes hablaban de Telam. No, pero hay noticias de Telam que tardaron un día en Twitter, salió antes que Telam.
4: Sí, bueno, pero no sé.
0: Ahora.
4: Es que no sé a qué llegó esta conversación.
0: Porque estamos hablando de los quilombos que hay con los medios. Por ejemplo, yo, una cosa que insisto con la televisión en cuanto a entretenimiento, yo creo que la televisión hoy en día, como la radio, porque me quedo pensando en Sal Si Puedes y en la radio. Creo que está bueno, sí, y eso sí está bueno, tener una radio donde te pueda hablar de Sal Si Puedes en sí. O sea, decir, che, me pasó esto, la tía Pocha que se casó. No, y tirar noticias de Sal Si Puedes.
4: No, de Sal Si Puedes, de algunos pueblos de Córdoba, tiraban, por ejemplo, uno que se le había escapado el caballo.
0: Claro, ¿ves?
4: Venía volando en la ruta y dice, bueno, se informa que se escapó un potrillo marcado. Y veníamos con otro y nos miramos los dos y nos empezamos a cagar la risa.
0: Eso está bueno. Es por bueno, lo cual no, está bueno. Pero
2: pará, porque en el campo se usa, y en radios de alta potencia AM en Uruguay y acá también en Argentina, se usa el mensaje de la familia tal para la familia tal, que son parientes, conocidos o algo así, que viven a, no sé, 300, 200, 120, 50 kilómetros, que... si vos te pones a escuchar Radio Maldonado, por ejemplo, o mismo una radio que se llama Latina en Maldonado, a los sábados a la mañana, bien temprano, pasan folclore uruguayo y algo también argentino, y tienen esos mensajes que son los parroquiales, que le llaman. Los parroquiales,
0: sí.
2: ¿Entendés? Entonces avisan, la familia Zúgaro le avisa a la familia Polisi.
0: Bien, pará, sí. Pero ahora es muy tierno, muy nostálgico.
2: Sí,
0: muy lindo.
2: Ya sé.
0: Lo que quiera. Ahora,
2: ¿por qué no mandan
0: vamos
2: un WhatsApp?
0: A 2024? O sea,
2: está bien.
0: Lo que yo digo es, no, está pero... bien que exista, porque es tradición, está sí. Bueno que exista.
2: Sí.
0: Ahora, que lo tengamos que mantener va a ser ridículo.
2: Pero es una noticia además.
0: Sí,
2: porque es una
0: que
2: noticia que el otro pueblo se entera y el otro los vecinos van a saludar a la familia que vino a visitar a la familia Zúgaro.
0: Sí, entonces, está bueno como tradición.
2: También
0: vos
2: me
0: vas
2: a decir, hay grupos de WhatsApp para que se enteren un montón.
0: No, sí. Lo que voy a decir yo es otra cosa. Sé, es muy tierno, es muy lindo sí. Y me parece buenísimo, pero mantenerlo vos. No tengo por qué pagártelo yo.
4: A no, eso sí.
0: Iba a lo, pero yo estaba yendo a lo de Telam, por eso decía lo de Telam. Y lo, por eso decía lo de la pauta de las radios, por eso decía lo de la pauta de televisión. Es hora de dejar todo en libertad, que cada uno haga lo que sea. Y si vos tenés un programa que es una verga y nadie lo escucha, bueno, como nosotros, seguís pagando, y está, pero lo pagamos nosotros.
2: Bueno.
0: No quiero que nadie... Por ejemplo, hoy, ¿qué fue lo que vi? ¿Qué pasó? Ay, no me acuerdo qué era... Bueno, lo de Crónica, justamente, que pasó también...
2: Sí, con el periodista, con Tomás.
0: Más allá del... ¿eh? El Crónica está en un notero y... aparentemente, bueno, la noticia, la nota la agarran enganchada. Creo que es una mina que canta y hace 6,000 pesos por día, aparentemente.
2: Ahora la busco. Pues.
0: Entonces agarra y el chabón le dice, hace la nota y desde el piso le dicen al chabón, hace 6,000 pesos por día, ¿por qué no colaboramos también con la pobre mujer? Que eso dice, ¿cómo querés que colabore yo? Pisa el chabón, el cronista. Me pagan $1,715 extra, estoy en negro. No, vos porque ganás en blanco, le dice al compañero que está en el piso. Dice, pará, no, dejá de gritar. No, pero pues yo no llego, me cobra 3,000 pesos.
4: Eso se llama estoy hinchado los huevos.
0: Exacto, un polici cualquiera. Y lo echaron a la mierda. Ahora, lo que yo digo...
4: ¿Lo echaron?
0: Lo echaron, sí, obvio. Lo que yo digo es justamente...
4: ¿Tenemos el teléfono para solidarizarnos con él?
0: Sí, está en TikTok, en todos lados. Justo nos enteramos por todo eso, que pasa en TikTok en todos lados. De ahí viene el tema de lo que yo digo con respecto a la televisión, a la radio y todo, donde la publicidad, en este caso, bueno, estamos hablando que no te puedes salir.
2: Acá tengo el corte.
0: Ahí está, a ver, poné.
5: Un periodista de Crónica TV se enojó.
0: Pues deja desde YouTube. No pasa nada. ¿Y? No sale.
5: Milei,
0: pero dejá lo que dice, no importa. Es un loquendo, güey.
2: Pará un poco, que es largo, pará, que déjame encontrar un corte.
0: Largas la pistola.
2: Qué impaciente, por Dios.
0: No, pasa que tengo que hablar en el medio, si no.
2: Ah, bueno, ese es tu problema.
0: Bueno, ¿viste?
6: Está por día haciendo esto, bueno, ahí está. Vos también aportá, porque cantó, aportá algo. Pero la realidad, Julio, es lo que estamos viendo. Se gana la vida cantando.
7: ¿Qué aporte? ¿La producción?
6: Sí. No, yo te lo digo. ¿Qué es la producción?
7: Porque 1.715 pesos. Ah, 1.715 pesos la hora extra, Carlos. No puedo aportar. No me alcanza.
6: Bien,
7: la chica que trabaja en casa me cobra 3 lucas. ¿Cómo lo pago? Explícame.
6: Bien,
7: aparte, ahora... estoy en negro yo.
6: Pará,
7: no tengo vacaciones, no tengo aguinaldo.
6: Tommy,
7: pago 117 mil pesos de la obra social, decime cómo hago para aportarme.
6: Pará, Tommy, si no me alcanza, ¿cómo hago?
7: Vos porque estás en blanco.
6: Pará.
7: Perdón.
6: Julio.
7: Sí,
6: Julio.
7: ¿Cuánto cobras vos?
6: Pará.
7: Sí, pues a mí no me alcanza.
6: Julio.
2: Bueno.
0: Bueno, eso es lo que pasó. Y lo echaron a la mierda a Polici. Lo echaron a la mierda a Polici porque se está quejando de que trabaja en negro y demás. Lo cual está bien. Está bien, no, que lo hayan echado.
2: ¿Sabes qué pasa?
0: Y era de esperar.
2: Que a veces, los conductores en el piso denigran y boludean a los movileros.
4: El conductor se olvida que alguna vez él estuvo en esa situación.
2: Sí, o que no, porque entró chupando pija al canal. Entonces,
0: eso me puede ser.
4: Es como los ingenieros. Hoy me peleé con uno porque me dice, no podés entrar caja dentro del data. Y yo tenía que entrar a los equipos adentro de las cajas para poder desembalar y poder instalar. Digo, pero déjame entrar a los equipos. No, porque no puede entrar. Bueno. ¿Qué pasó? Terminé entrando a los equipos con caja. Claro. Me dice, lo que pasa es que... porque vino un flaco que es técnico y me dice, no, sí, metela. Dice, el que te está diciendo eso nunca hizo este laburo. Y bueno, tío, cuando no hiciste ese laburo, lo vas a denigrar.
0: Está bien, pero vos no... El tema es que...
2: Mirá, depende.
4: El periodista que llegó a estar enfrente de un micrófono, en algún momento hizo la calle.
2: Mirá, depende, porque a Nelson Castro nunca hizo móviles. Es más, cuando los hizo porque estaba en Estados Unidos, justamente en el momento de las Torres Gemelas, haciendo un programa.
4: Bueno, fue tocado con una varita.
2: No, está bien, pero nunca trató mal a los móvileros. Nunca,
4: bueno,
2: todos a Nelson lo aman todos. Pero adentro de los canales de televisión.
0: No, igual perdón, ¿no?
2: Pero... Hay algunas broncas, hay algunas.
0: En esta nota en particular, yo no vi que lo hayan tratado mal. Lo que pasa es que el chabón está caliente con Crónica. El tipo está enojado con Crónica. Lo jodió y decía,
2: parece
0: colaborar.
2: Que de la producción.
0: Se enojó con la producción.
2: De la producción le dicen a, por cucaracha, el que estaba en el piso, que aporte. Y
0: claro.
2: Entonces Tommy le dice. ¿Te dice la producción que aporte? Entonces, por ahí viene la calentura.
0: Claro, la calentura viene por la producción.
2: La calentura viene con la producción. Pero bueno, no sé, si quieren poner un disco o
0: seguimos
2: hablando de Telam, qué sé yo, no sé.

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6: Y mira, estoy cobrando 400 la hora.
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7: Estás a las bolas, Alberto. Lo escuché a Alberto ya diciendo esto ahora cuando estamos en cuarentena.
8: Sí, yo le presté atención a Zulma, 400 ya.
7: Sí, ya.
8: ¿Qué hace con 400 la hora?
7: Y, pero. Hoy en día, Zulma, 400 pesos es caro, 400 pesos hoy, ¿eh? Mirá que. Porque, vamos a ser sinceros, es Zulma lo vato.
8: Y Alberto está. Está pagando lo que quiso ser presidente. ¿Quiso ser presidente? Bueno.
7: Dije, bueno, ok, ahora vas a tener que pagar
8: Porque en realidad Cristina lo odia, lo detesta, no lo pudo ver. Yo dijo, yo te hago presidente, vas a disfrutar de las mieles de ser presidente. Pero después bancate la que venga, hermano.
7: La que venga después es la que viene ahora. Claro. Igual es un grande, porque el tipo le mete. ¿No? Cualquier quilombo que tiene le echa la culpa a la querida alguien. Siempre a una querida. A una mujer dando vuelta. O a la secretaria, o a querida Fabiola. Siempre él es un grande. Es un, la verdad que es un grande, de verdad.
8: ¿Ves? Fabiola es una tipa que le hizo bien, ¿viste? ¿O no?
7: Fabiola sí. Fabiola es la Wanda Nara de la política.
8: Claro.
7: Es la Wanda Nara de la política totalmente. Es la que hizo, dijo, hasta acá estamos. Bueno, perdón, 2-2.
8: ¿Por qué, viste, esa cuestión? A mí, yo vengo viendo desde Menem para acá.
7: No, hombre.
8: Que los presidentes se tienen que mostrar con un hijo, viste, teniendo un hijo. Son hombres grandes, ya tuvieron sus hijos. Ya, o sea, a ver, no quiero decir que si ama a la mujer no la deje embarazada. Digo yo, viste, Menem era un tipo grande.
2: ¿Será de él?
8: ¿Eh? No. ¿Qué?
7: De Menem no era. Máximo no es.
2: Máximo. No, el de Alberto, digo.
7: Tampoco.
8: No, puede decir que el Máximo no es de Menem.
7: Lo que pasa es que en realidad, a ver.
8: Está acá una... Máximo, está acá Máximo en Menem.
7: ¿Dónde?
8: Máximo Menem voló, está en Argentina, vino a estudiar.
7: Mándale saludos. Bueno. No, lo que pasa es que en realidad soy de los que cree de una de salsa criolla, de Pinti, que alguna vez dijo en una de sus líneas, decía... mientras siga existiendo viejos malcogidos y viejas chotas que siguen pensando que las malas palabras son mal ejemplo para los chicos, no van a seguir cogiendo con el pene muerto. Entonces decía, mal ejemplo a los chicos es ver una maestra que no llega a fin de mes, un mal ejemplo a los chicos, y explicaba todo eso, ¿no? Entonces, creo que justamente lo que decís vos de tener familia o tener un bebé o lo que fuere, es porque, ahora ya no tanto, pero existía, en un tiempo atrás, viejas chotas y viejos malcogidos que... ver a un presidente en pareja, siendo padre, daba como, ves, este tipo es serio, este tipo sabe lo que está porque es,
8: claro,
7: está haciendo la familia.
8: Está armando una familia, claro.
7: El presidente que tenemos hoy en día, más allá que uno por criticar, no importa, fíjate que tiene cosas que no la gente no la está exigiendo.
8: No, es que son totalmente distintas.
7: Pero nadie las exige. El tipo vive con los perros.
8: Ah, sí.
7: No están pidiendo a la gente. Y mirá, es más, para mí lo de Fátima es mentira, igual.
8: Mirá,

0: hizo algo la Aguada.
1: Pero no es que hizo algo.
0: Pará, pero a que la imagen de la mujer de la casa hacía cosas por la sociedad. Porque hacía obra benéfica y todo.
2: Bueno, es el trabajo de una primera dama.
1: No. Yo estoy en otra cosa.
0: Pero lo que voy es.
1: No, yo voy a otra cosa. No voy a
0: me
1: lo
0: chupo
1: que hace.
0: Un huevo que hace.
1: No.
0: Fabiola.
1: No, me estoy explicando.
0: Me enteré que se había ido a España cuando el otro se fue.
1: No estoy hablando
2: no
1: de
2: se
1: eso.
2: Fue antes.
1: No estoy hablando de eso. Estoy hablando de que hay viejos chotos y conservadores y viejos.
0: Ya no se fijan más.
1: Que estaban pendientes de la imagen de.
0: Sí, en los 90.
2: Pero pará, perdóname.
1: Todavía
2: presidente,
1: había.
2: Los presidentes de otros países del mundo no hacen eso. Lo que acá
0: en Estados Unidos les importa mucho.
1: Sí, es verdad.
2: Pero Obama tenía hijos grandes, pero no le hizo otro hijo a la grone.
1: ¿Cómo se llama? Michelle.
2: Y pero ya a Trump no sé, necesitas un camión de Viagra para que se le
1: no sé. La que tiene la maltrataba. Todavía está la boludez, la misoginia. Pasa que también el tema del progresismo con el pañuelo verde y con el tema de que la mujer ya no es. No hay que cosificarla y que la mujer no debe ser tomada nada más que como una simple mujer de. También eso ha cambiado bastante. Mirá, para bien.
2: Si mi ley arregla las cosas y hace que el país funcione y que por supuesto sea un país que mire el mundo, yo, si él le chupa los huevos a los perros le chupan los huevos a él,
1: obviamente,
2: lo felicito, que me arregle las cosas que de su culo haga un pito, pero que a mí no me joda, nada
1: eso,
2: más.
1: Eso queremos todos.
2: No me roben, no me mientan, no basta. Entonces, quiero un país así, loco. Quiero un país donde el presidente va a una muestra agraria y todo el mundo quiera sacarse fotos, se le cuelgue del cuello y
1: hoy estuvo eso, ¿no?
2: Claro, hoy pasó eso, sí. Entonces, Milei es un tipo excéntrico en algunas cosas y no estamos acostumbrados a ver a un tipo excéntrico. Estamos acostumbrados más bien a ver un Homo sapiens que trata de ser un presidente, ¿viste? Como, no sé, algunos casos muy puntuales.
1: Como Alberto.
2: Como Alberto, claro. Pero Alberto era un colgajo del gobierno desde los años, casi desde el 1989, creo que ya entró a trabajar a...
1: Sí, con Alfonsín trabajaba allá.
2: Claro, ¿entendés? Entonces...
0: Con los militares yo trabajaba.
1: Ah, sí, verdad,
2: con militares. Con los militares también yo trabajaba. Entonces, Alberto sabía muy bien que si él buscaba ser presidente, ¿por qué te pensás que cuando Néstor murió y Cristina era presidenta salió a hacer la bosta por los canales? Porque lo que quería era eso, estar sentado en el sillón de Rivadavia.
1: Y ahí está.
2: Porque se pensaba que por tantos años en la función pública a él tenía que ser presidente.
1: Y ahí estuvo.
2: Sentado. Bueno, ahora jodete, aguantatela.
1: Estuvo sentado y nada más. Esto es lo que hizo.
0: No, ni se sentó.
1: No se sentó, ¿no?
0: Arriba el pelado se sentó.
1: ¿La reta?
0: No.
1: Porque dijiste arriba el pelado es una sola.
0: Claro.
1: La reta, arriba del pelado. Pero bueno. Básicamente lo que podemos decir es que si tenés un tema preparado por ahí, ya lo podés largar porque son y 53, 54, ya es que no tenemos más nada que decir y nos podemos ir yendo al corte porque después quiero ver qué es lo que, no solamente el bloque de fútbol que viene después, a ver qué es lo que hay, si es que hay, y si no hay, me gustaría un poco conocer cómo está Córdoba, cómo estuvo las vacaciones, cómo fue estas 3 semanas que no estuvimos, ver un poco cómo. Si todo sigue lindo, si...
2: ¿Vino el periodista de Córdoba?
1: Y tenemos acá un corresponsal de Telam, que vino de Córdoba.
2: O Telam o Letam. Telam.

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0: 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Finalizamos nuestro espacio publicitario. Se levanta el telón. Y damos comienzo formalmente a la segunda hora. A la segunda hora de A las Puertas del Delirio.

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1: No me hagas calentar, dije.
2: ¡Sí, patrón! Bueno, volvimos. Ahora sí.
1: ¿Sabes qué feo que es esto? ¿Eh? No tener chicos en el colegio, es un garrón.
2: ¿En serio?
1: Sí, no sé qué hacer.
2: El mío empieza mañana.
1: ¿Cuánto sale la cuota hoy en día?
2: Yo la pagué anual, gracias a Dios. Y a Facebook, que me pagó.
1: No, bien, buen por Facebook.
2: Nada, la pagué anual, porque tengo la ola, ¿qué tal? Porque el colegio me da la oportunidad, el año pasado...
1: Me siento desnudo, no tengo copas ahí.
2: El año pasado... imagínate un hincha San Lorenzo. O un hincha Huracán. Yo tengo copas. Poquitas, pero tengo.
1: Sigamos.
2: El año pasado tuve la suerte que justo vendí el auto y pude pagar la cuota anual. Y durante el año pasado junté plata para este año. Cuando vino la cuota anual la pagué, pero se va a 71 mil pesos. De 40 a 71. Pasa son unos soletes, porque te avisan ahora que está por empezar el pibe mañana.
1: ¿Querés que te transfiera?
2: ¿Qué?
1: Plata, qué sé yo, como no tengo pago más yo, te pago la tuya.
2: No. Pero...
1: Ay, yo tengo el problema. Va, no es un problema, no sé, es que te sentís raro.
2: Porque es como... No tenés que levantar más temprano.
1: No, eso ya sabía yo de entrada. Pero claro, el viernes, que es cuando Jean termina, tenía que dar matemática y tenía que dar filosofía. Tenía que hacer las dos materias. Entonces dije, bueno, andá, qué sé yo, no seas boludo, estudiá, terminá el secundario, si lo terminás, que bueno, sí. Y a las 11 de la noche me manda el mensaje y dice, ya está, pa, ya terminé. Y me manda un certificado, el certificado del colegio, donde dice que certificado.
2: Se recibió.
1: Que está recibido, que ya está. Y cuando decís, ¿y ahora?
2: Y ahora puedes tener otro hijo y empezar a
1: conocerle de vuelta.
2: No, y decís, sí, ¿qué hago?
1: ¿Qué hago? Claro, y le contaba a al primer bloque, le contaba que como que tenés tiempo de sobra ahora por delante y
2: laburar ni a palo, ¿no?
1: No, tampoco, menos. Encima tengo, para mí, en mi forma de ver, tengo el mejor trabajo del mundo, o sea, no tengo mejor, o sea, es llegar y esperar que alguien te pida algo, mientras nadie te pida... Legalmente te puedes ver series, porque no es que tenés algo para hacer. O sea, no es que vos te pones...
2: Tenés dos opciones: te pones a dormir o te pones a mirar series. Si me pasa la clave de estar, lo podría hacer.
1: Hice las dos cosas hoy. Incluso más, me puse a hacer eso y digo, ¿qué hago? Me quedo mirando y
2: ¿no probaste llevándote la consola?
1: Es que tengo que sacar todo, es un quilombo. No, y bueno, bajé el FIFA 2019 también, bajé con un joystick. O sea, tengo todo para jugar ahí. Y tengo Star Plus, porque tengo.
2: Sí, yo sé que tenés.
1: Tengo
2: pero yo no tengo la clave, puto.
1: Y vos, ¿viste cómo decís? ¿Y ahora? Me falta arreglarme el tema del culo, nomás. Lo único que me falta arreglar.
2: Ah, eso. Tenés que preocupar. Yo me preocuparía por eso.
1: Sí, yo también. Eso es lo que me tiene a maltratar, pero... porque ahora estoy bien. Ahora estoy bien, pero después puedo estar mal. Pero bueno, no importa.
2: Sí...
1: Bueno, ya que no sé si quiere hablar de fútbol, hable de fútbol.
2: Sí, hablemos de fútbol.
1: ¿Cómo fue en Córdoba?
2: Ah, eso del próximo bloque. Hoy cumple 120 años Telmo.
1: ¿Telmo? ¿Qué es
2: San Telmo?
1: Ah, San Telmo.
2: El Club San Telmo. Bueno, en el medio
1: de... ¿Qué hizo San Telmo para que festejemos 120 años? Que de hecho...
2: Nació.
1: De hecho, está el 23 de marzo, festeja Independiente, también 120 años. No sabía yo, me entero por Google, no por Telam, que va a ser la noche del rey. Va a jugar Agüero, va a haber este...
2: ¡Ah, que viene Bochini!
1: La noche del rey, porque cumple 120 años Independiente.
2: Si no cumple el primero de enero.
1: No, en marzo en realidad, cumpleaños en enero fue cuando se formó en el club, en el barcito de la ciudad.
2: Y si festejan el primero de enero, lo saludan todos el primero de enero.
1: Cualquier excusa, es pasa el primero no es de la bola, es como cumpleaños de Walter. ¿Quién carajo le da bola el 25 de diciembre?
2: ¿Quién es Walter?
1: ¿Te acuerdas de Walter?
2: No, no me acuerdo, ¿quién es?
1: No sé, tampoco sé si ya no, bueno, yo sigo pagando a la radio, no sé si ya está, no sé cuánto era que había que pagar.
2: No, sí, ¿qué?
1: Tenemos que ir en noviembre, tenemos que ir a Chile. No obligamos un carajo.
2: Yo no voy ya.
1: ¿Cómo no vas?
2: No, ya no voy. Desde que nos fuimos hasta ahora, se jugaron, arrancó el campeonato, se jugaron los clásicos, le rompimos el culo, Boca empató con...
1: nos ganaron, es verdad.
2: Boca ganó, empató con River, San Lorenzo un partido aburrido, empató con Huracán.
1: ¿Por qué aburrido?
2: Porque fue un aburrido, ninguno de los dos pateó el arco.
1: ¿Ah, sí? No, no me enteré, no.
2: Rosario Central y Newell volvió a pasar lo de siempre, ganó Central, en cancha de Newell.
1: Qué feo debe ser eso. En Rosario.
2: Ah.
1: No, en el año pasado no, porque el año pasado no pasó nuestro con nosotros.
2: Sí, en cancha nuestra.
1: En cancha usted, digo,
2: por eso me dio por las pelotas cuando salió un jugador de Racing y dijo, es hermoso ver cuando se quedan todos callados. Y yo miraba y digo, la concha de tu hermano, hijo de puta.
1: El año pasado te quedaste vos callado.
2: Digo, la puta que te parió, pelotudo, ¿por qué no viniste el año pasado a ver lo que pasó? Que en la cancha todos callados.
1: 2-0 el año pasado, ¿no?
2: 2-0 y con baile.
1: ¿Con baile?
2: No, con baile no.
1: No creo, Independiente baile no creo.
2: No, no, pero nos ganaron bien.
1: Eso puede ser, sí, pero en el baile no creo.
2: Después, bueno.
1: Ahora, este partido que sí vi el resumen de Racing Independiente, claramente Racing ganó por poco.
2: Sí, 1-0.
1: Podría haber ganado por más, o sea, tranquilamente.
2: Sí. Racing no, jugó mejor. Muy bien.
1: Racing es mejor, claramente, que Independiente.
2: Pero, a ver, ustedes tienen el pibito este, Luna, ¿es?
1: Luna.
2: Loco, no sé qué carajo tiene Tevez en los ojos. Era el que estaba desconsiguiendo el partido y lo sacó.
1: Y pero vaya a saber, capaz que hay otra cosa en el medio.
2: Puede ser que el técnico vea algo que nosotros no vimos, capaz que el pibe estaba desgarrado, se lesionó, tenía un dolor, le picaba el culo y lo sacó para que se rasque. Algo pasó.
1: No sabemos, claro, por ahí.
2: Tevez convive con él todo el día.
1: Claro, Tevez sí sabe.
2: O capaz que el pibe le dijo, dame agua, y Tevez entendió, sacame.
1: Claro, capaz que le dije,
2: porque no. Estaba haciendo desastre el pendejo ese. El primer tiempo hizo desastre.
1: Eso sí, sí, la verdad que no lo vi el partido, pero
2: el primer tiempo no mereció ganar Independiente. El segundo lo emparejó Racing. Y el gol es una vivada de Zuculini, y porque Martínez picó un milímetro más tarde, porque lento. Picó un cachito más tarde y llega a ser un jugador un poquito más rápido.
1: Se lo culea.
2: Y cobran offside. Ahora en este momento Racing está perdiendo 1-0 con Sarmiento. Le pegaron un gol a los Chango Carne de 35 metros.
1: ¿Primer tiempo?
2: Segundo, ya arrancó el segundo. 5 minutos del segundo tiempo. No entiendo ese fanatismo de estrenar camiseta de local. Estrenar la de visitante, la concha de tu hermana.
1: ¿Por qué?
2: ¿Y por qué tenés que estrenar camiseta de local?
1: ¿Y por qué no?
2: La suplente entrena. La suplente es para ir a jugar de visitante, no para jugar de local.
1: Ah, eso sí.
2: No me rompa lo huevo. Antes era, el local usaba la clásica y de visitante llevaba otra.
1: Bueno, pero la realidad es que eso lo hacen para... Justamente para...
2: Para vender camisetas.
1: Claro, para que lo vea la gente. Con el tema de...
2: Pero la veo por la tele.
1: Ah, eso sí.
2: O sea, de local, parece que fuera Sarmiento el local, que está de blanco. Me gustó el clásico, que se haya jugado con las camisetas de las clásicas.
1: Las que corresponden.
2: Que ninguno de los dos se le ocurrió presentar Independiente una camiseta negra y Racing una fucsia. Porque estos son capaces.
1: Sí, seríamos muy capaces de hacer esa pelotudez.
2: Así que bueno. En la C, nuestro querido Mercedes. Viene bien.
1: ¿Cómo salió el fin de...?
2: Empató 2-2.
1: ¿2-2?
2: Sí.
1: Bien, está bien.
2: Empató bien, 2-2 de local. Contra Real Pilar.
1: ¿Real Pilar?
2: Sí, un equipo. No sé de dónde salió. Está a 6 puntos del puntero. Está a mitad de tabla.
1: Bien.
2: Ganó 1, empató 3, perdió 1.
1: Bien, o sea, nos logramos acomodar, digamos.
2: Para lo que es la categoría, pasar de 10 equipos a 25. y no venir desentonando.
1: Y a ver, incursar con unos cuantos que son mejores que uno.
2: Con equipos que ya hace rato son profesionales.
1: Sí.
2: Jugó contra el Deportivo Español. La primera fecha que lo jugó contra Español, ya te confirmo. Español, Mercedes, Español, empató 2-2. Con Deportivo, un equipo con historia.
1: ¿Qué historia?
2: ¿Qué puteadores?
1: Yo no puedo decir nada porque la vez que fui a Deportivo Español, lo que mejor recuerdo de Deportivo Español fueron dos cosas.
2: El bufé.
1: El bufé de periodista y cómo Huracán corrió, cómo Español corrió Huracán.
2: Pero Huracán lo corre hasta Vélez.
1: Bueno, pero estaba ahí, yo en la cancha, y me acuerdo que se empezó a armar quilombo, me asomo con un sándwich de miga en la mano, me asomo, y veía como 14 chabones de Español corrían a 13 de Huracán, que salían corriendo despavoridos, en plena cancha.
2: Después se jugó un partido de Copa Argentina. Lamentablemente se suspendió Tigre Chacarita por un botellazo.
1: Pero sí, pero antes del partido, si no me equivoco.
2: No, estaban jugando el primer tiempo ya.
1: Ah, estaban jugando.
2: ¿Puedo? Sí, iba ganando Tigre 1-0 y un jugador de Tigre decidió cabecear una botella.
1: También es un
2: boludo. No, de Chacarita, perdón.
1: ¿Para qué va a cabecear una botella?
2: Y no sé, vio la botella que venía, la cabeceó.
1: Pues ya que estamos, la cabeceamos.
2: Sí, en mitad de cancha encima.
1: O sea, yo creo que cada vez que veo esas cosas, no hay posibilidades bajo ningún, en el futuro cercano, de volver a los visitantes.
2: Gracias a Dios, no.
1: ¿Por qué?
2: Porque yo estoy feliz con que no haya visitantes, sobre todo cuando Racing juega de local.
1: ¿Por qué? Porque loco lo que está diciendo,
2: vas tranquilo, no te sacan capacidad para que meta gente.
1: Pero estaba bueno cuando nos puteábamos en el codo y decíamos...
2: No.
1: Yo extraño esos días en los que iba a la
2: cancha.
1: Sí,
2: extraño.
1: Y le hacíamos un gol a Racing, o a quien sea, ¿no? Si le hacíamos un gol a alguien, y veía la cara de los otros. Y veía, o a veces, vos, esto que voy a decir, vos no lo viviste nunca porque vos tienes una cancha en serio. Pero en Independiente, de local, no se veía bien. Nunca se vio bien. Y muchas veces yo estaba en la cancha y vos veías al ras del suelo y no sabías qué pasaba del otro arco. Y te enterabas que había habido gol del contrario porque veías que la tribuna se movía toda. Entonces decías, uy, hijo de puta. Y los veías festejar. Sí. Ahí te enterabas.
2: Sí, es raro poner, estás en la cancha, está todo el estadio cantando y de pronto ves que salen festejando los rivales y vos decís, ¿qué pasó?
1: Claro, ¿entendés? Estaba bueno antes cuando veías los goles.
2: Pero bueno, qué sé yo. Así que bueno, Copa Argentina.
1: Somos
2: después...
1: inadaptados.
2: Después vio que se eliminó la D.
1: No.
2: Bueno, la D no existe más, subieron a la C, todo lo de la D.
1: Sí, yo sabía, pero no sé.
2: Bueno,
1: sabía.
2: Se creó el promocional amateur.
1: Promocional amateur.
2: Que vendría a reemplazar a la D. Entiendo. El chiqui dijo, hace falta facturar, consiguió 14 equipos, y yo te digo quiénes están.
1: Por favor.
2: Deportivo Metalúrgico. Everton de la Plata.
1: Everton.
2: Camioneros. Defensores de Gleu. Estrella de Berizo.
3: Ruiz se va a poner contento.
1: Estaba pensando en eso, lo mismo.
2: Juventud Bernal. Estrella del Sur. Este lo hemos enfrentado. Náutico Acoa.
1: ¿Eh? Acoa.
2: Sí.
3: Acoa.
2: Acoa.
1: Judío.
2: Barrancas Fútbol Club. No tiene nada que ver el chiqui. Creo. SAT.
1: ¿Qué es SAT?
2: El canal de televisión, SAT.
1: ¿Y SAT?
2: No, SAT. El sindicato de los trabajadores de televisión.
1: Ah, bueno.
2: FC Ezeiza. Belgrano Z. No sé dónde será.
1: De Belgrano.
3: Es sindicato audiovisual televisivo o de televisión.
2: Es. Provincial de Lobos. Y el Club Pilar.
1: ¿De quién vamos a ser hincha? Provincial de Lobos, me gusta.
2: Camionero.
1: No, sí.
3: ¿Te imaginas el ¿cómo Club que no Pilar con Camionero? Bueno, Camioneros tiene un recreo ahí en Pilar, en Manzanares.
2: Está jugando acá. Mirá, Pilar por lo pronto viene último, así que no lo elijo ni en pedo.
1: ¿Provincial de Lobos?
2: Último, empujando la tabla junto con Pilar.
1: Jugó dos, perdió los dos. Y vamos con los metalúrgicos.
2: Metalúrgicos.
3: A ver, no, los metalúrgicos.
1: Vamos con Jacob.
2: Con Jacob.
1: Jacob. O con Sat.
2: Jacob.
1: No, Sat no, porque es sindical.
2: Pero Estrella Jacob, de Berizzo.
1: Estrella de Berizzo me gustó, ¿eh? Estrella de Berizzo me gustó.
2: Yo vamos con Gleu.
3: Y el clásico yo creo que sería Estrella de Berizzo con Defensor de Gleu. Sí, totalmente.
1: Defensor de Gleu es.
2: Defensor de Gleu.
3: Ese es un clásico.
1: Así que seamos todos de Gleu con Ruiz, con todos.
3: Y sí, por lo menos o vamos Everton a ver cuántos somos. Plata. 3, 4, 5.
1: Everton me gusta. Vamos con Everton.
3: El Everton me suena al. Al no, al de Miami de Messi, ¿cómo se
2: no,
3: llama?
2: No, el Everton te suena al de Inglaterra. Ah, Everton, Inglaterra.
3: Sí, no, pero me suena cheto. Everton, vamos a ver al Everton.
2: Estrella del Sur. Juventud de Bernal.
1: A ver cómo es la cómo es el club, el escudo de Defensores de Gleu. Una cagada.
2: Defensores.
1: Parece, básicamente parece de Hufflepuff, de Harry Potter, ¿eh?
2: Sí, sí, sí, es.
1: Parece el escudo de Harry Potter.
2: Es un escudo de Harry Potter, no sabes si sos de cosas.
1: Sí, de Hufflepuff o de
2: Slytherin. O de Milky for Love Love.
1: A ver, pará, ¿quién más teníamos? El otro era.
3: Defensores de Gleu.
1: No, Everton de.
2: De La Plata. Supongo que de La Plata porque dice LP, salvo que sea un disco.
3: La puta madre.
1: A ver acá. No, es muy bostero, es casqueroso.
2: Sí, muy barcelonés.
1: Y tiene dos estrellas, no sabemos de qué carajo son las estrellas.
2: Por Jesús y María.
1: Jesús y María. No, re bostero, no.
2: Vamos con Estrellita del Sur.
1: Estrella del Sur, a ver. Estrella del Sur, a ver. Sí.
4: Bueno.
1: No está mal.
4: Medio sheriff
2: flash. O Lobo.
1: Sí, sí, suena re a película de western.
2: Provincial de Lobo es muy Quilme. Y si no, vamos con Pilar. Escúchame, empezamos con Mercedes, que estaba en la D empujando la tabla. Pilar puede repuntar en algún momento.
1: A Pilar Sorete.
2: Lo único, se comió 7 con camino con metalúrgico.
1: Ah, menos está. ¿Para cuál de todas será?
2: ¿Qué?
1: Estrella del Sur. No hay una cerveza Estrella del Sur.
2: ¿Y no será el escudito?
1: Club Estrella del Sur, no sé cómo se llama. ¿Cómo se llama el club Estrella del Sur?
2: Estrella del Sur.
1: Club Estrella del Sur o Club Sociedad Deportivo Estrella del Sur.
2: Ay, me cagaste. Club Estrella del Sur.
1: ¿Dónde está?
2: ¿El club?
4: Berizzo.
2: ¿Estrella del Sur?
1: Sí.
2: No sé dónde está.
1: Me suena Capitán del Espacio. Esto es los auspicios Capitán del Espacio. Alejandro Korn. Este, ese de cabeza que es este. Es este. Alejandro Korn es este de cabeza. A ver qué dice. Si se está jugando en algún lado.
2: Es más, ya te hacen 50% de descuento con la entrada.
1: ¿Qué, encima hay que pagar, hijos de puta?
2: Valor anticipada, generales 1.500, jubilados 1.000, valor en la puerta 3 lucas.
1: ¿3 lucas?
3: Y la ubicación contra el alambrado.
2: No, tenés que llevar la silla.
1: Y la pelota, porque no tienen pelota para jugar. Vamos, un tema.
2: ¿Vamos por Estrellita del Sur?
1: Vamos, Estrella del Sur, vamos.
2: Bueno, listo,
1: vamos.
2: Y se están jugando los amistosos en la Pilarica.
1: Ah, ¿se empezaron los amistosos?
2: Sí, sí.
1: Walter no apareció todavía.
2: No, dijo que no va a jugar este año.
1: Ah, este año ya no juega.
2: No, por la mano.
1: Cualquier cosa
2: así
1: buena.
2: Que la semana que viene es el sorteo.
1: ¿Se va a transmitir en vivo?
2: Sí, por Instagram.

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0: 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Lo vamos a leer cuando se nos cante, si se nos canta. 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

0: vení.
1: ¿Cómo no va a venir? Siempre viene.
2: No, no va a venir. Bueno, tendré que...
1: Cuénteme un poco cómo fue Córdoba.
0: Bien, lástima, estaba lleno cordobeses. Pero fue bien.
1: Bueno, eso es cierto, ¿verdad? ¿Se pudo, pudo escuchar música?
0: ¿En qué sentido?
1: Porque hace poco salió una nota de un kirchnerista que decía que, no dejaban, que estaba enojado porque no dejaban escuchar música en la playa.
0: ¿En la playa? ¿En qué playa?
1: No sé cuál era. Pero dijo, yo soy kirchnerista, como acá son todos macristas, no dejan...
0: ¿En Córdoba estaba?
1: ¿Ah?
0: Mirá, por lo general en Córdoba no te dejan llevar parlantes.
1: Claro, pero... eso se acaba de eso.
0: Y está perfecto. Porque si vos vas a disfrutar de la naturaleza, llévate un parlante, pero escuchá cerca tuyo.
1: En realidad lo de la naturaleza sonó muy lindo lo que dijiste vos, pero en realidad no me importa la naturaleza, lo que importa a mí es el respeto al otro.
0: Pero por eso, si vos querés escuchar
1: más que
0: música.
1: Naturaleza, no es un chupomuevo,
0: vos sea. Querés escuchar música y escuchala, pero al lado tuyo. ¿Por qué yo tengo que escuchar la música de mierda que vos escuchás?
1: Aunque no sea de mierda. A veces que te dejan a charlar con
0: pero el que pero me dijiste de dónde era, seguramente escuchaba a Despósito.
1: No la barríes por el aire. Que le entro como pan de queso.
0: Sí, pero eso no importa.
1: No,
0: la verdad que bien.
1: A ver, ¿lo has sorprendido?
0: Fui a un pueblito muy tranquilo, Sal si puede, que habíamos encontrado, porque le decían así, en una época de los indios, es como que los soltaron ahí adentro y dijeron, a ver si salí, le dijeron.
1: De guapo.
0: Y quedó Sal si puede. Algo así era la historia, después la busco bien. De ahí recorrí, lo único que sí debo reconocer que es mucho más barato que acá.
1: ¿Ah, sí?
0: Sí, para comer, sí. Promedio para comer los tres, 15 mil pesos.
1: No, una ganga.
0: Con bebida de litro y medio. No, esta mierda que te dan acá, que te dan la botellita de un cuarto. De hecho, me traje los fideos que come mi hijo. Mi hijo come tallarines, los Luchetti. Los pagué 700 pesos y acá está una luca y media.
1: Bueno, entendamos que estamos... A ver, tenemos que entender que los que vivimos en ciudad, todos sabemos caro. Gol de Sarmiento.
2: No, le atajaron un penal a los Juan.
0: Era más cantado que Despacito, hijo de puta, que le ibas a pegar a eso. Dale, Juanfer, la concha de tu hermana. Después me... Bueno, después fue algo muy gracioso que me pasó cuando fui a Jesús María. Pues salí a recorrer, fui a Jesús María, al Festival de la Doma. Es muy lindo el lugar donde lo hacen, es hermoso. El único problema es que llegamos...
1: ¿Córdoba tiene algo feo?
0: Los cordobeses.
1: No sé, así...
0: Sí, que no tienen agua.
1: ¿Cómo tienen agua?
0: No, están en emergencia hídrica siempre. De hecho, llegué y no teníamos agua en la cabaña. El chabón dice que fue porque tiramos mal la cadena. Y resulta que después se le escapa al otro día, que cuando yo pasé con el auto, toqué... Él me hizo pasar por un lugar donde había una manguera en el piso.
1: Sí.
0: Que esa manguera abastecía la pileta y se había desconectado de un lado y perdido como 200 litros. Entonces yo digo, hijo de puta, me hiciste sentir mal que yo había tirado mal la cadena, resulta que fuiste vos que se te desconectó la... Claro. No, pero Jesús María nos pasó de entrar a ver el Festival de la Doma, entrar al museo del Festival de Jesús María. Uh-huh. Muy lindo museo. Y estar mirando así para comprar una remera para el auto y viene la chica y nos dice, así, si vas a entrar a recorrer el coso, entrá por acá y fíjate cómo salís por los locales que están abiertos. Dice, entrá, sacate una foto, lo único que no bajés a pisar el pasto. Dice, y ojo con los teros porque es el patrimonio de acá de Jesús María. Ok, y si me vas a comprar, vení a comprar ahora porque a la una cierro.
1: ¿Dónde calientas esto?
0: Así como te lo estoy diciendo. No había nadie en Jesús María. O sea, una vez que te cae un boludo a comprarte, flaco. A la una cierro. Fíjate, si va a comprar, compra ahora. ¿Viste? Y era como para decirle, ¿sabe qué? No te voy a comprar una mierda. Pero bueno, la remera estaba linda, o sea, yo le había gustado al enano.
1: Ah, le compré igual.
0: Sí, sí, sí. Obviamente a la 1:00 salimos del coso, de 1:30. Los locales para comer estaban cerrados. Yo voy a decir, hijo de puta, ¿qué era comer esto, hijo de puta? Encontramos 2 o 3 lugares. Si
1: barato.
0: Yo, sí, si yo a vos te digo pizza o media pizza.
1: ¿Cómo media pizza?
0: Acá, media pizza para mí es una pizza chica.
1: Sí.
0: No, media pizza era literal, media pizza. La pizza grande cortada a la mitad y te traen la mitad de la pizza.
1: Está bien.
0: Pero acá son 4 porciones, acá por lo general hacen... Se te rompió la cucharita.
1: ¿No tenés cucharita, papito? Y me metes esa cucharita de adentro. Nah, por ahí se tiene todo, boludo. Es una cosa increíble, es MacGyver. Mirá. Qué groso eso.
0: Sácala de ahí.
1: ¿Tenés una ahí? Para, no, no, porque no te quiero ensuciar.
0: Y después la lavá, pelotudo.
1: El baño de lavar. Porque tenía descartable,
0: Esta de camping. La tengo siempre acá en la mochila porque la llevo por cuchillo, tenedor, porque a veces compras algo para comer y no te dan cubierto.
1: Ah, es verdad. O son unos cubiertos de mierda.
0: ¿En qué estaba? Ah, si yo te digo vas a un restaurante, fuimos a Colonia Carolla a recorrer una bodega, a ver los salamines. Vos estás al lado de Colonia Carolla.
1: Sí.
0: Te sentás en el lugar y te dicen picada. ¿De qué pensás que es la picada?
1: Salami queso mismo.
0: No estoy tan errado.
1: No, no, mínimo salame queso.
0: Miro, le digo, queso, pues. Le digo a la piba, le digo, ¿me traes una picada para dos? Sí, me dice. Lauti se pidió media pizza con una porción de frita. Viene la piba, me trae la picada, mira. Milanesa, milanesa de pollo, albondiguita, salchicha, aceituna, picle, todo eso cortado, esa era la picada. A lo cual la miré y dije, es una estafa. Pero después dije...
1: La banco, pero la banco. No es picada.
0: No la devolví porque ya dije, ya está, la banco. Yo también la banco.
1: Sí, pero no es picada.
0: No es picada, no me da picada. Después me pasó de... Uy, hijo de puta, justo hoy te traes la mano, la concha de tu madre. Me pasó de ir a comprar carne y la carne sea más negra que el capuchón este en el micrófono.
1: ¿Por qué?
0: Claro. Porque veníamos de un feriado y ellos en los feriados no piden carne.
1: O sea, estaba bombada.
0: Estaba ahí la carne y si querés llevar, llevala. Y si no, hasta que no venda eso, no pongo la nueva. Me lo dijo un carnicero que fui a comprar. Le dije, un momento le compré molida, porque no es picada, es molida. Después cambian los nombres. Loco, ¿por qué le cambian los nombres? A la picada le dicen molida.
1: En realidad tiene razón.
0: Al bife, ¿sabes cómo le dicen? Costillita de ternera.
1: También tiene razón.
0: Y al bife, al langosto, el que tiene el piquito en el punto,
1: sí, claro.
0: Bife aguja.
1: Ahí ya, boludo.
0: Al asado le dicen costeleta de ternera.
1: Suena muy gallego eso.
0: El vacío queda como vacío, eso sí. Y después te venden otros cortes como tipo americano, ¿viste? Pero eso está bien, eso hasta ahí llegamos. Y cuando voy a comprar, el chabón, la verdad, me dijo, fui a comprar carne picada para hacer una salsa.
1: Carne molida.
0: La molida para hacer una salsa especial. Debo reconocer que estaba muy buena la especial. No tenía grasa, ¿viste? Que por lo general tiene grasa. Y le digo, escúchame, le digo, ¿el asado por qué está tan oscuro? Me dice, no, lo que pasa es que del feriado no pedí media res. Vení mañana, que mañana me llega el camión. Fui al otro día, porque dije, yo ya pensaba que no iba a ser asado. Y el chabón no me mintió. Le vino la media res, le digo, ¿me das asado? Sí, fue, trajo el costillar adentro y me dice, de acá para acá, ¿qué porción querés? No, dame 2 tiritas.
1: Ay, me preguntan eso y no sé qué preguntar.
0: Bueno, me da 2 tiritas. Digo, dame un pedacito de vacío. Me dice, sí, trae el vacío que fue y lo despostó en el momento. O sea, lo sacó directamente de la vaina y me dijo, ¿cuál quiere? de este pedazo o de este otro. Y lo miro y le digo, no, dame de este que es el que tiene más carnoso. Bueno, yo cortó, me dio, se deshacía. Acá para mí no nos venden ternera ni en pedo.
1: Bueno, a mí tengo la... ¿Cómo se llama? Mi suegro es carnicero. O era carnicero. Y dijo eso. Acá no, ternera hace rato que no hay.
0: No sabes.
1: No visito.
0: Pero de hacer el vacío y que se deshaga solo, únicamente cuando está hervido. Porque después en la parrilla nunca se me deshace solo el vacío.
1: Y en este caso sí.
0: Y en este caso sí, no se secó, se coció bien. Después, bueno, fui al museo al al Kempes, que no lo conocía.
1: Ah, fue acá, ¿y qué onda?
0: Tiene chiquito, un museo grande, 50,000+ de personas, es enorme. Tiene un museo abajo. Antes de entrar está un museo. Me gustó que tiene una guía que te lleva a recorrer, te muestra cómo es el estadio. Había camisetas de lo que quieras. Estaban la camiseta de... ¿Se acuerda que un año, en la época de Atenas, había ido a Atenas a jugar un torneo en Estados Unidos y terminó tercera?
1: Bueno, están... no, no me acuerdo, pero bueno.
0: Bueno, yo me enteré ahí, había terminado tercera. Y están las camisetas de todos los jugadores. De Atenas de ese momento,
1: sí.
0: Todas colgaditas, las telas, ver las camisetas originales.
1: No es, ya es. Emotivo.
0: Sí, ver el botín del Vasco de Articochea. El ver las entradas del Mundial 78. Todas, las 39 entradas. Se jugaron 38 partidos, pero había 39 entradas porque el partido 39 era si había definición. Porque no es que se definía por penales como ahora.
1: Cuando Boca no empezó a ganar copas.
0: Tenías que coso. Tenías que jugar un partido de desempate. Partido.
1: En el Mundial también.
0: Sí. De hecho está la entrada 38 donde Argentina le gana a Holanda. Y abajo tenían pegada la entrada del partido 39, que era la vuelta que se jugaba en River. No, en.
1: ¿Sí, jugó en Uruguay?
0: No, en River. No, boludo, sí, Mundial.
1: Por eso sí.
0: El Mundial de Argentina.
1: 78, Argentina. No, está bien, está bien.
0: Pero después sí, había dos camisetas de Diego, que se las había regalado al pelado de Articia.
1: ¡De Articia! Sí. Ese lo vimos en el Defensores una vez.
0: Y ese juega en Instituto. Jugó en Instituto, ¿se acuerda?
1: Sí, sí, sí, sí, me acuerdo.
0: ¿Qué pasa si yo le digo que yo estaba ahí? El pelado que parecía a Gianluca, el italiano, el juez de línea, el árbitro.
1: Sí.
0: ¿Qué pasa si yo le digo que entro, veo al pelado, me quedo mirándolo como diciéndole, ¿de dónde mierda te conozco? ¿De dónde mierda te conozco? Se me escapó. Y cuando me di cuenta que era de Articia, yo se me había ido, no le puse acá ni una foto. Me quiero pegar un corchazo en los dos huevos.
1: ¿Qué boludo? ¿Qué
0: oportunidad? Claro, porque lo miro. Te lo conozco, ¿viste? Cuando... Y el chabón me miraba, ¿viste? Y se reía. ¿De dónde te conozco? Pero no me da para ir a decirle,

0: ¿Y por qué?
1: Porque recién llegaba.
0: Y la 10. Una blanca y una celeste.
1: A ver, vamos a probar. Bueno.
0: Te la muestro, la tengo acá.
1: No, muéstrame, sí.
0: Había la Tango del Mundial, estaba ahí. Estaba la antorcha de los Juegos Olímpicos.
1: Qué buena.
0: Camiseta. Después tengo una foto que me saqué en la mano de Shaquille O'Neal en una pelota de básquet. Los dedos que tiene el negro.
1: Bueno, obvio.
0: No, yo tengo un racimo de chorizo en la mano. No sabés los dedos que tiene el negro, hijo de puta ese.
1: Acá está, mía, acá tengo la foto.
0: ¿De quién?
1: De que está en el Kempes. Acá dice. Está en el Kempes la 10 y la 16. Blanca la 10 y 16 la azul.
0: Sí, señor. Había un reloj de Maradona que también se... Y dicen que el pelado de Ortizia las puso en el museo porque están más seguras que en la casa de él. Lo cual tiene razón. Porque el museo tiene seguridad a las 24 horas.
1: Yo estoy viendo acá que en un momento dado... Ah, no sabía, hay una serie... Simeone.
0: ¿Sí? ¿No la vio?
1: No.
0: Está buena. Cuenta la vida de Simeone en el Atlético.
1: Simeone, raro.
0: Sí, está buena.
1: El tema es que más allá de eso está mostrando acá cuando Maradona usó la número 9.
0: Esa no lo sabía.
1: Acá, que es una 9. Ajá. Una 9.
0: Y esta. Pero no en el Napoli.
1: En
0: Argentino Junior, me parece.
1: Bueno, sí, el conjunto local recibió al Napoli de Maradona, un Peruso que arrancó obviamente como titular en su escala, con una rareza para propios extraños, puntualmente con la camiseta alternativa que usó. Camiseta de por sí llamativa al ser roja y no la celeste tradicional del conjunto del sur italiano. Además del color, ese día, 17 de febrero del citado año, Diego le dejó su vital 10 a Gianfranco Sola, a quien veía como su heredero en Nápoles. Una muestra de confianza y compañerismo de parte de Nacido Villaferito, que optó por llevar la 9. En aquel entonces los números no eran fijos como ahora e iban, por lo general, del 1 al 16 en cada encuentro. Un solo a 9 porque dijo Sola va a ser el mi nuevo Maradona. No somos ni quién es, Gianfranco Sola.
0: Tenía un ojo el Diego.
1: No, sí, bueno, el ojo.
0: Un ojo para elegir jugadores.
1: Para la merca tenía, bueno.
0: ¿Qué más? Me lo crucé a Osmar Suárez. En Carlos Paz.
1: ¿Quién es?
0: El que era dueño de Cocodrilo.
1: Ah, ¿se acuerda?
0: Me tuve que hacer el boludo, no pude saludarlo.
1: Claro, por
0: ahí. Y venía con la familia. Me crucé con varios travestis disfrazados en la peatonal. Me saludaron, te mandan besos.
1: Ah, ¿me conocieron?
0: Sí, no, me dicen, saludo al pelado, me dijeron.
1: Ah, ¿se acuerdan de mí?
0: ¿Cuándo vuelve el...? Me preguntaron cómo andabas del ojito.
1: Del ojito, y estoy complicado. Va, no estoy... Va, qué sé yo.
0: No estás pasando tu mejor momento.
1: No, igual puede ser peor, pero...
0: Fui a La Falda, fui a visitar el Hotel El Edén, que dicen que está lleno de fantasmas.
1: Ay, sí, ¿qué onda?
0: Espectacular.
1: No, pero ¿qué onda? ¿Qué pudo ver de los fantasmas?
0: De los fantasmas tenés que hacer la visita nocturna. Pero...
1: Ah, ¿no fue cagón?
0: ¿De noche?
1: Claro.
0: Y pero lo que pasa, sí, yo tenía ganas de ir. Pero no me acompañó. No me acompañaron los copilotos.
1: El pibe no me lo imagino.
0: No, y aparte era. Yo estaba lejos, estaba a 30 kilómetros de La Falda. 20 kilómetros de La Falda. Pero muy lindo hotel, la verdad. No le queda nada original. Se afanaron todo. Y después había una... Adentro lo que vi que me llamó la atención... ¿se acuerda el gordo y el flaco?
1: Sí.
0: No, Storm y el otro. Los dos, yankee, esto. Sí, el gordo y el flaco.
1: Abut y Costello.
0: No, el otro, el gordo y el flaco.
1: Abut y Costello. No sé.
0: No, no son ni Abut y Costello. ¿Cómo se llamaban estos dos? El gordo y el flaco. Los hermanos Hardy. Estos.
1: Sí.
0: Estos. Bueno, una exposición de ellos. Como un museo de ellos adentro del Edén.
1: Ajá.
0: De todo ellos. Se ve que el chabón es fanático de. Después había muñequitos de Condorito, Paturuzú. Los topollillos de todos de la época. Chapitas de Titanes en el Rin. La verdad, muy lindo. Muy lindo.

0: Muy lindo museo, muy linda experiencia. Por suerte estaba la cuñada de mi señora que alquiló una casa en Carlos Paz que tenía pileta, así que nos fuimos 2 días.
1: Ah, eso es importantísimo.
0: Claro. Nosotros teníamos pileta. Pero como íbamos a recorrer, como que el agua la veíamos a la noche cuando llegábamos.
1: Claro.
0: Y dicen, che, llegamos, estamos acá en Córdoba. ¿Viste? Le dice la cuñada. Dice, ah, bueno. Digo, ¿dónde está? Me dice. Me dice, no, alquiló en Carlos Paz una casa con pileta. Ya estaba tocando el timbre yo con la bolsita de carbón. Hola, ¿qué tal? Acá llegué. Así que llegué, puse el asadito. Hola. Así que bien.
1: Bueno, me alegro entonces. Todo bien, total.
0: Bueno. Carlos Paz un poco más caro.
1: Sí, porque es más turístico.
0: Sí, o sea, consejo, si van a Córdoba, búsquense un pueblito alejado de las ciudades y después se mueven.
1: Si pueden salir. Vamos a un tema.

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Llegamos a donde vos estás. ¿Aprovechaste la tanda para hacer todo lo que tenías que hacer? Nosotros sí. Por eso estamos de regreso en FM Sónica. Finalizamos nuestro espacio publicitario. Si con las primeras dos horas lograste entendernos, escucha la tercera. Y no te olvides de contarnos qué entendiste. 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
2: Recolecta información a través de sus corresponsales, publica estas noticias y se la entrega a distintos medios que abonan por su servicio.
3: Quizás... O sea, hay una agencia que se encarga de sacar noticias como si los 2000 medios fueran unas mangas pelotudos que no son capaces de mandar gente a averiguar.
2: Nunca leíste Telam directamente, pero muchas notas de otros medios de comunicación seguramente estaban hechas con información de esta agencia. Entonces, ¿por qué no hay que eliminarla? Primero, Telam sí tiene prestigio. Es la agencia más grande de Latinoamérica y la segunda más grande en lengua castellana. Segundo, provee de información a más de 2.000 medios que están abonados a su servicio.
3: 2024 sigue una sola agencia se encarga de dar la información a 2.000 medios de comunicación. Si no tuviéramos a Telam, nosotros no nos enteraríamos de nada, por Dios.
2: Responsables llegan a todo el país y en Tucumán hay 16 medios que utilizan su información. Tercero, la información es esencial para tener ciudadanos más libres. Por eso, no debe verse solo como una mercancía ni como un gasto, sino como un derecho. Y cuarto, que algo funcione mal o tenga fallas, no es argumento suficiente para eliminarlo. Telam...
3: Ah, ¿no? Cuando algo funciona mal y da pérdida, no es da para eliminarlo.
2: Es importante para la sociedad, por lo que las fallas deben corregirse y mejorar su funcionamiento, pero no abandonarlo totalmente. Y recordá, un gobierno que te quiere más libre nunca reduciría tus opciones para informarte.
4: Perdón, te he equivocado
3: ese muchacho. Justamente, no.
4: Te he equivocado ese muchacho. No lo van a cerrar.
3: ¿Cómo que no?
4: ¿Sí? No lo van a... No, no, no. Lea bien, infórmese. Ve que se informa con... Fíjese, capaz que es Araujo el que está ahí metido.
3: Ah, puede ser.
4: No, lo que van a hacer es reestructurarlo.
3: ¿Qué sería?
4: Van a echar a la mierda a los ñoquis y van a dejar gente que sirva. Van a achicar el plantel de 700 personas a 50, ponele. Eso es lo que escuché hoy.
3: A ver.
4: Después esa gente no la pueden echar.
3: No, no, eso sé que no.
4: Y los, que no. Los tienen que reubicar.
3: Reubicar seguro porque no los pueden echar, eso es verdad.
4: No lo pueden echar porque son del Estado.
3: Chequeado, a ver, chequeado que es una agencia. Chequeado, por ejemplo, que es básicamente un Telam. Pero
4: básicamente que... lo que vos deberías haber hecho cuando dijiste lo de Araujo.
3: No, yo estoy bien, también lo que dije yo. O sea, entonces, no sé si es de la gente. Agencia de Noticias es una empresa, pa, pa, pa. ¿Qué son agencias de noticias? ¿Cómo surgieron? ¿Qué implica el cierre de la agencia Telam? Una agencia de noticias tiene como finalidad distribuir información constatada a los medios de todo el editorial. Entonces vos estarías al pedo, chequeado. En el caso de públicas, de las públicas tiene la obligación de garantizar la pluralidad informativa, esa es una razón de ser, explicó chequeado Alfonso Paulús, presidente de Reporteros Sin Fronteras, España y profesor de la Poronga. Ah, bueno, qué sé yo. Me chupo en un huevo. Bueno, ¿tenemos algunas preguntas o algo o no? ¿O no tenemos nada?
4: No tengo nada.
3: Como que tengo ganas de contestar preguntas, ¿sabes? Esos entuertos que nos ponías vos y que nos dejabas dando vueltas como un plato volador.
4: Sí.
3: ¿No tenemos nada?
4: No.
3: ¿Por qué?
4: Porque no busqué.
3: Ah, ¿crees que busqué yo?
4: Si querés te hago 30 preguntas picantes.
3: Bueno, algo así, me gusta eso porque me gusta para debatir.
4: ¿Para qué está mandando un tuit? No sé si la vas a poder responder la primera.
3: ¿Por qué, pa? Qué feo lo que estás diciendo. Que...
4: Porque dice succionador o vibrador, ¿salvo que hayas usado?
3: No, no sé ninguno de los dos. Mirá cómo escuchó, aquel pajero escuchó succionador, vibrador y ahora dijo esta.
5: No, no, yo les quería decir que no voy a participar porque después estas preguntas que hace capciosas, que hace Polizzi, no me dejan dormir.
3: ¿Por qué?
5: Porque me quedan cosas irresueltas y bueno, en la mente.
4: ¿Succionador o vibrador?
3: Claro, ¿qué es?
5: ¿Qué quiero yo?
3: Y succionador.
5: Y sí, succionador. Igual, bueno, sí, pone.
3: ¿Vio alguna vez uno de esos? Porque hay unos que son para hacerse la
4: ¿El succionador?
3: Sí.
4: Sí.
3: ¿viste? No. ¿Tuviste? Vos tuviste
5: uno. Yo vi...
4: Y tengo un amigo trabajado en un sex shop.
3: ¿Y qué estamos esperando para que traiga?
4: Que no lo vi más a mi amigo. ¿Vos querés que traiga a alguien de sex shop? Yo lo traigo.
5: Pero tenga historia, ¿qué van a traer si hace 4 años, 20 años que no viene nadie? Vienen ustedes dos y a veces el negro.
4: ¿Y qué voy a traer? A ver, una casa vacía. ¿Qué querés? Si por lo menos tuviéramos muebles. Ah, no tengo ahora, ni agua caliente para tomar mate.
5: Parece Balu, eso, parece Balu de cuarentón, está siempre con una excusa a flor de piel.
4: No tengo ni mate para tomar, no tengo ni agua para tomar mate.
5: ¿Cuánta agua querés? Te traigo, ¿cuánta?
4: Y ahora ya me voy.
3: Bah. Enojado se va, increíble.
4: Sí, no tomé mate todo el día.
5: Guarda, y por eso no puedo dormir, ¿eh?
4: ¿Arriba o abajo?
3: Abajo.
5: Por ahí arriba.
4: ¿Despacio o rápido?
5: Y a nuestra edad.
3: ¿De qué estamos hablando?
4: Sexo.
3: Ah, básicamente. No, está bien, no, está bien.
4: ¿Despacio o rápido?
3: Sí. Efectivo.
4: No estamos hablando de la canción de
3: efectivo.
5: Yo voy combinando las velocidades.
4: Que eso es una mini pyme.
5: Sí, tengo tres velocidades.
4: ¿Con luz o sin luz?
3: Sin luz.
4: ¿Nada? ¿Ni tenue?
3: Pues, no me molesta.
5: No, sí, a mí me gusta ver, no me gusta imaginar, me gusta ver.
4: No, en casa oscura. Cuando se puede, cuando se podía.
3: Cuando se podía, cuando no, en otra época.
4: En realidad, como pinte, qué sé yo, no me iba a poner a apagar la luz.
3: Si está prendida, está prendida.
4: Hola, ¿qué tal? ¿Cómo estás? ¿Con medias o sin medias?
3: Sin medias, ¿qué es eso, boludo? ¿Dónde estás? ¿Qué estás?
4: ¿Y en un apurado?
3: No, bueno. Pero no. A esta altura ya no hay apurado.
5: Es que depende, ¿viste? Cuando tenés la media sucia, que vos decís, ¿me la saco o no me la saco? O, por ejemplo, a mí me transpira mucho las patas.
3: Por eso, ya no. Aparte, igual a esta altura ya no hay apuradas.
4: ¿Y si hace
5: ¿Cómo
4: frío?
5: No?
3: No.
5: Pero por favor, no me vas a quedar mal.
3: Apuradas no hay ya.
5: ¿Qué con, no?
4: ¿Con o sin música?
5: Como ven.
3: Como estés, depende de qué estés haciendo antes.
4: Depende de dónde estés también.
3: Y también, eso sí, obviamente.
4: ¿Preliminar, sí o no?
3: ¿Qué sería preliminar?
4: Jueguito previo.
3: ¿Y qué es necesario?
4: Depende. A veces tienen a los chicos dando vueltas y que sean rapidito y...
3: Ah, bueno, sí.
4: O sea, ¿entrada en calor o salís a jugar el partido así nomás, en seco?
5: Sí, pero te podés...
4: ¿Te podés agarrar?
5: Sí. Fue
3: una mala pasada en la lesión.
5: Qué sé yo, no, preliminar, porque si no, no.
4: ¿Juguetitos en pareja, sí o no?
3: ¿Juguetitos en pareja? No.
5: Y yo, si a ella le gusta, sí.
4: Sí, ojo,
5: No, bueno.
4: Ah, bueno.
5: Si a ella le gusta.
4: No, bueno, sí, no, sí. Pero a ella le gusta y en algún momento te descuidaste y terminaste con un velador metido en...
5: No, ni loco.
4: ¿Lubricantes para masajes o lubricante con sabores efectos?
5: Ninguno de los dos.
4: No, con sabores.
3: Goloso, puto. ¿Almenta granizada?
5: Igual el aceite Johnson para bebé va como loco.
4: ¿Mañanero o nocturno?
5: Los mañanero. Dos. Y yo mañanero. Nocturno también, pero...
4: Yo en el momento que me dejen a poder arrimar el boche, yo no tengo drama. ¿En silencio o con ruido?
3: ¿Qué sería ruido?
4: ¡Ah! ¡Ah!
5: Ah, con...
4: Los gritos, gemido. Los gemidos.
5: Con...
4: lo mismo. Qué feo cuando entrabas al tele y escuchabas que en la otra habitación la estaban pasando mejor que vos.
3: O al menos eso que te hacían creer.
4: Sí. No, que metían, escuchabas los gritos y tal.
5: No, una vez me tocó estar arriba de dos que parece que iban a tirar el telo abajo, boludo.
4: ¿En dónde era? Porque capaz que era yo.
5: En Belgrano creo que fue. Pero era impresionante, se movía. Yo sentía la vibración. Pero pará, negro, vas a romper todo.
3: Vas a romper todo.
5: ¿Eh?
3: Vas a romper todo.
5: Está...
4: Por el chiquito, ¿sí o no? Depende.
5: Sí.
3: Obviamente, sí.
4: ¿Trío, sí o no?
3: Sí, pero dos mujeres.
4: ¿Por qué?
3: Porque yo te estoy diciendo.
4: Ah, bueno.
5: Yo también.
3: Ah, mirá, el orgiómetro.
5: En un kiosco.
4: ¿En la casa de tus padres o en público?
3: Ah, en casa de mi padre.
5: Yo los dos.
2: Vos seguís.
4: ¿Qué pasó? Oh, un tema, así cuando venís seguís contestando.
5: No. Preguntame a mí de última. Pero ¿en la casa de tus padres o...?
4: En público, en la vía pública. O en algún lugar común.
5: Y yo lo hice en la vía pública.
4: Tiene otra adrenalina.
5: En un... Sí. Y nos vio un tipo.
4: Sí, un policía.
5: No,
4: me
5: no.
4: Me golpeó el vidrio y me dijo, no, señor, ¿qué hace?
5: No, era un auto, era... Era un como un baldío por donde se podía pasar. Pará, un cachito, que estoy hablando yo.
4: Está hablando del día que le rompieron el culo en un baldío. Que lo engancharon en un baldío.
5: Bueno, y bueno, salió ahí porque era a 50 metros de la casa de ella. Y bueno, salió ahí antes de despedirse. Pero eran, no sé, era tarde, era, no sé, no me acuerdo si era muy temprano a la madrugada, o sea, tipo 5 o 6, que estaba amaneciendo, me parece, o era de noche, no me acuerdo, pero sí, en esa época, loco, y con ella y con esa mujer, en donde sea, boludo.
4: La niña. Y bueno, a nosotros nos echaron de ahí las playitas de olivo.
5: ¿De qué?
4: De las playitas de olivo.
5: ¿Con tu señora?
4: No era mi señora, con otra.
5: Y porque, claro, no, ahí estaban
4: estaban todas las parejitas en el costadito.
5: Las tira-tira.
4: No, era pareja. Sí.
5: Ah, bueno.
4: Y el hijo de puta pasó con las luces de esa alta y dice: vamos, circulen. Están todos los vidrios empañados, todos los coches. Y ahí terminamos en Costanera Sur.
5: ¿Qué necesidad, no? De romper los huevos.
4: De envidioso, porque ellos estaban trabajando.
5: Si no estás haciendo, no estás rompiendo nada.
3: Sí, la verdad, ahí no puedo decir nada.
5: No estás rompiendo nada, boludo.
4: Estaba a punto de romper algo, pero bueno.
5: Pero eso, ¿sabes qué? Eso nos quedó de ver las películas yankees.
3: ¿El sacar a las personas?
5: No. El de garchar en el auto, en la costanera, por ejemplo. Eso es típico de películas yankees.
3: Sí, típico de...
4: No, típico de rata que no tiene un mango para pagar un telo.
5: No, o típico también... De que eso se usaba en el autocine.
3: Te iba a decir eso. Si fuera autocine, sería recontra yankee. Y comiendo hamburguesas.
4: Bueno, ahí en Castelar, claro, hay un bar que vos entras con el auto, estacionás, está todo oscura. Vos prendés las balizas cuando querés que venga el mozo. Después, nadie te jode.
3: Jódeme.
5: No. O sea que por el precio de cenar, podés garchar
4: también.
5: ¿Vos
4: pedías una cerveza? Ajá. Prendías las balizas, venía el mozo, te traía lo que vos querías. Te cobraba, porque sí, boludo no son.
5: Sí.
4: Dice, este hijo de puta pone el auto en marcha y se van a la mierda. Y vos hacías lo que vos querías. Todo el predio estaba oscuro. El mozo se acercaba nada más que cuando vos prendías las balizas.
5: Y cuando tenés que salir, tenés que prender las altas.
4: Sí, pero no podés, si tan hijo de puta, te vas con las bajas.
5: Bueno, con las bajas.
3: Sí. O con la exposición.
4: Digamos, en la calle tenía los ojos de gato marcados.
5: Ah.
4: Tipo prendido, o sea, si vos eras copado. Ya hiciste lo tuyo, te ibas por el caminito tranquilo.
3: Sí. Qué lugares que conoce usted que son increíbles, ¿no?
5: Sí, la verdad.
3: No, así bueno, como lo ve.
5: Es muy buena. Bueno, yo no la vi en ninguna red social esa, ¿eh?
3: No, ¿ves?
5: Es muy buena la de Polici.
3: A ver, pará, ¿cómo se llama el bar?
4: No sé si sigue.
3: Bueno,
4: sábado, si paso, el
5: terreno. ¿Cómo no va a seguir si es una idea genial?
4: Sí, pero cambió mucho esa zona.
5: Ah.
4: Cerraron muchos negocios.
5: Capaz que era de un cana, boludo.
4: Y en Flores, en sí. Rivadavia y San Pedri, y en Nazca y San Pedri y Rivadavia, había un bar que abajo era bar común. Y arriba tenías reservado.
5: ¿En auto?
4: No, caminando.
5: Ah.
4: Y el reservado era luces apagadas y...
5: Y arreglate.
4: Sí. El mozo pasaba una vez, te traía lo que vos querías, y si querías algo más tenías que ir a buscarlo.
5: Claro.
3: ¿Dónde estaba en Castelar?
5: Te tenías que vestir e ir a buscar.
4: ¿El otro? El costado de la Gona.
3: A oscuras.
4: ¿El hotel? ¿El bar, digo?
3: En oscuras.
4: ¿En Flores?
3: Vamos a ver si encontramos, capaz que está así.
4: Sí, el bar está, sigue estando, pero no sé si sigue haciendo lo mismo de antes. Cambiaron muchas cosas.
3: Sí, puede ser.
4: ¿Qué preferís, hacer sexo oral o recibir sexo oral?
3: Recibir.
5: Recibir y dar.
4: Está bueno bajar a tomar agua de vez en cuando. Sexo durante... ¿Sexo durante 2 minutos o durante 2 horas?
5: 2 horas. Yo
3: hasta ¿terminó? Que... ¿Fue eficiente? ¿Se terminó?
4: Sí, 2 minutos bien dado y ya está.
3: El helado no, el pelado ya está, el largo lo tiene que largar.
5: No. Esa es una pregunta muy machista porque el hombre quiere
3: me
5: sacarse...
3: ¿Me estás preguntando a mí?
5: Quiere sacarse la leche y no piensa en la mujer.
3: ¿Y
5: no,
3: me estás preguntando a mí?
4: ¿A y vos? Pero si ya tuve juego previo.
5: No, yo hasta que no haya olor a pelo quemado no paro.
4: Tenés cuidado con tu gornazón, no tenés pelo en el culo. ¿Con o sin forro? Así, porque acá dice con o
5: sin... Sin.
3: Sí.
4: Con, siempre.
3: No, está bien, pero no estamos hablando de la moralidad, ¿eh? No estamos hablando tampoco.
4: No,
3: de...
4: la única vez que fue sin, vino, tengo un enano, así que olvídate, con, siempre. Siempre, con. Y si no, vasectomía. ¿Pagar o que te paguen por tener sexo? Que me paguen. Nunca pagué por tener sexo.
5: No.
3: Nunca pagué.
4: ¿Para no ser el matrimonio cuenta como pagar?
5: Sí. Es una forma de prostituirse el matrimonio. No, yo pagar ni en pedo.
3: ¿Pagar ni en pedo?
5: No. La única vez que lo hice me arrepentí tanto. Terminé hablando con la mujer, boludo.
4: No, yo nunca pagué.
5: No. La verdad que no.
4: ¿Usar las esposas en las manos o que te venden los ojos?
3: Que me venden los ojos.
5: Que me venden los ojos.
4: ¿Que te aten, no?
3: No. Oh, sí, bueno, no sé. Me acuerdo del juego de Geraldo, o sea, como que...
4: No existía. Yo me acuerdo de la edad de Lulú, si querés. ¿Sexo pervertido o sexo romántico?
3: ¿Qué sería sexo pervertido?
5: Perversión.
4: A lo que viene.
5: Perversión.
3: A lo que viene.
4: Sexo salvaje, sexo duro.
3: No.
4: Romántico.
5: Hoy estaba viendo un posteo de Indirectas Argentinas en Instagram, muy bueno, que decía, a ver si lo ubico, seguí un poquito más a ver si lo ubico, vale.
4: ¿Contra la pared o en la cama?
3: Contra la pared.
4: Es hermoso.
3: Sí.
4: Y arriba de la mesa.
3: Después me gustaría que busques, ¿sabes qué? Fantasías sexuales, a ver qué hay.
4: Te lo busco.
3: Porque siento que hay... Es raro.
4: Y esta es difícil de responder. ¿Qué preferís? ¿Ser virgen hasta los 40 y después tener sexo increíble toda tu vida? ¿O tener sexo mediocre toda tu vida? Sexo mediocre toda
3: tu vida. Hay una pregunta clave ahí. Que habría que hacer una pregunta.
4: ¿Hasta qué edad?
3: No, una pregunta clave en esa misma postura.
4: Después de los 40 no se te para más.
3: La variedad.
4: Ah.
3: ¿Es hamburguesa siempre de los 20? De lo 20
4: o le metemos
3: o a partir de los 40 le metemos... Le metemos hamburguesa, cheddar, milanesa, de todo. Porque no es lo mismo, porque a veces es un 40, ponés. El 40
4: hasta los
3: 40.
4: Ser virgen hasta los 40, no la pusiste nunca hasta los 40.
3: Claro, y después, bueno, está bien, y aunque ahí no me estaría preocupando.
4: Y lo que pasa es que, pero después de sexo increíble, ¿qué te quedan? 20 años de vida útil.
3: Y bueno.
4: Para eso hubiera disfrutado. Son los mismos 20 años que hubiera disfrutado de.
3: Por eso, por ejemplo, ¿qué preferís? ¿40 años de variedad? No, 40 años de bueno, pero siempre comiendo hamburguesa. O a partir de los 40, pero con variedad. Cuando hablamos de variedad, hablamos de variedad. Hablamos desde chicas de 40 y pico como chicas de 20 y pico.
4: Ah, no, bueno, sí. Si me lo planteas ese punto,
3: a partir,
4: sí.
3: Pero a partir de los 40.
4: Vengan los 40, sí.
3: No, ¿Viste? Ah, ¿viste cómo no. El tema no es que...
4: Escuchate, ¿no?
5: Escuchen esto. Oli, para confirmar la acogida de hoy a las 7:48 de la mañana, le pone jajajajaja. Ja, ja, ja, ja.
3: Sí.
5: El otro le pone jajajajaja ja, ja, ja, ja, a las 9:19, o la otra, no sé. Claro que sí, hoy la podemos atender.
3: ¿La podemos qué?
5: Hoy la podemos atender. A ver, los comentarios, 16 comentarios. Algunas mujeres dicen que eso es fake, otras dicen que nunca me pasa. Soy el único que la choca que se hable de... ¿Quién es? ¿Qué es? Una mujer dice jajaja, ja, ja. Otra mujer dice... Es representante de atención al público, está bien pago ese representante, jajaja, ja, ja, excelente, qué
3: buena
5: onda.
3: ¿Pero qué estás leyendo?
5: Estoy leyendo de indirectas.ar un mensaje.
3: ¿Indirectas.ar?
5: Indirectas.ar.
3: Ah,
5: ARG.
3: ¿Qué preferís?
4: A ver, para, para.
5: Sí.
3: ¿Tener sexo durante un minuto todos los días?
4: Sí.
3: ¿O un buen sexo durante 10 horas seguidas una vez al mes?
4: Lo mismo que te dije antes. ¿Terminó el pelado?
3: Y, pero sexo durante un minuto todos los días, por lo menos algo. Ya es más que lo de ahora, así que...
4: Sí.
3: Y 10 horas, tengo un chico, me interrumpe.
4: Es mucho, sí.
3: ¿Qué preferís? ¿Una cara bonita o un cuerpo sexy?
4: Cuerpo sexy.
3: La cara la tapo con la almohada.
4: Sí.
3: ¿Qué preferís? ¿Que te digan palabras sucias o la mudita?
4: La mudita.
3: ¿Qué preferís? ¿Masturbarte una sola vez al mes o tener sexo una sola vez al año?
4: Una vez al mes masturbarme y no tener sexo.
3: Claro.
4: O tener una sexo una vez al año y poder tocarme todo el tiempo que quiera. Vamos con la segunda.
3: Tocate y fuga.
4: Sí, tocate y fuga, vos decidís cuándo.
3: ¿Cucharita o frente a frente? ¿Sigo o vamos a un tema?
4: Vamos a un tema. Vamos, bueno, a un tema.

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5: Estamos de vuelta.
6: Ya, come back,
5: último
6: ya.
5: Bloque. Y acá encontré las 20 fantasías sexuales entre los hombres con mayor popularidad, digamos, por decirlo de alguna forma.
6: ¿Entre hombres o hombres y parejas?
5: No, en pareja. Con
6: lo ¿a verga?
5: A ver ustedes qué opinan. Dominación es la primera. Dice que el éxito masivo de las 50 sombras de Grey contribuyó mucho a popularizar el mundo del BDSM, que hasta entonces siempre había tenido un aura oscura y extraña. Eso abrió las puertas que muchos hombres tuvieran menos reparos en reconocer lo que les atraía del mundo de la dominación. Es decir, dominar a tu pareja.
2: No, ser dominado.
5: Bien, la segunda es sumisión.
2: Ah.
5: En el lado contrario de la ecuación, la sumisión resulta un alivio para muchos hombres que habitualmente desempeñan un papel dominante en las relaciones sexuales con su pareja y también en otros ámbitos de su vida como el trabajo. Tradicionalmente, a los hombres se les anima a hacer grandes cosas, a tomar toda la responsabilidad que sea posible, a ser directores, emprendedores, machos alfa, petes y demás. Muchos aceptan este rol y hacen lo que se supone que tienen que hacer, pero no porque ellos dejan sentirse incómodos, bla, bla, bla.
2: Matrimonio se llama eso.
5: Pero sumisión, sí, está de verdad.
2: Matrimonio.
5: El número 3. Tríos y orgías.
2: No.
5: Sin duda, una de las fantasías que suelen estar muy arriba en las listas de deseos de los hombres es el deseo de verse involucrado en tríos, cuartetos, quintetos, extetos. Este tipo de pensamiento refleja el deseo de volver hacia el lado más animal del sexo. No, evidentemente
2: no. No, evidentemente no. Acá no funciona eso.
5: Cuarto. Fantasía, sexo en público.
2: No,
5: a los hombres nos encanta.
2: ¡Qué asco!
5: Nos encanta imaginarnos teniendo sexo en algún lugar público sin que nadie se dé cuenta, como los probadores de unos grandes almacenes, un ascensor o en el cuarto de baño de un avión. Nos pone a 100 pensar que en cualquier momento alguien puede entrar y vernos garchar.
2: El baño del avión es chiquito, no puedes tener sexo, ahora sumo un pete.
5: Ahora vamos con uno, con el quinto, que es medio polémico.
2: Sexo en público, no, qué asco.
5: Dice ver a su pareja tener sexo con otra persona. Es una fantasía. Me he puesto en los 5.
2: Si es pareja, no, ni en pedo.
5: Se llama cuckolding. Puede servir como una forma de superar la rutina sexual y quizá algo paradójicamente de unirte un poco más a ella.
2: Esos son muy yankee.
5: Sexo en lugares inusuales. Hacerlo en la cocina, en el balcón, encima de la lavadora.
2: Eso es inusual.
5: Jugando. Tener sexo en lugares de vuestra.
2: Pará. Mira, estás centrifugando el lavarropa. Que no te pegue una patada al coso.
5: Tener sexo en lugares de vuestra casa en el que no solés hacer tiene una fantasía humilde, muy fácil de cumplir, pero no por ello menos común y satisfactoria.
2: Pero en la casa, en cualquier lugar, no es de coso. Raro.
5: Bueno, no lugares tradicionales o habituales, digamos, no, que no sea la
2: y
5: cama.
2: El único lugar tradicional es la cama, después de cualquier cosa fuera no tradicionales.
5: No, pues el sillón también, por ejemplo.
2: Es no tradicional eso.
5: No, eso es tradicional.
2: No.
5: Roleplay. Consiste en que durante el acto sexual, o más bien el tiempo que te hayan destinado a jugar y tener relaciones sexuales, se asume una identidad diferente de la real. En este sentido, está muy relacionado con las fantasías de dominación o sumisión, donde también se interpreta habitualmente un papel.
2: Los disfraces, el cosplay, todo eso.
5: Cosplay, es el número 8.
2: En realidad, nunca, en mi época no existía eso.
5: Se refiere a vestirse como un personaje concreto, normalmente de un libro, una película o un videojuego, y puede también hacerse sin un componente estrictamente sexual.
2: Pará, cuenta una fiesta de disfraces y que después saliste de ahí.
5: Sí.
2: Pero yo estaba en una fiesta de disfraces.
5: Bueno, cosplay.
2: ¿Por qué cosplay? Fiesta de disfraces. Cosplay es vestirte especialmente para...
5: Para eso.
2: La mucamita, la enfermerita.
5: Este puede, este sí puede. Acá, hasta ahora ninguno de los que acaban de decir como fantasías sexuales, güey, me llegué yo a... A despertar el indio. Este por ahí sí. Sexo con un desconocido.
2: Así te quedó el chimolo.
5: Acostarse con alguien random, con quien se cruzan en su día, es una de las fantasías más comunes entre los hombres. La fantasía puede tomar varias formas, como por ejemplo llegar a un bar, a hacer contacto visual con alguien y acabar haciendo el amor en una casa, en un hotel.
2: Esa es una fantasía. Eso se llama gente a hablar con el otro.
5: Bueno, sí, pero no...
2: Pará, pero en la época nuestra, boludo, ibas a un boliche y si no hablabas... Ahora los pendejos la tienen fácil, boludo, ahora le garchotean por Instagram.
5: Eso sí, por Tinder.
2: Por Instagram. ¿Qué Tinder? Ya ni Tinder usan, Instagram.
5: Puesto número 10, o número 10, voyeurismo o voyeurismo, consiste en observar, incluso escuchar, a otras personas teniendo sexo para conseguir así excitarse.
2: No me interesa.
5: Homoerotismo.
2: Calentarte con homosexuales.
5: Es una fantasía más inconfesable, ya que desafía las normas de algunos sectores de la sociedad. En un estudio realizado en 2019, publicado en la revista Social Forces, se descubrió que entre un 3,6 y un 4,1% de los hombres heterosexuales y entre un 7,6 y un 9,5% de las mujeres heterosexuales se sienten atraídos en ocasiones por personas del mismo sexo. No es mi caso bajo ningún aspecto.
2: Depende.
5: No.
2: Si es un traba que está lindo.
5: No, pero no parece, ¿no? Sería una especie de cosplay.
2: El ADN masculino. Chris miró, no te atrajo nunca.
5: No. El bondage.
2: ¿El qué?
5: Bondage. El bondage, no, el bondage es la B en el BDSM y consiste básicamente en la inmovilización de uno de los participantes en la relación sexual.
2: Ay, que te aten. Claro. Está bueno.
5: Ver porno junto a tu pareja.
2: No, jamás. Ver porno, no, porque pues, empiezan pues, a comparar.
5: Probar todo el Kama Sutra.
2: Tampoco. No tengo el Kama Sutra, no es tampoco. No tengo el libro. ¿Lo querés
5: sí,
2: traigo?
5: No, no es una cosa. Se puede bajar de internet. Decimoquinto. Tener sexo en el trabajo.
2: Jamás.
5: Bueno. Una de las mejores.
2: No, en el trabajo no se hace nada, loco.
5: Una de las mayores fantasías de los hombres es imaginarse teniendo sexo en el
2: trabajo. Pará, ¿por qué de los hombres? Las mujeres también, ¿eh?
5: No, porque te hablé de hombres, man. El hecho de tener un despacho propio, una sala de reuniones o forzar encuentros con la máquina de café pueden ocasionar varias fantasías inconfesadas.
2: No, la máquina de café no, porque te podés quemar. Te digo porque está caliente la máquina a veces.
5: Sexo, sexo con los ojos vendados.
2: ¿Pero arriba del escritorio del jefe? Oh.
5: ¿Por qué? El jefe, nazco del jefe.
2: Arriba del escritorio del jefe, no con el jefe.
5: No, y también, acá no.
2: Le enchastraste todo el escritorio. ¿Sabes?
5: Una fantasía no muy difícil de cumplir y que te permitirá tener nuevas excitantes sensaciones es vendas a los oídos.
2: Los ojos.
5: Masajes eróticos.
2: No, porque en algún momento van a querer burquetear
5: el chimuelo. Sexo en la piscina.
2: Sí.
5: Uno de los lugares con los que todo el mundo fantasea para tener sexo es en el agua.
2: En el
5: juguetes
2: mar
5: eróticos.
2: En el mar también.
5: Y bueno, juguetes eróticos.
2: Ahí ya no me animo.
5: Sexo en el gimnasio. Yo sí puedo decirte, porque hay cada. Yo veo y veo cada cosa que. No es lo que
2: gimnasio
5: uno,
2: vacío.
5: No es lo que uno espera, ¿eh? Porque cuando yo no iba al gimnasio, yo decía, el gimnasio están todas buenas. Nah.
2: No, para esto está todo transpirado.
5: No, hay algunas que vos decís.
2: Si bajás a tomar agua, está salada.
5: Hay un par que decís. Un par que ves decís. Que son habituales al lugar donde voy. Decís, caramba. Y las ves y decís, bien. Pero son pibas. Que.
2: Ya estamos en otra.
5: Pasa que cuando son pendejas, como que decís a los 48 años, decís. Está, es lógico que estén bien. Tienen 20 y pico de años que no va a estar mal, lógicamente. O sea, el loco es ver a alguien de 40 y pico que esté bien. Pero. ¿20 y pico? Sí, obvio.
2: De 20 y pico voy al gimnasio nada más que para mostrar el culo.
5: Sexo en la playa.
2: Sí.
5: Sexo en el avión.
2: Es difícil en el avión.
5: El avión es nunca.
2: Tenés que hacer un viaje de 14 horas.
5: No, a ver, ¿por qué tanto?
2: Porque es en el único momento en que la azafata se va a dormir. Si no, ¿cómo hace?
5: Claro, pues es verdad, pues va a entrar.
7: La cojo a la azafata.
2: No, eso también. Aparte viajas gratis con la azafata. Pero no. En lo de cabotaje no podés.
7: ¿Cómo no?
2: ¿Qué?
7: ¿Garchar?
2: No digo que no podés garchar. Pero no te da el tiempo.
5: Acá lo que está diciendo dice. Sexo en un avión, una de las fantasías más comunes entre los hombres.
2: Y en el baño sea, es mentira. No
5: sea un encuentro casual en el baño o para tener un momento de relax durante un viaje largo.
2: En el baño lo único que te pueden hacer es un pete. Lo único que podés hacer.
5: No hay mucho lugar.
2: Y no tenés lugar. Mirá el tamaño que tenemos nosotros, boludo. ¿Lo metemos en el baño? Agradecé que de pedo que cuando tirás la cadena no te chupa el agua.
5: Sexo anal.
2: Ah, ya. Así te quedó.
5: Provocar squirt.
2: Es difícil, ¿eh?
5: Dicen que sí.
2: Tenés que entrenar mucho los deditos.
5: Hay una guitarra importante. Oh. Sexo
2: tántrico. Es imposible, ¿eh?
5: Sexo tántrico como Javier.
2: No, Gerardo. Eso es una mentira.
5: ¿Sí?
2: Es una mentira.
5: Dirty Talk. Dirty Talk.
2: No, Dirty Dancing era la.
5: Y hablar de. Produce reacciones químicas.
2: Por teléfono.
5: Claro, sexo telefónico está el otro.
2: Es aburrido.
5: Striptease.
2: No, mirame lo que soy, boludo. Llego a hacer un striptease. Me han hecho.
5: ¿Te han hecho un striptease?
2: Sí.
5: ¿Y cómo terminó?
2: Garchando.
5: Ah, bien, bien, bien.
2: ¿Cómo puede terminar?
5: No sé qué sé yo.
2: Y pensando, mirá lo que me estoy comiendo.
5: Ah, usted aplaudiendo de pie.
2: Sí, sí. Que mirá y decir, ¿cómo estoy?
5: Porque cuando, por ejemplo, cuando uno va a las páginas pornográficas, ¿cuál es la categoría que más se ve?
2: ¿En qué?
5: En las páginas porno, ¿cuál es la...
2: Amateur.
5: ¿Por qué?
2: Porque en tu subconsciente pensás que no está preparado.
5: Porque es feo, ¿no?
2: Como que te crees que es un poquito más que puede ser casual.
5: Hoy, por ejemplo, estuve viendo porque me apareció justo en el... Bah, justo, no, me apareció... Hay un video muy muy conocido.
2: Me apareció justo. Estabas buscando...
5: Estaba...
2: ¿Cómo reparar una nodu y te apareció de casualidad un video porno?
5: Estaba viendo estas cosas acá para llevar hoy a... Traer hoy a la cara... Y charlar un poco. Y entonces me encuentro con un video que es muy muy habitual, que está y que siempre aparece en pornográfica, que es un petizo que se está volteando una perra impresionante en un depósito, en unas cajas, en un depósito. Y la historia que uno se imagina es que es el jefe, que, bueno, una empleada joven se la llevó al depósito, le dio matraca y bueno, epi. Y hoy ese video lo acabo de ver. Porque lo vi porque me llamó la atención porque tenía audio, era más largo y tiene toda la historia de cómo se ha dado ese mismo video, o al menos cómo estaba inventado. Y dije, qué loco, porque lo que uno se imaginaba antes, que era el jefe volteándose a la empleada y te haces toda la historia, nada que ver con lo que pasó en realidad, que era una mina que colombiana que está en México y que fue a filmarse tocándose una teta y... Y el de seguridad le dice, no puedes hacer eso. Yo se la llevo al depósito. Y la mina era trola, era. Porque era flor de trola. Y le cobra por garchársela y toda la bola. Y vos decís, qué loco. Porque el fragmento que se había visto del video era nada que ver con lo que realmente pasaba en el video en el grande. Pero agarraron un fragmento chiquito. Y ahí es cuando uno dice, cómo los hombres somos, o por lo menos yo en mi caso, somos capaces de hacer toda una historia sobre algo. Y... cuando vas a un video porno que ves que está muy armado, que hay 16 filmaciones que están claramente, ves que está cuidaron la luz, cuidaron hasta el sonido, de cómo salen los videos, es como que decís, una cagada. ¿Sí? Por eso por ahí amateur es más el que más llama la atención, porque amateur te pareciera como que...
2: Es como que te...
5: Es algo que no estaba en los planes, digamos. Salió de la nada.
2: Amateur, sí, amateur. Lésbico.
5: Ah, lésbico, sí.
2: Gay no mirás.
5: No, eso no. No, pero no porque me dé asco, nada, es porque no me llama la atención, pero me gustaría a veces ver para ver qué hacen ahí, porque no. Es como que en mi mente el sexo es de una forma, a veces, pero.
2: Juegan al espadeo. Las
5: pijas ahí dando vueltas, ¿sabes? No.
2: Juegan al espadeo, espadean al esgrima, ta, ay, matame y.
5: Sí.
2: Y se agache en un sarte y lo mata.
5: Claro, no sé, qué sé yo.
2: El tema, para mí, el que es gay por una sola razón.
5: ¿Por qué?
2: Porque todos tienen un pedazo de socotroco que le llega hasta la rodilla.
5: Es increíble la verga que tiene.
2: Para mí, el culo se asusta y dice, ay. Por eso son gays.
5: Es grande. Hay
2: gays. Para mí se la acomodan para atrás y va tomando el gustito, va entrando.
5: Unas grandes vergas. Enorme, enorme vergas, es cierto. Es verdad.
2: Es terrible.
5: Y a veces,
2: está con sueñito.
5: No, no, no, me quedé pensando en las pijas que he visto. Una de cosas. No, no, no tengo sueño. Como usted ya sabe, me acabo de sacar las lentes. Entonces a mí me provoca que cuando me saco las lentes,

0: empieza a joder el ojo, te lo sacás, entonces ya está. A ver, me pasa a mí cuando me saco las lentes, como que me dan ganas de cerrar los ojos y ahí me duele. Cosa que no va a suceder porque son las 11 menos 8 minutos a la mera de Gisela, qué sé yo, y después.
1: ¿Vas allá?
0: Sí, los martes cuando salgo de acá voy para allá.
1: ¿Cuándo viene?
0: ¿Quién?
1: Gisela.
0: No creo que venga, no, ya. No creo que venga. No, entonces me voy allá, voy a dormir allá y.
1: Ah, ¿no te va a tu casa a dormir?
0: No, los martes no.
1: ¿Estás sola?
0: Claro, cuando estás sola las chicas se van con el padre. Y bueno, me quedo ahí un rato a dormir. Mañana me quedo conmigo.
1: ¿Mañanero o nocturno?
0: No, dormir. Esas cosas son tarde. Somos grandes ya. Eso es...
1: ¿Por eso? ¿Mañanero o nocturno?
0: No, esas cosas son para cuando uno tiene 20 años. Me rompa las bolas. Ahora voy a dormir, a descansar. Ahora la pregunta sería, ¿con ventilador o sin ventilador? Depende del calor que haga.
1: No, abro la ventana. Está fresquito.
0: Está lindo, está lindo.
1: Sí, qué sé yo.
0: Va. Es el momento de retirarnos. Bomba de tiempo, evidentemente no viene. Acá hace frío, así que vamos a un tema.
1: Sí.
0: Y nos vemos el martes que viene. Chau, che.

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3: El oído no sirve únicamente para escuchar. También determina el equilibrio y estimula el cerebro en sus diferentes áreas. Escucharnos te hace bien. 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
4: La música incrementa tu coeficiente intelectual y tu rendimiento académico. Estudios demuestran que tomar lecciones de música predice un alto coeficiente intelectual y desempeño académico en niños pequeños. En un estudio, los niños de 6 años que tomaron lecciones de teclado o canto en pequeños grupos durante 36 semanas tuvieron aumentos significativamente mayores en el coeficiente intelectual y en los resultados de las pruebas educativas estandarizadas que los otros niños que tomaron lecciones de teatro o no tomaron clases. El grupo de canto hizo lo mejor. Por eso es importante inscribir a los niños en clases de música, vayan o no a dedicarse a ella profesionalmente.

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0: Marta, baja un cambio, por favor, que no doy más. Camina un poquito más despacio.
1: Mira, Rubén, esto no es un capricho mío. Esto te lo recomendó el médico. Así que hasta que no camines las 20 cuadras que tenés que caminar por día, no volvemos.
0: Pero el tordo dijo caminar. Me está llevando al trote, Marta. Falta que el chifre levante la basura.
1: Y aparte dieta estricta, que los estudios te dieron como el culo. Rubén, colesterol al taco, ácido úrico, no sé qué cosa de triglicéridos que no entendí una mierda. Además, decime si en lugar del café con leche y tres medialunas que te clavas cada mañana, no te sentí mejor con los dos kiwi y el jugo de pomelo que te tomaste hoy.
0: No se me nota en la cara la felicidad, Marta.
1: Ahora te jodes, Rubén. Toda una vida de morfi y escabio. Y siempre la que tiene que atenderte soy yo. Que como si fuera poco te tengo que comprar los kiwi. Tengo que comprar las semillitas de chía para el colesterol. Hola, el señor. Se la tengo que moler y mezclarla con licuadito de banana,
0: Marta,
1: porque si no el bebé no la toma. Tengo que ir a la farmacia a comprar todos los remedios. Que es diurético, que omeprazol, que es supositorio, que encima te lo tengo que enchufar yo.
0: Marta,
1: que juguito de fruta.
0: Marta, me cago.
1: Bueno, querido, aguanta hasta llegar a casa.
0: Me estoy cagando mal, Marta.
1: Bueno, no sé, tomemos un taxi. Mira, ahí viene uno.
0: Bueno, pero para los bosques yo no puedo ni abrir las piernas.
1: Buen día, Castro Barros al 900, por favor.
0: Amigo, ¿no será mucho pedir que baje un poco el volumen? No estaría siendo el día.
2: ¿Qué te metes vos con la música que a mí me gusta? El taxi es mío y pongo la música que yo quiero. Y si no, se va a cagar, chamigo.
0: No sabes lo que me estás pidiendo, cuñeta. Y en serio te digo, afloja un poco con el zapucay que reviento la piñata.
2: No, chamigo, que yo el sentimiento chamamecero lo llevo bien alto. Y no voy a bajar la música. Y si no le gusta,
0: no,
2: se va.
0: No, Marta, no bajamos, no bajamos. No aguanto más. Pagale y me meto en algún bar.
1: Sírvase, caballero. Saladito por tres cuadras, ¿eh?
2: ¿No tenés más chico, gurisa?
0: Quédate con el vuelto, corriente. De la que te salvaste, sí que soy gente. Si no, no sabés cómo te dejo el tacho.
1: ¿Podés, Rubén?
0: No me apuré que no puedo ni abrir los cantos, Marta.
2: Buenos días, ¿qué se van a servir?
0: Buenos días. Dos café, tres medialunas. ¿Dónde está el baño?
2: El fondo a la derecha, perdón. ¿Le pasa algo? Ay,
1: no, ¿sabe qué pasa? Es que camina así porque lo operaron de meñisco.
0: Dale, Marta, ¿qué te crees? ¿Que no se da cuenta que me estoy cagando? Vamos, pasito a pasito. ¿Y por qué pondrán tan lejos los niños?
1: Ay, llegaste, Rubén. Uy, la puerta no tiene manija. Mete el dedo por el ojo de la cerradura y empujá, Rubén.
0: No me entra ningún dedo. Mete vos que lo tenés más finito.
1: Y vos también, Rubén, tenés dos racimos.
0: Dale, Marta, ¿qué tenés miedo? ¿Romperte la uñita?
1: Está cerrada con llave.
0: ¿Pero qué mierda van a robar acá? El zarro. Llama al mozo, por favor.
1: A ver, mozo.
0: ¿Cómo se nota que no sos vos la que se está cagando, eh? Pone garra, Marta.
1: Está en la calle charlando con un policía.
0: Pégale una chiflada que traiga la llave al cofre.
1: Yo no sé chiflar, Rubén, chiflale vos.
0: Llego a chiflar ahora, me voy en seco. Deja, voy al de mujer.
1: ¿Cómo vas a ir al baño de dama, Rubén?
0: Hay que ser inclusivo, Marta. Dale, mete el dedo que este tampoco tiene picaporte.
1: Ay, también está con llave.
0: No te puedo creer, qué hijos de puta, tan cerca y tan lejos. ¿Qué es eso?
1: Ese es un baño para discapacitados.
0: ¿Y está abierto? Nos vemos en Disney.
1: Bueno, pero mete pata que allá viene un rengo que tiene cara de querer usarlo. Mira, tiene cara de que se está cagando también.
2: ¡Oiga, caballero!
0: ¡No oigo un carajo! ¡Esta es la mía!
2: ¡Ese baño no le corresponde!
0: ¡Vamos, Rubén, viejo y peludo nomás! ¡Vamos!
2: ¡Oiga usted!
0: Vamos,
2: ¡no sea el pelotudo!
1: Dale, Rubén, que te alcanza.
0: Hago lo que puedo, Marta. ¡Vamos, Rubén!
2: ¡Oiga!
0: ¡No te puede ganar un rengo, Rubén!
2: ¡Oiga!
0: ¡Vamos que llegamos!
2: ¡Yo tengo prioridad, carajo!
0: No, papi, esto no es el rapipago. Esto es la jungla.
2: ¡Voy a hacer una denuncia al INADI!
1: ¡Momentito! ¡Qué denuncia ni mierda! Para su información, el que está cagando ahí es el licenciado Jiménez Candioto.
2: ¡Me chupa un huevo! ¡Esto se va a saber!
0: ¡Ay, Marta! ¿Me trae papel que acá no dejaron ni el cartón?
1: A ver, mozo, disculpe que lo moleste. ¿No tiene un rollo de papel higiénico, por favor?
2: No, señora, tiene servilletitas de papel.
1: Ay, pero qué barrasca. Encima las servilletas son microscópicas. ¿Qué se piensan? ¿Que la gente se limpia nada más que la boca?
0: Ay, que de hecho un trapito. ¿Esto me trae para que me limpie?
1: Es lo que hay, Rubén. Si querés, me pego una escapada y te compro el diario.
2: Oiga, ¿cuánto más piensa tardar?
0: Viejo, más pesado te pones, más te caliento el trono.
2: ¡Al fin sale! Si esto me pasaba antes del accidente, ¡lo cagaba a patadas!
0: Ah, Rengo, no era que estabas apurado. Ahí lo tenés, niño. Ahí lo tenés.
2: Y encima el olor que dejó.
0: Buah. Ahora, a tomarme el cafecito, que a esta altura debe estar helado, pero me lo merezco igual.
1: No. El café y las tres medialunas son para mí.
0: Pero poco, pochita morfón, y deja algo para los pobres.
1: No, señor. Mozo, para mi marido un tecito cachapá.
0: No exageremos, Marta. Todo esto por un sustito que nos pegamos la vez pasada.
1: ¿Sustito? El sustito fue un infarto, 5 estén y 3 semanas de internación, sustito.
0: Sobraba, Marta, ¿eh? Me quería alargar la vida para que la viva como el culo. Dale, no sea mala, dame la mitad, aunque sea de una media lunita.
1: Ojalá insistieras así para otras cosas.
0: No, el médico dijo que hay que evitar emociones fuertes, Marta. Dale, dame un permitido, la puntita.
1: Saque mano.
0: Que lo parió.
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4: El último disco de los Beatles es en realidad el penúltimo de su discografía. 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

Este confuso mito de los Beatles es cierto, por muy contradictorio que parezca. El cuarteto de Liverpool comenzó a grabar Let It Be en febrero de 1968, pero darían un parón en enero del año siguiente para enfrascarse en otro trabajo, el álbum Abbey Road. Los motivos que propiciaron este hecho fueron las constantes peleas y discusiones entre los cuatro músicos que veían planear sobre sus cabezas la idea de la disolución. Así pues, Abbey Road se publicaría en septiembre de 1969, mientras que Let It Be, que había comenzado a grabarse antes, saldría a la venta ya en 1970, una vez que los Beatles ya eran historia.

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1: En los tempranos 2000, cuando uno andaba por los 20 años, 20 y pico, la difusión de la música se daba exclusivamente en las radios más importantes. No por ser peyorativo con los medios locales, ni mucho menos, que también tienen su grado de importancia. Hablo de las FMs de música masivas, esas que se escuchan en taxis, en kioscos, en oficinas, en todos lados. Radios como Rock and Pop y Metro vendían los festivales de música insistentemente. Unos lo hacían con el Quilmes Rock y otros con fiestas electrónicas como la Creamfields o la South American Music Conference. Las celebridades de ambas emisoras garantizaban la presencia de la audiencia, que eran quienes escuchábamos los programas a diario y que comprábamos las entradas justamente como consecuencia de eso, ¿no? La vida era simple. Las emisoras tenían a lo sumo un dominio en internet, un teléfono para recibir SMS, mails y Facebook. Y eso era todo porque Instagram y TikTok no existían. Si bien ya existía el MP3, el consumo musical seguía dándose en la radio y los formatos de humor y mesa de amigos hacían posible que el rating, bueno, acompañase. Existía, y existe, pero de forma diferente, el público cautivo. Más o menos desde el año 2016, supongo, aproximadamente, se produce un quiebre que vino acompañado del enojo de las discográficas. Los artistas y especialmente los empresarios del rubro argumentaban que no veían un peso por las descargas ilegales. Esto no es nuevo en absoluto. Si tenés más o menos 30 y algo, vas a recordar todo el lío que se armó entre Metallica y Napster, allá por el 2000. Si sos más joven, bueno, googlealo y vas a ver que, bueno, esta disputa existe hace mucho tiempo. Los artistas, mientras tanto, comprendían que las descargas ilegales impedían que el público fuese a una disquería a comprar el álbum y sus chances de supervivencia se daban por las presentaciones en vivo. Los pericos, por ejemplo, ya no hacían un espectáculo por mes, sino tres o más. Las empresas entendieron que para combatir lo que ellos llamaban la piratería, debían poner a disposición una herramienta que posibilitase al usuario pagar una tarifa mínima y disfrutar el contenido, pero de forma legal. Toda internet fue más a ese lado, y así se profundizó la llegada de Netflix en Argentina, después Amazon Prime Video, Crunchyroll para los fans del anime y HBO Max, entre otros tantos. Si hablamos de música, ¿quién llegaba? Spotify, dispuesta a hacerse popular en la Argentina y el mundo, con una intensa campaña publicitaria en radios. Nótese lo contradictorio de ello, ¿no? O sea, escuchar una radio y que te recomiende una plataforma para que dejes de escuchar la radio. Vía pública, subtes, trenes y también colectivos. ¿Y qué pasaba con las radios? Bueno, emisoras como Vorterix, Rock and Pop y Metro continuaron y continúan pasando música, pero priorizaron el contenido. Ese que no se encontraba tan fácilmente en el mundo del on demand, al menos en ese momento. Estamos ahora en el 2015. Y se empezaba a hacer popular la radio con video. El tiempo pasó y llegamos a una década nueva, llegó el 2020 y con eso, obvio, la pandemia. El aislamiento y la escucha de radio, que si bien aumentó por el aire, después registró una baja, especialmente en los jóvenes. ¿Qué entendemos por jóvenes? Hombres y mujeres de entre 18 a 25 años. En marzo del año que viene cumplo 37. Y cuando yo tenía 20, solía escuchar radio por FM e incluso por AM, llegado el caso. Esta generación de jóvenes no es que estuvo ahí y se fue. Directamente, nunca estuvo. ¿Y por qué nunca estuvo y quizás no esté? Los motivos son varios. El primero es la costumbre. Todos tenemos hoy un teléfono en la mano. Más o menos moderno, pero en la mano al fin. Esto hace posible la descarga de aplicaciones e incluso de las radios que nos gustan y, obviamente, Spotify. Podría aventurarse que otro motivo es que no hay en las FMs, más conocidas, programas conducidos por pibes de esas edades. Siempre hay treintañeros o más grandes queriéndole marcar a los pibes qué va y qué no va. Una fórmula que funcionó, por lo menos hasta hace unos años, y que luego generó una caída en el encendido. Las redes. Siempre son las redes. En las redes están los jóvenes experimentando, grabando, subiendo, polemizando y posteando. Ya ni siquiera están en Facebook. En Facebook están los padres, están los primos mayores, están los tíos. Sino que están en Twitter, un poco, mucho más en Instagram y centralmente en TikTok. La clave, la inmediatez. Es posible que en el único caso en el que estén escuchando radio sea cuando viajan en auto con familiares o amigos, que sí tenemos esa costumbre. Quizás ahí conozcan Aspen, Metro, Pop Radio, Radio Disney, pero siempre van a ser turistas pasivos y difícilmente las elijan por mutuo propio. Spotify y en menor medida YouTube satisface esa necesidad de música. En mis años mozos, por así decirlo, lo hacían las radios y los canales de música como MTV y Match. Hay además otro fenómeno que se corresponde con algo que ocurre especialmente en Buenos Aires y es por una cuestión técnica muy compleja. El espectro es un quilombo. Entre radios legales, ilegales, con y sin papeles, conocidas y no tanto, se hace imposible sintonizar cualquier propuesta. Esto hace que en zonas céntricas de las ciudades no llegue lo que antes sí, entonces la escucha pasa a ser online. Por otra parte, para los pequeños radiodifusores, los costos energéticos hacen difícil el sostenimiento de un proyecto, tanto comercial como artísticamente. Entonces, las radios tomaron la decisión de hablar de un público tan concreto como lógico, el que todavía tiene por costumbre escuchar radio de forma tradicional. Metro, que era la emisora cool, canchera, la que traía lo nuevo y lo que no se escuchaba, llevó a cabo la mayor transformación de su historia. En 2020, a fines de ese año de la pandemia, sufrió la partida de sus figuras centrales, Mario O'Donnell, Andy Kunetsov, Matías Martín y Sebastián Weinreich. Se fueron para armar un proyecto similar, pero con otros propietarios y otra dirección. La 95.1 entonces repensó su audiencia, tanto desde los contenidos como desde la música. El motivo, muchas veces central para poner una radio en lugar de otra. De esta forma, sumaron música que fue un suceso en los 90 y 2000, y también en los 80. Hablándonos a nosotros, a los que tenemos 30 y tantos. De esta forma, no es alocado que en el programa de la mañana suenen los Pet Shop Boys, Technotronic, Erasure y otros. Metro dejó de ser entonces una radio moderna para pasar a difundir oldies que disfrutamos. A diferencia de las redes y la música de moda, ellos sí nos hablan a nosotros. La misma estrategia tomó FM Rock and Pop, una de las radios más importantes de la historia de nuestro país. Muchos años antes difundía nuevas bandas, tanto en inglés como en castellano, en su rotación musical. Y tras la partida de sus figuras centrales y la desnoventización de Rock and Pop, la salida de Lalo, Bernassi, Bobby Flores, Pergolini, obligó a la 95.9 a hacer cambios. Ya no emitía canciones nuevas, sino clásicos del rock. El lado A que escuchamos mil veces y no queremos dejar de escuchar. Back in Black de AC/DC, Love Shack de B-52, Western de Ataque 77, The Real Slim Shady de Eminem y No Be in Trend de Charlie, por poner algunos ejemplos. Nadie está diciendo que sea música de menor calidad, sino que se piensa la lógica de emisión de un modo diferente. Lo nuevo no está solamente en la radio, sino mayoritariamente en las redes, donde los artistas tienen un sistema propio de distribución. Hace tiempo, las principales discográficas le pagaban estas y otras radios para que pasasen el hit. Hasta llegó a haber una emisora con ese nombre. Esto ocurría en los programas de mayor facturación. Eduardo de la Puente llegó a decir en el pico de popularidad de Cuál Es que él sentía que el problema de esa radio no era la música, sino la reiteración de la música, y que muchas canciones las sentía como tanda. Esto se lo dijo el periodista Sergio March en ese libro fabuloso llamado Cinta Testigo, La Radio por Dentro. ¿Nunca se preguntaron por qué un mismo tema se emitía cada 2x3 en diferentes programas? 6 de la mañana, 1 de la tarde, 3 de la tarde, 8 de la noche, 7 de la mañana, 10 de la mañana, 12 del mediodía y así. Bueno, esa es la discográfica pautando. Como pautan las empresas de telefonía, servicios de streaming, shampoo, supermercados, automotrices, etc. Sí, es importante que el mundo analógico tienda puentes con lo digital. Tener Twitter, Facebook, Instagram y WhatsApp. Pero lo central es eso, hablarle a alguien específico. Más aún en tiempos en los que hay audiencias que nunca estarán en la FM, sino en Internet, donde la batalla puede ser interminable. Lo que no cambia es la necesidad de una idea. Una idea, una idea, una idea.

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1: La música reduce la depresión. Más de 350 millones de personas sufren de depresión en todo el mundo. El 90% de ellos también experimentan insomnio. Una investigación del sueño encontró que los síntomas de la depresión disminuyeron significativamente en el grupo que escuchaba música clásica antes de acostarse, pero no en los otros grupos. Otro estudio también demostró que la música puede beneficiar a los pacientes con síntomas depresivos, según el tipo de música. Los sonidos meditativos y la música clásica levantaron el ánimo de la gente. 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

soy Santiago Alonso y esto es un podcast sobre radio. Me está pasando algo muy curioso cuando entro en un grupo de WhatsApp en el que estoy, en el que hay gente de radio. Me refiero especialmente a directores de emisoras de baja potencia, también radios por internet, donde se da muchas veces el siguiente debate. ¿Vale la pena tener una radio por aire? ¿Vale la pena tener una radio solo por internet? Obviamente las opiniones están encontradas, ¿no? Quienes son directores de radios por aire, por supuesto, van a defender a ultranza el hecho de salir por ahí, ¿no? Aunque todo depende de la zona. Si, por ejemplo, una radio sale en Bragado, no es una zona conflictiva. Si, por ejemplo, una radio quiere salir desde, por ejemplo, Florencio Varela, o, por ejemplo, Aedo, o Merlo, bueno, ahí ya todo empieza a complicarse, porque el sinnúmero de radios que hay ya es importante, ¿no? Imagínense, siempre hago la misma comparación, ¿no? Querer ponerse una radio en el AMBA es lo más parecido a intentar entrar a un colectivo en hora pico, a las 6 de la mañana, ¿no? O al tren Sarmiento. Hasta las manos de gente, imposible, entran los apretones. Bueno, eso mismo pasa, por ejemplo, con las radios. Especialmente las FM. No hay tantas AM como sí emisoras de frecuencia modulada, ¿no? Para quien no lo sabe, por ejemplo, los que compran equipos de radios para poder emitir, digo, no solamente la antena, sino también los equipos en sí mismos, tienen la posibilidad de salir en cualquier dial. Ajustan los equipos y un día salen en 98.9, otro día en 107.1, otro día en 104.9, otro día 102.7 y así. Muchos, que no tienen el permiso legal para salir pero tienen los equipos, hacen justamente eso, ¿no? Ven hasta qué punto no hay ningún tipo de represalia por parte del ENACOM, que es el ente que debería controlar esto, y se mandan. Muchos, también es cierto que han intentado regularizarse para poder estar saliendo al aire, y el ente regulador, ahora ENACOM, antes AFSCA y antes CONFER, hicieron caso omiso de ese pedido, ¿no? Gente que quería ponerse legal, pagando los trámites, pliegos, permisos, trámites, etcétera, etcétera, etcétera. Bueno, no pasaba. Y claro, ya habían hecho de eso una pequeña empresa, ¿no? Que es lo que son las radios también, ¿no? Empresas. Se dice que la información no es mercancía y que los medios tienen una función noble. La tienen, por supuesto. Pero también son empresas. Chicas, grandes. Radio del Plata es una empresa. La radio que está cerca de tu casa también lo es. Sin dinero la radio no funciona, más allá de los apoyos que pueda tener de cualquiera de los niveles del Estado y de los comerciantes privados, grandes o chicos. Son empresas. Funcionan con dinero porque de esta manera se le pagan a los operadores, productores, a los locutores, que muchas veces hacen las tres tareas al mismo tiempo, ¿no? Un locutor que produce, está al aire y opera. Precarización, se le llama. Pero, bueno, se da esa discusión, ¿no? Y un colega, no lo voy a nombrar porque no fue consultado para este podcast, pero si estás escuchando, nada, respeto tu opinión y te mando un abrazo enorme y banco tu laburo, me decía que lo que tenía que pasar era que el Estado, el gobierno, tenía que repartir, por un lado, receptores, para que la gente vuelva a escuchar emisoras de frecuencia modulada, ¿no? Las estadísticas dicen que todavía hay público que escucha radio de forma convencional. Sí, no es que la radio murió, como dijo Pergolini hace unos días. Se escucha la radio especialmente en el auto y especialmente radios musicales, ¿no? Como siempre decimos, si uno revisa, por ejemplo, cuáles son las radios más escuchadas, por lo menos las mainstream, está primero la 100, después Aspen, después Disney. Las primeras tres son radios especialmente de música y no de contenido periodístico, más allá de que las hay, ¿no? Radio con Voz, El Destape y alguna otra que se me debe estar seguramente olvidando, ¿no? Son escuchadas, pero no tan escuchadas como las que emiten música. Entonces, volviendo a este colega, me decía, Santi, lo que debería pasar es que, bueno, el gobierno debería hacer una campaña de concientización para que la radio no muera, porque internet está matando la radio. Yo creo que lo que está pasando es un advenimiento de nuevas tecnologías. Ya está presente, ya está entre nosotros. Y él decía, bueno, sería bueno que el gobierno haga una campaña y que ponga carteles con gráficas, que escuche la radio, que ponga las FMs. Bueno, sí, pero la realidad es que hoy por hoy la mayoría tenemos un celular en la mano.
No importa si es nuevo, si no lo es, no importa si es un celular de última generación o si es uno que tiene por lo menos 5 años. Un celular te permite, incluso los que no son tan nuevos, descargar aplicaciones para escuchar radio por celular. Por otra parte, esto beneficia a las llamadas emisoras locales. Ya dije que no soy muy amigo de los rótulos, a mí no me gusta hablar de radios comunitarias, alternativas, contraculturales, son todas radios. La diferencia entre, por ejemplo, Radio Disney y una radio que está, por ejemplo, en Varela, radica en la propuesta de aire y en la llegada, pero no dejan de ser radios, ¿no? Quien decide encontrarlas, las escucha, si le gusta lo que está, se queda. Es muy sencilla la relación que se da. Hoy por hoy, con una conexión a internet, es posible emitir para inicialmente salir con sonido. Pero tenemos otro problema. Estamos en tiempos de redes, de lo visual. Va, no es un problema, es una realidad. No se puede, en esta charla con este colega decíamos, sí, no se puede ocultar el sol con la mano. Facebook, Twitter, Instagram, TikTok, son redes que funcionan no con sonido, sino con imagen. Entonces la radio se tiene que aggiornar. Muchos dirán, y con mucha razón, que la imagen, la proliferación de radios que emiten con imagen van a matar a la radio o la imaginación que salía de ella. En parte es cierto. Hubo una época en la que nosotros no conocíamos la cara de los locutores, de las personas que estaban en el aire, de los columnistas. No las conocíamos. Con el tiempo, y especialmente a partir de la década de los 80 y especialmente de los 90, las figuras de la tele empezaron a estar en la radio, entonces ya había una identificación. Hubo una época en la que, muchachos, muchachas, esto no era así. Digo esto para la gente que nos escucha en Spotify y que, por ejemplo, no conoció a Adolfo Castelo. O tantos otros, ¿no? Que podría yo nombrar. Juan Carlos del Nicier, que sí, lo conocemos. Pero no lo tenemos tan fresco en cuanto a cómo es. Lo hemos escuchado mil veces en Mitre y es un maestro. Pero no conocemos del todo su cara. Hay que buscar muchísimo. Bueno, es una excepción. La mayoría son caras conocidas, que salen de la tele y ahora también de las redes. Yo creo que los medios analógicos, una radio que por ejemplo emite por FM, tiene que tener una pata digital. No es que tiene que apagar los equipos, bajar la persiana, vender la antena y ya está. Tiene que tener una pata digital. Inicialmente salir por internet, para que una radio que está por ejemplo en Merlo pueda ser escuchada con tranquilidad en Flores, donde no hay forma, por lo menos legal, de que llegue por aire. El otro sentido de escucha tiene que ver con el contenido por demanda. Bueno, no quiero ser desprolijo. Tema imagen. Como ya dijimos, las emisoras más importantes se emiten por YouTube o con su propio servidor, por el tema de los derechos de la música. Ya lo dijimos, Vorterix, Urbana Play, en un momento lo hizo Rock and Pop en diferentes horarios, pero hay una cosa también, casi voyeurista, de querer ver cómo se hace la radio, de querer entrar y ver cómo resuelve el locutor, pero con los gestos, ver el rictus de cuando dice una noticia, anuncia una canción, la hora y temperatura, querer ver cómo es el estudio, cómo es el micrófono. Nos pasa a todos, ¿eh? O por lo menos todos los que amamos la radio. Tomo el caso de FM Oeste, la radio en la que estoy hace ya varios años. Está en Aedo. No es ni por asomo una radio como Metro en cuanto a su presupuesto o figuración. Pero tomó la decisión de emitir por YouTube, para aggiornarse y decir, bueno, somos sonido y somos imagen. El resultado fue bueno. Y la ventaja es que para poder emitir en YouTube no tenés que pagar una cuenta extra o pagar un canon especial. Tenés los equipos, los fierros, sí, son necesarios, y salís. Es mucha la gente que nos dijo, miren, yo no escucho el programa de las 9 de la noche en vivo, pero sí lo consumo por demanda, porque YouTube tiene la posibilidad, entre otras cosas, poder guardar ese contenido en el servidor, en el canal, más bien dicho. Entonces lo puedes encontrar a cualquier hora. Hoy por hoy la radio es imagen y es contenido por demanda, guste o no. Sí, claro, a muchos de la vieja guardia, que tenemos más de 30 y pico, nos gustaría poder decir, bueno, salimos por FM o salimos solo con sonido y con eso alcanza. No es lo que está pasando. En todo caso, lo que sí está prosperando es el podcast, como este que están escuchando, o muchos que están en diferentes plataformas. Pero también son por demanda y no son radio. Del podcast hablaremos más adelante. Pero es importante, y yo decía esto en este grupo de WhatsApp, donde nos tratamos con mucho respeto, por supuesto, pensar en tener una pata digital, porque solo así
van a escuchar aquello que para nosotros es lo clásico. Nos reencontramos la próxima en este podcast traído a ustedes por cortesía de republicahosting.com, como siempre decimos, tu lugar en internet.

0: así.
1: Hola, hola, hola, ¿qué tal? Este es un nuevo programa de Cuando Pueda, Póngala, con la conducción de su amigo y consejero, el doctor Hermenegildo Chagar, quien les habla. Y por supuesto, mis dos colaboradores, Luisito Suárez Noya y el escribano Di Próspero. ¿Cómo le va, señor escribano?
2: La concha de tu madre.
1: No se asusten. Muchos creyeron que el escribano Di Próspero parecía el síndrome de Tourette, esa enfermedad que la gente grita y putea todo el tiempo. Pero no, el escribano está perfectamente bien, simplemente es un tipo con mal carácter al que le gusta putear. ¿No es así, Di Próspero?
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1: Ahora vamos con los primeros mensajes. Los trae mi asistente, Luisito Suárez Noya. Suárez Noya tiene algunos problemitas con los patitos que se le salen de la fila, pero anda mejor. Miren que cuando yo lo rescaté de la jungla, lo único que hacía era efectuarse peludas manoletas todo el día. No paraba de darle de comer al pingo con la mano, pero gracias a un tratamiento intensivo lo estamos sacando adelante. Ahora por lo menos entre paja y paja para 10 minutos para hidratarse y descansar la muñeca. Y por supuesto, todo esto corroborado por el escribano Di Próspero.
2: Te voy a cortar los huevos y te lo voy a hacer comer, hijo de puta.
1: Vamos al mensaje, Suárez Noya.
3: No se agotan las manos de nada.
1: No se haga problema, mejor lo leo yo. Se comunica Olga Ochoa de Granburg y nos dice: doctor, ¿qué le recomienda a mi marido que tiene problemas para subir la chota y es cardíaco? Ya tiene 12 infartos y los médicos le metieron stent hasta en el orto. Si se toma un Viagra, ¿puede ser que cague fuego?
3: ¡Pero déjame hablar a mí, carajo!
1: Señora, el viagrazo se ha llevado a la quinta del nieto a cualquier cantidad de gente. Resulta que su marido se clava un Viagra para ponerla dura y después no puede encerrar el cajón. Claro, tiene esa cosa ahí parada que impide que cierre herméticamente la tapa del féretro, ¿me entiende? Por eso yo le recomiendo...
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1: Y el escribano Di Próspero da fe, ¿no es verdad?
2: Anda a jugar a la muñeca con los abortos de tu hija, culo roto.
1: El siguiente mensaje, Suárez Noya.
3: ¡No quiero ver la puta madre de pañuelo!
1: No hay problema, lo leo yo que estoy al pedo. Es Roxana de Villa Caraza. ¿Qué tal, Roxy? ¿Cómo anda esa cachufleta? Nos pregunta si he atendido a algún famoso Roxana. Mi querida Roxanne. La farándula vive en mi consulta, mi amor. Mire, sin ir más lejos, si se conecta a internet y busca paginetas chanchitas, se va a encontrar con cualquier cantidad de videos del actor porno del momento, Johnny Scrot. Lo que pocos saben es que este Johnny Scrot es argentino y se llama Pablo Copetti. Y si no cambian el canal, les contaré la forma en la que transformé su vida con mis consejos sexuales. Miren, él era un pobre pelotudo que tenía el vicio del juego. Un ludópata que se la pasaba jugando y perdiendo en un garito rasca donde en vez de jugar al póker, se jugaba al truco y al monte con puerta.
5: A ver, ahora me cambia la suerte. Vamos orejeando. Uy, qué linda mano que me tocó. Envido.
6: Te felicito, Copetti. Por cómo va el partido, tenés que tenerla bien dura para cantar envido. Dale que sos mano.
5: Así que, envido, señor Buzardo. Mire que estoy atento a todo, ¿eh?
6: Dale, pelotudo. Yo no sé cómo dejo que este idiota se siente en esta mesa.
5: Y ya que la hinchada lo pide, 31. Yo no sé cómo no canté la falta con esto.
6: Son buenas, pero 33 son mejores. Ahora estás a un punto de perder tu quinto partido consecutivo, Copetti, y ya me debes mucha guita. ¿Cuándo te vas a poner al día?
5: Pare un poco, señor Buzardo, que todavía no terminó, ¿eh?
6: Me hinchaste las pelotas, truco. Y ni se te ocurra cantar quiero porque para acaso es lo mismo. Mira, te muestro el ancho y vamos charlando del pago de la deuda.
5: Pero lo... 33 de envido y el ancho no me cierran los números, señor Buzardo.
6: Mira, Copetti, si no tenés la plata me lo vas a tener que pagar de otra manera. Así que andá poniéndote en pelota.
5: No, paremos la mano, señor Buzardo.
6: ¡En pelota, dije, carajo!
5: Bueno, sí, justamente estaba con un poquito de calor, me voy a poner fresquito.
6: Está bastante zafarón y podemos hacer algo con este pibe. Vení para la pieza que ahí hablamos. Ah, para que llamo a la flaquita que nos sirve los tragos. ¡Helga! ¡Ponete el uniforme!
1: Enseguidita, señor Busado, cualquiera que me ponga. El de policía, el de doctorcita, o ese que tanto le gusta a usted, pechoncito, el de Wonder Woman.
6: El de cuero con accesorio.
1: A la mierda, sí, de gusto pagar las deudas.
6: Acá tenemos una pequeña productora de cine, Copetí, pero con ciertas pretensiones, ¿eh? Hoy vamos a filmar una historia dramática. Con final abierto. No te vas a ganar un Oscar, pero un Martín Fierro estilo La Torre.
1: ¡Apa! Pero qué linda se vino la Helga esta con ese uniforme. ¡Cierra el culo, vos, Conchita! Que te voy a dejar lo más feste el orto cuadriculado como mosquitero.
6: Dame la manito, Copetti, que te pongo un par de pulseras.
1: Pero esos son grilletes, señor Gusardo. Para un poco no hace falta. Quédate quieto, juricito. Déjalo que saben.
6: Ahora vamos a poner una música bien sensual, ¿eh, Copetti? Para que se les pare bien la flauta a todos. Switcher Master, por favor.
0: Como yo no estoy ni comprometido, ni casado, ni nada. ¿Y usted no está?
6: ¿Quién se copó? Bueno, ahora te voy contando, Copetti, porque no podés ver mucho lo que pasa de ahí atrás. Acá está Helga. Está casi en pelota, salvo por un par de borseguíes que le quedan muy hot. ¿Helga? Patera es la que le cuelga.
1: ¡Cómo guste, pachoncito! Que a mí me llaman el Pazuchi del cine erótico. ¡Ay, va el despeje! ¡No tenía 33 de envido!
6: Más sensual, Copetti. Que esto no es para ganar encuentro.
1: ¡Lloren, chicos, lloren!
5: ¡Para, caballo! No da ni para decirte yegua.
1: ¡Calla el culo, bocha, amigo! A mí me va a llamar patrona, ¿estamos?
5: ¡Patrona! Si no te da el pine para madama de un kilo.
1: Estás hablando con una dama bien fina, chela, reputísima madre.
5: ¡Para, dame algo pa' morder que me voy a cortar la lengua!
6: Me te voy a poner una pelota en la boca y así de paso no le faltas el respeto a las damas, Copetti. No te entiendo una mierda. ¿Para que te saco la pelota?
5: Apaga la estufa que se caló.
1: La vieja ve, Copetti. La vieja ve.
6: Jefe, tocaron el timbre. Es otra vez la de al lado.
1: Mire, me meto porque esto va a terminar mal. En la última reunión de consorcio ya dejamos bien en claro y consta en acta que no se pueden filmar películas porno y cosas de coger en el edificio.
6: Señora, a ver si me entiende. Esto es arte, cine francés. No escuchó hablar de Claude Lelouch, de Bertolucci, de Armando Bo.
1: Vea, desde que ustedes llegaron al edificio, porque yo hace 75 años que vivo acá y nunca pasó una cosa como esta. Mis nietos no hacen la tarea, se la pasan con la oreja en la pared para escuchar toda la chanchada que pasan acá adentro todo el tiempo. Minas gritando, tipos culiados, ¿qué mierda están haciendo?
5: Che, Helga, me rasca la espalda que me parece que me picó un mosquito.
1: ¡Estás loco! Ellos no te tocan ni con un chorro de todo.
5: Entonces desatame, así me puedo rascar.
1: Mira que había sido raro, Copetti. Te estoy dejando vero a puntinazo y te jode una roncha de mosquito. Bueno, dale. Así me ayudás y vas revolviendo la polenta.
5: Gracias, Helga. Helga, nos vemos.
1: ¡Va, guanaco! Vení, no te escapes, que todavía falta el bol acuático.
6: Jefe, se escapó Copetti, se fue la mierda. Justo ahora que tenemos que grabar la escena del martillazo en la poronga. Bueno, muy lejos no va a ir. Está en pelota y los huevos lo tienen más pateado que zapato de cartero.
7: ¿Quién anda ahí?
5: Soy yo, vieja, soy yo.
7: Nene, mira la hora que llegás. Otra vez fuiste a jugar a las cartas. Mira, te volvieron a dejar en pelota.
5: Vieja, ¿qué pasa? ¿Que no hay cubito en el freezer?
7: Pero estamos en pleno invierno, querido. ¿Para qué necesitas hielo?
5: No hay un cacho de carne congelada. Algo para ponerme la pelota. No tenía 33 de envío.

0: Y así, Copetti terminó esa madrugada buscando una estación de servicio para comprar Rolito. Ustedes se preguntarán qué tiene que ver conmigo lo que les acabo de contar, ¿no, escribano?
1: Te voy a meter un matafuego en el orto.
0: Por supuesto que la historia sigue y se las continuaré relatando en próximos programas. Pero antes que nada, quería decirles que todo esto fue auspiciado por esta empresa a la que le interesa el país.
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0: Nos vemos la próxima semana. Hasta luego, cocodrilo.
1: Se van a la reputísima madre que los parió.
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6: Hola, hola, hola. No, yo lo que quiero evitar es que se escuche saturado. Ah, ahí está. Perfecto. Muy bien. Hola, ¿qué tal? Soy Santiago Alonso y esto es un podcast sobre radio. Pasen y oigan. Por supuesto que este podcast no está dedicado solamente a la gente que ya conoce el mundo de la radio, sino a profesionales, o no, que quieren hacer sus primeras armas en este mundo tan apasionante. Y primero vamos a derribar algunos mitos. Un mito es que hace falta la famosa voz de locutor para poder trabajar o para poder estar a cargo de un programa o una columna. Eso no es verdad. Lo que es importante es que se entienda con claridad qué es lo que vos querés decir. No tiene ningún sentido contar con la voz de un gran locutor, con un buen caño. Buen caño se le llama a esa voz así grave que hace que se escuche realmente espectacular. No hace falta. Lo que hace falta es que se entienda. Y por otra parte, lo que hace falta y lo que hará que un podcast o programa sea exitoso, que haya claridad en cuanto a lo que se quiere transmitir. Seguridad. Y si se domina un tema, mejor. Por eso, en este ejercicio, yo les voy a invitar a que recorramos juntos un estudio de radio. Imaginemos una radio, la que sea, con el nombre que a ustedes más les guste. Entran por la puerta, ven el logo, visualícenlo. Entramos y nos encontramos con, si es una radio pequeña, la cabina del operador. Ahí funciona toda la técnica. Vemos una consola, vemos también las computadoras. Seguramente una sirva para emitir por internet y otra sirva para manejar los contenidos del aire. Música, separadores, spots, publicidades. Y claro, el operador es una parte fundamental en todo programa porque es el que pone la técnica para que se escuche aquello que se quiere decir. Seguramente verán otra computadora, pero está un poco más lejos, en otra oficina. Ahí funciona la sala de producción. El productor es otra parte importante en un programa porque es quien, de alguna manera, regula el aire. Es, en parte, el oyente escuchando el programa y viéndolo, pero al mismo tiempo coordinando que todo esté con un ritmo aceptable. Si un bloque es muy largo, lo va a decir. Si el invitado tiene que entrar en este momento, lo va a anunciar. Todo te lo va a decir por el tollback. ¿El tollback? ¿Cómo no? Es un botón que está en la consola que hace que se comuniquen internamente el productor con el conductor y que lo escuche solamente él. Jamás va a salir al aire. Solo lo va a escuchar quien esté justamente en el estudio. Ahí puede estar diciendo que el invitado está conectado y que está dispuesto a salir al aire, que es momento de cerrar porque el comentario editorial se hizo extenso, que lo que viene es una tanda, que lo que viene es un tema, que viene un separador, que hay un último momento y hay que cortar, o lo que sea. El productor es quien además debe tener una agenda nutrida, especialmente si es un ciclo periodístico. Imagínense uno de primera mañana, que empieza a las 7 o a las 6. La pregunta que se hace todo aquel que es oyente es, bueno, ¿qué pasó? ¿Qué pasó? ¿Qué pasó? A las 6 de la mañana, seguramente el periodista tendrá una idea pormenorizada de con qué se va a empezar. Si subió el dólar, si se echó un ministro, si asume un gobierno nuevo, si ganó River, si descendió un equipo, si en todo caso hay alguna revuelta social, si en todo caso los piquetes no dejan pasar a los que están manejando para llegar a sus trabajos. Todo eso es parte de la agenda que tienen consensuada el conductor y el productor. Los temas centrales, lo que se dice también un picadito. Entonces se consensúa con tiempo, bueno, los primeros 20 minutos vamos con Estación del Tránsito, las noticias, el saludo, la venta del programa. ¿Qué es la venta del programa? Básicamente, la promesa de lo que vendrá. No se pierdan la entrevista con el ministro, más adelante la columna de deportes. Espectáculos, vamos a pasar revista, los titulares de la semana. ¿Qué va a pasar? ¿Cómo está el dólar? ¿Cómo está el tiempo? ¿El tránsito? ¿Hace frío? ¿Va a llover? ¿Hará calor? ¿Qué pasa con los cortes de luz? Preguntas que se hace cada uno que es el oyente y, por supuesto, preguntas que ya se hizo a su vez el conductor y también se hizo el productor. El productor debe tener también una buena agenda, es decir, un listado de números telefónicos con contactos con personas que estén autorizadas y tengan legitimidad para hablar de un tema concreto. Si subió la carne, tienen la, por ejemplo, la agenda del ministro de Economía para poder comunicarse con él y preguntarle. O en todo caso, si hubo un hecho de inseguridad, bueno, si fue, por ejemplo, en la zona oeste, poder hablar con el jefe de policía. Si hay una protesta en un municipio, el contacto con el intendente. Si en todo caso el jugador de fútbol metió varios goles, poder comunicarse. Esa agenda se va gestando con el tiempo y es la labor del productor conseguir, en la medida de lo posible, esos contactos. Los contactos son todo, muchachos y muchachas. Perdón que lo diga así brusco. Después tenemos el estudio. En el estudio están los micrófonos, está la caja de retorno donde uno conecta los auriculares, se escucha más fuerte, más despacio, se escucha en todo caso también lo que va a salir al aire e incluso la propia voz. Puede ser un poco confuso que uno, cuando empieza a hacer radio, se calce los auriculares y se escuche. Como decía un colega, es lo más parecido a ponerme un balde en la cabeza. Pero es un ejercicio que se va trabajando con el tiempo y te vas acostumbrando. Hasta incluso se hace muy necesario. Quienes integran en un programa tienen que tener estos tres roles: operador, productor y conductor. A partir de ahí, el resto de los periodistas, locutores, humoristas y especialistas. Y por supuesto, una cosa es un programa de música donde el presentador va a anunciar los diferentes discos, lo que se llama habitualmente locución de turno o programa musical, y otra muy diferente es un espacio periodístico. Una cosa es el diario hablado y otra cosa es la figura famosa del DJ, no, el que pasa fiesta, el que pasa música en las fiestas de 15, no, sino el que presenta canciones. ¿Pero qué es el diario hablado? ¿Diario hablado? ¿Cómo es eso? Todos los programas de la primera mañana, los periodísticos, los que van entre las 6 de la mañana hasta las 10 de la mañana, si son de información, tienen diferentes columnistas. Los que son parecidos a un diario. Cuando uno compra un diario, ¿qué encuentra? Deportes, policiales, política, agronomía, espectáculos, economía y muchas cosas más. En la radio es lo mismo. Y las radios más importantes tienen columnistas de casi todos los temas. Por eso no es extraño que en un espacio periodístico hayan aproximadamente entre 5 y 6 personas en una mesa de trabajo. Mientras tanto, en una FM de canciones seguramente haya un productor, un operador y el locutor que se ocupa de, justamente, anunciar. Su sentido no es mejor ni peor, sino diferente. Algunos quieren información y otros quieren música. La radio siempre fue así. ¿Y vos? ¿Qué tipo de programa querés hacer? Siempre lo aconsejable será probar formatos, posibilidades, escuchar otros programas y especialmente leer 10 minutos por día en voz alta para pulir la pronunciación, los tonos. Los tonos, como en la vida, son todo. No es lo mismo decir que echaron al ministro de Economía que echaron al ministro de Economía, te lo contamos en este momento. ¿Se dieron cuenta? No es lo mismo decir murió Diego Armando Maradona que decir murió Diego Armando Maradona. Los tonos, siempre son los tonos. Esto es tan solo una aproximación a lo que iremos tratando en estos podcasts, donde vamos a conocer todo sobre formatos, posibilidades, tonos, formas de dar una noticia. Hoy, en principio, queríamos tan solo hacer una pequeña visita guiada por una radio pequeña, con la música que se imaginen, con el estilo que se imaginen, pero apenas una aproximación. Lo importante, como siempre, no es solamente el tener una buena voz, sino darle sentido a lo que se dice, seguridad. Y si se domina un tema, mejor. Soy Santiago Alonso y esto es un podcast sobre radio, traído a ustedes por cortesía de republicahosting.com. Será hasta la próxima.

es el día de los enamorados. Pero, ¿enamorados de qué? Enamorados de los amigos que tenemos, enamorados de nuestras mascotas, de nuestra familia, enamorados de los logros alcanzados, enamorados de la sonrisa de nuestros hijos, enamorados de la felicidad de la gente que queremos. En este día, mimate y mimá, agasajate y agasajá, con un abrazo, con un mensaje, con afecto. Feliz 14 de febrero. Feliz Día de los Enamorados.

0: Santiago Alonso y esto es un podcast sobre radio. Hemos escuchado hasta el cansancio la muletilla de la buena música, en un programa o en una radio. Si bien nunca estuvo del todo claro o puede ser relativo el concepto de lo que es o no bueno, hay algún consenso general que puede, de alguna manera, explicar este fenómeno. Habitualmente se le llama buena música a las canciones que son conocidas, no alteran al oyente y tienen, como dijo Charly García, que de esto algo sabe, melodía, armonía y ritmo. Eso tiene la buena música. Por ese motivo, nunca van a caer mal los Beatles, los Rolling Stones, Phil Collins, Kylie Minogue o Stevie Ray Vaughan. Hay un público de radio que siempre va a ser absolutamente fiel. Aquellos que buscan una radio tranquila, sin gritos, sin sobresaltos. Esto no quiere decir que haya que hacer una radio somnolienta, aburrida, melosa, sino una radio en todo caso sutil. Ese rol lo cumplía en una época una FM que no existe más, llamada FM Feeling, ubicada en el 100.7 del dial. Hoy en ese espacio está Blue, emisora que busca competir con la radio que hoy nos ocupa y que está en los primeros puestos de audiencia. Hablo, claro, de Aspen Classic. La radio funciona en un estudio pequeño y realmente no precisa mucho más, dada su estructura sencilla. Locutores anuncian, convenientemente, éxitos de los 80, 90 y 2000, y también actuales, basándose en la música disco, soul, pop y rock, sin subir mucho los decibeles. Hay también espacios noticiosos, de pocos minutos, y el informe del tránsito, cumpliendo así con su servicio de medio de comunicación, ¿no? Después, éxitos, uno tras otro, con la necesaria compañía de cada conductor. En el 2018, su entonces director, Quique Prosen, habló de cómo funcionaba Aspen. El secreto del éxito es no tener figuras, dice su director Quique Prosen. La emisora atraviesa su mejor momento en cuanto a rating. Se ubica segunda en mediciones de FM. Notición. Desde el 7 de noviembre aparecerá en el dial porteño otra propuesta de frecuencia modulada. Se lee en un clarín del 18 de octubre de 1988. Ese día, los matutinos argentinos daban cuenta de un acto multitudinario de Carlos Menem en River, lanzamiento virtual de la fórmula presidencial Menem-Dualde. En esta nota, de Marina Succi, dice Aspen 102.3, llegaba como un reemplazo de FM Láser. Mientras en el mundo se grababan temas como Listen to Your Heart de Roxette, Angel de Aerosmith y Desire de U2. Por entonces, Quique Prosen trabajaba en Rock and Pop. Hoy dirige la emisora del Milagro. Aclaro que tengo entendido que Quique Prosen no está más en Aspen. Mucha música y locutores con apariciones espaciadas. Menú que logró trepar al segundo puesto en mediciones de FM detrás de FM 100. Tímido, en la celebración por 30 años en La Rural, mientras sonaban en vivo The Beats bajo 60 bolas de boliche y una atmósfera travolteana de fiebre de sábado por la noche, Prosen intentó explicar la fórmula del éxito de esa radio mítica en salas de espera. Le preguntan, a cargo de Aspen desde el 2000, ¿en qué crees que cambió Aspen para que cambiara el interés del oyente? Dice, cambió de mentalidad. Hace 10 años, el concepto era, la radio tiene que tener un contenido. Entonces, todas las radios empezaban a tener figuras. Rock and Pop, aclara, las tuvo siempre. Trabajé allí 25 años. Siempre el concepto es pensar que una figura vende más. Nosotros logramos que todo el equipo que trabaja en Aspen entienda que no necesitamos figuras para ser exitosos. Con una buena programación de música y programado de una forma, listo. Aparentemente gusta cómo programamos la música. O sea que el secreto del éxito es la programación. Aspen es eso, aclara Prosen. Un flechazo, un puñal al oyente. Cada canción que escucho es una novia que tuve de chico, mi viejo, un verano en Mar del Plata, un viaje a Miami en el que pasaban esa canción. Las canciones te generan algo bueno o malo, pero te generan un recuerdo. Uno intenta entender el fenómeno en 2018, algo tan sencillo que logre un rating tan alto. Vos te pones a elegir una lista en Spotify. Responde, con canciones elegidas por vos. Sabés lo que vas a escuchar. Aspen te pone estas mismas canciones, pero alguien te las presenta, te acompaña. No es una simple playlist. Cuando me hablan de que la radio se termina, me río. Hay radio para rato siempre que haya alguien que quiera escuchar. Se sigue escuchando a través de diferentes tecnologías, pero se escucha. Tengo infinidad de amigos que escuchan en el auto por la buena música y por el informe completo del estado del tránsito. Otros se escuchan por las historias que cuenta Leo Rodríguez. Phil Collins grabó este tema con dolor de muelas. Argentina es un país difícil. Si del otro lado lo único que escuchás es pálidas, en cambio si alguien no te está diciendo todo es una mierda, aunque sea la realidad, es distinto, responde Quique Prosen. ¿A qué suena Aspen?, le preguntan. Es la banda de sonido de una vida. ¿Pero qué artistas son imprescindibles en Aspen? Rod Stewart, Paul McCartney, Madonna, Phil Collins, Depeche Mode, Pet Shop Boys. La repregunta es, ¿y por qué se caracteriza el locutor de Aspen? No es el típico locutor de hace 30 años que te presenta la canción almidonado. No lo entrenamos, pero les pedimos presentar de una manera descontracturada. ¿Tienen estudiado el target específico? Tenemos al oyente de 20, 30, 40, 50 años. Yo tengo 57. Hay de todo. Mi hija de 25 años canta una canción de Pet Shop Boys y le pregunto, ¿de dónde la sacaste? Y me dice, de Aspen. Escucho porque hablan poco, no me aturden y pasan buena música. ¿Trabajaron por la renovación de la audiencia? No. Una vez por semana nos reunimos y discutimos sobre las listas de temas. La Isla Bonita ya aburrió, por ejemplo. Decimos, elijamos las 5 de Madonna que vamos a pasar este mes. Todo el tiempo estamos trabajando en la música. No es científico. No hacemos testeos. Es la música que pasan en algunas radios clásicas de Minnesota o en radios europeas. ¿Agregaron artistas no clásicos? Sí. Creemos que hay artistas nuevos que van a terminar sonando en Aspen como clásicos en un futuro. Hitazos que al tipo de 40 le gustan. Justin Timberlake, por ejemplo. ¿Cómo era tu vida en 1988 cuando nacía Aspen? Un descontrol infernal. Muchos recuerdos de esa época quedaron borrados del disco rígido. Empecé en rock and pop en 1985. Los primeros años fueron muy intensos, en trabajo y en locura. Me fui profesionalizando y dije, si sigo saliendo todas las noches, al otro día estoy fisurado. Encaminé mi vida. Hoy estoy casi más tiempo en el trabajo que en mi casa. 10 horas por día en Aspen. Te cansarás de escuchar el viejo vaticinio de muchos profetas. Ya no queda mucha vida por delante radiofónicamente hablando y así. Los últimos 5 años te repiten que la gente ya no escucha y es mentira. La cantidad de oyentes no ha bajado. Bajó el encendido en el aparato tradicional nomás. Para resumir, ¿el milagro de Aspen es la sencillez? Sí. Aspen son sensaciones. Aspen son recuerdos. Yo estoy feliz. Después de tantos años de lidiar con la Negra Bernassi, Mario Pergolini y demás, me fui a Aspen. Un paraíso. Bajé 10 cambios. Formas parte de un éxito, pero ¿cómo se salva una radiofonía con decenas de emisoras en crisis, en quiebra, en riesgo? Se salva siendo austeros, responde Prosen. Conservadores en el armado. Muchas radios que están en problemas se sobredimensionaron cuando les fue bien y cuando les empezó a ir mal no pudieron achicarse. En Aspen siempre nos mantuvimos controlados. Nunca pensamos que podíamos meter 100 personas a trabajar y seguir ganando plata. Esto es un negocio, no es caridad. Somos empleados y tenemos que hacer una radio que no cueste cara, dice Enrique Prosen, de Aspen 102.3. www.republicahosting.com.
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2: María Carey, envidia las hambrunas.

En 1996 aparece una entrevista en la que María afirma: "Me gustaría estar delgada como esos niños que pasan hambre en África, pero sin tener moscas ni morirme, claro". Las críticas contra la artista fueron inmediatas, pero pocos comprobaron que la entrevista era

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0: Hola, ¿cómo le va? Buenas noches. Usted es Rudy Gotifredi, me imagino.
1: Pero welcome, welcome. Extrema emoción que estoy a punto de estrecharle la mano al magnánimo Juan Carlos Iscariote.
0: Vamos, viejo, no me haga tanto el artículo, le pido por favor.
1: My friend, ¿cómo no voy a reconocer al mejor operador político de los últimos años? Top entre tops. Su sola presencia garantiza el triunfo de nuestro candidato Darwin.
0: Yo no diría tanto, pero debo reconocer que estoy muy entusiasmado de poder trabajar con el senador Rochester, una verdadera figura insignia de la política nacional. No veo la hora de empezar a currar con él.
1: Pero justamente entre drink y drink, de eso le quería hablar. En realidad no se trata del senador Rochester.
0: ¿Cómo?
1: ¿Qué? ¿Me entiende?
0: ¿Cómo dice? Explíqueme inmediatamente de qué se trata. Trabajar con el senador Rochester era todo para mí.
1: Pero no panic, Iscariote. Fue una mentirita pequeñita. Really, nuestro candidato es otro.
0: Pero, un momentito, voy a hacer venir a las 4 de la mañana en un departamento en Villa Ojete y me encuentro con que no se trata del senador Rochester. ¿Para qué carajo me mintió? Empecé por ahí.
1: Pero si le llego a adelantar de quién se trata, no viene ni por poco. Usando esa puerta se encuentra su target.
2: Lo llaman el matador, tiene fama de señor. Y en noches de luna llena lloras de pelo.
3: No te pagas la rica.
1: Chapeta, póngase su mejor calzoncillo, el que no está para lo meteado, ¿vio? Y venga que le presento al tipo que lo va a convertir en el presidente de la nación.
3: Ah, mucho gusto. Julio César Chapeta, a su servicio para el

0: mirá esta patria de mierda, sirve hacer lo que quiera.
1: No, mamantito, muchacho, yo milagro no hago.
0: Sea persona querida, hacete amigo, de ahí para todos. Hay whisky, tintillo, blanco, fernet, fafafa, guacha. Ahora sí, ¿te gustan los putitos? Te hago un par de llamadas, te consigo uno que anima fiestas infantiles que conozco yo. Dice que sale en la televisión, ¿lo tenés? Que es el personaje del gusanito Orlando, no sabe los peces.
2: A ver, don señor Rudy, si nos paga que tenemos que ir saliendo, ¿viste? Porque tenemos otra fiesta privada en media hora.
1: Pues. ¡Epa! Una, dos, tres, cuatro. Esto es un festival de puta.
2: ¡Cierra la boqueta, querido! ¿Qué mierda se creen que son ustedes? Te bajan la caña, te pagan a los premios, encima te dicen puta.
0: Cuidadito, cuidado con lo que dice, que acá no se acepta cachivache.
3: Mira,
0: qué carne de exportación. Vení, te echa fácil. Sonreíle, señor. Si no te molemos. Tres los dientes, o sea.
1: Igual muchos dientes que digamos no tiene.
0: Mire qué boca, mire qué trompita carnosa. Mire, esto es colágeno, señores.
1: Ay, doctor, no apriete tanto.
2: Sí, muy linda sonrisa. Lo bueno es que al mirarle la boca dejamos de notar que le falta un ojo.
1: Escúcheme, Rudy, ¿qué carajo paga todo esto?
4: Extraordinary expenses, my friend. Gasto reservado para la girada. Me refiero, Iscariote. A ver, girls, me esperan un par de minutos in the kitchen que arreglamos cuando termine de hablar con este gentleman.
2: No, señor Rudy, no. Pone la tica ahora porque la última vez nos dejaste seca y ser un mango.
1: En serio, Rudy, no te mandamos a arreglar con la gorda tuñón, ¿eh?
4: No, ni se les ocurra molestar a la lady, for God's sake. Esperen en la cocina que ya arreglamos.
1: Vea, Rudy, yo le agradezco la confianza, pero yo no puedo trabajar para este impresentable. No lo va a botar ni el loro, no tiene contacto.
0: ¿Cómo que no tengo contacto? ¿Cómo que no tengo contacto? Soy amigo del barbito de Pimpinela, qué mierda.
4: Pero Cheiki Rixi, Cariote. Imagínense todo lo que podríamos transformar en este país con este motherfucker del presidente.
1: Y ni en pedo. Una pregunta, Rudy, el Biorsi, ¿dónde lo tienen?
4: No. No restroom. Occupated. No useful. Bloqueado. Hasta las tetas.
1: ¿Qué pasa? Hay más putas.
0: Fiestero viejo el de Pimpinela.
4: No, mi estimado. Está bloqueado. No anda la cadena.
2: ¿Sí? La cadena, dice. Mejor no entré porque vas a encontrar un muerto flotando.
1: Pero con lo que se me va a caer a mí, ¿sabe cómo lo empujamos, Rudy? Ustedes quieren arreglar el país y arrugan con el botón del baño.
4: Mother of God, Iscariote. Don't do it. Don't even do it.
2: Entrá si tenés huevo.
1: Ustedes no tienen ni idea de la cantidad de llorete que he visto en mi vida. Soy abogado, señores. A ver, ¿dónde está la luz?
5: ¡Ah, la mierda! ¡Lo de muerto flotando, la verdad!
1: Dígame inmediatamente qué es ese fiambre en la bañera, Rudy.
4: Cuéntale que así como lo ve, el Oxiso era un hombre intachable, un padre ejemplar, un ciudadano modelo, con muchas estancias, campos y demás. Cosillas.
2: Ah, que se pasó a merca y palmó.
4: Fue un accidente, Yamila. Espérame la cocina, por favor.
2: Usted, los hombres siempre nos mandan a la cocina a nosotros.
0: Ah, eso me recuerda que tenemos que replantearnos la fórmula. Nos quedamos sin candidato vicepresidente. Esas cosas que pasan.
1: Pero me imagino que van a venir a preguntar por él. Digo, tendrá familia, amigos, dealer, acreedores.
4: Friends. Lo que se dice, friends. Los pocos que tenía los tenía acá presentes. Y la familia lo odiaba. La mujer lo dejó por regatero y el hijo que está preso por venta de cocaína.
1: Ah, qué ojo para elegir compañero de fórmula ustedes, ¿eh? ¿Quién más de ministro de transporte? ¿El gordo Valor?
0: Más respeto con el finadito, ¿eh? ¿Acaso no tuvimos un presidente que decía que no tenía nada que ver con los negocios del padre? Bueno, este es un padre que no tiene nada que ver con los negocios del hijo. Rudy, ¿por qué no me servís un pediátrico?
1: Miren, señores, el muerto podrá haber sido una gran persona, un excelente padre de familia, pero yo me voy a la mierda. Yo nunca estuve acá.
4: Incapaz, Cariote, si ganamos podemos levantar el good money con las partidas presupuestarias. De hecho, ya pensamos en darle una embajada.
1: Sí, búsquemela lo más lejos posible, porque si alguien se llega a enterar de que yo tuve algo que ver con esto, me van a hacer ruchar las bolas. me sacan de una duda. ¿Por qué mierda lo taparon al muerto con hielo?
0: Yo lo vi en una película de los superagentes. Además, ya teníamos la bañera preparada. Todavía quedan un par de botellitas bien frappés.
4: Lo tenemos en conserva, por si tenemos que sacar alguna fotito para los afiches, ¿vio? Hasta que encontremos un sustituto para el hombre.
0: Además, teníamos miedo que empezara a pestar, ¿vio? Que ya de vivo tenía un tufo, imagínese.
1: ¿Ustedes están locos y creen que yo me voy a comer el garrón de declarar por el hijo de puta este que la quedó en plena campaña? Yo me tomo el palo, les deseo mucha suerte y soy peronista.
4: Wait a minute, Aiska. Olvide un pequeño detalle. En la calle, en la puerta, hay cámaras que capturaron su presencia en el depto.
0: Eso, a ver, conteste, sin repetir y sin soplar. ¿Qué mierda hace a las 4 de la mañana en una escuela aseada? Onda que estamos juntos en esta, compañero, así que andé preparando el papo.
1: Ustedes son un par de mierda. Venir a extorsionarme a mí con el Kia este no tienen cara.
4: Iscariote, you know. Si no fuéramos bien hijos de puta, no podríamos estar por ahí. Think about it, Aiska. ¿Le puedo decir Aiska?
1: Mire, dígame ricurita si quiere, pero explíqueme cómo mierda le vendo el electorado que vota un candidato que tiene un tipo muerto en el Ñuba en una fiesta de putas y falopas.
4: Sí, sí, eso lo dejamos para más adelante. Primero tenemos que decidir qué hacemos con el dead man.
1: No sé. Espere que haga un par de llamadas. 4:30 de la mañana, espero que este hijo de puta me atienda. ¡Hola, Chanis! ¿Cómo andás? Sí, boludo, ya sé, Lola, que si te llamo de madrugada no es para decirte que te extraño. Escúchame bien, venite a esta ubicación que te voy a pasar, que tengo un carocito acá. No, ya sé que no sos mi esclavo. Si fueras mi esclavo, te estaría cagando a latigazo en este momento.
0: No, perdón, ese es mío. Hola, ¿cómo andás, Master? Sí, como habíamos quedado, papá. Sí. Acá está preparadito todo, como a vos te gusta, picarón. Dale.
1: ¿Quién carajo era, Chapeta?
0: Es de Pimpinela, viene por acá.
1: ¡Este está en pedo, Chapeta! ¿Cómo va a invitar a Pimpinela?
0: Ah, tiene llave.
4: Big Artist, Chloe.
1: Sí, un momentito que sigo hablando con este hijo de puta. Hola, sí, Chanis, ¿me escuchás? No hace falta que traigas el instrumental. Traete los papelitos, esos que vos tenés para hacer los certificados. Sí, algo parecido a lo que hiciste la vez pasada en el country de Pilar, che. Lo tenemos en hielo al semillita este. ¿Cómo? ¿Qué cuánto hace que está en hielo? A ver, señores, ¿cuánto hace que lo tenemos on the rocks al Kia?
0: Más o menos 2 días.
1: Ah, pero qué reverendo par de hijos de puta. Me llamaron cuando el puto ya había muerto.
4: ¿Pero qué quiere? Que lo llamemos cuando estamos en la plena partusa. Es una private party.
1: ¿Cómo, Chanis? No podés decirme esto, viejo. Pero dame una solución. ¿Para qué te paro? ¡Sí! ¡Andate a la puta madre que te parió, desagradecido de mierda! Te juro que voy a hacer todo lo posible para que vuelvas a tocarle el timbre a la gente en la yeca para vender medicardio.
4: ¿So? ¿Qué le contestó?
1: No sé, que después de 2 días en hielo hay procesos naturales, que se frena, que salta en autopsia, que no se va a jugar la matrícula, la reputísima madre que lo reparió. ¡Qué tono puto el que tiene en el teléfono, Chapeta!
4: Pimpinela is here. Quiz, it's me. What are you looking for, beauty?
1: Frenan inmediatamente. Si Pimpinela se involucra en esto, el escándalo va a ser internacional.
0: Ah, espera que lo paro en seco a este. Le mando un mensajito de voz y van a ver. Hola, varón. Mira, querido, tengo un problemita, viste, con las provisiones. ¿Por qué no te traes unos forros y un chocolate? Pero no traigas con maní, que después me tiro unos pedos que aflojo la baldosa.
4: ¿Y qué se trae? Una bolsita de ice, please. Se está acabando.
0: Me contestó con un sticker de la hermana tomando sidra del pico.
4: Those Pimpinela are impagables. Se odian esos dos.
1: Enfoquémonos un poco, que Pimpinela no va a tardar en volver.
2: Nosotros no vamos, Judy, poner la dieta y abrirnos la puertita.
4: No, girls, really. No me pueden pedir plata en este momento, muchachas.
1: Ah, bueno, pero señor Judy, yo lo soluciono muy fácil. Yo le llamo a la gorda a Tuñón, huevón.
4: No, please, Jayla. Espera que acá tengo la plata. No llames a la Tuñón. Te lo pido for God's sake, please.
1: ¿Alguien me puede explicar quién carajo es la gorda Tuñón?
0: No querés saber, ricurita.
4: Toma, Jayla. Con retroactivo de hoy, por la vez pasada en tus pistas, alguna que otra más. Que me quede sin cash.
2: Falta plata.
4: La Tuñón no la
1: No, momentito, no se pueden ir, son testigos, pueden hablar.
2: Ah, no podemos ir, ¿no? Ok, la llamo.
4: Jimmy Iscariote, you are a pelotudo. No sabés lo que acabas de hacer. We are all dead. We are all dead.
1: A ver si nos entendemos, Rudy. Estas minas salen, cantan y nosotros vamos a tener que besar el peludo.
4: Pero son putas, Iscariote. ¿Sabes la cantidad de cosas que saben esta mina y se callan la boca? ¿Sabes la de muertos que han visto y no dicen nada? Déjate de hinchar las pelotas.
2: Ya le digo, señor Rudy, que si nosotros prendemos el ventilador, en este puto país se quedan sin políticos.
0: Pues. Nah, estamos hasta las tetas. Está la tuñón en la puerta y a esta no la podemos mandar a comprar forro.
4: Until the ex. Hasta luego.
1: ¿Alguien me va a explicar quién carajo es tuñón?
0: Es la madama que trae las putas. Te creía más inteligente, Ricurita.
1: Sí, boludo, pero ¿por qué tanto cagazo esa gorda de mierda?
4: La última vez que la llamaron, me cagó a patadas in the balls y me metí un pulvero en India.
2: Ay, espere, señor, yo tengo un audio que me echó el reciencito de la gorda de tuñón. Escuchen.

0: La cachai.
1: Me cago.
2: Ya te dije, Rudy, ahora la gorda está caliente como una pipa. Vamos a llegar a un acuerdo que nos beneficie a todos. ¿Qué les parece a las chicas si nos ayudan a sacar el cuerpo de acá y a cambio les damos un ministerio, una secretaría?
3: Ahora resulta que somos las chicas ahora. Antes nos decía puta. Dentro de 10 minutos, si la cosa sigue así, nos va a decir yes, mi lady.
1: Reitero. Me cago.
2: No sé, doctor, lo vamos a tener que charlar con la madama. A ver qué dice la tuna.
0: Ah, no, vengan a ver en la cámara lo que está pasando. Pimpinela se está parlando a la tuñón. Yo lo conozco este, cuando empieza con la parla terminamos todo en cama.
2: Rápido, chapita, mándele un mensaje al barbita para que le entretenga.
0: Hola, chivita, te tengo que pedir una gauchada.
2: De audio no, pelotudo, que lo puede escuchar la gorda, escríbalo.
0: Sí, con el pedo que traigo como para escribir esto.
2: Todavía me queda una llamada por hacer, espero que me atienda el puto este. ¿Cómo me hace putear, carajo? Yo que nunca me rajo una puteada. Hola, Victorino, trabajando como siempre, viejito. Me imagino que a esta hora ya tenés el horno prendido de la panadería, ¿Sí? Buenísimo, viejo, porque necesito que me hagas un lugarcito ahí en el horno para quemar un chancho. Escúchame, viejo, ¿a qué hora te caen los empleados? Perfecto, querido, tenemos tiempo. Salgo para allá. ¿Cómo? No, no, hazlo tranquilo. Dejar unos días hasta que no quede ni los huesos. Sí, es que a mí me gusta bien cocidito, ¿viste? Nos vemos, Victorino, la familia. Chao, chao, chao, querido, chao.
0: Nada más que para que conste, a mí el lechón me gusta frío. Uy, vengan a ver a la cámara. Mira, tu unión le está comiendo la boca a Pimpinela. Yo les avisé, yo les dije. Acá terminamos todo grueso.
2: Y hay que aprovecharlo, chapi. Dígale a Pimpinela que se la lleve un telo.
0: Sí, cualquier día va a agarpar un telo este estando en la puerta del bulo.
2: Chapeta, necesito que se enfoque y colabore.
0: Que no, que yo lo conozco a Pimpinela. Además se ha agarrado que mure talón.
2: Escuchame una cosa, kurda del orto. Si querés ser presidente vas a tener que poner los huevos y hacer lo que hay que hacer. Agarrás ese puto teléfono y le dejís al rompepelota ese de Pimpinela que se lleve un telo a la gorda. ¡La cachai!
4: ¡My God! ¡Qué carácter! Este tendría que ir de presidente.
2: ¿Presidente yo? Para nada. No me interesan los cargos menores.
0: Ahora se me anima. Ya van a ver cuando el pueblo me elija. La van a tener que sobar sin dulce.
2: A ver, en cuanto Pimpinela nos saque a la gorda de la puerta, llevamos el fiambre en andas como si estuviera en pedo y lo metemos en el coche. Rudy, ¿Rudy qué hace con ese plumero?
1: Lo escondo. Control de daño.
0: Señores, Pimpinela y la gorda se fueron al telo. Le dije al chivo que vino la hermana. Santo remedio, no la puede ni ver.
2: Perfecto, vamos a sacarlo de la bañera. Ayude, chapeta, ¿qué espera?
0: Está frío.
1: Ay, sorry, ¿cómo le gusta al muerto? ¿Al dente?
2: Vamos, chicas, ustedes revolten alrededor así las cámaras no toman bien de frente al muerto.
3: ¡Que venga!
2: ¿Para qué?
3: ¡Que tome mi lugar!
2: ¿Qué quieres probar?
3: ¡Que te lave la ropa, que te haga el puchero y te vaya a la feria!
2: ¡Qué mierda quieres de posterar!
3: ¡Que venga! ¡Que se juegue por ti!
2: ¡Que vas a conseguir!
3: ¡Que no me seas capaz de hacerte los petes que yo te di!
5: ¡A eso! ¡A eso! ¡A esa baby dile tú!
4: No.
2: Ay, Dios, ¿cómo pesa? Yo tendría que estar trabajando
4: pesa
2: para Roche.
4: ¡Pesa, puta!
2: Chapeta, abre el auto.
0: No, que me olvidé las llaves arriba.
1: Pero subí a buscarlas, pedazo de pelotudo, gordo inservible.
0: ¿Qué te pasa, Rudy? ¿De pronto te crecieron los huevitos?
4: Hola, Iska. Ahora que este tema se está resolviendo, me gustaría que pensara un poco la propuesta que le hicimos. Ya sé que Chapeta es un desastre, pero si convence al pueblo de que lo vote, la quemamos toda y la hacemos firmar a él. What do you say?
2: ¿Qué le digo? Que me tienen agarrado de las pelotas con las cámaras, que me tienen escrachado con ustedes entrando y saliendo con un punto que venció.
4: Me alegra que lo entienda, Iska. Y prepárese, porque la campaña recién empieza, my friend.

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1: La música incrementa la inteligencia verbal. Un estudio de la universidad mostró que el 90% de los niños de entre 4 y 6 años que asistieron a clases de música durante un mes incrementaron su inteligencia verbal. Un investigador sugiere que el entrenamiento musical tuvo un efecto de transferencia, que mejoró la capacidad de los niños para comprender palabras y explicar su significado. Otra investigación encontró que las mujeres adultas entrenadas musicalmente y los niños con entrenamiento musical superaron a aquellos sin entrenamiento musical en las pruebas de memoria verbal. No importa si sos un niño o un adulto, si quieres aumentar tus capacidades verbales, toma clases de música.

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3: 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También determina el equilibrio y estimula el cerebro en sus diferentes áreas. 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
2: La música mantiene tu cerebro saludable en la tercera edad. Saber tocar un instrumento requiere años de experiencia y práctica, por lo que se crean conexiones alternas en el cerebro que pueden compensar las fallas cognitivas cuando envejecemos. Esto lo señala una investigadora, Brenda Hanna. Estudios recientes muestran que la música puede comunicar sentimientos humanos básicos independientemente del contexto cultural y étnico de quien la escucha. Es por eso que la música se considera como el lenguaje universal que puede beneficiar al mundo.

0: Chauchi, gracias. Gracias por estar acá. Muchas gracias. Nos vemos pronto.
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Hola, ¿qué tal? ¿Cómo les va? Soy Santiago Alonso y esto es un podcast sobre radio. Hemos prometido una segunda parte sobre la historia del fenómeno Aspen y encontramos el mejor lugar para poder hacerlo. Vamos a apoyarnos en

parte en una página que es agustinespada.wordpress.com, perteneciente a justamente Agustín Espada, una persona que es una persona estudiosa sobre los medios de comunicación, que es licenciado en comunicación social por la Universidad Nacional de Quilmes, es también magíster en industrias culturales, entre otras muchísimas cosas, y que siempre se despega con historias interesantes sobre medios de comunicación, sobre tendencias, estadísticas y novedades de todo tipo. Así que citamos la fuente, cumplimos con lo que tenemos que hacer, que es, si vamos a citar material, en efecto, hacer alusión a quien lo ha producido, y pasamos a disfrutar esta cuestión que tiene que ver con esta radio, que la han apodado, ¿no?, una radio de consultorio, pero es mucho más que esto, ¿no? En un contexto donde las historias y los programas, especialmente periodísticos y de humor, están perdiendo cierto grado de vigencia, cierta frescura, queda la música, y justamente en ese sentido las encuestas y los ratings así lo anuncian. Aspen es la segunda radio más escuchada del país después de FM 100. Aspen es una de las radios que mejor llegada tiene y que por supuesto tiene un público absolutamente claro, porque pasó de estar en un puesto muy lejano en el podio a estar segunda. ¿Qué tiene que ver con la radio? Muchísimo, porque en definitiva es una emisora que pasan los años, pasan las décadas y sigue vigente. Es importante porque por hoy circunstancialmente la 100 está primera, pero el día de mañana puede estar octava, y puede estar primera Rock and Pop, puede estar primera Radio Disney, puede estar primera cualquier otra, pero Aspen siempre ha sido, como lo es, un clásico, tal cual y como son sus canciones. Paso a compartir esta nota que me parece que tiene datos más que salientes. La bajada dice, en poco tiempo pasó de novena a segunda en las mediciones de radio, la querida Aspen Classic, una propuesta musical que triunfa en tiempos de Spotify. Y la pregunta que se hace Espada es, ¿hay una explicación para este éxito? ¿Hay una fórmula? La FM que más creció en audiencia en los últimos 10 años dentro del mercado argentino fue Aspen 102.3, una emisora caracterizada por un estilo de programación musical al que los manuales de radio llamarían adulto contemporáneo. En ese tiempo Aspen pasó de ser escuchada por 503.000 personas en 2009, con un promedio diario de lunes a viernes a toda hora, a llegar a 883.000 oyentes en 2019. Estos son datos de Kantar y Bope Media. Implica un aumento del 75% en cantidad de personas escuchando. Esto hizo que, de manera creciente y sostenida, el share, que es la participación en total de la audiencia, subiera hasta colocarla como la segunda FM más escuchada, por lo menos de AMBA. Como todo fenómeno sociocultural, las explicaciones para el crecimiento de Aspen están, bueno, tienen muchas, justamente, aristas, ¿no? Las hay internas, pero también externas a la gestión de la radio. Para eso, Espada habló con Pablo Gladstein, que es el productor general, Enrique Prosen, el director, y Leo Rodríguez, conductor de La Segunda Mañana y también musicalizador. Al momento del cierre de esta nota, estaba primera La 100 con 16.5 de rating, Aspen con 11.9, Disney tercera con 9.7, después hay algunas tendencias que cambiaron por cambios de radios como Metro, como Rock and Pop y demás, ¿no? Lo primero que queda claro al momento de hablar con los saciadores de Aspen es que no existe algo así como una fórmula científica que explique el éxito. Y acá abre comillas porque dice, te doy 100 canciones a vos, las mismas que otras dos personas, y los tres vamos a programar de diferente forma. Son distintos criterios, ninguno es mejor que otro. Por ahí te va mejor a vos, no porque utilizaste una fórmula científica, dice esto Quique Prosen. Pero si se hurga en las decisiones tomadas en los últimos años, se pueden rastrear al menos 5 cuestiones centrales en el rediseño de Aspen. Descontracturar la locución, humanizar la musicalización, incorporar canciones de lanzamiento reciente, establecer un contacto más fluido y cercano con los oyentes y cambiar la grilla de La Primera Mañana. El primer subtítulo de esta nota es Todo es música. Y hace alusión a Leo Rodríguez, figura icónica de esta radio. Leo Rodríguez trabaja en Aspen hace 30 años. Cuando comenzó, la radio era musicalizada por los operadores técnicos. Solo a finales de los 90 se inició un proceso de automatización con software que comenzaron a ordenar la grilla musical de manera algorítmica con etiquetas generadas por el departamento de musicalización. El quiebre se produjo en 2008 cuando se decidió una humanización de este proceso. Cuenta que en 2008 la radio estaba novena y a la deriva. Había una crisis, hay un cambio de manos empresarial y con Pablo y Quique decidimos que era el momento de ponernos al frente de un proyecto que la transformara.
Esto estaba vinculado con tener una base musical de artistas consagrados e incluir temas siempre dentro de la línea artística de músicos que llenaran o habían llenado estadios. Nuestra idea de musicalización es que el oyente viene por los éxitos, pero nosotros podemos darle cosas nuevas o diferentes. La combinación entre curación humana y automatización es clave para Gladstein. Gran parte del secreto de Aspen es armar bien las fichas de los temas que cargamos en el programa de musicalización para que se sepa con qué puede pegar una canción, qué humor tiene, qué ritmo, todo eso. Es un conjunto de decisiones que son humanas. Después el programa le da una flotación a esas canciones, pero lo que no tiene, como siempre decimos, es buen gusto. Entonces, antes de que salga la lista, nosotros hacemos una peinada sobre eso que genera el programa. Ese trabajo artesanal cosechó anécdotas en los últimos años, cuando Aspen compartió estudios y management con las radios de Prisa en Argentina, es decir, Continental y Los 40, o por lo menos que eran de Prisa en ese momento, ¿no? Como una de las radiofórmulas más importantes de Hispanoamérica, Los 40 tiene equipos de programación musical transnacionales. Quique Pros en cuenta lo siguiente, y abre comillas. Había un comité semanal con videoconferencia de todos los países y se hablaba de los temas que salían con todos los programadores musicales. Ellos sí son muy fórmula y no hay mucho margen para sugerir o proponer. Cuando nosotros, que somos más instintivos o informales, empezamos a trabajar con Los 40, decíamos cosas y nos miraban como si estuviéramos locos. Es por eso que, para Prosen, los millones que se invierten en estudios de audiencia o de rendimiento del mercado musical están muy bien, pero no pueden ser la única herramienta para diseñar la musicalización de una emisora. Más allá de estar ligada a ser una radio de clásicos de los 80 y 90 que se transforman en la médula espinal de Aspen para Leo Rodríguez, en los últimos años se produjo una renovación en la programación gracias a la incorporación de éxitos actuales. En los últimos 5 años lo que decidimos fue incorporar a Aspen canciones actuales. Son 5 u 8 éxitos por semana que las personas de 20, 30, 40 o 50 años conocen. No son canciones o intérpretes desconocidos. Si hoy sale una canción de Bruno Mars, puede sonar en Aspen porque ya es un artista conocido y son hits mundiales. Esos temas nuevos los ponemos un par de días y si pegan en los distintos rankings y charts, si tienen millones de reproducciones en YouTube, si vemos que los rankings de Billboard o Shazam siguen pegando, los sostenemos. Esto es lo que marca Quique Prosen. Pero no es solo programarlos, sino también es presentarlos. Los artistas nuevos que sumamos a la programación musical tienen un link con nuestros clásicos. Si ponemos a Bruno Mars, lo hacemos porque hay un link, por ejemplo con Michael Jackson y Prince, que son artistas que dan el perfil de Aspen. Y nos encargamos de preparar a nuestros oyentes para escuchar esos sonidos nuevos y de explicarles por qué los sumamos, contando las relaciones musicales que existen, explica Leo Rodríguez. Y esta decisión artística se vio acompañada por un cambio en el entorno sociocultural, una revalorización de los 80. Antes, Aspen era 35-45 en su segmento etario, y ahora lo subimos mucho en los segmentos anteriores. Los 80 son el corazón de la radio. Antes era una época vista como algo grasa. Hoy hay una reivindicación desde los artistas y la industria de la música hasta la cultura en general. Stranger Things es un ejemplo. Más allá de las buenas decisiones que tomamos, junto a otras que fueron malas, hubo, dice, un viento de cola en cuanto al reconocimiento cultural a cierta música que nos ayudó un montón. Además, los nuevos artistas están componiendo música en esa línea también. Muchos artistas nuevos exitosos son más para Aspen que para los 40. No solo es música, sino también palabras, titula Espada. El rol de los locutores es otra parte fundamental de Aspen, aunque con, y abre comillas, menos cartel. En los últimos años, la dirección de la radio tomó la decisión de descontracturar las intervenciones de las personas que presentan el aire y acercarlos un poco más a la audiencia. La relación con los oyentes es otro gran factor que cambió en estos años, cuenta Leo Rodríguez. El Aspen Tour nos ayudó a buscar y encontrar un perfil más cercano a la audiencia. Tenemos dos oyentes compitiendo al aire por un premio. Eso antes no sucedía. En esa línea, nos hemos relajado. Antes Aspen estaba de traje y camisa. Hoy usa una chomba, si se puede decir. Para eso, también reforzamos nuestro trabajo en redes sociales para que los oyentes nos asocien a determinados artistas. Aspen es la radio que se asocia a determinados artistas y esto también lo conseguimos contando las particularidades e historias de esos artistas en nuestro país. En 2009 se decidió también abandonar los programas periodísticos de primera mañana, por ejemplo de 7 a 10, para pasar a bloques musicales con noticias. En Aspen nació el programa No Somos Nadie, conducido por Juan Pablo Barsky.
También pasó Román Lechmann o Julio Lagos, pero mucho antes. Ahora es una mañana informativa, donde elegimos las noticias más importantes para los oyentes y también la música con los éxitos de siempre. Esto nos transformó en la alternativa y por eso creemos en las franjas también. Para los que no quieren escuchar tanta opinión ni sentirse adentro de un globo sin conexión con la realidad, nosotros damos las noticias más importantes, pero siempre prima la música. Y estos cambios dieron sus frutos. En la franja de primera mañana, de 6 a 9, Aspen pasó de ser quinta a segunda en 3 años. Y en la franja de prime time, de 9 a 13, también se colocó la segunda en 4 años tras estar quinta, y de 13 a 17, el horario donde más creció, quedando al borde de empatar con FM 100, la primera en la franja, cuando a comienzos de 2016 estaba en el quinto puesto. El futuro también es una preocupación para los encargados de dirigir y gestionar Aspen. Mejor dicho, la actualidad de un ecosistema cultural convergente lleva a la emisora a experimentar en nuevos formatos y estrategias para llegar a los potenciales oyentes. El podcast es uno de ellos. Para Gladstein, el mayor desafío que tenemos más allá del contenido es el soporte. ¿Dónde vamos a entregar el contenido? Hoy tenemos que pensar más en los canales de distribución. Para las generaciones nuevas hay que trabajar con los celulares, los podcasts. Tiene más que ver con encontrar al oyente donde esté. El contenido que hacemos puede servir a futuro, pero el problema es cómo lo vamos a entregar. Y claro, las redes sociales se transforman en una oportunidad para conquistar y encontrar nuevos oyentes. Más allá de no tener grandes secciones al aire o muchas entrevistas a artistas, como pueden tener otras radios, Gladstein y Prosen ponen el foco en la oportunidad de colocar algunas pastillas en las redes para que la radio quede asociada a los artistas y así darse a conocer. La radio, sin perder la esencia ni romper la estructura que hace nuestra audiencia, tiene que estar atenta a esas cosas, dicen. La tecnología marca el entorno. ¿Por qué una radio musical es tan exitosa en tiempos de expansión de Spotify y YouTube? Para Keke Prosen, la playlist es la música que a vos te gusta, pero es previsible, porque la armaste vos. Vos sabés las canciones que hay ahí. En Aspen quizás sabés que, bueno, el 50% de la música están compuestas por Rod Stewart, Phil Collins, pero el playlist es frío. La radio te acompaña, te entretiene, te informa. Depende del modelo. Aspen hace las tres. La idea es que cada canción sea un golpe al cerebro o al corazón. El ascenso de Aspen y también de Radio Disney en los rankings de emisoras más escuchadas trajo consigo algunos movimientos que también se explican por la crisis económica del sector. Algunas emisoras habladas pasaron a ser netamente musicales. FM Blue es un ejemplo de eso. Eso lleva a preguntarse si económicamente es más conveniente y rentable la musicalización de las emisoras. La fecha en la que se marcan los principales cambios en la línea artística coinciden con el desembarco de Alba Visión al frente de la gestión de Aspen. Si bien en los 90 formó parte del conglomerado de medios y radios del Grupo América de Eduardo Urnequian y a principios de los 2000 se integró al consorcio radiofónico de la Corporación Interamericana de Entretenimiento, es decir, sí, en la misma de Rock and Pop, bueno, después pasó por diferentes dueños, Sergio Sporsky y algunos más también, también Grupo Octubre, entre otros. Para Keke Prosen, la radio musical no es garantía de que vas a ganar plata. Blue es una radio musical con gran parte de ex-Aspen, con un estilo similar, pero no funciona. En su momento, Rock and Pop era líder indiscutible del segmento de rock, y Aspen quiso meterse ahí. Era absurdo tratar de competirle. No fue mal. Si las dos son gratis, ¿por qué voy a escuchar la copia si puedo escuchar la original? Pero tampoco hay un modelo seguro en la contratación de conductores estrella. Si la radio va bien, los locutores se agrandan y te piden más plata. Cuando se dan cuenta de que parte de ese éxito lo generan ellos, pasa eso. Aspen tiene los costos más o menos controlados, pero el éxito hace que tengamos cierta dependencia de los locutores, cuenta el exdirector de la Rock and Pop. La dependencia de figuras es gasto. Hay un momento en el que las estrellas se tornan ingobernables porque quieren más plata de la que gana la empresa o la radio se empieza a caer porque no tenés recambio. Aspen no tiene esa dependencia tan marcada que pueden tener otras emisoras. Para Gladstein, el secreto está en la estabilidad y en la instalación de una marca que, cuando es musical, lleva más tiempo. Muchas radios pegan timonazos, cambian la programación todo el tiempo y nosotros hacemos un esfuerzo grande para que cuando vengas a escuchar Aspen, sepas lo que vas a encontrar.
sostenemos el concepto, no las canciones. En otras radios, a veces pasa, mismo por cambios culturales, que cambia todo. Aspen no sufre las mismas inclemencias. Si el desafío es actualizarla y traer gente nueva, bueno, allí iremos. Y los números nos respaldan. El 30% de la audiencia de Aspen tiene menos de 35 años. El secreto de Aspen, entonces, está a la vista de todos. O mejor dicho, al oído de todos. La alquimia buscada entre música, noticias y palabras, la humanización de la radio musical y un contacto más cercano con el oyente, entre otras cosas, le permitieron transformarse en un ícono de la radiofonía argentina con una oferta musical en tiempos de Spotify.

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1: Estamos ya en las instalaciones del Super Chen porteño y las participantes deben manotear lo que puedan y pasar por la caja sin ser descubiertas por la atenta mirada del chino. Aquí la primera participante, Yala.
2: Doña de Ciudad Evita, tiene 27 años, dos planes y una asignación, que en un momento fueron cuatro, pero los tres mayorcitos ya alcanzaron la mayoría de edad.
1: Preparada, lista, sale Sonia, decidida, punta derecha hacia la góndola de la yerba. Hace la pausa y se coloca tres paquetes de Cruz Malta bajo la remera, insinuando un embarazo. Pero te van a descubrir, Sonia, los paquetes son cuadrados. Ojo que el chino toma un atajo, entra por una puerta del depósito y sale por otra. La tiene en la mira, Sonia apura el trámite y rompe bolsa. Todo el piso lleno de yerba, viene el chino y tremendo cruce del chino que intercepta a Sonia quitándole los paquetes. Hasta acá llegaste, Sonia.
3: Estos argentinos son todos choros.
1: Vamos con la segunda participante, Yala, pero antes un oficio.
0: ¿Tenés un día de mierda? Tampones Asuntex. Absorben hasta la última gota de sangre, igual que tu jefe. Tampones Asuntex. Los que usa Viviana Canosa.
2: La segunda participante se llama Perla, es de Loma Hermosa, tiene 28 años, un plan, tres asignaciones y lo que saca por presencia en piquetes.
1: ¡Preparada! ¡Lista! ¡Sale Perla y va directo a la zona de los congelados! ¡Cuidado, Perla, que el chino está afilado! Oblicuo, zona derecha, seis hombres en la barrera, toma una bandeja de pescado congelado y se la pone entre las piernas.

0: arranca derechito a la zona de los vinos. Agarra una botella de blanco medio pelo. Error, Martita, te convenía una petaca. Juega el achique el chino. Sale derecho al cruce, Martita empieza a gambetear changos. Ya le pegó 6 besos al pico. Eso te quita pierna, Martita. Qué mal le haces pa'l deporte. El chino viene con ventaja física. Martita se coloca la botella en la manga de la campera. Pero el chino sabe que hay algo raro. Hace 40 grados la sombra y vos andás con un rompeviento, Martita. Viene el chino, Martita en falsa escuadra y cruza implacable. El chino descalificada, Martita.
1: Se creen que el chino es boludo.
2: Ojo, que no hay antidoping, pero puede haber alcoholemia. La siguiente participante, Florencia de Aldo Bonzi, 29 años, un plan, 7 abortos.
0: Preparada, lista, sale Flor. Va derechito a la zona de los enlatados. Aprovecha ahora que el chino está distraído desenchufando la heladera. Flor juega la retranca y agarra 3 latas de arvejas. Muy conservador el tanteo, Flor. Sin embargo, encara derecho para la zona de las cajas y el chino arrancó tarde. Aquí puede haber una ganadora, pero ojo que el chino la tiene bien dura y avanza paso firme. Flor tira la diagonal y llega a la caja. No te distraigas con los chocolates, Flor. Pasa la caja y sale con la mercadería. Tenemos una ganadora.
2: Momento, que el chino pide bar.
0: A ver, el árbitro consultando las cámaras. Se espera con gran expectativa y anulada la acción.
2: El bar nos muestra en el punto de fuga una puntita de la lata de arvejas. Clarita la infracción.
0: Señores, la tecnología ha llegado para poner claridad en esas jugadas finitas, para que todos queden conformes con el fallo.
3: 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Animate. ¿Quién no se quedó con algo ajeno alguna vez?

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Si hay un artista con el que se ha cebado la prensa antes y después de su muerte, ha sido Michael Jackson. Desde las acusaciones de pederastía hasta su nariz de quita y pon, parecía que ninguna historia era descabellada si se trataba del rey del pop. Sin embargo, el rumor más estrambótico que llegó a correr sobre él fue el que aseguraba que el cantante tenía en casa los restos mortales de John Merrick, el célebre hombre elefante.

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